0: No, no, ¿y a
1: no
0: qué venía todo esto?
1: Nada.
0: No tengo ni la más pálida idea que venía este comentario. Ay. Porque nos pusimos a hablar de otra cosa. Nos escuchamos desde Río Grande, Tierra del Fuego, familia Cortés y Vivas, dice por acá. Ah, ya me acordé. Sí. Escucha, vos nombraste la familia Moyano.
1: Sí.
0: Al lugar donde fui hoy, también fue un Moyano.
1: Ah, mire vos.
0: Y Moyano.
1: Mi marido es de apellido Moyano.
0: Ah, mira vos, pero
1: Matías.
0: No es el Dante, no es Cantante de los Orly, no, nada que ver con los Orly.
1: No, bien, perfecto.
0: Me quedo tranquilo entonces, porque el que fue uno de los Orly.
1: Ah.
0: Y donde yo fui, nos ponemos a charlar, y me dice, ¿vos para qué? Yo contándole así, sí. Todo eso le estaba contando en ese tono.
1: Sí, sí, habla raro.
0: Vino Daniel Moyano, sí, bien digo, Moyano ayer, y dice, ah, mira vos, mi amigo Moyano, ¿y qué onda? ¿Qué se probó? Y me enteré.
1: ¿En serio? ¿Tenemos chisme?
0: Todo el chisme.
1: Bueno.
0: Color hueso.
1: No sabe. Bueno, pero no sé.
0: Me lo
1: no
0: mostraron todo,
1: qué.
0: Todo.
1: Ropa, estabas hablando de
0: ropa. Le tuvieron que hacer, es cortita. No sabe. Me quedaba larga. No sabe. Una locura.
1: Bueno, ya nos enteraremos de qué habla este chico.
0: Sí, la semana que viene tenemos hay muchas cosas por el festejo número 83 del cuarteto.
1: Exactamente. Hola, Conra y Hago, muy buenas noches, ya que están hablando de Trula. Pásame el tema de Sandro Gómez, ¿Dónde va la noche? Acá escuchándolos desde Santa Rosa de Calamuchita. Abrazo, hermosa la radio.
0: Hola, Gos y Conra, saludos desde Arroyito, Córdoba. Un abrazo grande, Daniel Romero. Conocí a Manolo Cánovas. Fue en el Club San José y el grupo se llamaba Cuore. ¿Te acordás de Cuore? No, Manolo constantemente metía un grupo atrás de otro. Un grupo atrás de otro y termina creando la Universidad del Cuarteto.
1: Qué hermoso.
0: En distintos puntos del país, ¿no?
1: Sí,
0: en todos lados.
1: De verdad. Hola, Conra Agos. En este día del cuarteto, lo primero que se me viene a la cabeza es esa foto, esta foto de mi familia con el mandamás y nos manda la foto con la mona. Quiero saber de qué año es esa foto, porque. Estaba bastante morochito Jiménez, ahí había tomado sol ahí, dice acá. Y me acuerdo que mi primer baile fue el carnaval cuartetero que hizo Jiménez en el Kempes. Yo tenía 6 años. Imagínense si no me gusta el cuarteto.
0: Toma para vos. ¿Y dónde fue ese primer baile? Nos cuenta la gente, porque aparte la República de Córdoba tiene algo que te atrapa y que no te suelta.
1: Sí, totalmente.
0: Y que no te suelta absolutamente
1: para nada. Te absorben. Te abducen.

0: República of Córdoba, capital.
1: The Monkey, el artista que nos acompaña a lo largo de esta semana, la República de Córdoba. Bueno, más mensajitos de la gente, por acá nos van llegando más anécdotas, más mensajitos, por acá que dicen. Hola chicos, la primera vez que fui a un baile fue en el Club Peñarol de Cura Brochero. Me llevó mi tío Nereo Aguirre, que Dios lo tenga en la gloria, estaba la mona y probé ginebra con coca. ¡Un bailazo! Y de allí, cuartetero a full, soy José de Anizacate. ¡Qué hermoso!
2: ¡Oh, qué lugares que tiene
1: en
2: Córdoba!
1: En el Club Peñarol de Cura Brochero.
2: ¡Qué hermoso!
1: ¡Qué hermoso lugar! ¡Qué lindo recordar estos lugares! Por acá también nos contaban, mi primer baile fue en la jungla, mi primer baile fue en... Y algunos lugares que, bueno, que hoy no frecuentamos, quizás, que cambiaron de nombre, otros... De todo. ¿Cuál fue tu primer baile?
2: Conrado y Agostina, saludos desde Arroyito, Córdoba. Un abrazo grande. Soy Daniel Romero. El primer baile el que fui a Córdoba fue en Unión Eléctrica. Cantaba Chévere. ¿Quién? Miguel Calderón arriba del escenario. El Rey Pelusa. ¡Qué lindo!
1: ¡Qué hermoso! ¡Qué hermoso! Bueno, esas son las anécdotas. ¿Vos, Conrado, te acordás cuál fue tu primer baile de cuarteto? ¿A dónde fuiste?
2: Por favor. Ah, vos sabés que estaba por decir algo, pero no, me voy a equivocar.
1: Te lo dejo pensar si querés.
2: Chipote en la Plaza de la Música.
1: Mira, Chipote en la Plaza Chipote del Año, ¿te acordás data del año del...?
2: 16. 2016-2015.
1: Ah, sí, sí, sí,
2: 2016-2015.
1: Claro.
2: Pero para mí, si yo tengo que pensar en un primer baile así, como que me llevaron y me dijeron... Estoy dudando ahora, porque me parece que el primer baile fue de la mona en el Estadio del Centro, un sábado.
1: ¡Oh!
2: Me parece que fue ahí. Por eso yo le tengo tanto amor
1: claro,
2: al estadio.
1: Claro.
2: El estadio a mí me pega, viste, me pega en un lugar que me hace vibrar de una manera distinta.
1: El primer baile de cuarteto fue en el Superdeportivo, por supuesto que sí.
2: Bueno, de quien te habla, ahí.
1: Porque claro, me crié ahí, viviendo a 5 cuadras del Depor sobre la Avenida Las Malvinas. Entonces, mi primer baile de Tunga Tunga fue la banda de Carlitos, que fue lo primero que fui a ver, y de ahí no paré. Fue Atenas, la banda de Carlitos, la fiesta, Sabroso en Villa Retiro, la fiesta en Love Disco. Escuchame una cosa.
2: Casa Blanca.
1: ¿Sabés lo que era eso?
2: Casa Blanca.
1: En el Sargento Cabral, los viernes, para ir a ver a Jiménez. El primer baile de Jiménez fue mi primer baile de Jiménez en el Sargento Cabral.
2: Paul Beach. Che, nos cuentan cuál fue su primer baile del cuarteto. O bueno, pueden haber debutado en un boom boom. Digo, tenían ganas de conocerlo a la mona y se encontraron con esta nueva generación de cuarteto. Puede ser el Zacatado, puede ser la Barra, puede ser la Pepa. ¿Cuál fue tu primer baile del cuarteto? Mientras nos contás, participás por entradas al cine porque el clima te lo pide. Nombre, apellido, últimos 3 del DNI y la palabra clave Dino. Porque hay unas novedades para ir a ver el cine.
1: Unos peliculones. Impresionante.
2: Nombre, apellido, últimos 3 del DNI. Nos contás cuál fue tu primer baile. O si tenés ganas de conocer un baile, ¿en dónde fue?
1: ¿En dónde fue tu primer baile de cuarteto?
2: Y participás por las entradas al cine. Yo, vos me preguntás, yo puedo viajar en el tiempo.
1: Sí.
2: Como hacemos los viernes nosotros.
1: Sí, mañana.
2: ¿Y puedo conocer un baile? Yo conocería un baile que suene más o menos así. Yo.

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0: como loco, lo caro y lo bueno.
1: El cuarteto, por supuesto, ¿qué más?
2: ¿Cómo duele?
1: ¿Qué no va a doler? Por supuesto. 21 con 22 minutos en toda la República Argentina. Cielo parcialmente nublado. Temperatura 16 grados 6 décimas. Humedad 89%. Está altísimo el porcentual de la humedad. Viento del noreste 2 kilómetros por hora y la visibilidad es óptima de 10 kilómetros. Está hermosa la noche, 17 grados 6 décimas y la gente cierra los ojos y se acuerda de los bailes.
0: Hola chicos, primer baile, creo el ritmo en Cuore Argüello, después track 1 y después Jiménez, la banda de Carlitos, cuando el queso nombraba más que cantar y el Oa, Oa.
1: Hola chicos, mi primer baile fue a los 12.
0: Qué hermoso.
1: Pero no sabía en las tablas todavía. En el estadio del centro con la Mona Jiménez. Me acuerdo mucho de ese baile porque no me dejaron entrar porque era menor. Y saqué otra entrada y pude entrar la segunda vez. Participo por las entradas para Cines D, nos dice el Maxi. Muy bien.
0: Qué lindo. Hola, chicos. Mi primer baile de cuarteto fue hace 21 años atrás en Villa Retiro con la barra cuando el Dani Guardia en la tercera selección... ¡Ay, sí! Sacaba la guitarra y se ponía a cantar todos temas de rock nacional. Había mozos que te llevaban la bebida a la mesa. Todavía en esa época, ¡qué pedazo de bailazo! ¡Qué hermosa anécdota! ¿No?
1: Agus y Conra, saludos desde Roger. Les escribí recién, Leonor Marzano ponía un sapo al lado del piano para que comieran los bichos.
0: Tremendo.
1: Y ponían para iluminar las pistas en colonias las pichanas. Hoy la intendenta comunal, mirá, nos manda saludos. Saludos al intendente, entonces. Claro, porque hay una estatua de Leonor Marzano que antes estaba en la calle y ahora lo han trasladado adentro del teatro, el Teatro Comedia, si no me equivoco, lo han llevado hacia allí adentro y vamos a chequear bien la información, y tenía dos sapos en la punta del piano. Mucha gente se preguntaba, ¿qué lindo adorno? No era de adorno.
0: No.
1: Los candiles con los que se iluminaba el baile, porque no había ni nada.
0: Sí.
1: La heladera era de voy a decir una mala palabra, discúlpeme, pero un etizón. Usted sabe que las malas palabras a mí no me gustan. Una heladera de pedo. Discúlpeme por la mala palabra. Le pido mil disculpas por la mala palabra que acabo de usar.
0: Qué palabrota.
1: De pedo. Sí. Enfriaban, eran heladeras a querosen. Claro. Imagínate. No.
0: Imagínate.
1: Luz. ¿Qué? ¿Parlante? ¿Para qué? ¿Micrófono? ¿Qué es eso? ¿Qué grite?
0: Hola, Agos y Conra. Mi primer baile fue en Altagracia, en el Colón. Agua Brava actuaba. Después en Córdoba, a Chévere.
1: En Bogos.
0: Saludos.
1: Chicos, mi primer baile fue en la vieja usina. Controlala. A los 14 años. A los 14 años, cuando fue su aniversario número 14. Gracias a Dios y el destino, soy parte de la música popular. Yo tocaba en Chipote, en esa época que vos fuiste al baile. Pasé por muchas bandas como Trula, Maggie y seguimos en pie. No digas mi nombre. No dije el nombre, ¿no?
0: No.
1: Perfecto, excelente, listo. Vamos nomás, nos quedamos acá nomás, listo, papi.
0: Hola, Conra y Agos. Mi primer baile fue en Villa Yardino, en el Teatro de la Ciudad. Tocaba El Maestro, dice acá. ¡Qué hermoso!
1: Bueno, nos siguen contando anécdotas. ¿Cuál fue su primer baile y demás? HB. ¿Cómo cantaba Heraldo Bocio? Heraldo Bocio metía... Y don Antonio el jubilado siempre va al baile. Y le comían el sueldo al tío. Bueno, no importa, no viene el caso. Bueno. Hay novedades porque estamos hablando de 80 y pico de años de cuarteto y el cuarteto sigue generando éxitos, siguen saliendo novedades. Tenemos una programación completa de cuarteto y a veces sentimos que nos quedamos cortos. Así que, ¿tenemos novedades de cuarteto?
0: Tenemos novedades. Está estrenando temita nuevo, Los Herrera.
1: Esto es lo nuevo de Los Herrera.
0: Lo canta Fede.
1: Se llama Buscándote.

0: Buscándote, esto es lo nuevo de Los Herrera. Los canta el Fede. Y también está estrenando el hermano, el Fran, haciendo ¿Qué hice mal? Esto es parte del material discográfico que van a sacar estos chicos prontito, nada más. Prontito. Nuevo álbum.
1: El comienzo se llama, creo, el nuevo álbum, ¿eh?

esto es lo nuevo entonces, ¿qué hice mal? Otro temita nuevo de Eros Herrera. Y quienes también siguen de estreno es Qué Locura junto a Luana haciendo Que Alguien Me Diga.

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0: Lo canta el Mega Bainotti, la hija del doctor. ¡Qué temazo!
1: Quiero destacar algo no menor del cuarteto que nos ha llegado en un mensaje bastante largo, que nos comentaba, bueno, un poco lo que le pasa con el cuarteto. Porque se ve que el oyente es muy análogo de las letras y se pone a desarrollar toda una letra de una canción y la verdad que el mensaje lo leíamos fuera del aire para que vean que lo leamos, los leemos siempre.
0: Sí.
1: Pero habla de la tristeza por ahí, que si desglosamos la letra del ritmo, la letra es triste, oscura, bajo fondo, cuenta cosas que nos largaríamos a llorar en cualquier otro momento, pero es interesante la reflexión porque las cantamos bailando, saltando y agitando y riéndonos con amigos y agradeciéndole al artista que lo cante como lo canta. Así que el cuarteto alegra todo lo que toca. Es lo que tengo para terminar cayendo. Digo,
0: Eso es tan popular, ¿no?
1: La cortina de la Pepa también. Mil heridas, mil heridas. Está gritando mil heridas. Tiene mil heridas por un amor que se le fue. Y lo grita.
0: Sí, sí. Y es un tema festivo, escuchá. Está bien arriba. Bueno, seguimos con anécdotas que nos siguen llegando de lo que fue el primer baile, ese primer baile que recordás de cuarteto, a dónde fue que fuiste, cuántos años tenías, si te acordás, en qué época fue, a qué banda fuiste a ver de cuarteto. Por acá nos dicen, hola chicos, mi primer baile fue Trulalá cuando estaba Severio, Amato y el Tole en el Club Olayón de Cruz del Eje. Viajé desde Dean Funes sin permiso. Y Amato es amigo de mi papá y en ese momento me subí al escenario.
1: ¡No!
0: A tocar un tema con la trompeta.
1: ¡No me queme, Cristian!
0: Y después no me quería bajar, jeje. Se enteraron mis viejos y me pegaron un tremendo cagadón. En ese momento tenía 15 años y me fui solo en el bondi, pero esa escapada no me la olvido jamás.
1: No te arrepentí nunca más en tu vida. Yo lo miro a tu papá y le digo, ¿sabes qué? Vos estás enojado. ¿Yo? ¿Sabes cómo le he pasado? Hasta con tona de santiagueño, boludo. Mi primer baile, chicos, fue a la Monada, en la jungla, en el año 2013-2012 aproximadamente.
0: ¡Wow! ¡Qué hermoso! Chicos, mi primer baile con los chicos Orly fue en el Estadio del Centro a los 11 años. Mira vos, a los 11 años... son muchos los que han ido al baile por primera vez siendo niños, ¿no? Siendo tan jovencitos, 11, 12, 15... Mi primer baile fue a los 15 años.
1: Lo que tiene que el baile toda 14, la vida fue eso.
0: 14, 15 años fui por primera vez al baile.
1: El baile era familiar, un encuentro familiar.
0: Sí, sí, sí.
1: A ver, yo siempre lo relaciono como el baile en sus comienzos tenía la misma modalidad que tiene hoy una peña. Lo mismo. La misma modalidad.
0: Y de
1: después se traslada a la noche y termina siendo un lugar donde se vende alcohol, no se dejan entrar menores.
0: Y de la generación nuestra, podríamos decir, de los 90 a esta parte, pasó algo muy lindo con los bailes de cuarteto, que era, éramos jovencitos, éramos menores de edad, como los que nos cuentan acá, 11 años, 12... ¿Y qué pasa? No podías entrar a los boliches. En los boliches te pedían documento y no te sentías parte para ir a una matine, más aburrido que... Entonces, ¿qué hacíamos? Íbamos a los bailes de cuarteto.

0: que fue un baile, fue al Estadio del Centro con la Mona, fue inolvidable, me dice por acá el señor Claudio. Ya, me diste a ponerse a ver esa culpa de ustedes. No, para culpa nuestra, no. Escúchame, voten la canción de la Mona para cerrar en sí, el día de hoy. No, no puede ser cualquier tema, ¿eh?
1: No.
0: No puede ser cualquier tema, como por ejemplo, esto no es cualquier tema, ¿eh? Hubo una época en el cuarteto en la que estuvieron de moda los instrumentales. Y vos decís, ¡fua! ¡Qué aburrido nuestra instrumental!
1: No, sí. Escucha esto.
0: El instrumental de la banda del monstruo. Escucha. ¡Escucha!

0: Tres minutos de amor. El monstruo, el monstruo, la banda del monstruo.
1: Bueno, recién decíamos que no se olviden de escribir, de programar el tema de Jiménez con el que vamos a cerrar esta noche. Por acá nos dicen, hola Conra, hola Brunetti, buen juernes. Acá preparando la cena. Chicos, ¿qué programón? Para el cierre, de la mona, mujer sí. soñada. Gracias chicos, aguante.
0: Hola, buenas chicos. Hola, buenas noches, chicos. Soy Lorena. Mi primer baile fue en el año 1994. Estaba la barra en su primera presentación. Fui con mi novio y hasta el día de hoy, mi marido. ¡Qué hermoso recuerdo!
1: ¡Qué hermoso! Hola, muy feliz día del cuarteto. Mi primer baile fue de Rodrigo en Wall Street, un boliche que estaba en Río Ceballos. En el 97, si no me equivoco, tenía 11 o 12 años. El 22 de Río Ceballos fue antes que explotara con toda Rodrigo.
0: Rodrigo, pero largo, ¿te acordás?
1: Tenía cabello con rulos, cabellera ruluda.

0: ¡Qué pirata que está contento en el cielo! Soy cordobés, el potro Rodrigo. Jornada festiva, no nos dé el tiempo para leerlos a todos, chicos, por favor. Ay, ay, ay, ay, ay, ¿qué me dicen los mensajes por acá? Hola, Conra. Los estoy escuchando con mi hijo Alan y con mi nuera Jessy. El primer baile al que yo fui, me habla la Yoli, fue un viernes en la jungla, el señor Ulises Bueno. No me olvido nunca. Hoy en día soy fanática número uno de Desacatados, pero he andado por todos lados. No hay nada más lindo que el cuarteto de Córdoba. Y si uno conoce buena gente, todavía mucho mejor. Pásate algo de Desacatado, por favor, Conri. Hola, Yoli. Nos escucha siempre la Yoli. Che, y tengo otro mensaje. Tengo una primicia absoluta porque lo tengo que presentar de esa manera. Y lo voy a leer textual. Hola, mi hermano. Me pone acá un hijo de puta. Pero no importa, no voy a leer al aire eso. Hola, mi hermano querido. Feliz día, me pone el señor Ayrton Gelfo, nieto de Leonor Marzano. Hoy, cabeza de grupo de Ayrton Gelfo y la Leo, papi. La nueva historia de la Leo con Gelfo Jr. acaba de hacer su primer grabación de esta nueva etapa. En las próximas semanas sale la novedad de lo nuevo que tiene grabado la Leo, recién sacadito del horno. Me dice que esto ya es una cuestión personal, que lo voy a leer. Que para él grabar en días como el de hoy y que el cuarteto sea patrimonio inmaterial tiene un color impagable. Vivan mis abuelos, me dice Ayrton. Viva mi papá, que lo extraño un montón. Viva la Leo. Y viva el cuarteto querido, nos dice el señor Ayrton Gelfo. Tiene sangre marzano en las venas de este muchacho.
1: Qué hermoso, qué emoción. Que viva el cuarteto y que reine nomás.
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0: El Ulay, el Ulay, el Ulay. Ulises Bueno haciendo luchecita. Nos tenemos que ir, tenemos sí. que dar ganadores para el cine. Nos volvemos a encontrar mañana a partir de la hora 20. A las entradas las pasan a retirar por acá, por Alvear 139. Y feliz día del cuarteto para todo el mundo. Tenía que decir un montón de cosas, disculpen.
1: Eso, eso. Bueno, muy bien. Ganadores, vamos con lo importante. Cines Dino se llevan entradas dobles. Melina Cantonati, 153. Maximiliano Álvarez, 780. Sergio Sosa, 402. Y Vanina Castro, 572. Como bien dijo el Conra, las pasan a retirar por Alvear 139, mencionando que se las ganaron en modo cuarteto en La Popu.
0: Hoy estuvimos hablando de lugares.
1: Sí.
0: Hoy estuvimos recordando historias.
1: Sí,
0: hoy estuvimos. Un día como hoy nacía un género. El género ya nació antes, se gestó durante un tiempo, pero hoy tuvo como el parto. Hoy sí. tuvo como el lugar en el que conoció el mundo. Eso y no. el mundo lo aceptó y no lo quiso soltar nunca más. Y por decir el mundo, estoy hablando de Córdoba. Creo que la canción con la que vamos a cerrar en el día de hoy es acorde a todo, porque habla sí. de uno de los lugares de Córdoba que marcó un punto y coma, un antes y un después.
1: Y que sigue vigente al día de hoy. Eso.
0: Nada más para decir. Sí.
1: Y es la primera canción de cuarteto que escuché, que les contaba a ustedes.
0: Toma, justo.
1: Claro.
0: Toma, mira, a bailar.
1: Chau, chau. Hasta mañana.
0: ¡Feliz día!
1: ¡Feliz día!
0: ¡Feliz día!
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Sal si puedes. Para la Ceci, para el Ivana. De los Gigantes y Marcelo T. de Alvear. La 33. La 33 de los Robles. Para los Copipo. Para Marco Sastre. Acosta. Barrio, Barrio Maldonado. Para la gente de la banda. Para Chaco Michael y Sando. Para Gastón. Para Tatu de San Francisco. Para Barrio Soria. ¿De dónde? ¿De San Francisco? Allá en el Barrio Parque. Barrio Parque.

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1: Títulos del portal de Cadena 3. Detuvieron a otro hombre acusado de encubrir el femicidio de Agostina Vega. Se llama Osvaldo Faceta. La medida fue ordenada por el fiscal Raúl Garzón. Vivía en la misma casa de Barrio Cofico donde habría sido asesinada la adolescente. ¿Quién es Osvaldo Faceta, el segundo detenido por el asesinato de Agostina Vega? Se trata de un ex barra brava de instituto de la agrupación Los Capanga. Vivía en la misma casa de Claudio Barrelier, el acusado de femicidio. O sea, son todos ahí rasos. Más arriba hay que ir, ¿eh? Más arriba. Ustedes pueden. Vamos, fiscales e investigadores. Ustedes pueden. Hay que ir más arriba, más arriba. El abogado del nuevo detenido por Agostina conoce a Barrelier desde hace 10 meses. No, pero hay que ir más arriba, ¿eh? Más arriba. No es ahí la cosa. Más arriba. Ricardo Moreno renunció como concejal. Soy el pato de la boda. Por supuesto, es más arriba todavía, más arriba. La abogada de la primera víctima de Barrelier dio detalles de cómo la engañó. Habló la abogada. La abogada es Mónica Pico, representante de la joven que denunció a Claudio Barrelier en el 2025. Sostuvo que el testimonio podría abrir nuevas líneas de investigación y no descartó que se analice una posible red de trata. Y es... Ay, no, ¿por qué no tengo que hablar? Ese secreto de sumario. Bueno, si Ricardo Moreno dijo que él es el pato de la boda, imagínate, reconocido y carísimo abogado de Córdoba. Integrante de las 62 organizaciones, concejal, suplente. Si él dice que él es el pato de la boda, imagínate estos chicos que agarraron, son los perejiles. Más arriba hay que ir, más arriba, más arriba. Es la hora 22, 12 minutos.
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Hola, hola, hola, hola. Y bienvenidos a todos, señoras, señores. Y la noticia bonita del día es que hoy es el día del cuarteto.

0: ese programa, Pancho Spitali le habla. Saludarle en el día del cuarteto, porque usted hace años que está en la radio.
1: 31.
0: Y usted ha hecho mucho, mucho, mucho por nuestra música.
1: Ah, gracias por acordarte, Panchito.
0: Internacional.
1: Por reconocerlo.
0: Para que hayamos recibido ese premio. Señora Patricia Bon, muchísimas, pero muchísimas gracias. Y feliz día del cuarteto. Digo que no es un día tan feliz, porque había preparado, se habían preparado muchas cosas, eventos, cosas lindas, pero bueno, esto de este angelito, que también me enteré que les gustaba nuestra música, creo que iba a bailar con Desacatado, y bueno, no hay que decir palabras, no hay que decir nada, se opacó un poco el día del cuarteto, se entristeció, se nubló un poco el cielo cuartetero, pero bueno.
1: Bueno, Pancho, muchísimas gracias.
2: ¿Dónde están las palmas? ¿Dónde están las palmas? Para que lo bailes en la casa, en la previa.
1: Muchos,
2: un poco de ruido.
1: Espérate que apague todo.
2: ¿Cómo dice? Volvimos al juego andando.
1: Muchos eventos.
2: Estamos de vuelta, mi
1: cosa. El teléfono habla solo, el teléfono. No sé quién será la dueña. Se activa solo el teléfono. Bueno, tiene vida propia. Vida propia, mi teléfono.

Así es, Pancho. Bueno, eso quería decir, que había estado programados muchos eventos, muchos homenajes en distintos lugares de Córdoba capital, por parte de algunos organizados por Cultura de la provincia, algunos organizados por el mismo grupo de cuarteteros, empresarios, organizadores de eventos, artistas, músicos en general, comunicadores, pero bueno, debido a todo esto que ha pasado, que la verdad que hay una tristeza, ¿no?, generalizada, es como que, bueno, no se ha activado todo eso, y bueno, este año así como que, si bien vamos a tener este recordatorio de lo que es una fecha muy importante para todos los que nos gusta la música del cuarteto, no van a ser los festejos como han sido en otras oportunidades, en otros años. Así que dale, dale, dale. Contento porque este es el primer año que festejamos al género cuartetero como un patrimonio no material de la humanidad. Así que el primer año que se festeja así, ¿no? Y gran festejo esta noche, donde va a haber un montón de artistas que van a estar presentes en el homenaje a Manolo Cánovas. Sí, que va a ser allí en el Estadio del Centro. Esta noche, transmisión de Radio Popular.

0: tipita en cualquier momento larga más info. No, chicos, no tengo info. No. Si yo tuviera más info, en cualquier momento, no. Voy a la justicia como tiene que ser y hago las cosas como corresponde. No tengo más info. Lo que pasa es que si tiene ¿cómo es? Si tiene cuatro patas, tiene cola, ladra, ¿qué es? A ver.
1: Soy la azúcar.
0: No, gato no, porque no el gato maulla. No, es perro, obviamente. Acá la forma que se ha presentado todo este caso. Dicho sea de paso, y me mandaron una encuesta. Eso quería comentarles, que no sé si a ustedes le habrá llegado una encuesta. A mí, hoy me mandaron una encuesta por SMS. Todos los indicios de esto, de este brutal crimen, nos dan a entender que esto no se trata de un femicidio como lo quieren pintar. No es un femicidio. Le quieren poner la carátula así, a toda costa le quieren poner femicidio. O sea, en femicidio es una sola persona o dos personas, una. Una persona puede haber cómplices y demás. Pero no es eso, porque ustedes recuerden desde el momento cero cuando la mamá habla, ¿no? Cuando Melissa Heredia habla, ella ahí nomás da un mensaje, faltó que dijera a vos que te llamás fulanito, por favor no le hagas nada a mi hija, devolvela, que ella no tiene la culpa. O sea, todos los indicios nos llevan, y después en la forma que todo se fue desarrollando y el desenlace tan brutal con todo lo que nos encontramos. O sea, no se trata esto de un femicidio como lo quieren pintar. Y ahora, bueno, otro perejil, que el perejil se le llama al que a los que hacen el trabajo sucio, los sirvientes, los que... Claro, pero después hay un montón de otra gente que es la que está ahí así como bien arriba, ¿no? Bien arriba. Si no, hay que ver alguna película. Mírate una película de las colombianas, las norteamericanas, las mexicanas, y vas a ver, o sea, todo pasa por ahí. Obviamente que hay un mensaje mafioso a través de esto. Ahí dieron un mensaje para alguien con esto que hicieron con la criaturita. Bueno, es lo único que voy a... Ah, y quiero contar la encuesta. Me llegó esta mañana una encuesta que me preguntaban qué me pareció el trabajo del fiscal. Las opciones eran muy buena, regular, mala. ¿Qué me pareció la actuación del el ministro de Seguridad? Regular. ¿Qué me pareció la intromisión o la participación de Luis Juez? Buena, le puse. Y no es que sea amiga de Juez ni que esté del lado de Juez, sino que me pareció que fue uno de los que tiró ahí un poco la bomba también. Rodrigo Loredo, regular. De Bornoroni, regular. A ver, salir a dar una nota a la prensa, no, a tener que salir y hablar, eso es lo que tenés que hacer, hablar de lo que sabés, porque ellos están metidos ahí adentro, ellos saben de qué se trata todo esto, y ellos son los que tienen que hablar, pero no se la juegan. Bueno, sí, Luis Juez sí fue a los medios de Buenos Aires, sí se movió, sí dio notas acá también en Córdoba y demás. ¿Y qué otra cosa me preguntaban? Ah, si me había enterado o seguía por medios locales o nacionales. Le dije que por medios nacionales, porque los locales, hola, mucho gusto, ¿cómo están? Cada uno en la suya, el fin de semana totalmente desaparecidos, y cuando apareció la noticia mediática a nivel nacional, recién ahí empezaron a ponchar, como se le dice, un poquito y listo. Y después, en relación a la última pregunta, fue si me pareció correcta la actuación de la prensa, o me pareció amarillista, y dije que me pareció súper correcta, y obviamente que le doy las gracias a los medios. Mira que con Buenos Aires siempre tenemos ahí esa cosa de que la competencia entre Córdoba y Buenos Aires, pero en esta oportunidad, gracias a Buenos Aires, la cosa avanzó y se aclaró un poquito, no está resuelta todavía. Así que bueno, esas son las encuestas, no sé si a alguno de ustedes le habrá llegado. A mí me llegó por SMS y tengo entendido que la encuesta es a nivel, la mandan de la Nación. No creo que sea una encuesta provincial. Pato, ¿vas a sortear entraditas para el cine? No. Hola, Pato, feliz del cuarteto, soy Marcelo Berrosep. Gracias. Pato Cielo, hermosa. Gran noche, la de hoy, histórica. Excelente el programa. Cantá, cantá, que me alegrás como a toda la audiencia. ¿Nos puede decir que ganó la entradita para el estadio hoy, María Soledad? No tengo esa data. Buenas noches, Pato, feliz del cuarto. Gracias, Nicolás. Agradecerte por tantos años escuchándote. Emotivas palabras del señor que nombró a Agostina. Que en paz descanse. Pancho Hospitales se llama. Que en paz descanse ese angelito y se haga justicia. Saluda Alejandro del Marqués. Eso es lo que queremos todos. Justicia, pero de la verdadera, ¿eh? No que vayan dos o tres peleles en cana y después listo. Todo continúa igual, no. Le mandas, porque van a venir otras personas que van a ser después. Si esto no se resuelve ahora, muchos damnificados va a haber a futuro. De hecho, están apareciendo muchas criaturas también que están desaparecidas. Un saludito para Omar, que hoy nos cayó de sorpresa, y pasale un tema del hotel, el Hotel California. Qué lindas épocas. Por favor, si habré bailado y chupado con esos temas, por favor, el Carlos. Pase calle Euclides, 168 barrio La Quinta, en la actualidad Río Segundo. Buenas noches, ¿cómo estás? Soy Santi de la super gran ciudad Carlos Tejedor. Toma, hacele publicidad a tu ciudad. Provincia de... ¿Quién es el intendente ahí? Provincia de Buenos Aires, estamos escuchando y cenando esta noche de lluvia en Tejedor. Hoy el día del cuarteto, ¿puede haber algo de sabroso a la conga y dale que va? Hola, Pato, buen jueves, haciendo el aguante a la radio con los chicos del turno tarde de Cauplas. Se pasaste un temita de Jiménez, hace del lunes que te vengo pidiendo en el día del cuarteto, que es una adrenalina, temazo, Pato, dale.

Ya sé que están todos sentados, pero ¿qué pasó con esas palmas? Arriba, arriba, gente, vamos. ¡Eso! Activando, activando, activando. Con esta canción que dice así, a ver.

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ganará este tema esta noche? No sé, José. Gran festejo, gran

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1: Bueno, feliz día del cuarteto, Pato, querida. Te escucho desde que arrancaste a hacer el ranking, Pablo. Mil años, Pablo. Feliz día del cuarteto, reina de la noche de la radio, José. María Celia se llama nuestra intendente. Somos peronistas. Saludito ahí para la intendente María Celia. Bueno, intendente de, dijimos, ¿de qué lugar era? Espérate, aquí. Bueno, han llegado un montón de mensajes en relación a... al caso de Agostina, pero bueno, no vamos a leer todo. Así no cortamos, chicos, el... Está bueno hablar, está muy bueno hablar, está muy bueno, yo sé. Y la gente tiene muchas ganas también de expresarse, ¿no? Muchísimas ganas. Pero vamos a empañar porque, a ver, no podemos estar hablando de eso y poniendo así, festejando, música de cuarteto y por el Día del Cuarteto. Hoy en el Día del Cuarteto. Mencioné lo que mencioné, bueno, por las noticias recientes aparecidas, que tampoco podemos estar ajeno, porque, a ver, es una realidad. No se puede estar ajeno de lo que realmente está pasando, porque si no, estaría escupiendo para arriba. Estaría diciendo, ah, los medios de Córdoba no aparecen, no hablan, y yo no informaría. Ya dejo que Buenos Aires haga todo. No quiero ser ese tipo de comunicadora. Bueno, aclárame de qué lugar era, mi amor, porque tengo mil mensajes acá. Mil mensajes. Sí, yo pregunté que quién es el intendente de ahí. A ver, ¿de dónde era? A ver, ¿dónde está el mensaje?

Bombonazo. Muy feliz día del cuarteto. Gracias, Pato. Alerta en Calamuchita. Dos jovencitas desaparecidas. Claro, eso es lo que decía hace un ratito. Son las últimas noticias que aparecieron. Hola, Pato. Felicitaciones del día del cuarteto. Que seas muy feliz en lo tuyo. No, si yo tengo que decir todo lo que a mí me ha dado el cuarteto. Plata, a más no... No. Ya, ¿qué me va a dar plata? Siempre he vivido del cuarteto, obviamente. O sea, si vos me decís en toda tu vida de qué has vivido, en su mayor... por tiempo, digo, ¿no? Ha sido del cuarteto, o es del cuarteto, hasta en la actualidad. Vivo del cuarteto. Claro, estoy en una radio de cuarteto, participo en eventos de cuarteto, promociono eventos de cuarteto, entrevisto a artistas cuarteteros. Entonces, vivo del cuarteto. Aparte de eso, me ha dejado, bueno, mucha felicidad. He conocido muchísima gente muy buena, muy, muy buena. El mismo público cuartetero. Público cuartetero es gente muy humana, gente muy simpática. Y me van a salir a decir, sí, pero están los ta, ta, ta, ta. Y te empiezan a nombrar, ¿viste? Sí, pero como en todo estrato social o como le quieras llamar. Nicho, como se le dice ahora. Como en todo nicho, chicos. En todos lados hay de todo. Pero si vos me decís en general, el público cuartetero, para mí, y conozco públicos, ¿eh? No es que me cerré en el cuarteto y listo. No, conozco mucha gente. Conozco mucha música. Otros géneros. Pero como la gente cuartetera, no hay. Me saco el sombrero. Divertido, buena onda. Humana, gente humana. Sobre todo divertidos, ¿no? A los cuarteteros nos encanta salir, bailar, chupar, enamorar.

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2: Este tema seguramente lo conocen. ¿Por qué se acabó el amor? A ver.

0: 10 días para el Mundial. 10 días para el Mundial. ¿Cuánto cuesta comer un asado? Comprar, digamos.
1: Sí, vamos a ayudarte
0: para ellos. Comerlo no cuesta nada. ¿Cuánto cuesta comprar un asado para 10 personas? A ver, ¿cuánto?
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0: A pedido de la audiencia es esto, chicos.
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0: No es que yo sea cansadora con un tema.

0: verdad yo no me canso de escucharlo al tema, No, no me canso, me encanta.
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0: Todos tenemos un tema. Hasta mira qué buena pregunta. ¿Cuál es el tema ese de Cuarteto que no te cansás de escuchar? Ese que decís.
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0: Me escucho las veces que sea, la versión que sea. Viste que por ahí. Bueno, recién pusimos el Un cigarrillo y te vas. Versión Neno en Trulalá. Y tenemos la versión Gary en Trulalá. Y Gary solista también.
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0: Pero bueno, a vos te gusta, cuando te gusta un tema, te gusta en cualquier versión. No importa si lo hace Neno, si lo hace Gary, pero te gusta el tema. Más allá que te puede gustar Gary o Neno, o los dos. Bueno, pero ¿cuál es el tema? No, no estoy preguntando el intérprete, ¿eh? Estoy preguntando ¿cuál es el tema musical? A mí me gusta este, como tú ninguna. Está la versión esta del Fer y esta versión la mandó. No sé si hay otra versión, ¿eh? No sé. No sé si hay alguien que haga esta versión, que la haya grabado. En los bailes seguramente hay otros intérpretes que lo hacen, pero de haberlo grabado, no sé. Yo tengo estas dos versiones acá en mi musiquero.
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0: Claro, lo tararé a mi perro. Y también me gusta, ¿me entendés?
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0: algo que calmar.

0: Pato, saludos desde Australia. El tema que no me cansa de escuchar es Aprieta Madrid, loco, amor.
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0: Pato, me encanta Preso de la banda 21, la versión en vivo. Muy buena está la radio. Hola, Pato Cielo, sí, canta que me encanta. Hola, Pato, 7 días faltan para el Mundial. ¿7 días? Hola. ¿Cómo pasan rápido los

Hola, Pato, querida, acá el palo con vos en Club Santa Elena con Ivana, Nati, Pablo y yo, Fabio, el Pirata Morano. Hola, chicos. Cariño, qué bueno saber que están, chicos.

0: Patito, para mí uno de los temas que siempre escucho y disfruto es Quédate, Fernando Lario, también.
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0: ¿Qué audiencia con gustos muy buenos que tengo aquí? En mi humilde opinión, Tantos saludos de los chicos de Australia.
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0: Vamos, Cristian.
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0: vamos, Fabián. Vamos, Víctor. Habla, Pato, habla.
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0: O canto o hablo, ¿qué quiere que haga?

0: hace la Amada Tetem en el baile. Ya lo hace en vivo. O yo no lo escucho. Bueno, por ahí me está hablando gente, qué sé yo. No, pero me daría cuenta. ¿Por qué no hace Tetem el Amado?
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0: Hace un montón de temas de Pelusa. Obviamente, temas de él. De cuando estaba en la fiesta, cuando estaba en Trulalá. Temas nuevos. Temas de... Hace un tema de La Mona, el ¿Por qué te vas? De la... Ay, Luis. Luis y ¿Por qué te vas? Hace temas de Pelusa. Hace varios temas de Pelusa. Varios, ¿eh? De hecho, Pelusa, creo, tengo entendido que el viernes pasado, que yo no fui, estuvo el Rey Pelusa, ¿podés creer? Se juntaron los dos ahí y yo...

0: zapato, la copa rota, temazo. Haciendo el jueves, saludo para los chicos del turno tarde de Cau Plaza. Ahí está, un besito, chicos, para ustedes. ¿Cómo va esa jornada? Espero que muy bien, porque de este lado sí se siente que va muy bien, ¿eh? Sí. Chicos, muy raro que yo no esté bien. Si no estoy bien es por una cuestión por ahí, la otra vez que estaba difónica, pero no, no es que estaba mal. No, gracias a Dios no tengo esa cosa de estar mal. Bajón o esas cosas que por ahí pasan, me pasaban de adolescente, ¿viste? Justamente la adolescencia es eso, adolecer. ¿Será que me estoy volviendo vieja? ¿Viste que los viejitos todos son felices? Salvo aquellos que, bueno. No caigamos, no, no hables, pato, no hables, no hables. Con una sonrisa así.
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0: Bueno, de este lado se escucha muy bien. Ezequiel de Barrio Procrear Liceo. Tenés, no me canso de escuchar el tema que no me ca.

0: tema dice que no me canso de escuchar es Cuatro Líneas para el Cielo de Alonso God. Qué cultura musical que tienen mis oyentes, ¿no? Impresionante. ¿Sabés quién me dijo eso, Agostina? Ah, no, tus oyentes son... Son fieles, Pato, son fieles. Bueno, para mi señora Laura, se la rayan. Pato, buenas noches. Con ese tema de Fernando me enamoré por primera vez y fue un amor. ¿Vos sabés que yo creo que también, Mario? Pero no de vos, ¿no? No, vos sabés que yo creo que con este tema me enamoré. Porque me trae así como muy buenos recuerdos de tema. Y yo empecé un poco a escuchar. Empecé con Pelusa. Ay, tendría que buscar cómo fueron en esa época los. Claro, estaba Pelusa y estaba Fernando Blades, tal cual. Pelusa solista y Fernando Blades estaba en Chévere. Algo así. Pelusa fue primero, ¿no? Pelusa solista fue primero. Bueno, volviendo al tema. Creo que con este tema, chicos, me enamoré yo. Si fuiste tú. Ah, qué sé yo, ¿de quién?
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0: De mil años.
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0: Me debo haber enamorado 100 veces en mi vida. Y bueno, uno se enamora las veces que uno quiere. Claro. Que puede. Que no pasa solamente por querer, ¿sabes? Así. Uno se enamora las veces que puede.
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0: Pero escucha, creo que con este tema me enamoré. Me debo haber enamorado fuerte, porque para que me guste tanto así. ¿Sabés quién estaba en esa época en guitarra? ¿Cómo se llama? Ternavasio. ¿Ternavasio es? ¿Cuerdita? ¿Cuerdita? El cuerdito estaba en esa época. Claro, ¿sabes qué? Un fachón tenía cuerdita. Tengo una anécdota con cuerdita, pero después la voy a contar otro día. Bueno.
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0: Ya se la conté yo personalmente. Ya lo sabe. Claro, yo iba. Mira. Mi madre me lleva. Porque a mí ya me empezó a picar, ¿viste? El tema, esto de la radio, el cuarteto y demás. Y me acuerdo que estaba la radio LB2 con Eduardo Barrios Durán y. No me acuerdo el nombre de este hombre, Franco, el apellido Franco. Me acuerdo que ellos hacían de locutores, así como se hacen las transmisiones ahora de noche, pero estos eran eventos que se hacían de día. Y tanto le rompía yo a mi mamá que mi mamá me llevó, creo que al parque de las Heras, me parece. Que ahora no sé cómo se llama ahora, pero era parque de las en ese momento era el parque de las Heras. Y estaba el cuerda con Blades en el escenario, chévere. Y el cuerda me miraba, no sé si me miraba o yo me creía mirada, no sé. Me habré sentido yo, ay, mirá cómo me mira, viste cuando te quería hacer la linda. Claro, ay, cómo me mira, no, mira. Bueno, la cosa es que ellos bajan a saludar a la gente y sacarse fotos, andaban todas con esas máquinas. Eran, viste como las cámaras de video.
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0: Eran unas cosas inmensas, así grandotas. Bueno,
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0: Y ellos bajan como a sacarse fotos, una cosa así. Y viene. No, ¿qué voy a ir yo? Si mi mamá no me dejaba ni mover, me tenía. Sí, me tenía mordaza. 14 años tenía yo, era una criaturita. Bueno, y creo que ahí se acerca como el guardia y me saluda, y la saluda a mi mamá, todo. Entonces me dice, ¿qué es eso que tenés ahí? No, yo tenía 15 años, chicos. 15 años, sí. Porque tenía la cadenita de 15. Entonces, ¿viste que te acordás que antes se le regalaba a las chicas, se le regalaba la cadenita de 15? Entonces le digo, es mi cadenita de 15. Chau.
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0: ¡Se fue! ¡Claro, se fue! No me dio ni 5 goles, claro, tenía 15 años. ¡Buscame de acá 3 años! Así le dije.
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0: Le grité, buscame.

Guardita Ternavasio, bajita de la Orquesta de Música del Teatro Libertador. ¿Puede ser ahora, en la actualidad? No, no tengo idea, chico, qué es de la vida del Guardita Ternavasio. Bueno, Pato, soy el Oreja de Villa General Belgrano, un tema del Loco Amato. ¿Y qué está sonando? La de la Lora. A ver, ¿estoy loca yo? ¿Pero qué es esto que está sonando? La de la Lora.

0: Hola señora Pato, saludos desde Arroyito, Córdoba, un abrazo grande. Daniel Romero, el primer baile que fui a Córdoba es Unión Eléctrica, estaba chévere, cantaba Miguel Calderón, el Rey Peluso. Yo a Peluso lo conocí de solista, no en su época de chévere, de solista cuando, antes de, ahora obviamente, en su segunda etapa, obviamente que sí, fui a feriar, cuando estuvo en feriar, que hizo, no sé si 3, 4, 5 noches, no recuerdo, fui, pero digo, en su debut como solista, después que se va de chévere en su primera etapa. Buenas noches, junto a mis amigas. Mosaiqueras. Estamos escuchándolos. Nos podrían dedicar un tema de Gary, el más grande, desde Ordóñez. Siempre junto a la Popu. Saludos para mi señora Laura. Ahí está. Soy el Oreja de Villa General Belgrano, de vacaciones por Tucumán. Se llueve todo acá, un temita de Trulalá. ¿En Tucumán se llueve todo? Acá hoy no llovió. Hoy no, pero bueno, ayer viste que se llovió todo. Hoy no. Bueno, noticias. Uy, me fui un poco de mambo, ¿no? Sí, creo que sí.
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0: Ricardo Moreno renunció como concejal, soy el pato de la boda, lo confirmó el propio ex edil a Cadena 3, se despegó de Claudio Barreliera, quien llamó a Limaña Humana y descartó de plano haberlo protegido. En un fuerte cimbronazo para el escenario político y judicial de la capital provincial, el concejal Ricardo Moreno anunció este jueves su renuncia indeclinable a la banca en el Consejo Deliberante. La decisión se precipitó tras el masivo repudio social y lo que calificó como un escenario, un escarnio público, perdón, en los últimos 5 días luego de que se revelara que su estudio jurídico defendió en el pasado a Claudio Barrelier, el único detenido por femicidio de la adolescente Agostina Vega, y que su propio yerno asumió la defensa inicial en la causa actual. Moreno, reconocido abogado penalista y dirigente político local, rompió el silencio de manera exclusiva en los micrófonos de Cadena 3. Durante la entrevista buscó despegar su rol institucional de las acciones de Barrelier, a quien calificó como una alimaña humana, y aseguró que su salida del cuerpo deliberativo responde estrictamente a una decisión personal de resguardo. Lo hice por mi salud personal, por mí, para mi familia. He presentado la renuncia indeclinable. Nadie me lo pidió, lo hice por motus propio, porque entendí de la justicia, soy el pato de la boda. Disparó con vehemencia al reconstruir su vínculo con el presunto femicida. Y dale con femicida. Y dale con querer caratularlo como femicida. Moreno explicó que la relación original se limitaba al ámbito de la militancia partidaria. Lo conocí porque siempre se acercaba en los actos. Esa fue la relación. No conozco su familia, su casa, ni siquiera el teléfono, afirmó. Hora 23, 25 minutos.
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Mañana programando la música para esta noche espectacular de jueves 4 de julio. Vamos, Toito. Y gracias por tu saludo, amigo.

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23, 40 minutos, señoras, señores. Va como loco Elías, Agostina. Ni me debes, ni te debo. Vamos, Leo. El señor abogado. ¿Cómo anda Montebuey? Momento me voy a vivir en Montevideo, creo, chicos. Más amigo allá que acá. ¡Claro! Me quieren más allá que acá, ¿eh? Guarda, ¿eh? Tendré que amanecer.

Che Pato, acá viajando, escuchando la Popo, Pato, querida, feliz día del cuarteto, todo lo que contaste lo viví en esos años. Mirá, Elida me dice por acá. El cuarteto es la música más hermosa que existe. Te mando un abrazo, Eli, de acá, cerquita desde Toledo. Soy bastante habitué ahí de la zona de esa de Toledo, Río Segundo, Pilar. Hola Pati, feliz día del cuarteto. Recuerdo la primera vez que te escuché cantando Simpática, divina, hace muchos años ya. Seguís igual, te adoro. Velocidad de Fernando, lo escuché y me traslada a mi juventud enamorada. Gracias por tanto, te quiero mucho, Pato. Saludos de Luque. Acá trabajando hasta las 5 a.m. Se termina la semana. Oye, chicos, yo pensé que hoy era viernes, ¿pueden creer? Pásame la mona, gira el mundo al revés, que estamos tan acostumbrados a trabajar 4 días a la semana. Claro. El guarda anda en su pueblo con sus padres, Colonia Viñud. Viñud. Por la zona de Brickeman, dice. Es un personaje. Acá los cuarentones de esta zona. No, chicos, ni idea qué será de la vida del guarda. Después nos hicimos re amigos cuando yo ya empecé a trabajar. Sí, re amigos. Ya había pasado el tiempo. Ay. ¿Verdad? Yo le grité, búscame de acá 3 años, le dije. ¿Juro? Le grité así. ¡Búscame de acá 3 años! Claro, cuando vio el número 15 en la medalla.

0: noches, Pato Reina. Saludos a la banda de la 55 de parte de Crosti, del móvil 381 de Teletaxi. Vamos, Crosti, tiene toda la onda, Crosti, chicos. Re laburador, labura todo el día. No sé cuándo duerme. Todo el día labura.
1: Porque tengo que volver a mi otra casa. Antes que salga el sol.
0: Buenas noches, Pato Reina. Saludos a la banda de la... de la 55, Crosti, sí.

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dispuesta a hacer un asado para 10 personas de cara al Mundial. Esto aparece en el portal de Cadena 3. Bueno, en el Super Mami se puede comprar carne en bandeja, se compra al vacío y también con la venta asistida, que es pedirle al carnicero. Esteban, que es carnicero de la sucursal Zona Sur, comentó a Cadena 3 sobre los precios. Un asado económico para 10 personas se recomienda 2 kilos de costilla, 1 kilo de matambre, 1 kilo y medio de vacío, 5 chorizos bombón, 5 morcillitas bombón. El costo promedio por kilo es de 12.300 pesos, lo que totaliza 67.000 pesos para el asado completo. O sea que un choricito bombón y una morcillita bombón la dividimos en dos. Bueno, chicos, la cuestión es hacer economía. ¡Claro! Bueno, me voy. Le mando un saludito para Lara, para el lío, que se van de joda esta noche. Voy a intentar. Me están puenteando. De nuevo, enamorarte si me dejas. ¡Ah, che! Nada que ver. Ninguna. Para Casa Divo. Hoy estuve, chicos, midiéndome el vestido para la noche de homenaje al cuarteto, que va a ser el martes, noche de gala, este próximo martes, martes 9. Le mando un saludito para Celeste, para las chicas ahí de la sucursal del 9 de julio. Tiene varias sucursales, Divo. Casa Divos, ¿sí? Ropa de fiesta, para mujer, para hombre. Los trajes había para hombre, increíble. ¡Ay, mi vestido, chico, es un sueño! Celeste se encargó de encontrarme un vestido para mí. Oye tu corazón, gritando que... ¡Ay, es un sueño! Es un sueño el vestido. No puedo adelantar nada. No adelanto nada.

la noche van a transmitir el baile de Trula. Tengo entendido que sí. Un saludito para todos los truleros de parte del Checho de General Busto. Buenas noches, Pato Reina. Saludo para la banda del... Ah, yo lo pasé. Bueno, se fue el viernes. No, se fue el jueves. Hasta mañana, Dios mediante, Patito. Gracias por la música y compañía. No, para mí hoy, te juro que hoy todo el día lo viví como si fuera viernes. Lo viví, te juro. Lo viví con tu... ¡Ah!

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0: Buenas noches, buenos días, buenas noches. Bienvenidos al programa que le cambió. Escuché, le cambió el título en las noches, porque aterriza por las noches de Córdoba. Aterriza porque es la mezcla justa de ATR y risa. La risa que te pone ATR, el ATR que te hace reír. Todo te hace pasar más rápido el tiempo, te hace pasar más rápido la jornada laboral. Y si te estás por acostar, te lleva a la camita con una sonrisa. Bienvenidos a la noche más pulenta. Voy a acelerar como loco porque tenemos transmisión, chicos. Tenemos transmisión. Hoy es una noche muy especial para mí, que todavía no me fui a dormir. Son las últimas horas del día del cuarteto. Técnicamente ya pasaron 8 minutos, pero no importa. Estamos cerrando con un gran festejo el día del cuarteto. Así que vamos a ponernos a tono con eso. Hacemos este programa en controles y descontroles el señor Luciano Luchito Alegre. En la musicalización, el de señor Ulises Llanos y el señor Diego Barrios Durán. Dirección artística, Dayana Terrada. En aportes humorísticos, chistológicos, tonteriles, de la curva nacional al mundo, el señor Ricardo Mario Alberto.
1: Hola, Ricardo.
0: ¿Cómo anda, mami? ¿Todo pulenta? Buenas noches, soy Ricardo Mario Alberto. Ricardo por parte de padre Mario Alberto, ¿por qué empez? El Nero le dice a la señora, dice, mi amor, chiquito, mi vida, ¿qué nombre le vamos a poner al bebé? Le pongamos Chavito. ¿Por qué? Porque fue sin querer queriendo. Voy a hacer todo rápido, porque hoy vamos a sortear a la 1 de la mañana. Estoy sorteando todo, ¿eh? Así que voy a alargar 2 premios nada más hoy. Tengo el asado y tengo las entradas para el teatro. Listo. Ya. Empiecen a participar porque después viene la transmisión y no vamos a poder hacer el sorteo. Así que enseguida vamos a estar saliendo ahí en vivo. La vamos a tener a nuestra compañera Celeste Pereira, la gitana. Va a estar saliendo para contarnos cómo va pintando todo con el baile de trula. En el festejo del Día del Cuarteto, esta gran banda que ha señado, ha iluminado el camino del cuarteto durante tantos años. La Universidad del Cuarteto, como se le dice. Tengo el asado para regalarte, mándame ya mismo la palabra asado, nombre completo, últimas 3 del documento, al mensajero de la Popu, asado, nombre completo, últimas 3 del documento. También tengo 2 pares de entradas para el teatro, para los chicos de mi edad, este viernes en el Eleton Resort de Villa Carlos Paz. Hoy viernes, ya para los que digan, ya, técnicamente ya pasaron 10 minutos el viernes. Esta noche, a las 23 horas, en el Eleton Resort de Villa Carlos Paz, los chicos de mi edad. En esa época, tengo 2 pares de entradas para vos y para un acompañante. Mándame ya mismo al mensajero de la radio la palabra teatro. Adrián, buenas noches, quiero saludar a mi papá Gabriel Ochoa, a mi mamá Noelia Jiménez, decirle que los amo y les deseo que pronto estemos juntos. De parte de Jairo Ochoa Jiménez. Dale que sigue. Hola, Adrián, querido, soy Walter Moreno, nacido en Belleville, viviendo en Baires desde el año 81. Sos un genio, loquito, dice. Gracias, papá, muchas gracias. Te mando un gran abrazo. ¿Dónde está, che? En Moreno, mira vos. Tengo familia ahí, más o menos cerca, ahí. San Miguel. No. Es en Buenos Aires. ¿Qué onda, pulenta? ¿Qué camperita la tuya, eh? Saludos para la banda del turno noche de Andreani. Olvídate que participamos por el asado. ¿Y dónde me viste la campera?
2: ¿Y no?
0: ¿Dónde me viste la campera? Encima tengo 2 camperas iguales. Porque cuando... Vos sabés que cuando algo me gusta, compro 2. Sí. Bueno, ¿viste que parece que siempre tengo puesta la misma ropa? Tengo 2 camperas iguales y una muy parecida. Que no tiene tanto brillito, pero me gusta la campera de cuero.
3: Camper el tío, mirá.
0: Las zapatillas me pasa igual. Parece que tengo siempre las mismas zapas, pero cuando me gusta... Las remeras. Tengo unas remeras negras en el verano, ¿te habrás dado cuenta vos, Luchito? Que vos decís, este guaso viene todos los días con la misma remera, parece Homero Simpson. Tengo unas remeras negras, 8 me compré. Porque fue así. Me había comprado unas, me las había hecho hacer a medida para el teatro. Y me resultaron tan cómodas que las empecé a usar yo, entonces me mandé a hacer otras. Y después otras. Y llegó un momento que tenía 8 remeras.
1: Ese esa. Está más sucio.
0: No, no, no. Entonces, son unas remeritas negras con el escote en B, que me pongo una, lo uso, después cuando lo pongo para lavar me pongo otra igual. Entonces, en el verano parece que estoy siempre con la misma remera, pero no.
2: Perro sucio.
0: Señoras y señores, vamos a jugar con las canciones. Quiero ganar a Adrián para festejar el cumple de mi esposa, que cumple el miércoles, dice Fabián Manrique. Estamos acá los enfermeros a full en el Hospital Córdoba, queremos el asado, dice Víctor Romero. Feliz día del cuarteto, por eso tiene que sonar en el rancho de Doña Lola de la Leo, dice el 22 de Río Ceballos. Cómo me gustaría estar en el baile, dice, en cambio estoy de short, media y pantufla. Pensé que estoy felizmente casada hace 34 años, gracias a Trula. Mira. ¿Y tu marido también está así de feliz? ¿O tu marido dice Trula y la rep? No, supongo que estarán felices. Supongo. ¿Cuánta gente se habrá casado gracias a Trula? ¿Y cuánta gente seguirá casada? Vos te podés casar gracias a Trula, pero después. ¿Y cuántos se habrán separado gracias a Trula? Dice, ¿dónde anduviste vos? En el baile de Trula. ¡Canciones! Claro, hemos cerrado el día del cuarteto. Y el cuarteto, además de ser una música que te transmite alegría, que te transmite felicidad, ¿qué te hace el cuarteto? Te hace bailar. Te hace bailar. Te hace bailar. Por eso, para cerrar, para ponerle el broche de oro al día del cuarteto, canciones que bailan. ¿Qué significa esto? ¿Que usan el verbo bailar o que usan la palabra baile? Canciones que bailan, comenzando por...

0: arranque muy arriba, ¿no? Arranque muy arriba, che.
1: Para Tommy, para Lucha y para Laura.
2: ¿Y yo voy a poder contar un cuentito?
0: No, hoy no tenemos tiempo para vos. Hoy no tenemos tiempo para vos. Muy bien programa, Adrián, soy Claudio de Altagracia. Saludos para mi amor la Desi, que mañana la voy a visitar.

0: La señora que dice que se conoció gracias a Trula, dice, no, mi marido debe estar posteando.
1: Bienvenido a los animales.
2: Ah, está muy bueno.
0: Tengo el asado para 6 personas de carnicería Don Feliciano. 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Mándame la palabra asado. Asado, nombre completo, últimas 3 del documento, al mensajero de la Popu. Tengo 2 pares de entradas para el teatro para esta noche. Viernes 23 horas en el Eleton Resort de Villa Carlos Paz con los chicos de mi edad. Mándame la palabra teatro. Teatro, nombre completo, últimas 3 del documento. Al mensajero de la Popu. Estamos acá con la cara tomando un porrón. Mándale saludos a Chico Viva. Dice, excelente esto, pero el tema de Jiménez. Mírame los mensajes, che, pulenta. Ah, mira, un cuñado mío. Me escribió cuñado acá, o algo parecido, no sé. ¿Qué dice? Anoche me cansé de mandarte mensaje, ni bola le diste. Cable de plancha, saludo para Jackie. Cable de plancha, mirá. Tiene 2 acepciones cable de plancha. Uno es cable de plancha porque no sirve ni para radio ni para televisión. Dejen de señalarse ahí, che. Y el otro no me acuerdo. Ah. No me acuerdo. Ah, espérate, tenía algo que ver con que... con que era un forro, no sé qué. No me acuerdo bien cómo era. Sí, pero es muy técnico eso. Claro, como Luchito ahora es electricista, me dice, no, porque el cable de plancha tiene el forro térmico. ¡Oh, qué buen apodo! Canciones que bailan. Canciones que bailan. Canciones que usan el verbo bailar o la palabra baile. Vamos con el monstruo Sebastián. Baila. Marimba.
3: ¡Ay, qué sé que me ha dado!
0: Sí, sí, estamos cerrando el día del cuarteto. Estamos por empezar la transmisión con Trula.
4: Sí, sí, sí.
0: ¿Qué te parece? Ah, ahí está. Cable de plancha. Parece piola, pero no es. Sí, ya. Ya mismo, ya mismo. Sí, señor.

Hola, Pulenta, para el Jugando con las Canciones. Baila para mí de la LBC. Gracias, Pulenta, por todo. Una más a la radio. Escuchamos un poquito más del Seba. Pulenta, soy Javier, camionero de Santa Fe. Estoy en Salta esperando para descargar mañana. ¡Saludito! Pórtate bien, ¿no? Ya llegaste, descarga mañana recién. Ojo con lo que vas a hacer en estas horitas, ¿eh? Y vámonos más con la LBC, señor. Vámonos más con la LBC.

0: Y mientras participas por el concurso, mientras tratas de ganarte el asado para 6 personas, en las entradas para el teatro, mientras me mandas la palabra asado, mientras me mandas la palabra teatro, yo voy a mandarte otra palabra, pero una palabra autorizada. Señoras y señores, está con nosotros directamente desde el Estadio del Centro nuestra compañera Celeste Pereira, la gitana. Hola Celeste, ¿cómo te va?
1: Hola Adri, ¿me recibís todo bien?
0: Todo bien, perfecto, perfecto.
1: Nunca me dio tanta sed y tanto hambre un programa.
0: ¿Viste?
1: Dijiste, borrón, asado y encima sonaba el monstruo.
0: Sí, pero ¿qué te parece? ¿Qué te parece? No, y esto es la picadita antes, sí, de Trula, ¿viste? Porque el plato fuerte es la transmisión del baile de Trula.
1: Exactamente, exactamente. Y acá te cuento
0: que... Qué lindo ambiente que se escucha ahí, ¿eh?
1: Oh, se ve lindo. Recién abrieron las puertas, así que está ingresando la gente. Bueno, estás escuchando ahí un poquito,
0: sí,
1: del escenario, pero está ingresando la gente. Me parece que esto se va a poner lindo, va para rato. Me parece que empezamos con porrón y no sé, terminamos 10 de la mañana tomando mate.
0: Que acá sea lo que Dios quiera, dijo la lombriz. Y se metió en el plato de fideo creyendo que era una fiesta. ¿Sabes qué? Bueno, si nosotros te hicimos dar sed, ahora me está dando sed a mí. Me está dando una gana de irme para allá, mira.
1: ¡Oh, y venga, sí!
0: Pero claro, hacemos una escala ahí en el estadio. ¿Qué expectativas, Cele?
1: ¿Me escuchás bien ahí?
0: Sí,
1: ahí
0: sí.
1: Te escucho, ahí te escucho. Está muy fuerte, está un poquito. Ahí te acomodo.
0: Ahí me escuchas mejor.
1: No, mira, yo sí, ahí te escucho bárbaro.
0: ¿Qué expectativas, mira, has visto? ¿La cantidad de gente? ¿Cómo se ve afuera?
1: Recién está ingresando la gente, se ve lindo, hay cola. Y mira, para ser un día jueves, bastante prometedora la noche.
0: Claro,
1: bastante,
0: claro,
1: prometedora. Y me fui atrás del escenario a dar una vueltita, me lo encontré a Claudio Toledo, a Marito, imagínate lo que va a ser eso. Imagínate que fueron, bueno, figuras nacidos ahí en Trula.
0: Sí, imagínate. Sí, por supuesto. Y gente que ha marcado épocas también, ¿no?
1: Exactamente. Vos lo dijiste, por ejemplo, Marito, mi tío es un ají, el Tole que ha formado parte de la trilogía hermosa esa allá por el 97, 98.
0: Ese tridente que dejó huellas, ¿no?
1: Exactamente. Así que bueno, Adri, va ingresando la gente a esta hora y vamos a ver qué va a pasar dentro de un ratito, pero hasta ahora recién se abren las puertas.
0: Dale, estamos con línea abierta. En cualquier momento me pega el grito, salimos al aire nuevamente y podemos charlar. Me gustaría charlar un poquito con los trulaleros que están ahí.
1: Perfecto.
0: Me gustaría escuchar un poquito los testimonios de los truladeros. Che, está tomando clima esto. La gente que está escuchando la radio, que dice, ay, quiero estar ahí, pero estoy en la casillita. Me dice acá Marco, bueno, Marquito, ¿qué va a hacer? ¿Todos colaboran? Un abrazo grande, Cele. Nos encontramos en un ratito.
1: Dale, Adri, así será.
0: Beso. Luchito, nos esperan allá con un...
2: ¿Qué
0: mira
2: te
0: la
2: parece?
0: Cara. Mira la cara. Encima voy a vivir cerca ahora. Desde el estadio. Uy. Cerca. Luchito siempre estuvo cerca. Anda. Hola, pulenta. Dice, se te va a extrañar hasta el martes, che, cuñado. Otro cuñado más. Mira, me encontré acá. Qué bárbaro. Vamos, Adrián. Dice, estoy volviendo de jugar al fútbol. Me baño y salgo para allá. Dice, vamos. Estamos contagiando ganas de salir, chicos. No sé si está bien o está mal esto, ¿eh? Estamos contagiando ganas de salir.
3: ¿Vos sabés, le dice una señora a la otra?
0: Ándate, friki, por favor, ándate.
3: ¿Vos sabés, dice mi marido, dice, la tiene como un celular?
0: Ándate, por favor, por favor.
2: ¿Por qué?
3: Mi señora lo tiene como un celular.
2: ¿Pero por qué?
3: Porque cuando entra por un túnel, porque cuando entra por el túnel, se queda sin señal.
0: Friki, no serví para nada. Encima lo contaste mal. Cuando entra al túnel, se queda sin señal.
3: Muchas gracias.
0: Sí,
3: lo que dije.
0: ¿Qué te vas a hacer? ¿Te pusiste nervioso?
3: No están los chicos de técnica, ahí me pone nervioso. Hay uno que me dijeron que...
0: No, andate.
4: Dale, vamos. Bueno.
3: Dice, ¿qué haces, Luchito? Te sacaste la barba. Sí, dice, para que parezca que tengo mucha plata.
0: No, ese te dije que no. Ese lo contó el otro día, es muy zafado. No, no, no. Seguimos celebrando el Día del Cuarteto, che, empalmando con lo que va a ser el baile de Trula. Adrián, sí, sí dijiste la palabra clave, dice, volvele a repetir. Adrián, manda el saludito a Laura, el Cum, León, Silvana y quien te hable, el Larva. Sí, éxitos sí. Esta noche, como todas las noches. Gracias, amigo. Adrián, te cuento, dice, es la primera vez. Te cuento, dice, primera vez que escucho tu programa. Quiero escuchar el baile de homenaje a Manolito. Yo fui muchísimo tiempo a esos bailes. Estuve en el primer baile de la Pepa, en la despedida del Deportivo de Gary. El baile con la Pepa y Sandro Gómez juntos. Te cuento que mañana es mi aniversario de casados y el domingo cumple años mi hijo. Participo por el asado, dice Feli.

Yo no sé si meter, no sé si meter secciones, no meter secciones, ¿viste? Porque, ¿viste? Estamos palpitando lo que va a ser este baile, el homenaje a Manolito Cánovas. Pero, sigamos con el Jugando con las Canciones. Dale, vamos. Jugando con las Canciones. Canciones bailarinas, canciones que bailan. Pedí tu canción, que diga la palabra baila, que use el verbo bailar o que nombre el baile.

Sí, Adrián dice, ¿tenés muchas hermanas? Me pregunta Sebastián. Claro, porque hay muchos que me dicen cuñado. Cuñado con L. ¿Qué hace, tumbao? Dice, yo hace como 34 años que estoy casado, gracias a Trula. Mi mujer felizmente casada. Yo casado, no.

0: Hola Adrián, saludos desde España, Galicia. Pregunta, dice, si me gano el asado, ¿me lo envías?
1: Oye, Manuel, obvio. Ya te has contagiado, hombre. Mira, no sé si te voy a enviar el asado hasta Galicia.
2: ¿Por qué te reís?
1: Ya eres un gallego más. ¡Hey!

0 horas 29 minutos. Hola Adrián, todas las noches te escucho, sigo participando por el asado, dice Walter Rivadero. Adrián, puede ser Ven Baila Lo de Ángel y Cristo. Sí, puede ser. No hace falta que sea el cuarteto, ¿eh? Pero ahora estamos jugando con las canciones. ¿Cómo están las minas? Canciones que usan el verbo bailar o que usan la palabra baile. Nos vamos de Damián Córdoba a Jean Carlos y el chico del baile.

0: Me dio vergüenza una vez. Me tocó compartir.
1: ¿Qué pasó, mijo?
0: Me tocó compartir camarín con Giancarlo. Me tocó actuar en un lugar. En malagueño. En un evento en malagueño. Era el humor de Ricardo Mario Alberto y cerraba Giancarlo con el baile. No, me dio vergüenza el catering. Me preguntaron a mí, dice, ¿qué vas a querer para el catering? Una sanguchita, una cosita, hay una gaseosa, ¿viste? El negro, el catering, todas frutas, frutitas cortadas, agüita mineral, todo. Digo, ¿eso es el catering de Giancarlo? Sí. Me sentí un chancho, yo digo, me he traído sándwich, ¿viste? Sí. Todo pan, ¿viste? Así, me chupaba los dedos, así. Y Giancarlo tenía todo, ¿viste? Frutitas, manzanitas cortadas, kiwi, mango, ¿viste? Melón. Yo no puedo ser tan cerdo. Ah, con razón, él tiene el lomo que tiene y yo tengo la panza que tengo, claro.

0: que se van a descansar. Gordo cabezón.
1: Y de repente por el camino se escucha un disparo y el chancho asesino.
2: ¡Hola, Adrián! Hace mucho te pido que le mandes saludos al guardia, Daniel, que se pague la Coca-Cola. Y mándamelo a la mía, al encargado, come, Pepo. Bueno, hay cosas que no las puedo leer así, ¿viste?

0 horas 33 minutos. Canciones bailarinas. Canciones que hablan de bailar, que usan el verbo bailar, que dicen la palabra baile. Nos vamos. Ángel y Cris. Ven, bailalo. Y no es cuarteto, pero pedido por unos oyentes. Estamos jugando con las canciones. Largo la segunda palabra clave. ¿Querés ganarte el asado para 6 personas? 3 kilitos de asados. Mándame la palabra. Parrilla, parrilla. Mándame la palabra parrilla, nombre completo, últimas 3 del documento, al mensajero de la Popu. ¿Querés ganarte las entradas para el teatro? Adrián dice, la otra semana me gané entradas para el cine, un martes, dice, fui a buscar el miércoles, estaban vencidas. Una lástima, dice, participo otra vez y tenés entradas. Es que es así, las entradas se vencen. Yo siempre digo que cuando las sorteo el último día, yo digo, estas entradas tienen vencimiento hoy, si no las retiran hoy, no sirven. Si vos vas al otro día, ya están vencidas, sí, porque tienen una semana de vencimiento. Es así, a mí me entregan las entradas para sortear, me las entregaron ayer. Entonces, si vos las ganás ayer, las ganás hoy, qué sé yo, tenés todo el fin de semana para usarla. Pero si ya el lunes a la noche, martes a la madrugada, las sorteo, ya tienen un solo día de vigencia. Por eso siempre aviso yo. Qué lástima, Nancy, qué lástima.

Hola, Pulenta, dice, te vi esta tarde frente a la Plaza San Martín, alta campera, mi loco, dice, la banda del turno noche de Andrean y siempre, ¡ah, sí! Escuchándote como todas las noches, haciendo ganas del asado, recién cobramos, ya estamos secos, dice. Hoy lo saludé, nos saludamos ahí frente a la Plaza San Martín.

Adrián, antes que empezaran ustedes con el programa, me daba mucha bronca tener que trabajar hasta tarde a la noche. Ahora, trabajo feliz. Mirá, gracias, hermano. Muchas gracias, Leo. Baile inolvidable. Qué locura.

0: Tengo una confesión para hacerte, Adrián. Dice, no, no me mandes al frente. No me quemé. El otro día con un amigo del trabajo, estábamos hablando de mujeres y de la vida. Y entro en la conversación sobre una pareja que él tuvo. En un momento cuando me dijo el nombre, me reí. Y le dije, che, capaz que la conozco yo. Y me miro y me dice, sí, sí la conoces. Me dijo el nombre de la mujer. Y si resultó que la mujer con la que estuve una vez resultó ser que era la pareja actual de él. Mi amigo buena onda, dice, del trabajo, buen compañero, pero ahora es mi jefe. Me tiene preocupado ahora la situación, porque ahora él es mi jefe.
1: Caníbal viudo, le dicen. Porque le comieron la señora.
0: No. La vida es una fiesta que un día. ¿Vos decís que lo leía este ya? Bueno, lo acabo de ver. No, no sé. ¿Estás seguro, Luchito, vos? Buenas noches, mándame un saludo para la Mica, que desde que puse la popo no se quiere ir a dormir. Soy Oscar de Estación Flores. Eso es el problema, es el problema que ocasiona este programa.
2: A mí me va a agarrar un infarto.
0: Adrián dice, quiero festejar el cumple de mi señora que cumple 40 el miércoles, dice Fabián. Tacuarembó. Participo por el asado, dice Diego. Hola, Pulenta, para ir jugando con las canciones. Ponete Así se baila este ritmo del Cuarteto Leo. ¿Qué más significativo para el día del cuarteto que el Cuarteto Leo? Mándale saludos a la Egle Arena, que se pague el Fernet y que no se haga la otra.

0: Así se baila este ritmo. El Cuarteto Leo. Qué loco la gente que hace historia sin saber que está haciendo historia. Ponete a pensar, Luchito. Qué loco la gente que hace historia sin saber que está haciendo historia. Porque ponele, los jugadores del 78 del Mundial, ellos sabían que estaban haciendo historia. Cuando fueron a jugar la final contra Holanda, dicen, muchachos, si ganamos esta, pasamos a la historia. Vamos a ser los primeros campeones mundiales. Ahora, el Cuarteto Leo. Cuando le dijeron a Leonor, vení, toca el pianito, vamos a armar la orquestita esta para salir a tocar. ¿Qué nombre le ponemos? Le pongamos Cuarteto Leo, que nos va a dar suerte. ¿Vos te crees que ellos pensaron, estamos haciendo historia? ¿Vamos a crear un nuevo ritmo? ¿Vamos a quedar en la historia como los creadores del cuarteto? No. Pero hicieron historia. ¿Te pusiste a pensar en eso? ¿Te pusiste a pensar en eso, Luchito? ¿Y quién iba a decir que tantos años después, hoy, íbamos a estar celebrando el Día del Cuarteto? ¿Quién iba a decir que el cuarteto iba a llegar a nivel internacional? ¿Quién iba a decir que esos tipos, que el cuarteto hacía versiones de sus temas, después terminaron cantando ellos cuarteto? Chayanne, por ejemplo. Nosotros escuchábamos temas de Chayanne hechos en ritmo de cuarteto. Hasta que un día dijeron, che, Chayanne, vení, cantate un cuarteto. Lo hicieron cantar cuarteto Chayanne.
1: Che, ya sé.
0: Maluma cantando cuarteto. Cristian Castro cantando cuarteto.
1: Che, ya.
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0: Y en las celebraciones del Día del Cuarteto, está ella. Está ella, en el Estadio del Centro. La tengo al aire. A Celeste Pereira, la gitana. ¿Estás ahí, gitana?
3: Sí, Adrián, te estoy escuchando esto tal cual como decís, ¿no? Por ahí uno hace cosas, o la gente hace cosas, y no se da cuenta que está escribiendo una historia.
0: Así es.
3: Es verdad. ¿Quién iba a decir que hoy el cuarteto es el patrimonio cultural inmaterial de la humanidad? ¿Quién?
0: Así
3: ¿Quién
0: es.
3: ¿Quién iba a pensar?
0: ¿Quién iba a pensar que la UNESCO iba a fijarse en el cuarteto? Si hasta hace 20, 30 años te daba vergüenza tener un CD de cuarteto porque te decían, ¡ay, qué negro, tiene un CD de cuarteto! Y ahora somos patrimonio de la humanidad. ¿Qué tal, eh?
3: Exactamente, fue la misma reflexión que tuve hoy en la Vueltita Popular, diciendo esto, ¿no? Allá por los 70, 80, 90, te decían, ¿qué música te gusta? No decías cuarteto, era palabra prohibida, era para los negros, ¿entendés? Claro.
0: Vos sabés que en el teatro, en un monólogo que hacía, justamente hacía referencia a esto. Yo te estoy hablando hace 8 años, ¿no? En un espectáculo que hacía que se llamaba Pulenta Comedy Maker, donde hacía, reivindicando el cuarteto, hacía un homenaje, y decía, vos hace 30 años tenías CD de cuartetos en el auto y te decía, ¿y eso? No, lo tengo para cuando tengo ganas de escuchar algo divertido, ¿viste?
3: Claro, la gente para bailar.
0: Tenías que explicar por qué tenías cosas de cuarteto, porque la gente por ahí sentía que si decían me gusta el cuarteto, lo miraban feo, ¿no? Y sin embargo, acá estamos y hoy todo el mundo quiere participar, todo el mundo quiere ser cuartetero y todo el mundo quiere escuchar cuarteto. Y todo el mundo está yendo al baile por lo que escucho, ¿no?
3: Mira, oye, esto no parece jueves, esto parece, qué sé yo, un sábado a la noche, y como si el lunes y el martes fueran feriados. Se está poniendo, ¿cómo se diría en cordobés? Sin filtro.
0: Hasta loco, hasta le.
3: Exactamente.
0: Como diría William Shakespeare, to the Ocot. Che, qué lindo, me alegro mucho por el festejo en sí y me alegro mucho por Trula, ¿no?
3: Yo también. Se está volviendo, me estoy escuchando dos veces, aviso.
0: Ah, estamos con. Se está escuchando con eco.
3: Con Red Delay. Ahí estoy bien.
0: Ahora sí.
3: Bueno, estoy acá con Sergio, que yo le preguntaba si le gustaba Trulala. Y Sergio tiene una breve historia para contarnos. Hola, Sergio, lo tengo a Adrián del otro lado. ¿Te escucha?
0: Hola, Sergio.
4: Hola, Adrián, ¿cómo andas?
0: ¿Todo bien?
4: Sí, yo entré en Trulala en el año 94. Estaba la Pepa.
3: Uy, qué época esa.
4: Al fin entré. Cuando entro yo, se fue la Pepa.
3: Pero
4: después tuve con John Carlos hasta Amato.
3: Esa es la época de Trula que vos disfrutaste. ¿Y qué hacías ahí?
4: Lo mismo que estoy haciendo acá ahora, con esto. No, que en ese momento tenía fotos, vinchas, otras cositas.
3: Bueno, les cuento a la gente, para obviamente para la que está escuchando la radio, porque acá, bueno, también vamos a salir por las redes, es el señor encargado de decorar, de traerle el cotillón a toda esta fiesta, porque es una fiesta, Adrián. Y bueno, le preguntaba recién a Sergio, ¿hacía cuánto seguía Trula? Imagínate, cuando la Pepa estaba en Trula.
4: Claro, en 94. ¿Sere? Yo cuando entré a Trula, por un amigo mío, la Pepa se va. Dije, ah, la mierda.
0: Ay, para sí, mí que Adrián, la Pepa tenía algo en contra tuyo, decirle.
3: Dice, porque él no te escucha.
0: Sí, sí, Adrián, por eso.
3: Dice que cree que la Pepa tenía algo en contra tuyo.
4: No.
0: Pregúntale a Sergio, Selé.
3: Sí.
0: Pregúntale a Sergio, de todos los Trula que le tocó vivir y compartir, ¿cuál fue el que más disfrutó?
3: ¿Cuál fue el Trula que más disfrutaste de todos los que viviste?
4: Ah, con Giancarlo.
3: Sí. Porque Giancarlo no se fue, que ni bien vos llegaste.
4: No, lo que más... Sandro y...

0: mundo del cuarteto, el día del cuarteto, y también recordando el paso a la eternidad, el paso a la gira eterna del gran Manolo, que también, como paradoja, ¿no?, del destino, sucedía un 4 de junio, Adri.
1: Sí, sí, y pregúntale, ¿lo tenés ahí a mano todavía?
0: ¿Al amigo?
1: Sí, sí. Pregúntale si después de tantos años de haberlo seguido Trula y todo, hoy está ahí esta noche, ¿se le ha escapado la señora o vino en familia? ¿O está solo?
0: Yo lo veo con una señora, vamos a preguntarle si
1: no,
0: era
1: no,
0: legal.
1: Entonces no preguntes mucho.
0: ¿Es tu esposa?
2: Sí, sí, mi señora.
0: Bueno, después de Trula, ¿cómo seguiste? ¿A quién seguiste?
2: Después, no, siempre Trula, después, bueno, la fiesta. Y después lo seguimos mucho a Toledo, a Claudio Toledo.
0: O sea, hoy venís, digamos, sí, de todos los trulaleros que van a estar esta noche, venís por el Tole.
2: Por Tole y Sandro Gómez.
0: ¡Oh, por Dios! ¡Qué hermoso!
2: Es Gómez, igual que yo, Gómez.
0: Ah, mira vos.
1: Ah, mira, no, igual que yo también.
2: Un grupito que se armaba antes. Antes había grupito de trulaleros, nosotros éramos los Che.
0: Los Che
2: éramos. Así que sí.
0: Bueno, venís, vos Sandro Gómez, vos sos de apellido Gómez, y del otro lado está Adrián Gómez. Es una trilogía, pueden armar otra trilogía.
1: Qué raro que haya tantos Gómez y somos tan pocos en todos lados. Cele, para cerrar esta parte, esta intervención, te pregunto, ¿alguna particularidad como para que nos dé ganas de ir? Recién había unos oyentes y dice, ya me cambio y me estoy yendo, ya está, listo, me pego un baño y voy. ¿Cómo está preparado el escenario? Describime un poquito lo que estás viendo. Mira, en este momento
0: a mí lo que me está llamando la atención, que la verdad que nunca lo vi, es la pantalla que se ve justo al frente mío. Se lo ve a Manolito Cánovas, gigante, caminando y mirando al público, ¿no? Esa sensación de como si él estuviera arriba del escenario, invitándonos, mirándonos como para decir, esto ya va a comenzar. Está muy hermoso el escenario, bueno, con toda la decoración que hace referencia, que Trula va a estar esta noche, pero lo que más me llamó la atención es esto, dice, 4 de junio, se lo ve a un Manolito Cánovas con un traje tremendo puesto. Gran noche, Manolo Cánovas. Dice la imagen, que es un video constantemente Manolito mirando al público, sonriendo con esa simpatía tan particular que lo caracterizaba. Arriba del escenario, bueno, está todo, está la percusión, todo listo ya para que comience. Aparentemente, esto ya a la una ya está en plena fiesta, ¿eh? Porque la idea es eso, son muchos cantantes, algunos van a cantar dos o tres canciones, depende de la participación, digamos. Por ejemplo, si ha estado en Trula, porque hay muchos que no pasaron por esta escuela, pero también van a compartir alguna canción de Trula. Claro. Entonces, por ahí, los que están invitados, si no formaron parte de esta escuela, por ahí uno o dos temas. Pero imagínate cuando suba, por ejemplo, Sandro. Cuando suba la Pepa, Adrián. Suba la Pepa. Yo no sé si por ahí se me ocurre, ¿no? Estoy soñando ahora en la Pepa y Sandro cantando Sereno juntos. No, no sé, me muero.
1: No me ponga manija. No me, claro, ya me, mira, salgo de acá y me voy para el estadio.
0: Claro, bueno, está esa perlita de Mauricio, decía esto de, bueno, por ahí los cantantes que pasaron por Trula van a cantar un poquito más. Entonces yo les tiro esta a la gente... Sandro, la Pepa, Sereno, no sé.
1: ¿Qué tal, no sé.
0: Así que bueno.
1: ¿Qué tal? Bueno, escúchame, vamos a hacer una cosa. Tenés la prioridad, yo ahora voy a adelantar los sorteos, todo, y ya me quedo a disposición. Cuando vos digas, largamos la transmisión como corresponde. Tenemos que transmitir absolutamente todo, con toda la emoción, con todo el sonido y con todo lo grande que tiene un baile de estas características. Y voy a decir algo que seguramente va a sonar trillado y todo lo que quieras, pero Manolo no está solamente en la pantalla.
0: Ya lo dijo todo. Ya lo dijo todo, Adrián.
1: ¡Hasta luego, Cele!
0: ¡Chao!
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1: 0:54 mira, si arranca puntual el baile, en 6 minutos estamos largando con el baile de Trula, ¿eh? En 6 minutos estamos conectando, y si no larga puntual serán 10 minutitos, pero ya estamos cerrando la parte esta del programa del día de hoy. Ustedes se van a quedar con Luchito, Luchito se queda hasta las 5 de la mañana. Bien, Luchito. Viste, la gente pedía, quédense hasta las 5, quédense hasta las 5. Hoy se queda Luchito hasta las 5. Sí. 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Y me queda el asado, te voy a dar los últimos 60 segundos. Mándame la palabra asadazo, asadazo, nombre completo, últimas tres del documento al mensajero de la Popu. Ya sorteo el asado, ya, porque enseguida nomás hacemos el enlace con Cele, con La Gitana, en el Estadio del Centro, y el bailazo de Trulala por el Día del Cuarteto, el homenaje a Manolito Cánovas. Hola, Pulenta, está linda la radio, feliz día, cuarteteros, quiero participar por las entradas para el cine. No tengo entrada para el cine hoy. Hoy te dije, solo teatro y el asado.
2: No te enojes, che.
1: Che, Pulenta dice, ahí me dice la Egle Arena, dice que paga el Fernet. Pero si La Gitana le hace la onda para hacer la entrada al baile del estadio. Mándale el tema Baila Morena de Trula, dice Dieguito. Adrián, qué frío que hace, papá. Quiero participar por el asado. Soy Héctor Daniel. Pulenta, se me cae un lagrimón. En esa época de mi adolescencia, hermosos recuerdos me traen. Viva el cuarteto, cante quien cante, dice Walter. Adrián, quiero dedicarle a Carlos Bar el tema Fiesta para Dos de parte de Romy. Un 4/6/2017 nos conocíamos. Le mando un beso enorme. Yo acabo de dar fechas, nombre, todo. Ya veo que los dos son casados, ¿viste? Alguna cosa así. Yo estoy dando. Estoy dando los datos para el divorcio acá. Pero bueno, yo leo lo que me mandan. ¿Qué querés que haga? ¿Qué querés que haga, Luchito?
3: Son todos alegres y divertidos. Siempre dije el baile de cuarteto. El baile de cuarteto. Es que es triste que se vaya al frente, que se vaya a otro lado. Acá viene lo que le gusta, divertirse y reírse.
1: Sí, señor.
3: Y cantar y bailar y eso. Por eso son todos ustedes. Son guapachosos. Son alegres y divertidos. Vamos, guapachosos.
1: Me quedan 10 segunditos. 9, 8. 5, salteo de poco, así. Voy a hacer el sorteo del asado. Ya no manden más palabras clave. Hago ya el sorteo y acá terminamos todo. Señoras y señores, el asado para 6 personas es para el asado es para Poner el suspenso. No me manden más la palabra, ya está, ya cortamos el concurso. Yo digo, no manden más y empiezan a mandar. ¿Te das cuenta vos? Hola, mi bello, mi dulce compañía, quiero asado, dice Karina. Ay, Dios. Me dicen así, yo soy como un perrito de la calle, ¿viste? Los perritos de la calle que te siguen hasta tu casa, se pelean con los otros perros, todo. Yo soy así, vos a mí me hace un cariño y, ah. Adrián, mándale un beso a mi amor que te está escuchando. Me anoto para el asado, soy Violeta.
3: Para el mono, remedio de escalada, para amar.
1: Hola, Rey, disculpa, recién me pongo a escucharte. Un abrazo grande, quiero ganar el asado, dice Gonzalo. No va más. Señoras y señores, ahora sí, el ganador del asado es Mario Valentín Galeano. Mario Valentín Galeano, 875. Tenés que pasar a retirar tu asado por Carnicería Don Feliciano, en Avenida Revolución de Mayo, 1294.

0: Había tres parejas en... Estaban haciendo, viste, el curso prematrimonial, viste, en la... En la iglesia, viste. Estaban haciendo el curso para... Para casarse. Y... Dice el cura, bueno, viste, les iba diciendo, así lo... Las tareas, la familia, alabar al Señor, que los chicos hay que bautizar, lo que sé yo, viste, todo el curso. Y dice el cura, bueno, dice, y ahora... Ahora dice, tienen que pasar una prueba de fuego, dice, todas las parejas que van a casarse, dice. Yo les voy a dar una prueba para ver si son capaces de hacer un sacrificio por el Señor. Dice, ¿cuántos años tienen ustedes? Dice, había una pareja grande que se estaban por casa. Dice el hombre, dice, yo tengo 40. La señora dice, yo tengo 38. Bien. Ustedes, dice, había otra pareja. Dice, no, yo tengo 35. Dice, bueno, si la chica dice, yo tengo 36. Bien. Y había una parejita jovencita, ¿viste? Estaban por casa. Dice, ¿usted cuántos años tiene? Dice, chico, yo 23. La chica dice, yo 22. Bueno, dice, la prueba que tienen que hacer, ofrenderle al Señor, no tener ningún tipo de contacto, relación, ni nada por 30 días. Nada, de nada. Ni beso, beso de lengua, nada, nada. 30 días. ¿Creen que lo van a poder hacer en nombre del Señor? Sí, dicen los de 40. Los de 30, sí, puede ser. Los de 20 y pico. Así. Y no sé, padre, vamos a ver. Dice, no, ¿cómo vamos a ver? Usted tiene que fortalecer la fe. Bueno, padre. Dice. Bueno, los veo en 30 días, dice. 30 días, ¿eh? Pasaron los 30 días. Los junta, ¿viste? A las tres parejas. Arranca por lo más grande. Dice, bueno, a ver, cuénteme. No, dice, bien, padre, nosotros hemos pasado los 30 días de primero que, dice, de primero que. Bueno, me alegro mucho. No, dice, la verdad, padre, las primeras tres semanas de 10, ya la cuarta semana ya nos mirábamos con unas ganas. Dice el cura, bueno, es normal eso. Dice, ya los últimos días se nos hicieron un poquito difíciles, pero lo logramos. Bien, muy bien, felicitaciones. A ver, ustedes, dice a la pareja de 30 y pico. Y dice, padre, nosotros tuvimos dos semanas, bien, tranqui, tranqui. La tercera semana ya estábamos ahí como... Oh. La cuarta semana ya directamente optamos por no vernos, porque ya no podíamos estar cerca. Ajá. Pero los 30 días lo cumplimos, padre. Bien, felicitaciones. Dios está orgulloso de ustedes. Dios los recibe en la parroquia. ¿Y ustedes? Los dos, los chicos de 23 y de 22, se miraban así. ¿Ah? ¿Cómo, padre? ¿Y ustedes? ¿Cómo le fue? Mire, padre, la primera semana de 10. Va más o menos, hice unas ganas, dice, pero... La segunda semana, durazo fue. Durazo. Es más, dice, en un momento... Mire lo que está, dice, mire lo que está mi señora, dice. En un momento ella, dice, se estira así para agarrar una latita de atún. Levanta, así yo le vi, dice, así el cuerpito, así estilizado, todo. No, dice, yo me le tiré arriba, dice, y ahí nomás, con ropa y todo.
1: Sí, mi amor.
0: Pum, pum, pum. Le dice el cura, ¿usted se da cuenta, hijo, que no es bienvenido a la parroquia? No, al supermercado donde lo hicimos tampoco.
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Me puse loco. Me puse loco. ¿Sabes qué voy a regalar? Una camiseta, ya está, porque Lucho tenía razón. El otro día me dice, bueno, ya está con Belgrano. 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Puede ser Talleres, Belgrano, Instituto o Racing de Córdoba. A elección. Ya. Talleres, Belgrano, Instituto, Racing de Córdoba. Si vos sos hincha de Belgrano, tenés... ¿Cómo saca Belgrano? No, si sos de Belgrano, te llevo la camiseta de Belgrano. Solamente no, que no todo este tiempo estuvimos sorteando exclusivamente de Belgrano, ahora vamos a abrir juego. Ya me tenés que mandar la palabra camiseta al mensajero de la Popu. Camiseta, nombre completo, últimas tres del documento, al mensajero de la Popu.

0: Mándame la palabra camiseta, camiseta, nombre completo, últimas tres del documento. 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
0: 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Esta es camiseta talla adulto, ¿eh? Camiseta talla adulto, me mandas la palabra camiseta y el ganador elige cuál es camiseta de qué equipo tengo. De Racing, de Córdoba, de Instituto, de Talleres y de Belgrano.

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4: Señoras y señores, último momento. Conectamos con el estadio del centro. La tengo a la gitana.
5: Sí.
4: Arrancó con todo.
5: Arrancó hace segundos nada más. Ya está la banda arriba del escenario. Está sonando Trulala. Lo comenzamos a disfrutar, Adri, ¿te parece?
4: Sí, señora. Le dejo en muy buenas manos la transmisión del programa. Le dejo en muy buenas manos. Y le voy a pedir que en un rato, cuando salga al aire, anuncie el ganador de la camiseta de fútbol. Voy a hacer el sorteo y te lo paso.
5: Dale, dale.
4: Señoras, señores, nos vamos al Estadio del Centro con Celeste Pereira, la gitana, y esta transmisión de la Popu con el bailazo de Trulala en el día del cuarteto. ¡Quedan ustedes con la gitana!
5: Y con todo el ritmo, con toda la alegría, con toda la fuerza, Estrula, quien comenzó a sonar hace segunditos nada más arriba del escenario. Está repleto el Estadio del Centro y por supuesto vos lo estás viviendo por la Popu.

apareció el tío. Mi tío es un ají, escuchalo, sentilo. Marito Gutiérrez arriba del escenario, con todo ese carisma, toda esa impronta. Por supuesto, recordando su paso por Truna de esta manera.

0: Gracias, de corazón, gracias. Aguante Trula, aguante Manolo, por siempre Manolo. Gracias, gracias. Gracias Manolo, gracias Trula, gracias a ustedes. Gracias.
1: Fuerte el aplauso para Marito.
2: El cordobés.
1: El cordobés, Marito el cordobés. Gracias por estar siempre.
0: No, por favor, por siempre, siempre, siempre.
1: Recordándolo al viejo.
0: Por supuesto.
1: Y festejando el día del cuarteto.
0: Claro, ¿cómo?
1: Que usted, no. Usted transpira cuarteto.
0: Sí,
1: usted.
0: Señor, sí, sí, poro, los poros.
1: Por los poros.
0: Tunga, tunga sale de los poros.
1: Muchas gracias, Mario. No, fuerte gracias, el aplauso para Mario.
0: Gracias.
3: Tunga, tunga sale de los poros, dice Marito, que se ha venido camisa roja, pantalón rojo, un diablo arriba del escenario y obviamente acompañando con las palmas de la gente, con su baile particular, su voz, toda la gente, no, ya empezó a bailar desde tempranito, todos desde tempranito disfrutando esta hermosa fiesta en este día del cuarteto, sí, ya sé, son más de las 12, pero seguimos con esa energía de recordar al gran Manolo Cánovas, un día como hoy, y también, por supuesto, en el día del cuarteto. Seguimos disfrutando cada una de las sorpresas que se van a vivir arriba de este escenario. Y les cuento a la gente que está el mensajero de la radio habilitado, ¿eh? Pueden decirme desde dónde lo están disfrutando, están laburando, están en sus casas. Pero seguramente no se están perdiendo este hermoso baile en esta oportunidad, en esta noche histórica, una más para la página del libro de Trula. ¿Quién será el próximo invitado? A ver, lo vamos a descubrir juntos.
1: ¿Se apagan las luces un poquito? Se apagan todas las luces.
3: Mauri le va a dar la bienvenida al próximo artista que se va a subir a este escenario del Estadio del Centro.
1: Esto lo cantan todos ustedes.
3: ¿Quién será?
1: Lo canta todo el país. Lo canta el gran Trulala. Ahí va.

0: Hola, Maggie.
1: Olave, quien acaba de subir al escenario para formar parte de este homenaje.
0: Escucha.

0: aguante los chulaleros, aguante el cuarteto y feliz día para todos, para el cielo, Manolito, muchísimas gracias.
1: Uno más, flaca, uno más.
2: ¿Te animás?
1: Sí, una más.
2: Esto es improvisado.
1: Te vamos.

0: Un aplauso bien fuerte, loco.
1: Tres temazos, tres clásicos de Trula. En la voz de ese Bonino y Maggie Olave, quien ha sido la segunda invitada de esta noche. En este evento tan, tan especial que trae todo el alma, todo el espíritu de Manolito Cánovas y, por supuesto, de todo lo que tiene que ver con la inmensa música del cuarteto. Qué hermoso que se está poniendo esto. Y apenas comienza, ¿eh? Apenas comienza y nosotros lo seguimos disfrutando. A ver, lo escuchamos a Mauri.
2: ¡Vámonos más!
0: ¡Ahí va! ¿Pero qué pasa con las palmas? Las palmas arriba.

0: Fuerte el aplauso para Claudio Toledo. Alguien que mi viejo quería mucho.
1: Los quiero mucho.
0: Que nosotros queremos mucho. Este es lo más grande que hay. Es lo más grande que hay.
1: Bien, ahora, ¿puedo hacerte una pregunta? Se enojaron mucho conmigo, pero yo dije, Trulala iba a seguir, cante quien cante, ¿o no?
0: Sí, lo dijiste.
1: Se enojaron conmigo, mira, acá está Trulala.
0: Acá estamos todavía.
1: Exactamente, 42 años y va por más.
0: Y acá estás vos también.
1: Estoy.
0: Acá estás vos
1: estoy,
0: también.
1: Estoy de celeste. Como...
0: Gracias, te estaba por preguntar eso. Pará.
1: Con todo respeto.
0: ¿Algún motivo especial que viniste de este color?
1: El motivo del campeón.
0: Están contentos. Están muy contentos.
1: Gracias, Mauri. Gracias fuera de la pasión futbolera, sabe que Trulalá me necesita y acá voy a estar siempre.
0: Ya lo sé.
1: Así
0: lo
1: que
0: sé.
1: Dios me los bendiga, chicos. Sigan disfrutando de Trula, de este evento. Gracias, Manolo. También lo digo y lo voy a seguir diciendo siempre. Agradecido por la oportunidad que me dio. Sí, porque en esta carrera es muy difícil. Hay muchas puertas que se cierran. Hoy, digamos, estamos en un momento que está más difícil que antes. Y yo tuve una persona que me apuntó y me dijo, vení, toca la timbaleta. Y estuve aguantando.
0: ¿Qué instrumento ese, no? Oh. ¿Qué instrumento ese?
1: Hasta que me tocó la oportunidad y acá estoy. Así que gracias, chicos.
0: Gracias.
1: Dios me lo bendiga, sigan disfrutando. Esto es una fiesta y vamos a vivir con Trulalá en el corazón hasta que, mira, hasta que Dios lo diga. Es así, todo pasa por él.
0: Dios te bendiga, tu niño.
1: Igualmente, mi hermano.
0: Te quiero mucho.
1: Los tiempos son del Señor.
0: Gracias. Hoy va a ser una noche muy emotiva, sobre todo para mí, para mi familia, y sé que para muchos de ustedes. Recordar muchas cosas, recordar a mi viejo, para eso estamos acá. Y festejar el Día del Cuarteto. Esta banda lleva casi 42 años de pie, haciendo bailar a gran parte del país, o a todo el país. Como dije siempre, a veces mucho, a veces poquito, a veces más o menos, pero Trulalá siempre está. Y acá estamos, haciendo cuarteto del bueno, un verdadero cuarteto, como esta gran banda. Fuerte el aplauso para esta gran banda que hoy está. Seguimos, vamos, Tommy, vamos, las palmas arriba de todos los trulaleros. Los canta Tommy.

0: para hacer un día jueves. Y bueno, eso es lo que genera la magia de Trula, ¿no? Todas las almas que están esta noche son trulaleras. Está repleto la gente que no para de bailar en ningún momento. Felices por cada uno de los invitados que se suben al escenario. Recién hace un ratito nada más cantó el Tole, que se ha vestido, atención, de celeste, de traje celeste con una remera negra. Y cuando lo vi en los pasillos me dijo, negrita, es por Belgrano. Gran conocedor por el público pirata. Saben que el Tole es de corazón pirata, así que se ha venido de alguna manera también para homenajear al campeón, ¿no? Al campeón. Pero bueno, esta noche es toda fiesta, es toda alegría, es la celebración del Día del Cuarteto. Es una nueva oportunidad para honrar la vida de Manolo Cánovas, que ha sido el creador de esta gran, gran, gran escuela que ha dado a tantos artistas para el mundo del cuarteto. Muchísima gente, todos muy contentos, ¿eh? Se vive una noche muy especial. Mauri Cánovas arriba del escenario, que no para de saludar a cada uno de los bailarines que se hacen presentes esta noche, ¿no? Pero bueno, mañana pareciera que, no sé, fuera un sábado, fuera un domingo, fuera un feriado. No, mañana es un día normal, se trabaja igual, hay mucha gente que va a pasar de largo como quien les habla, pero bueno, es la misma gente que esta noche no se ha querido perder la oportunidad de decir presente en esta nueva página que se escribe en el libro de Trula. Es Carlito del Piano que se sube ahora al escenario, pero bueno, ya saben, para tomar su instrumento, para acompañar la banda, porque claro, no solamente cantantes. Escuchamos a Mauri.
1: Dueño de la barra. Pero no viene. Yo lo junto, loco. Ellos se separaron, a lo mejor 40 años juntos tuvieron, tan cansados de verse la cara, pero yo lo junté esta noche, yo lo voy a juntar. Se viene alguien muy especial para todos nosotros también. Lo quise tener en los 40 años de Trula, no pudo venir, pero hoy está con nosotros. Y se merece el aplauso más grande que ustedes le pueden brindar. Para Javier La Pepa Brizuela.
0: Es La Pepa quien se sube al escenario. ¿Quién no se acuerda de La Pepa en Trula? Por Dios, qué épocas, qué épocas.
2: Buenas noches, ¿cómo estamos? ¿Bien?
0: Lo escuchamos.
2: Qué placer estar aquí nuevamente. Toma, mira para vos. Mirá, acá dice La Pepa Brizuela, por siempre, gracias al Manolo Cánovas.
1: Al más grande de todos.
2: Que me prestó el escenario, me dio el micrófono. Y estoy totalmente agradecido.
1: Eras chiquito vos, 18.
2: 19 años.
1: 19 años,
2: sí.
1: Acá
2: sí,
1: paradito
2: sí.
1: En el escenario.
2: Totalmente, gracias. Así que gracias a él soy lo que soy, le debo todo.
1: Gracias, Javier.
2: No me gusta ser desagradecido en la vida. Entonces, gracias Manolo, gracias Trulalá.
1: Gracias. Acá lo tienen, lo logré, lo pude traer. Y Carlito, lo juntamos. Seguimos, ¿qué vamos a hacer? Se viene un temazo. Vámonos. Usted larga cuando usted quiera, Javier. Lo acompañamos todos con las manos arriba.

0: Carlos.
1: Sí. Hola, Carlitos, del piano.
0: Mi ex compañero, gran amigo Carlitos del piano. Gracias, Trulala, muchísimas gracias.
2: Gracias, Pepa.
0: Un placer inmenso. Sigan disfrutando. Besos, felicidades.
1: Fuerte el aplauso, fuerte el aplauso, chao. Fuerte el aplauso.
0: Chao, chao. Chao.
3: La gente que no para de aplaudir a la Pepa como pidiéndole una más, no me quiero imaginar todos los recuerdos, esa nostalgia que se dibuja en la mente cuando lo escucharon cantar estas canciones de la Pepa en la época de Trula. No. La gente, les digo, con una energía, está Carlito de piano ahora, lo escuchamos.
4: Recordando a Manuel Mauricio, que nos enseñó todo lo que sabemos. Yo tuve la suerte de estar mucho, mucho al lado de él y aprender todo lo que sé de esto y todo lo que pude dejar para la gente. A todos los que están desde esa época, nosotros con Javier en el 89 entramos, en junio del 89, hasta septiembre del 94. Fueron años felices y pasamos cosas muy lindas y dejamos estas canciones que realmente marcaron una época. Gracias, Manolo, y gracias a ustedes, porque después de todo lo que pasó, Manolo sigue estando en todos nuestros corazones. Gracias, gracias.
3: Sí, esas fueron las palabras de Carlitos de Piano, Carlitos, contando su paso por Trula, en la misma época que la Pepa. Escuchamos.
5: Que hoy no pudo estar con nosotros. Está pasando un momento delicado de salud, pero de acá a todos los truleros les mandamos un fuerte aplauso y mucha fuerza para nuestro querido Gordo, para el Gordo, como le decimos nosotros de cariño, para el Oso Moyano, que tanta alegría. Mirá, ahí también está Tumita, que yo aprendí a tocar gracias a Tumita gracias al Oso Moyano, y bueno, descendencia de percusionistas que hemos aprendido acá en Trulala, y ahora está Valentín tocando este instrumento, mi hijo Valentín Cánovas, que aprendiste de mí, loco, ¿no? De Tumita. Gracias. A mí me mueve mucho, me motiva para seguir todo esto. Así que muchísimas gracias. Que esté Javier, que venga a cantar con nosotros, juntar de nuevo a los chicos de la barra. Impresionante. ¿Seguimos? ¿Qué viene? ¿Sí? Vámonos más. Lo canta Trula, lo canta todo el estadio del centro y lo canta el gringo. ¿Cómo dice?

0: gracias. Muchas gracias, chicos. Seguimos con más música. Seguimos en esta noche del homenaje al gran Manolo Cánovas, de mi viejo. Quiero llamar... ¿Está Marcelo Ludueña por ahí? ¿Está Marcelo Ludueña, la gente de Cultura? ¿Sí? Venga, venga, venga, venga. Vení, Marce, vení. Vení, Marce. Fuerte el aplauso para Marcelo Ludueña, el promotor de esta locura y de tantas otras. ¿Quieres decir algo?
1: Sí, bueno, buenas noches, gracias a todos por venir. Y bueno, la gente de Cultura, el director de la Agencia Córdoba Cultura, se ha hecho presente aquí en esta noche, en la noche de Manolo Cánovas, en la noche del cuarteto, para distinguir a Trulala.
2: Buenas noches a todos y a todas, ¿cómo están? En este día tan importante del cuarteto y fundamentalmente para un prócer del cuarteto como es el querido Manolito Cánovas y toda su familia, queremos destacar de la Agencia Córdoba Cultura y un fuerte aplauso por su gran trabajo, la cultura cuartetera, que el cuarteto no pare nunca, sigamos así. Gracias a todos por venir, por estar. Acá están las raíces cuarteteras, acá está la familia Cánovas por muchísimos años más. Que Dios los bendiga a todos.
3: Es la Agencia de Córdoba Cultura quien se hizo presente arriba del escenario para entregarle un reconocimiento a esta banda de Trula por tanta dedicación, tanta música, tantos años, en esta noche tan especial para todos los trulaleros. Y me corrijo, no solo para todos los trulaleros, sino para todos los amantes del cuarteto, porque si hay algo que sobra esta noche, es cuarteto y por supuesto vos, lo estás viviendo por la Popu.

Estamos disfrutando de la última formación de Trula y ustedes lo están viviendo. Voy a leer algunos de los mensajes que están llegando al mensajero de la radio, Gitana querida. Qué ganas de estar ahí hace 36 años en un baile de Trula. Conocí a mi amor. Me dio un beso en el tema que cantaba Gary por primera vez. Fue en el huracán de Barrio La France y ya llevamos 33 años de casado. ¿Cuántas historias han nacido en esta banda, no? Esta es la historia de Pao. Saludos desde Catamarca. Estamos trabajando en una fábrica de pantanillo. Prendidos a la popu, me dicen por aquí. Hola, estoy escuchando el baile desde el laburo acá en la Ruta 13. Soy el Pablo Villalón de Río Segundo. Saludos a todos. A ver. Bueno, ¿ves? Yo por vos voy a trabajar mañana. Hermosa, me dicen por acá. Bueno, vayan a trabajar. Mientras tanto, disfrutamos, seguimos en esta noche especial, homenajeando al gran Manolo Cánovos y, por supuesto, celebrando el Día del Cuarteto.

0: Muchas gracias, Córdoba. Gracias, trulaleros y trulaleras. Nos vamos a la pausa. 5 minutos y ya venimos con De Trula, lo mejor.
1: Hace una breve pausa esta banda que se está organizando para, bueno, preparar los próximos números, ¿no? La emoción, como les digo, es lo que vive acá arriba del escenario y la gente que no se ha movido del lugar solamente lo único que hace es bailar, aplaudir. Así que, bueno, lo disfrutamos. Tenemos a Lucho alegre en los controles. Lucho, gracias por estar ahí. Llévatelo cuando quieras, ¿eh?
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0: Bueno, también, obviamente, la excusa principal que nos une esta noche a todos los cuarteteros es recordar, homenajear al gran Manolito Cánovas. Lo tengo al Turco, lo tengo a Dieguito. Hola, no, hola, chicos.
1: Buenas noches, un beso grande a todos. Feliz día del cuarteto para todos los bailarines, para toda la audiencia de la Radio Popular, que estamos viviendo una noche mágica.
0: No les voy a preguntar qué significa el cuarteto. No, les voy a preguntar.
1: Es el amor de nuestras vidas.
0: No, ya está. Un estilo de vida, ¿no?
1: Es un estilo de vida.
0: Quiero preguntarles qué significa Trula en la historia de ustedes como cantantes, como representantes del cuarteto y sobre todo también Manolito Cánovas.
2: Sí, mira, a mí esta cosa me pone nervioso, más allá de que uno por ahí tiene viaje, bueno, con el Turco tenemos viaje, tenemos noche, tenemos muchas cosas. Bueno, pero Trula es algo como que a mí me pone, cuando fui a ensayar, me puse nervioso cuando canté ese, bueno, porque es un peso muy grande, es un nombre muy grande, y una banda muy grande, que de mucha trayectoria, donde han pasado muchísimos artistas de una talla increíble, que han marcado el cuarteto característico, y bueno, así que, ¿qué puedo decirte? Vamos a ver qué pasa hoy. Quien tiene que pasar los nervios, Turco, ¿qué hago con los nervios?
1: No, guardarlo en el bolsillo, porque hoy todo es fiesta, alegría. Trulala es la escuela de cantantes, de todo. Yo soy Trulala porque aprendí de Trulala, lo viví como bailarín, amé su música y Trulala es un sentimiento que lo tenemos adentro de la piel. Así que por eso estamos acá, por eso estoy acá para celebrar esto, que es el homenaje a Manolo, que es un grande, que va a ser eterno, como el cuarteto mismo, y Trulala, que es un pedacito de mi vida también.
0: Hermoso. ¿Van a hacer, yo pregunto, ¿no? ¿Alguna canción de Trula hoy?
1: Sí, yo vengo a cantar un par de canciones de Trula, justamente.
2: Sí, totalmente.
1: Esta noche soy Trulala.
2: Exactamente, yo también. Hoy vengo a cantar unas características y unas que también le he escrito a Trulala en su momento, así que vamos a hacer algo muy lindo que nos identifica y más a mí va a ser algo increíble cantar canciones que he escrito para Trula y hacerlas con Trula, así que es mi primera vez. No, está bien. Oye, mirá.
0: Tranquilo, tranquilo. ¿Hay algún consejo para bajar esos nervios? ¿Qué?
1: Hay que meterle mano en el bolsillo.
0: Mira, un oyente me acaba de preguntar. Un oyente me acaba de preguntar cuando lo vio a Marito, a subir, también al Tole, si habrá una cubana con Fanta por ahí. Con eso capaz que se te van los nervios.
1: Yo creo que sí. Hubiera faltado una cubana con Fanta, sí, no puede faltar, porque eso es una tradición también en el cuarteto. La ginebra con coca.
2: La ginebra con coca, la típica.
1: Bueno, ni hablar, el Fernet con
2: coca. El Wicola, el vino con coca.
1: El vino con spray. El ganza, con el ganza.
2: Mezcolanza, se diría, mezcolanza.
1: El ganza con spray, que se tomaba también.
0: Un destornillador, no sé. Un destornillador.
2: La verdad que hemos sido tomadores de esa bebida, ¿no, Turquito?
1: Sí, le hemos hecho típica. Ahora han cambiado, ahora creo que el Sky.
0: O el vino blanco dulce.
1: Pasó el cerecita también, ¿te acordás? El fresita.
0: Sí. El esperma de pitufo.
1: Eso es
0: un trago, Turquito, es un trago.
1: No te querés más, ¿viste? Ya te queremos morir. ¿Te acordás de un mal amor y tomó un... Que me mate.
0: Chicos, feliz día del cuarteto.
2: Gracias, muchas gracias. Feliz día para vos y gracias por la nota.
1: Un beso, Papu, y arriba las palmitas.
0: Arriba las palmitas. Lo están viviendo, obviamente, toda esta emoción. Acá estamos, mira, por donde te das vuelta, le cuento a la gente que está escuchando la radio, por donde se dan vuelta, encuentran algún representante del cuarteto. Están los chicos de Omega, están los chicos de Monada, está Lisandro. A ver, vamos a tratar, pedimos disculpas por la improlijidad de estos momentos, pero nos encontramos detrás de escena, detrás del escenario en estos momentos, ¿eh? Así que para tratar de hablar con ellos y poder compartirles a ustedes lo que están viviendo, ¿no? A ver. No importan los silencios que ocurren en esto. Que no debe haber ningún silencio porque está toda la bulla. Acá está Lisandro. Lisandro, estamos saliendo en vivo para la Popu. A ver, ahí estamos. ¿Cómo estás, Lisandro?
3: ¿Cómo está toda la querida gente de la 92.3? Radio Popu. Es la Popu, tu casa, un espacio, es una canción. ¿Todo bien?
0: Todo bárbaro. Lisandro, querido. No te voy a preguntar qué significa el cuarteto hoy, te voy a preguntar qué significa Trula, qué significa Manolito Cánovas para Lisandro.
3: Yo creo que un empuje, una historia, un escudo, un emblema, todo ese combo, que queda expuesto a través de todos los tiempos y toda la historia. Así que bueno, un luchador, que Dios lo tenga en la gloria, y hay que dejarlo que descanse en paz, pero también hay que homenajearlo. Así como se lo homenajeó en vida, Trulalá, tantísimos años, el significado de un tiempo muy ambicioso, o sea, con una ambición y visión, ambas dos. Muy trulalera, muy particular, muy especial, un tiempo muy humano y auténtico.
0: Qué hermoso. Feliz día, Lisandro.
3: Gracias, feliz día para todos y gracias a la ¡Papu!
0: Lisandro Márquez también se va a hacer presente arriba del escenario para formar parte de este homenaje, ¿no? A ver con quién estamos. Estamos con los chicos de Omega, mira, de San Juan. ¿Habrán traído vino? ¿Cómo estás, amigo querido?
4: Los que había traído ya se lo tomaron a todos.
0: Ya. Ah, ya está. Ah, no guardaron ninguno ahí para...
4: ¿Cómo están? Bueno, feliz el cuarteto primero para todos.
0: Feliz día del cuarteto para vos también. Bueno, vos, que venís de otra provincia, pero seguramente habrás mamado la historia de Trulalá, sabés perfectamente quién ha sido Manolito Cánovas. ¿Cómo te llega esta historia? ¿Qué significa para vos, tanto la banda Trula como Manolito?
4: Bueno, acá estamos justamente en los camarines, acá estamos con la historia que tiene el cuarteto, acá está toda la historia. La verdad que para nosotros es un privilegio estar acá. Somos, creo que los únicos que no somos de Córdoba y que estamos acá y que seamos parte de esta cultura desde nuestra provincia. La verdad que es un privilegio, algo que lo habíamos soñado solamente hace muchos años y que lo estamos viviendo hoy en carne propia. Estaba saludando a todos los colegas, a todos los amigos y estábamos charlando justamente eso. Dice, ¿quién iba a pensar que íbamos a tener un sanjuanino en algún momento acá en un camarín, en un festejo que es 100% de ustedes, que es su cultura, los cordobeses?
0: Y corregime, si mal no recuerdo, cuando nos visitaste en la Popu contabas esto, ¿no? Que por ahí era como un poco de que se resistían al ser ustedes sanjuaninos y hacer la música del cuarteto, ¿no? En su provincia. Y que estén acá, no, la verdad que es un sueño más que cumplido, ¿no?
4: Sí,
0: me imagino.
4: Sí, una locura, para nosotros una locura. Nosotros nos damos cuenta después, unos días después, cuando nos cae la ficha, ¿viste? De estar acá, muy agradecido a la familia Cánova. Con Mauricio tenemos una amistad hace muchísimos años. Los hemos hartado cada vez que iban a San Juan para tocar de soporte, para ser teloneros. Hemos andado años en el colectivo de Trula viajando por todos lados y hemos aprendido. Para nosotros fue una gran escuela, que la cual hoy, que todo eso que hemos vivido hace tantos años, hoy se ha forjado una linda amistad. Y hoy compartir un camarín, o sea, una locura lo que estamos viviendo, una locura.
0: Bien merecido. ¿El repertorio hoy, trulalero?
4: Bien trulalero, me tocaron dos temazos, me tocó ese Lobo y Aventurera. Me dice Mauricio, yo no sé si invitarte o no porque es una locura que te vengas por dos canciones. Le digo, mirá, si vos me decís que yo voy a por lo menos sacarme una foto en el escenario, yo voy, no me importa si no canto. Y le digo, y me dice, tengo dos temas para vos, me dice, Aventurera y ese Lobo. Me dice, te voy a tener la letra todo, vos te pesás, le digo, que me hace falta letra.
0: Si es más cordobés que nosotros. Gracias, querido. Feliz día.
4: Gracias a ustedes. Feliz día para todos. Un placer enorme estar acá.
0: Son los chicos de Omega también formando parte. Mira, desde San Juan. Bueno, ya les voy a reclamar el vino en algún momento. El que me trajeron la otra vez, muy rico, ¿eh? Muy rico el vino de la otra vez. Es una maravilla. Y bueno, les sigo contando cómo se ve. Estamos en camarines. Va, en realidad detrás del escenario, porque tanta gente, tantos artistas no podrían... Pero podés llamar tanto, no podrían entrar en un simplemente en un camarín, ¿no? Porque son un montón. Estoy viendo a Juanito de Monada, estoy viendo a los chicos de los Ferrari. Bueno, están todos los chicos de Omega, sigue estando Marito presente, que me imagino que para él esta noche más que especial, ¿no? Más que especial, trayéndose en su recuerdo, en su memoria, aquellas épocas en las que ha vivido. Y seguimos recorriendo, sigue el Turco, bueno, muchos medios de comunicación también, porque es una noche histórica para el cuarteto. ¡Hola, Juanito!
5: Acá estoy feliz, feliz.
0: Hablando de feliz, feliz día.
5: Bueno, muchísimas gracias, igualmente. Acá festejando y contento por esta noche y sintiéndome homenajeado por ser invitado a una noche tan especial de Trulalá y, bueno, homenajeando al gran Manolo, ¿no?
0: Justamente eso te quería preguntar. No preguntarte qué significa el cuarteto, porque hoy creo que estamos todos transpirando cuarteto, ¿no?
5: Aparte te diría cosas etéreas y obvias como el cuarteto es vida, amor, energía. Te diría cosas que ya te deben haber dicho seguramente, pero Sí, decime, perdón, te interrumpí.
0: La pregunta era... Me olvidé la pregunta. No, no, va por ahí. ¿Qué significa Trula en la vida de Monada? ¿Qué significa Manolito?
5: Mirá, yo de muy chico siempre fui seguidor de Trulala y vine a muchísimos bailes de Trula, lo seguí durante años y la verdad que hoy estar acá, mirá, este culeado, mirá, te lo muestro, este culeado era compañero mío de secundario. ¿A qué banda seguíamos mirá, nosotros de chico?
6: Nosotros íbamos a Jiménez, a Trulala, íbamos, pero Trulala fue nuestro primer baile.
5: Bueno, y Trulala para nosotros fue muy importante. Nosotros lo veíamos de abajo y siempre le hacíamos seña. En la época que más íbamos era la época de la trilogía. Y la verdad que hoy estar acá de invitado es muy importante para mí. Me siento muy feliz.
0: ¿Qué les toca cantar? Vamos, estamos saliendo en vivo en la popo. No importa, pero spoileamos,
5: Mira, a mí me toca cantar Un cigarrillo y te vas y Mi libertad no. O sea, hoy me toca Gary. Espectacular. Me hace muy feliz. Muy feliz. Muy feliz porque aparte son canciones que me gustan mucho y que yo he cantado también con Monada.
0: Juanito, feliz día.
5: Feliz día para vos también y que sigan los festejos nomás. Y bailalo.
0: Claro que sí, bailalo al ritmo de Monada. Juanito presente en esta noche espectacular. Del homenaje, no, la energía que se vive acá de amor, de respeto, sobre todo de respeto, de reconocimiento. Cada vez que le preguntamos a cada uno de los artistas qué significa Trula, qué significa Manolito. Estamos acá con los chicos de los Ferrari. ¡Ay, qué lindo!
7: Hola, querida. ¿Cómo estás?
0: Qué lindo verlos acá.
8: Los mejores lomitos.
7: ¡Sí! Tenemos canje. La popo.
0: No sé, que primero llegue el lomito a mi casa.
7: Tiene que ser de 1.25 kilos, dijimos.
0: Ay, qué cosa rica. Chicos, les voy a seguir repitiendo la pregunta que le vengo haciendo a cada uno de los artistas. Todos han respondido de manera diferente. No les voy a preguntar qué es el cuarteto, porque seguramente ya lo habrán expresado durante el día. Más bien, en este homenaje, ¿no? ¿Qué significa Trulala para ustedes y Manolito Cánovas?
7: Bueno, mira, no, a nuestros viejos, a Ariel Ferrari y a Manolo, los unía una amistad muy grande, ¿no? Que es la que seguimos llevando con Mauricio, Diego, con Jessica. Tuvimos Lucas, un hermano nuestro, tuvo 15 años de director, pianista. Somos autores de muchos temas de Trula. Y nos une Pablo Rabazzolo también, que empezó con nosotros su comienzo y fue con Trula. Así que para mí Trula es la banda madre, como chévere, como lo fue chévere, ¿no? Como lo es chévere.
8: Familia, Trula es familia, universidad, como el eslogan del evento. La verdad, una universidad de cantante y de músico, Trula. Y Manolo, un luchador de la música.
0: Qué legado, ¿no? Y también pienso en mi queridísimo Ariel Ferrari, por Dios, qué, ay, no sé, no me sale la palabra, pero cuánto le entregaron al cuarteto, ¿no? ¿Qué pensaría hoy Ariel que le digan que el cuarteto es patrimonio cultural de la humanidad?
7: Eso es lo que yo siempre dije, le debemos todo a ellos, a Ferrari, Roland, Gelfo, a Leonor, a Coquito Ramaló, a todos esos grandes que hicieron kilómetros de tierra para hacer el cuarteto grande y es lo que nosotros estamos disfrutando hoy en día, ¿no?
0: No solo disfrutando, ¿no? Sino también siguiendo creando, están creando ustedes ese temazo, el patrimonio cultural del cuarteto que sacaron los Ferrari con los invitados.
8: 22 artistas invitados, la verdad que es lo mínimo que podemos hacer como parte de la historia del cuarteto, homenajear a esto que es fabuloso, que ya es mundial, y bueno, hacerlo con amigos, con colegas. La verdad que nos faltaron varios, pero por compromiso o por cuestiones laborales no pudieron estar, pero fue amplia la invitación, y bueno, la camaradería de siempre, de los colegas, sí, vamos a grabar, compartiendo en la grabación, un asado de por medio. La verdad que eso es el cuarteto para mí, unión, familia, pasión, alegría, es hermoso.
0: Qué hermoso, chicos. Feliz día.
7: Muchísimas gracias. Gracias a ustedes. Feliz día también porque son parte fundamental del cuarteto, ¿no?
0: Muchas gracias, chicos. Gracias, gracias. Y seguimos acá recorriendo, insisto, estamos detrás de escena, un inmenso camarín donde me doy donde nos damos vuelta. Estamos acá con Luli, laburando en las redes. Donde nos damos vuelta, estamos viendo arte, estamos viendo cuarteto, por todos lados, es impresionante lo que puede hacer. Estamos en vivo, así que nos vamos acomodando. Allá está, a ver, me voy a acercar a mi amigo, el hincha de Talleres. Mirá, mirá. Yo también soy de Talleres, negrito.
9: Bueno, pero yo estoy contento por Córdoba, estoy contento por Córdoba y por, por los primos.
0: Viste, como para salir un poco, eso es lo que decimos, para que nos dejen de cargar, ya está. No,
9: sí, tienes razón que nos carguen, porque jugaron mejor y se merecieron, la verdad que se merecieron.
0: Polémica en el fútbol.
9: Me puse contento en serio.
0: No, yo también. Y me pongo contento también de estar esta noche. Negrito querido.
9: ¿Es fiesta retro o no?
0: No, clásica.
9: Ah, clásica.
0: Ya me cago a pedo 800 veces. Ya le cambié el nombre al programa. Le cambié el nombre al DNI. Negrito querido, no te quiero preguntar qué es el cuarteto, sino esta noche preguntarte para vos qué significa Trula y qué significa Manolito Canovas.
9: Bueno, mira, Trula tiene mucho significado. Primero, que el nombre lo teníamos nosotros con Chévere. Nosotros nos llamamos a Trulala en un momento que tuvimos un problema con un sello que se llamaba Parnas. No lo querían devolver el contrato, entonces nosotros cambiamos por un tiempito, por un par de meses, cambiamos el nombre. Porque teníamos una canción que se llamaba La Canción de Trulala. Y nos gustaba el nombre, así que... Y después Manolo dice, che, ¿les gustó el nombre? Y el pato así, se la regalamos a Manolo. Así que mirá que... La historia de Trula. Y bueno, Manolo, un gran amigo, de verdad un amigazo. Hemos estado en momentos buenos, malos los dos, nos hemos ayudado. Así que estoy muy feliz que este homenaje a Manolo y se lo merece esto y muchísimo más.
0: Gracias, Negrito. Feliz día.
9: Un laburador del cuarteto. Gracias, feliz día para todos nosotros.
0: Un laburador del cuarteto. Un laburador del cuarteto define el Negro Videla, el gran Manolito Cánovas. Y seguimos a ver, nos vamos a ver qué sucede arriba del escenario en estos momentos. A ver. Está comenzando esta segunda parte, esta segunda selección. Como decimos, obviamente, en los bailes.
10: Manolo,
0: escuchamos, escuchamos.
10: Con el pucho de la vida. No, voy a cantar. El hijo del sábado.
11: Sí, sí. Bueno, señoras y señores, buenas noches. Bienvenidos al Estadio del Centro.
0: Es el Pato Lugones quien se hizo presente arriba del escenario para presentar esta segunda parte de Trula. La gente que continúa aplaudiendo y disfrutando estos momentos, que escriben una hoja más en la historia del cuarteto. Lo escuchamos.
11: Es así, ¿no? Por ahí uno hace algo.
12: Tiene mucho porque mi padre lo quería mucho, lo respetaba y lo admiraba mucho a usted.
11: Éramos amigos, sí, éramos.
12: Muy amigos, muy amigos. Y también mi viejo como locutor le robó algunas cosas a usted, algunas cositas.
11: Bueno, pero eran otras épocas.
12: Otras épocas. Sí. Un aplauso para el señor Pato Lugones.
11: Gracias.
12: Toda la gente de Chévere. Nuestra banda madre, la banda madre de Córdoba.
11: Madre soltera.
12: Madre soltera. ¿Aún madre soltera?
11: Sí, señor.
12: Gracias, Pato. ¿Querés presentar el tema que viene?
11: No sé qué es lo que van a hacer. Ah, bueno, mirá. Qué temazo el de Trula, ¿eh? En esta oportunidad lo va a cantar otra persona que no tiene nada que ver con lo que fue la versión original de esto, pero es el aporte al festejo del Día del Cuarteto y la memoria de tu papá, Manolito Cánova. Señores, canta en el Estadio del Centro con Trulala el Toro Quevedo, Elizabeth.
0: Anunciado por el Pato Lugones, es el Toro Quevedo quien se hace presente arriba del escenario para
10: toro,
0: decir...
10: Toro,
0: Elizabeth, timazo, que supo interpretar en Gran Gary. Hoy lo escuchamos en La Voz del Toro.

¿Están bien? Qué lindo verlos. Gracias, Mauri, gracias. Feliz día de cuarteto para todos. Y un gran homenaje, un recuerdo sentido para todos.

0: ese cariño, Toro, de la
1: Excelente,
0: gente.
1: Excelente, muchas gracias. Yo quiero decir algo, un minuto. Somos lo que somos en Cuarteto, de toda la historia, una gran historia, que hoy cumple años, por ustedes. Es muy simple, no hay ningún misterio. Ustedes apoyaron, siguen apoyando, y todos los músicos que hacemos música, la música nuestra, seguimos recorriendo el país y haciendo cosas gracias a ustedes. Muchas gracias.
0: Fuerte el aplauso.
2: Somos lo que somos, gracias a ustedes. Fueron las palabras que utilizó el Toro Quevedo para reconocer el cariño del público. Y por supuesto también para decirle gracias. Esta fiesta trulalera que se siente, se vibra, se palpita. Gitana, gracias por revivir los momentos hermosos bailados con trula. Estoy escuchando desde la cama, soy José de Anizacate. Acá se viene una tormenta, pero vamos trula por siempre, dice José. Gitana, decime que hay cubana con panta. Vamos a buscar. Hoy es mi cumpleaños, mis 24 años. Y nada mejor que festejarlo con la Universidad del Cuarteto. Trulala, dice Tiziano. Tiziano, feliz cumple, 24 años. Qué hermoso que te esté gustando Trula. Desde Monteway, Córdoba, saludos. Dice Tiziano, grande Trula. Quisiera saber... ¿a qué hora termina? No sabemos a qué hora termina, no sé, hasta que se hagan agua los helados. ¡Dale!

para que nos cuenten. Están en laburando. Bueno, José recién desde Anisacate nos contaba que se viene un tormentón, que está escuchando en su casa, pero seguramente también estamos acompañando a varios laburantes del volante a esta hora, viajantes de la ruta, alguien que por ahí simplemente se desveló, o ese fanático que no pudo hacerse presente y bueno, intenta y trata de disfrutarlo a través de la radio. Y por supuesto, donde está el cuarteto, está la Popu esta noche, que forma parte de las 100 noches populares. Claro, no podía ser de otra manera en esta noche tan pero tan especial, en donde el nombre de Manolo se menciona constantemente, claro que sí, es su noche, y por supuesto coincidiendo con el día del cuarteto. Seguimos, es el turno de Juanito de Monada, diciendo presente arriba del escenario.

aplauso. Fuerte el aplauso para Juanito. Todos los chicos de Monada, gracias por estar, gracias por venir. Bueno, seguimos. Seguimos con este temazo, que también lo grabamos hace un tiempo. Si lo saben, lo canta con nosotros en la noche del estadio, en la noche del homenaje a mi viejo, y en la noche y en el día del cuarteto. Vamos, Paul. Esto dice así.

0: Bien ahí, seguimos. Gracias, gracias, gracias, gracias. ¿Cómo la están pasando? ¿Bien? No, no, no, no, no, no, no se escuchó nada. ¿Cómo la están pasando? ¿Bien? Muchas gracias, trulaleros. Voy a llamar una vez más al señor Pato Lugones porque quiero que haga otra presentación muy especial. Adelante, Pato. Por favor, todo suyo, sí, el escenario.
1: Muchas gracias, estimado. Bueno, vamos a seguir en la noche del estadio. Siempre trayendo estos personajes, ¿no?, que han pasado por los escenarios, igual que ustedes, igual que tu viejo, bueno, todos los demás. Y yo voy a tener el gusto de presentar otro que fue compañero mío también, ¿no? Pues ya que yo los conozco, entonces por eso los presento. Para ustedes, en la noche del estadio y con Trulalá, llega Fernando Blades.
0: Fuerte aplauso para Fer.
2: Muy amable, ¿cómo le va? Hola, mi viejo. Feliz día. Un día especial.
0: Gracias, igualmente.
2: Hola, gente querida, gracias. Un abrazo muy grande para todos. Felicidades. ¿Cómo están todos? El día de Manolito. Es un placer estar aquí con ustedes, a quienes quiero tanto. Así que, bueno, vamos a ver qué sale, ¿ok?
0: Va a salir algo maravilloso.
2: Ojalá que sí. Ojalá que sí, con respeto a todo el público.
0: La gente lo quiere mucho.
2: Gracias.
0: La gente lo quiere mucho a ustedes.
2: Muchísimas gracias.
0: Vamos, trulaleros, trulaleras, con este temazo. Lo canta Fer.

aplauso para el señor Fernando Vladis. Otro de nuestros ídolos, gran ídolo de Córdoba. Se merece todo ese aplauso, loco. Se merece todo el cariño de todos ustedes. Pero no vamos a perder tiempo. Vamos a hacer un cuarteto. Vamos a hacer un poquito de ritmo. ¿Sonrisa? Así que suene, así que suene, así que suene. Bien fuerte, bien fuerte, bien fuerte. Con ritmo ahí. Oye, Licha, ¿te suena ahí?

Feliz día, Trula. Mauricio. Bueno, arriba las palmitas, Córdoba. Estamos en el estadio de centro, en la noche épica del cuarteto. Le ponemos todas las pilas. ¡Ay!

0: fue el turno del Turco Oliva para subirse a homenajear al gran Manolo en esta noche, exclusivamente de Trula, pero también de participantes, de artistas que no formaron parte de esta universidad, del cuarteto, de esta escuela, sino que querían decir presente a través de la música, ¿no? Como lo hizo el Turco Oliva en esta oportunidad. Y ustedes, nada. Gitana, saludos para los chicos del turno noche, de corte y doblado. Che, Diac, muy buena la radio. Quisiera saber, este ya lo leí, saludo desde Boston, dice Marcelito. Gitana, saludos para los chicos del turno noche, muy buena la radio. Boludo, qué ganas de estar ahí. Ojalá hagan otro, dice Cristina. Desde Unquillo, acá se re... lloviendo, gitanita. ¿Se está lloviendo? Desde el consultorio en Hud, en Israel. No te puedo explicar la emoción que me causa Celeste. Es obvio por tu nombre. Qué lindo es ser cordobés y cuartetero, dice Mati. Desde Israel nos está escuchando Mati. Está disfrutando esta noche especial de Trula. Saludos desde Santa Ana, cumpliendo con la guardia nocturna y escuchando la popu a full mientras llueve por estos lados, me dice Yamil. Escuchando desde Polonia, lloro, me dice Nati. Hola Celeste, escuchando desde la guardia. Edaza, ya está encima acá la tormenta, muy eléctrica, a la altura del mercado de Abasto. Seguimos disfrutando de esta noche. A ver, ¿quién es el próximo que se sube a esta noche?
1: El monstruo Sebastián.
0: Es el príncipe Germain, quien se va a subir a homenajear al gran Manolo, a interpretar una canción de Trula. Lo escuchamos.
1: Se viene un temazo.
2: Buenas noches a todos. ¿Cómo están? ¿Bien? Bueno, gracias, Mauricio. Gracias a la familia Cánova por hacerme parte de esta fecha tan especial. Recordando a uno de los grandes amigos de mi viejo, por supuesto, que desde el cielo seguramente estarán celebrando de este día tan especial del cuarteto. ¿Vamos? Cuando quieran.

0: para vos, para todos los que hicieron grande la música de Córdoba. Fuerte, fuerte el aplauso, con todo el respeto para los que ya no están. Muchas gracias a la gente de Truna. Gracias, Manolo.
1: Gracias, Germaín. Muchas gracias. Y un aplauso
2: turno
1: también
2: del príncipe Germaín arriba del escenario para homenajear a Manolito. Me preguntan por acá, ¿está hasta las manos el baile gitana? Yo les cuento que a las 2 de la mañana se cerraron las puertas del estadio. No entra un alfiler. Había gente intentando entrar. No entra más nadie. Está la capacidad totalmente agotada. La verdad que se escribe, está a la altura de la circunstancia, ¿no? Está a la altura de lo que es Trulalá, está a la altura de lo que sigue siendo Manolito Cánovas. Lo que se vive acá es pura emoción. Buenos días, Eli, acá empezando el día, me dice el Pollo desde Menorca, España. Qué lindo, escuchando la radio en el trabajo, me dicen también por acá. Es el turno del Negro Videla, quien también forma parte de este homenaje. Nosotros les vamos contando lo que va pasando minuto a minuto, ¿no? Arriba del escenario. ¡Oh! Ahí está. Escuchá, ¿lo escuchaste? Ese ¡oh, mami! Característico del negrito, que estuvo charlando con nosotros en vivo hace un ratito nada más. Y ahora los vamos a escuchar cantar. ¿Qué cantará? Porque claro, los artistas están haciendo repertorio trulalero. A ver con qué nos va a sorprender el Negro Videla.
1: Ese cariño que te tiene la gente de tantos años, Negro. Un creador, un visionario también, como lo fue mi viejo. Este señor que yo tengo al lado fue el primero que me hizo subir al escenario. Así que agradezcan a él que
3: así
1: yo esté
3: que,
1: acá.
3: Perdóneme.
1: Mi viejo te quería mucho, eran muy amigos.
3: Éramos muy amigos, comandante.
1: Muy amigos.
3: Todavía lo sigo extrañando.
1: Todos lo extrañamos. Negro, un gran visionario. Gracias al Negro Videla. Hay muchos que estamos arriba del escenario gracias al Negro Videla. Un estilo marcado por el querido Ángel. Pero seguimos, vamos con música. Vamos con ritmo de cumbia. Vamos con ese ritmo de cumbia. Palmas arriba.
3: Vamos.
1: Palmas arriba. Palmas arriba. Más arriba.
3: Sí, a ver si me acuerdo.

0: sí. Vamos, que sigue.
1: No te rodeas.
0: Cortito, como.
2: Hola, negro.
1: La censura. Un amigazo.

0: corazón, Dios mío.
1: Javi, vamos, Trula.
0: Rubén, ¿cómo me usa? Bien, Trula. Fuerte el aplauso para el señor Ángel, el Negro Videla.
1: Chao, Mauri. Buenas noches, que lo sigan pasando bien. ¡Oh!
0: Fuerte ese aplauso. Ole, ole, ole, ole. Pero. ¿Seguimos? Dale, seguimos. ¿Hacemos cumbia? Vamos, Esteban. Vamos, Rosel. Palmas arriba, palmas arriba, palmas arriba, palmas arriba.

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1: Para Malparida.
2: Fuerte el aplauso para la chica de la Malparida, che. Fuerte el aplauso para las chicas. La sangre joven del cuarteto. Las chicas se vienen con todo. Gracias. Muchísimas gracias. Chicas, seguimos. Tenemos un segundo ahí. Seguimos con más
3: de Malparida diciendo presente también arriba del escenario. Y bueno, un artista detrás de otro, un clásico detrás de otro, sonando arriba de este escenario del Estadio del Centro. Que les repito una vez más, les repito una vez más, agotado. Agotado, no entra absolutamente más nadie. Y hablando de entrar, es el Dani Guardia quien dice presente arriba del escenario. ¿Qué cantará? ¿Qué cantará? ¿Qué cantará esta noche? ¿Eligió alguna canción del repertorio trulalero? A ver, a ver, a ver. Lo escuchamos.
4: Como lo fue y lo es tu viejo, Manolo. Y bueno, aparte tenemos una amistad con Mauri, con la familia Cánovas. Así que es un gusto estar para cantarle a todos los trulaleros ahora.
2: Ahora sí. Ahora sí. ¿Se viene un temazo?
4: Ahora sí.
2: ¿Estás preparado?
4: Unos temazos. Vamos a ver qué sale.
2: Vamos, uno más.
5: Está una pinturita, hermano.

0: ¡Muchas gracias, Trula!
1: Fuerte el aplauso para Daniel Guardia.
0: Muchas gracias.
1: Querido Daniel Guardia, muchas gracias por estar, gracias por venir. Gracias por estar con nosotros, de verdad.
2: Gracias, por
1: muchas
2: favor,
1: gracias. Muchas gracias, Dani.
0: Trula por siempre, chao, gracias.
1: Muchas gracias, muchas gracias. Fuerte ese aplauso.
3: Qué lindo, ¿seguimos? Qué lindo verlo y escucharlo al Dani Guardia interpretar un hit tremendo de Trula. ¿Eh? ¿Quién será el próximo? A ver si podemos adelantar. Todavía no vemos a nadie. Estamos al costadito igual del escenario. La gente que no para de aplaudir, de ovacionar, de cantar todas las canciones. Todas, ¿eh? A ver si podemos espiar quién será el próximo en esta selección, que en esta segunda selección que ya va terminando de a poquito. ¿Quién será? Bueno, y Mauri continúa saludando a los bailarines, a esos seguidores de Trula durante toda la historia, ¿no? Mucha gente también nos contaba del público que hacía muchos años que no presenciaba un baile de Trula y que vio esta la oportunidad para hacerse presente. A ver quién es, quién se asoma por ahí.
1: Vení, que te estoy esperando. El señor Luisito Sima.
3: Luisito Sima, el locutor.
4: ¡Están ahí!
3: Toma, escúchalo.
4: ¡Que se escuche! ¿Dónde está Mauricio? Se me fue.
0: Acá estoy.
4: Se me fue, bueno. No podía faltar en esta noche que estamos festejando todos de un amigo que está en el cielo, nos está viendo. Y fíjense qué grande que fue. Cuando él se nos fue de gira, le pusieron a ese día, el día del cuarteto. Fíjense qué grande que fue. Y qué grande es para la historia del cuarteto. Que ahora es patrimonio, no sé qué eso que dicen, qué sé yo, mundialmente, qué sé yo. Simplemente aquí estamos para compartir. Te juro que fue un tipazo. No hay músico que no hable bien de él. No hay músico que no hable bien de Manolo. Todos, y para mí fue un amigo. Y cuando yo necesité, y voy a contar esa historia rápido, perdónenme, rápido, si me dan los chicos. Cuando yo necesité una ayuda para mí, para mi familia, y le digo la verdad, económicamente, no era mucho, le dije, Manolo, estoy pasando un momento malo. Y estaba trabajando en radio, qué sé yo. Y fui y le dije. Y él le dijo al encargado que tenía, el lunes pasá por el Bonquebón que te voy a dar una mano. Y me dio esa mano. ¿Saben qué? Fue, y les vuelvo a reiterar, para todos los músicos de Córdoba, los que trabajaron con él y toda la gente que trabajó con él, se lo juro, no hay nadie que hable en el ambiente que hable bien de Manolo, y por eso se merecía que ese día que él se nos fue sea el día del cuarteto. Entonces, se me fue un amigo porque ayudó mucho a mucha gente. Es impresionante, fue el mejor de los mejores y sigue siendo el mejor de los mejores. Bueno, pero lo tenemos que recordar de la mejor manera.
1: Luisito.
4: ¿O no? Sí.
1: Ahí te llama Marcelo Dueña de atrás. ¿Quiere? No sé qué quiere traer. Acá, mirá.
4: Marcelo. Sí, Marcelo. ¿Cómo está, Marcelito?
5: ¿Cómo está, Luisito? La gente del Estadio del Centro quiere hacerle un homenaje, un presente. Y bueno, no quiero adelantar qué es. Así que pasen, por favor, la familia Monti. Jorgito Monti.
3: Está ingresando en estos momentos una especie de cuadro enorme arriba del escenario. Está envuelto como regalo. Después de las emotivas palabras de Luis Sima. A ver qué será lo que han traído. No quiero adelantar, dijo Marcelo. A ver.
1: ¿Puedo romperlo yo?
5: Rompa el papel. Aquí va a quedar, en las paredes del estadio donde tantas noches se ha hecho feliz tanta gente. Así que queremos agradecer a Jorge, a toda la familia, a Martín, a tu
1: gracias,
5: hermano.
1: Gringo, gracias. Muchas gracias, gracias. Gracias a toda la familia. Gracias. Esto, el que estuvo en los 40 años, saben que yo lo pedí. Yo quería que el más grande de todos estuviese en la pared del Estadio del Centro, ya que este baile vino mucho, mi viejo, mucho, mucho vinimos. Y fue el último baile de mi viejo acá en pie, arriba del escenario. En este escenario, en ese rincón, ahí, fue la última vez que subió al escenario mi viejo. Por eso este lugar para nosotros es totalmente emblemático. Lo queremos mucho, gringo, muchos años. El gringo me ha bancado cuando yo era así, que iba a hinchar los huevos ahí a la boletería, al buffet. Ya me bancaba de chiquito. Yo venía con este señor. Gracias, gringo, gracias, gracias.
2: No, al contrario. Primero agradecerle a todos los trunalaleros que han venido a acompañarnos en esta noche, porque es un honor para el estadio homenajear a Manolo en el día del cuarteto. Manolo fue uno de los grandes artistas que pasaron por acá, por el Estadio del Centro. Y tuvimos la desgracia en este escenario de que se descompuso Manolo. Fue en la segunda canción que esa noche interpretaba Manolo. La costumbre de Manolo era cambiarse en la boletería. Así que pasaba por la barra y se cambiaba en la boletería, y cuando salía me saludaba y me decía: felicidades, que esta noche tengamos un éxito muy agradable esta noche. Y bueno, y entonces ahí ya subía al escenario. Y en la segunda canción hubo un silencio rotundo, de golpe se cortó la música. Manolo se había descompuesto, él estaba en este rincón, Manolo. Y bueno, ahí ya intervino la policía, lo subieron arriba, estabas vos, que era chico neto todavía, ahí ya vino el auxilio, todo, y etcétera, etcétera. Lo llevaron esa noche a la urgencia como primera medida. Y después pasó a la Allende a la madrugada, que como a las 6 de la mañana fuimos a ver el estado de Manolo. Pero bueno, Manolo fue uno de los grandes artistas. Tenía la costumbre de que cada 15, 20 días venía a ensayar su orquesta. Cada 15, 20 días venían a ensayar acá al Estadio del Centro. Manolo lo quería muy mucho al estadio. Entonces, para recordarlo a Manolo en este homenaje en el Día del Cuarteto, y agradeciéndole a todos ustedes que nos están acompañando, vamos a poner la imagen de Manolo, un regalo para la familia Cánova, que va a estar Manolo en la galería de cuadros del estadio acá en esta noche.
1: Gracias, gringo, muchas gracias. Bueno, gracias, de verdad. Fuerte el aplauso para la familia Monti. Bueno, gringo.
2: El estadio les agradece a todos la presencia.
3: El regalo gracias, de la gracias, familia gracias. Monti, reconociendo toda la presencia de Manolo a lo largo de los años que se ha presentado arriba de este escenario. Bueno, ¿para qué agregar más palabras? La emoción embarga este momento, no solamente de la familia, sino también del público. Es un cuadro hermoso, inmenso de Manolo, que va a formar parte de esta galería de cuadros que se presentan aquí en el Estadio del Centro. Y la gente muy, muy, muy emocionada, ¿eh?
1: Si la saben, la cantan con nosotros. La vamos a cantar bien fuerte. ¿Sí? Bien fuerte, bien fuerte. Arriba el estadio. Las palmas arriba, palmas arriba, palmas arriba.

Corta todo, corta todo. ¿Cómo dice? Cumple. Le ruego usted que me comprenda, porque me gusta, la amo y la quiero.

me comprenda, porque me gusta el amo. Y cómo lo queremos, loco, cómo lo queremos. Muchas gracias. Seguimos, seguimos, seguimos, seguimos. Vamos a recordarlo. Arriba, tumbita.

0: Fuerte el aplauso al cielo, al gran Manolo Cánovas, que nos dejó tanto, tanto nos dejó. Muchas gracias, muchas gracias. Muchísimas gracias de verdad. Seguimos, no vamos a demorar mucho. Gracias, Tumba, gracias, Tumbita. ¿Te queda un ratito más? ¿Te queda un ratito más? ¿Toca lo que viene? Sí, ¿cómo que no? Sí, quédese un ratito.
1: Y de esta manera nosotros estuvimos presentes en este gran homenaje a Manolo Cánovas, que coincide perfectamente con el día del cuarteto en un estadio del centro repleto. Repleto. Este hermoso evento por el día del cuarteto que forma parte de las 100 noches populares. En los controles, en los estudios, Luciano Alegre, aquí en asistencia técnica, Fede Gelli. En redes, Luli Brizuela, Celia La Gitana Pereira, de este lado, tratando de transmitir todo, todo lo que ocurrió aquí en el Estadio del Centro. Será hasta la próxima y muchas gracias por habernos acompañado. ¡Chao!

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0: muchas gracias. Flor Mía.
1: Muchas gracias a ustedes, a la banda. Y muchas gracias a Luna Park.
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0: ¡Gracias!
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0: ser.
1: El aplauso para este bozarrón.
0: Para Uge Quevedo y Carlitos.
1: Para la flaca que le
2: digo. 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

0: 5 de la mañana, 2 minutos en la República Argentina, queridos amigos, señoras y señores. Bienvenidos a una nueva edición de la primera mañana de la radio. Arriba la popu, hasta las 6 de la mañana. Arriba, arriba, arriba la popu, bienvenidos para todos los clubes de madrugadores de Córdoba y el país. ¿Cómo están las panaderías? ¿Cómo están los servicios de transporte? ¿Cómo andan los hospitales, las clínicas? Buen día, buen día, buen día, buen día. Hoy es un gran día para sonreír. Hoy es un gran día porque es viernes, se va la primera semana de junio. Arriba, arriba la popu. Bueno, hoy como siempre una gran selección musical. Tenemos por supuesto la guitarreada del día de hoy. A prepararse, bienvenidos con la Pepe. Todos, todos, todos juntos hasta las 6 de la mañana. Se va activando el mensajero plus de la cadena popular, el chat en vivo de YouTube. Córdoba y el país. Algunos despertando, otros ya buscando ir a acostarse. Pero aquí está siempre la popu las 24 horas con la cadena popular. ¡Vamos! Arriba la popu hasta las 6 de la mañana.
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2: 12 minutos de las 5 de la mañana en la República Argentina. Escuchamos, dejémoslo así, desacatados. Antes, Giancarlo, pensamientos y palabras. Queridos amigos, vamos a los títulos y voy a responder un mensaje que está llegando. Me pregunta Dalinda Gutiérrez de San Luis. Nati Desastre, sí le acertó. Me dice Dalinda: buen día, Ulises, ¿hoy es tu cumpleaños? Sí, hoy estoy cumpliendo años. Un día como hoy del año 1994, para pro y dolor de la humanidad, nacía de 32 años. Sí, ahí la respondo la pregunta. Así que bueno, gracias por acordarte. Igual también para Nati también, que ha sido la primera que envió el mensaje. Dijo: feliz cumpleaños, Ulises, que la pases hermoso. Nati de Cetre Santa Fe presente, muy amable. Por el femicidio de Agostina Vega, la justicia detuvo al hombre que vivía en la casa donde residía Claudio Barrelier, el principal acusado donde habría sido cometido el crimen. La imputación inicial es la de encubrimiento agravado en contexto de violencia de género y se presume que Osvaldo Faceta estaba en la vivienda al momento de los hechos. La familia despidió ayer los restos de Agostina, que fueron trasladados a un cementerio del Gran Córdoba. Paralelamente y en medio de las presiones internas, renunció Ricardo Moreno a su banca de concejal suplente por sus vínculos con Barrelier. En tanto, la joven que escapó hace un año de la casa del principal acusado ya tiene abogada y busca impulsar la investigación. En un clima de máxima tensión, la oposición aprobó en el Senado el pliego de la jueza Micheli y ahora debe definir el presidente Milei. La candidata vetada obtuvo 44 votos a favor y 18 en contra. En tanto, Bullrich se abstuvo en la votación y la candidata jueza contó con el apoyo de los K. Declaró como testigo en la causa Cuadernos el exministro Labaña, quien sostuvo que había un 20% de sobreprecios en el área de vialidad del kirchnerismo. Dijo que detectó los sobreprecios luego de una advertencia del Banco Mundial. Por resolución del gobierno, se dispuso un nuevo sistema digital para la entrega de medicamentos en farmacias de todo el país. La medida incluye la validación electrónica de pacientes, la eliminación de soportes físicos, como recetas y registros en papel, y nuevos mecanismos de control al momento del retiro. Se vendieron las estaciones de servicio de Shell en Argentina y las compró un grupo suizo ligado a José Luis Manzano. Mercuria pagará 1.420 millones de dólares por las 894 estaciones y la refinería de Dock Sud. El gobierno echó de la aduana a Ricardo Echegaray, el ex titular de la AFIP durante el kirchnerismo, por una condena judicial. Era empleado de planta permanente de la actual ARCA. El gobierno definió al ganador de la hidrovía, una de las grandes privatizaciones, y lo preadjudicó al grupo belga Jan de Nul. Es para la concesión de dragado, mantenimiento y señalización en un negocio que proyecta 15.000 millones de dólares en 25 años. Vuelven a aumentar hoy el precio del peaje para aquellos usuarios de Telepase en la red de accesos a Córdoba. La suba es del 2,5%, la sexta del año, y el valor preferencial para los automovilistas de categoría 2 pasará de 1.799 pesos a 1.844 pesos por pasada. Títulos para comentar a esta hora, arrancando la mañana con ustedes. Vamos con la información de servicio de cada mañana. ¿Escucharon el trueno? Me contaba el taxista que me trajo que a las 3 de la mañana se sintió un trueno tremendo y cayó un chaparrón, pero con ganas. ¿Escucharon algo? Bueno, atención, en la ruta nacional 35, nacional 7, nacional 9 Norte, 60, 38, autopista Córdoba-Rosario, nacional 8, provincial C45, E53 y E55. Y en las demás rutas del Camino del Cuadrado, Altas Cumbres, circunvalación autopista Córdoba-Carlos Paz, circular con precaución por lluvia. Se registra lluvia y llovizna en distintos tramos de las rutas de Córdoba. Por favor, circular con precaución, informa Policía Caminera. Lo que tenés que saber antes de salir de casa.
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0: con sentimiento de viernes. 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
1: Que toda esa Argentina curia.
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Señoras y señores, 5 de la mañana, 21 minutos. Vamos, vamos, vamos con la PP. Vamos con la PP. Vamos con la guitarreada de los viernes.

0: Bueno, hoy no vamos a arrancar con chacarera, vamos a arrancar distinto. Pero atención, aprovecho. 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Y a ustedes les digo, abriendo el momento de esta guitarreada, miren lo que hace una zamba, solo germina el amor.
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lindo los cantores del Alba, que nunca falte esta samba. Y ahora viene este violinero que tuve el gusto de conocer hace varios años atrás, hablando, me acuerdo que tenía su teléfono, creo que ya lo he perdido ahí, cuando le cumplimos el sueño a un niño que lo quería conocer. Estamos hablando hace por lo menos más de 10, más, como 15 años atrás aproximadamente. Lo llamamos Jesús María al changuito y lo conoció ahí en los camarines. Yo no estaba en esta radio, estaba en otra cosa. Estoy hablando de un gran violinero que se llama Leandro Lobato, y en esta guitarreada de los viernes nos trae esta hermosa canción instrumental que se llama Quiero ser tu sombra.

cerrando esta guitarreada de los viernes, vienen desde Santiago del Estero. Ellos son los Manceros Santiagueños y esta canción, que es un reflejo de la amistad, es un reflejo del compañerismo, es un reflejo del amor. Entra a mi hogar, ¡vamos!

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1: 5 de la mañana, 31 minutos. Vamos, vamos, que estamos atrasados. Hay que poner el despertador de cada mañana.

bonito, 5 de la mañana, 32 minutos. Buen día, Córdoba, buen día, país, bienvenidos. Esta es la primera mañana de la radio. Juntos, hasta las 6 de la mañana. En la ciudad de Córdoba, en estos momentos, 15 grados 9 décimas la temperatura, 93 el porcentaje de la humedad, viento del noreste a 4 kilómetros por hora, con un cielo cubierto con tormenta en la hora anterior. Esperamos chaparrones durante la mañana, mayormente nublado durante casi toda la jornada, y esperamos una máxima de 21 grados para el día de hoy. Hacemos un repaso federal de temperaturas. Hay un niño en San Juan, 9 grados 6 décimas a esta hora, sensación térmica de 8 grados 7 décimas. Esperan un día mayormente nublado con una máxima de 18 grados. En Mendoza, 11 grados 9 décimas. Esperan un día nublado con una máxima de 15 grados. En Río Gallegos, Santa Cruz, 3 grados 6 décimas, sensación térmica de 0 grados 4 décimas. Esperan un día parcialmente nublado y una máxima de 7 grados. En San Luis, 12 grados 9 décimas la temperatura. Esperan un día nublado y una máxima de 16 grados. Repaso federal de temperaturas en Córdoba y el país. Señoras y señores, que sea un gran día para todos. Que sea un excelente viernes, un buen comienzo de fin de semana. Y como siempre, buen día y arriba la popu.

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1: 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Gracias a todos por los mensajes de feliz cumpleaños. Muy amable. La magia de...

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Arriba la popu hasta las 6 de la mañana. Señoras, señores, queridos amigos, no se me enoje, Carlito Sánchez. Lo que pasa es que voy viendo los mensajes por todos lados. Yo leo siempre los mensajes de YouTube, Bueno, lo sabe Antonella, que es una fiel oyente, lo sabe Rosa. Un abrazo grande, feliz viernes para todos. Para ti, Ulises, feliz cumpleaños, arriba la popu. Gracias, Antonella. Está Andrea Salcedo de Mendoza. Feliz cumpleaños. ¿Qué más tengo? Ulises, por acostarme después de compartir con mi hijo y mis nietos, siempre te escucho de San Rafael Mendoza. Abrazo grande, que pase feliz cumpleaños. Y metele con la guitarreada, Uli. Buen día de San Juan, Jorge de San Juan, feliz cumpleaños. Uli, feliz cumple, te saludo de Córdoba Capital. Mandale un saludo a mi hijo que te está escuchando, me dice Karina. ¿Cómo se llama? ¿Cómo se llama tu hijo, Karina? Bueno, gracias a todos por todos los saludos que estoy recibiendo. Si me pongo a leer uno por uno, se me va a ir el programa. Pero a ver, los voy saludando con el nombre. Bueno, Nati, el amigo Víctor Hugo, para Teresa. Me han mandado los saludos de cumpleaños. Acá me cuenta Paola que hoy también está cumpliendo 53 pirulos. Paulo, de la panería Josefa del Marqués, un abrazo grande. Gracias Dalinda también, que se acordó. Está Marcelita. ¿Quién más? Está el amigo Héctor, que me dice, el amigo Héctor de Arroyito, allá el kiosco del Gomín. Daniel Romero, Héctor Daniel Romero, me dice, el 32 en la quiniela es el dinero, Uli. ¡Ay, lo bien que me vendría! El pollo de Menorca, España. Inés, Omar, Paco, desde Freire. Para José, que hoy estamos haciendo patria juntos. Bueno, gracias a Benjamín también, para Belén, para Arturo, Silvia. Bueno, gracias a todos. Participe por las entradas para el cine. Cine, espacio, nombre completo y tres últimos del DNI. Se van a Cines Dino, regalamos entradas. ¡Arriba la popu! ¡Vamos! Dale, que se viene el cuartemazo. Que hoy el cuartemazo va a ser un enganchado más actual.

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6: El cuartemazo de este viernes no es un tema, no es un enganchado viejo, de hecho es un enganchado nuevo, pero tiene mucho power para este viernes, tiene mucho power para recibir el fin de semana, señoras, señores. Es Jean Carlos. En su última participación, que fue un éxito en las redes sociales. Vamos todos a bailar con alegría. Gracias por todos los saludos, ¿eh? Rosana, Miriam del Valle, Miriam Elizabeth, Néstor, desde Las Rosas, un abrazo. El Chavo de Córdoba, Diesel, Marcelo de Santa Cruz. Gracias, gracias.

Eso, eso, eso. 2 minutos para las 6 de la mañana, queridos amigos. Ganadores de las entradas para el cine. Miriam Chiliento, 098. Liliana Rapimán, 585. Ganadoras de las entradas para el cine, por favor, pasen por la radio después de las 9 de la mañana en Alvear 139. Gracias al amigo Rodrigo Venega, gracias al amigo Raúl Colpo, que también, bueno, muchos saludos por el cumpleaños, muy amables. Antes, quiero mandarle un saludo, quiero saludar a las chicas, porque ayer fui a comprar para hacer, porque me hice la torta yo. Claro, yo me hice la torta. La subí en mi historia ahí en Locutor Ulises Llano, en el Instagram. Sí, fui a comprar, me hice la torta y estuve batiendo. 4 kilos de torta hice. En una, porque tengo que hacer otra para el domingo. Un abrazo muy grande para Marisa y Cristina, que son ahí de las chicas del Cotillón Chialvo. Les mando un gran cariño, que nos sacamos una foto ayer y me estaban asesorando. Mira, ponele esto, ponele lo otro, papá, papá. Dice, te escuchamos con los aros, aros del turco. Te escuchamos también, dice, un poquito a la mañana, a las 5. Así que, bueno, para Marisa y Cristina, un abrazo muy grande. ¡Nos vamos! Recuerden, las ganadoras pasan por Alvear 139, después de las 9 de la mañana, a buscar sus entradas. Nuevamente, gracias por tantos mensajes de feliz cumpleaños. Muy abrazo al amigo Dante, al amigo Sergio, a Natalia, un abrazo. Almita, Carlos, Ernesto, Silvia, ¿cuántos años para jugar a la quiniela de la familia Cardela? Cumplo 32, o sea que sería el 31 y el 32. El amigo Arturo, para Belén. El amigo Benjamín, lo saludé, sí, gracias, gracias a todos. Un abrazo muy grande. Llega el turco. Vamos viendo. Chau, chau. Nos vamos. Buen fin de semana para todos. Hasta el sábado. Mañana a las 13 hacemos fiesta popular y el lunes nuevamente a las 5. Arriba la popu. Chau.

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0: 6 de la mañana, 4 minutos en toda la República Argentina. Llegamos al viernes, loco, vamos todavía. Viernes 5 de junio del 2026. Está húmeda la mañana en Córdoba, 15 grados 9 la temperatura, 93 el porcentaje de la humedad, con algunas lloviznas durante la madrugada. Y la máxima para este viernes, 21 grados.
1: Llegó el viernes,

0: Saludo cordial, abrazo gigante para toda la gente que escucha, que nos hace el aguante. Gracias por estar ahí, por acompañarnos, como siempre, cada día, cada mañana, en el comienzo del día. La invitación renovada para que sigamos juntos hasta las 8 de la mañana, simple, fácil. Vos ya sabés, a través del mensajero de la radio, todo lo que quieras. Podés mandar mensaje de voz, mensaje escrito, saludo, opinión, pregunta, pedido, todo, todo, hermano. Acá estamos, nos leemos, nos escuchamos, nos acompañamos, hacemos este ida y vuelta entre ustedes y nosotros.
1: ¡Vaya! ¡Prepara!

0: Para todo el mundo, bienvenidos a una nueva mañana. Aquí estaremos hasta las 8 con ustedes. Gracias por elegirnos. Vamos con un panorama, algunos títulos, lo más destacado en materia informativa, y ya venimos con la otra agenda. Vamos.
1: ¿Fernando?
0: Sí.
2: ¿Dónde anduvo?
0: Acá, hoy ya estamos acá en Córdoba. Estamos acá en Córdoba, home office. Dale, mamón, dale.
3: Hace lo que quieras, cobarde.
0: ¡Cobarde!

falleció Ricardo Moreno y hay otro detenido por la causa de Agostina. El fiscal Raúl Garzón ordenó la detención de un hombre que vivía en el mismo edificio que Barrelier. Lo imputó por encubrimiento agravado. Ricardo Moreno dimitió a su cargo de concejal. ¿Qué más? Bueno, o sea que Barrelier ya no es el único detenido por el femicidio de Agostina Vega. Ayer el fiscal Raúl Garzón, a cargo de la causa, dispuso la detención de Osvaldo Faceta, que vivía en el mismo domicilio de la calle Campillo 878 en Cofico. El fiscal lo imputó por encubrimiento agravado. También para destacar como título importante lo que pasó ayer en el Senado. La Cámara Alta aprobó a la jueza vetada por Karina, pero Milei frenará su designación. Se trata de María Verónica Micheli, la cuñada del periodista Hugo Alconada Mon. Sacó 44 votos contra 18. Bullrich se abstuvo. En paralelo, el Consejo de la Magistratura envió otros 32 pliegos judiciales al Senado. Corrupción K, el exministro de Economía Roberto Labaña dijo que había 20% de sobreprecios en vialidad. Después de 30 años, echan a Ricardo Echegaray de la aduana. Es por la condena de 4 años y 8 meses de prisión en la causa Oil Combustible por evasión que favoreció a Cristóbal López. Una firma suiza, socia de José Luis Manzano, se queda con las estaciones de Shell en la Argentina. Se encarecen fuerte los celulares por la falta de chips. 30% más puede llegar a costar un celular y tiene que ver con la falta de chips en el mundo que provoca el uso de la inteligencia artificial por la enorme demanda que genera. Pero no será mucho, 30% más. Atacó al profesor y le fracturó la cara. Fue en Tandil, provincia de Buenos Aires. El profesor debió ser operado después de la agresión de un alumno de 17 años. Bueno, y el deporte, que ya viene Mauricio Coco, le cuenta todo lo que está pasando desde Estados Unidos. Mañana el primer amistoso de la selección, 6:10. Buen día para todo el mundo.

así estamos empezando con la fuerza, con la energía, con las ganas de siempre y compartiendo esta música del chaqueño para vecino que le pone mucha pasión a las 6:13. Buen día para todos.

0: Bueno, vamos, vamos con los mensajes.
1: Sí, vamos, vamos, que es viernes. Vamos con los mensajes de la gente que se está comunicando a través del mensajero. Turco, espectacular el programa que hacen, dice Luis Yubarielo. Gracias, Luis, hermano. Turco, buen viernes para todos. Quiero participar de los sorteos de hoy, dice Luis 468. Cómo no, hermano, cómo no, con todo gusto. ¿Qué más? Turco y equipo, feliz viernes por el voucher de Pavones. Soy Daniel, aguante Argentina y vamos por la cuarta. Sí, sí, vamos, vamos. 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

0: Ayer estuvo el campeón pirata Adrián Sporle en Centenario, Neuquén, su lugar de nacimiento. Lo pasearon arriba del camión de bomberos, se sacó fotos, firmó camisetas, banderas. A los piratas de la Patagonia, acá me manda la foto. Leonardo, espectacular arriba del camión de bomberos, qué lindo, loco. Siguen festejando ahí, en este caso con Adrián Sporle en Centenario, Neuquén. Saludo al gran equipo que está en el estudio mayor de Cadena Popular. Hola Beltramo, María Rosa, ¿cómo estás? Buen día.
1: ¿Cómo andas, Genesir, Fernando, Daniel?
0: Todo muy bien.
1: ¿Qué es de tu vida?
0: Muy bien, tanto tiempo, María, ya nos encontraremos para darnos un abrazo.
1: Pero sí, vení alguna vez.
0: Sí, el lunes
1: o
0: voy.
1: O deja una foto, algo.
0: El lunes voy, pero lo que pasa es que anoche llegamos muy tarde.
1: Me imagino, sí.
0: Así que bueno, sí, ya recuperándome después de deslomarme.
1: De deslomarte en la agroactiva, ¿verdad?
0: Qué lindo escucharte, Beltramo. Hola, Simeón y Adrián, ¿cómo andas, loco?
2: Hola, Turquía, muy buenos días para todos. Más o menos, porque, viste, cuando viajas así, que viajas al este o hacia el oeste, hacia Europa o hacia... Sí. No cuando viajas para arriba, porque está en el mismo uso horario, pero cuando viajas para los costados te agarra el jet lag.
0: No, todavía no había sentido,
2: pero ahora sí, así que estoy con complicaciones para dormir a los horarios adecuados.
0: Todavía estás con jet lag, loco. O sea,
2: y bueno, vine anteayer, Turco.
1: Claro.
2: Así que yo me bajé la
1: hora.
0: Claro.
2: Eso, no, así, viste.
0: No bien. Como yo que me quedé acá.
2: Claro.
0: Sí, esos problemas que tiene la gente que viaja, viste.
2: Estaba viendo, loco.
0: ¿Cómo para que me hablaba mamón?
2: La respuesta del gobierno provincial turco al caso de Agostina.
0: ¿Cómo, perdón?
2: Qué picante la respuesta del gobierno provincial al caso de Agostina.
0: ¿Por qué decís qué picante?
2: Es porque ya decidieron crear un organismo nuevo, otro organismo más, que es una oficina especial para investigar desapariciones de niños y adolescentes. Cuando se arman estos despoles... Mm. Enseguida la reacción es crear otro organismo. Yo digo, si prueban a hacer funcionar los que ya existen,
0: claro,
2: porque está lleno de organismos. De hecho, este es el típico organismo que crean, ¿viste? Los organismos del verbo articular. Cuando definen los objetivos, el verbo principal, vos le llega a quitar ese verbo no saben qué escribir.
0: Es cierto.
2: Porque estos organismos articulan. Y articulan una cantidad de otros organismos que hay, ¿me entendés? Y si prueban a hacer funcionar las cosas como deberían. Por ejemplo, Barrelier. ¿Te acuerdas cuando lo detuvieron la primera vez al Barrelier este? Bueno, Barrelier fue 2 meses y no fue a trabajar.
0: 2025.
2: Sí. Barrelier durante 2 meses no fue a trabajar, no puso el dedito. Se supone que tiene que poner el dedito, la huella de tirar, ¿se acuerdan todo el lío que hubo con Mestre cuando? Y pide. Yo no vengo 2 meses, Turco, está bien. ¿No se nota? Si María Rosa no viene 2 meses acá. ¿Nadie se entera? Si Mamonde no viene 2 meses. Entonces, si prueban a hacer funcionar lo que hay... No, la respuesta es vamos a crear otro organismo para hacer algo. Para mostrar que haces algo. ¿Entendés? ¿Qué alucinante que es. Porque vamos a crear oficinas especiales para cada cosa. Para, no sé, empresarios de la construcción que violan el código urbano, para los limpiavidrios, otra oficina para los naranjes. ¿Qué vamos a hacer? ¿Qué es esto? ¿Qué es esto, Turco? ¿Por qué no prueban de hacer funcionar lo que hay? Es una cosa alucinante. Bueno, nada, no los quiero entretener más. Después hablemos de Ricardo Moreno.
0: Dale, sí, después. Después hablamos. 6:19, es Adrián Simeone, María Rosa Beltramo. Ya voy con Mauricio. 6:19 es la mañana del viernes.

0: Vamos a Estados Unidos, nos vamos con uno de nuestros enviados especiales para cubrir el Mundial en la previa del debut de la selección. Amistoso, ¿no? A eso me refiero con el debut. El debut va a ser cuando arranque el Mundial. El Mundial empieza el 11. Hola, Mauricio Cocolo, buen día. ¿Dónde estás, hermano? ¿Cómo andás?
1: ¿Qué tal, Turco? ¿Cómo estás? Buenos días. Un abrazo grande para todos. Muy bien. Ya estamos en College, Texas, donde va a jugar la selección argentina el próximo sábado, mañana, si no me equivoco, porque vengo medio perdido con los días. Ya se me ha dado vuelta el almanaque. Mañana juega la selección argentina aquí. Esta es una ciudad netamente universitaria. Tiene algo así como 120.000 habitantes, de los cuales 70.000 son estudiantes que se mueven en la zona del estadio. Y el estadio, ¿notaron que les dije 120.000 habitantes?
0: Sí.
1: El estadio tiene capacidad para 100.000. O sea que pueden meter casi toda la gente que vive en la ciudad. Obviamente lo usan para muchos eventos de donde viene gente de otras ciudades cercanas. No sé muy bien, no voy a mentir, porque llegamos anoche a las 8:30 hora local, después de haber viajado durante todo el día desde ¿dónde Kansas. Era que estábamos? De Kansas. Kansas,
0: claro.
1: Estábamos en Kansas y llegamos a Texas. Así era. Vinimos bajando por el centro de los Estados Unidos, como si fuera de norte a sur. Ahora estamos más al sur y acaba de jugar la selección argentina. Cuando llegamos estaba prácticamente todo cerrado. Ese ya es un primer detalle. Todo cierra a las 20:30 hora local, o sea, 10:30 de la Argentina. Y en ese momento, 20:30, todavía hay sol. Recién estamos entrando en el verano. Ayer ya hacía mucho calor, así que veremos hoy con qué ciudad nos encontramos.
0: Bueno, ahí estamos entonces con Mauricio Cocolo desde Texas, cubriendo todo lo que pasa con la selección argentina mañana. El primer amistoso, 6:22. Esta es la Popo, esto es Vamos Viendo hasta

0: Hola, buen día, Fernandito.
1: Buen día, buen día.
0: Fernandito, ¿sabes que aquí en la calle Rincón, en el centro, entre sí. Alvear y Rivadavia?
1: Sí.
0: Pero parece que tuviéramos en Nueva York de la cantidad de ratas, de roedores que hay en la zona.
1: No.
0: Es impresionante. Está bien, estamos a una cuadra del río, estamos a una cuadra del Mercado Norte. Pero es alevoso la cantidad de roedores, de ratas que hay.
2: Turco, ratonazo.
1: Che, avisamos. No, yo soy ratonazo, pero me dicen ratonazo. Che, pero bueno, avisemos a la MUNE, ahí en la calle Rincón. En el centro de la ciudad de Córdoba, hermano. Claro, algo tienen que hacer. Tiene que ir alguien y ver qué pasa ahí, cómo se
3: ya
1: hace.
3: Ya sé. Creemos una oficina especial para ratas de la calle. ¿Qué calle es?
1: Calle Rincón.
3: Para la calle Rincón.
1: Entre eso. Alvear y Rivadavia.
3: Buenísimo, es un ingenio.
1: No des idea, no des idea. Turco, buen día, viajando en el bus 72, el chofer con la papu todas las mañanas, dice Nancy Mariela Leiva. Gracias, Nancy, un beso para vos, para el chofer de la 72 que nos lleva. Abrazo.

0: acá cocinando corderito con chicharrón. Hoy es viernes, el cuerpo lo sabe. Saludo muy grande para Mamondes, que es el más grande de Vamos Viendo. Cristian, el panadero. Gracias, Cristian. Abrazo, hermano. Gracias.
1: Acá estamos todos mate con torta frita.
0: Turco desde Rosito, Córdoba, un abrazo gigante. Daniel Romero, hoy cumpleaños el Ulises 32, en la quiniela es el dinero. Dice Héctor Romero desde Rosito, sí, feliz cumple, Ulises.

0: Turco, buen día, feliz viernes para todos, los escucho todos los días, dice Ariel Juárez. Hola Turco, buen día, quisiera saber cómo se puede hacer para que pinten o iluminen la ruta que va de Villa Los Llanos hasta la variante Juárez-Selman. Una oscuridad y con la neblina, es muy oscuro esa parte, dice Daniel. Daniel Altamirano, gracias loco, se lo pasamos a la gente de ¿quién será? De Camino de la Sierra. Turco, buen día para vos, para todo el equipo, participo del voucher de Pavone, Daniel Cabello 734. Turco, equipazo, que pare la llovizna, hay que laburar para poder cobrar. Turco, Adrián de Las Margaritas, y no para la gente a través del mensajero. Gracias a todos.
1: ¿Cobraste el aguinaldo?
0: Dale, hermano, el 20, dale, dale.
2: Perdóname si te digo, negro José.
3: Turquito, querido. Buen día.
0: Hola, hermano.
3: Papá. Diego Sana, voy acá de España, Granada, sí. En el camión.
0: Sí, Diego.
3: En programa. Solamente era para darte las gracias por esta hermosa compañía que tenemos acá en esta parte del mundo. Excelente sí, programa, como siempre, Turquito. Saludos para toda la banda allá de Córdoba, que se extraña.
0: Bendiciones gracias. Para todos. Gracias, Diego. Diego Sanabri en el camión desde España. Gracias a vos, loco, por elegirnos cada mañana 6:26. Y nos vamos a las calles de la ciudad de Córdoba.
4: Me emociono.
0: Basta. Nos vamos a las calles de la ciudad de Córdoba a ver cómo está la calle. ¿Cómo está Córdoba en la mañana de este viernes? Vamos con ella, nuestra estrella. Vamos con nuestra batichica, Agustina Ayrut. ¿Cómo estás, Agustina? Buen día.
5: Hola Turco, buen día. Hola. Para todos ahí en la mesa, para toda la audiencia de la Popu que está enganchada. Hola. A esta hora. Tranquila la ciudad a esta hora, aunque con más tránsito que lo habitual, como suele suceder en la previa de los fines de semana. Lo que sí, está todo muy pegajoso y muy mojado, así que hoy a abrazarse poco y tener mucho cuidado al transitar las calles porque está mojada la calzada. Atención porque recuerden que hoy aumenta el peaje, el aumento es del 2,5% y el valor de referencia para autos adheridos al telepase va a ser de 1.844 pesos. El valor para los autos que realicen el pago manual va a seguir siendo de 3.000 pesos. Y tenemos dos cortes en el centro de la ciudad. Vamos a tener a partir de las 10 de la mañana un corte total en calle Belgrano entre las calles Perú y Brasil por reparación de la cañería cloacal. Este corte se va a extender hasta mañana sábado por la tarde y continúa el corte en la calle Castro Barros entre Obispo Gutiérrez de Ceballos y Bransen por obras de aguas cordobesas, corte que se va a extender a lo largo de una semana aproximadamente.
0: Perfecto, Agustina, volvé cuando quieras. ¿A qué hora repartimos? 7:30, la hora no, sino ¿dónde? ¿En la puerta de la radio vamos a repartir entradas para el cine, para los cines Dinomol como todos los viernes?
5: Sí, por supuesto, a las 7:30 vamos a estar repartiendo, tenemos 20 entradas dobles para que vengan y se lleven su entrada para que vayan el fin de semana al cine, va a estar especial el clima para eso, y para los que no puedan ir, vamos a regalar 5 dobles por el mensajero, así que si quieren pueden empezar a mandar la palabra cine junto con nombre, apellido y últimas 3 del documento.
6: O sea, agua, Agus, para que quede claro, son 40 entradas, digamos, las que va a repartir.
5: Claro, 40. Sáqueme bien
7: la cuenta, puerta, licenciado.
5: Serían 40, pero 20 ganadores.
6: Son 20 dobles.
5: O 20
6: asistentes. Ganadores, pero 40 entradas.
0: Sí, sí, sí. No hagamos quilombo porque, bueno, que se venga la gente, 7:30, entonces María.
8: A ver, la cuenta, licenciado.
0: ¿Qué películas hay para ir a los cines de Dinomol? Entonces, 7:30, Agustina, en la puerta de la radio, que se vengan 7:30, 20 dobles y además 5 dobles a través del mensajero, manda la palabra cine. Nombre, apellido, 3 últimos números del DNI. ¿Qué películas hay en los cines de Dinomol?
9: Presten atención, Scary Movie 6, Amos del Universo, Backrooms, El Diablo Viste a la Moda 2, Michael, Mortal Kombat 2, Super Mario Galaxy, The Mandalorian y Hoppers. Hoppers es la última.
7: No hay de amor. ¿Alguna peli de amor no tenemos?
9: De amor, No, exactamente. Una romántica como la que teníamos hasta la semana pasada, no.
7: No, bueno.
0: Bueno, yo creo que
9: todas estas películas, las de animación, las de terror, las de acción, tienen que tener en algún momento
7: un poquito de amor.
9: Un poquito de amor, porque si no, no funciona.
6: Hablando de películas.
9: Sí.
6: Murió Chunchuna.
9: Sí, hoy le vas a hacer un homenaje cuando abras el boliche, me imagino. Porque Chunchuna era
6: la inspiradora de...
9: La inspiradora de...
6: Del grupo de chicas,
9: claro,
6: Chic Regias.
9: Que asisten cada viernes al, boliche de los viernes.
7: ¿Y vieron el dato que circula en las redes?
9: ¿Cuál?
7: Que venían en el avión que trajo de vuelta a Perón que, con Isabel.
6: Sí, claro.
9: Claro que claro. Sí.
7: Ah.
9: Sí. Es
6: sí, famosa esa
7: San
6: por
7: Filipo,
6: eso.
7: Chunchuna y queda uno. O una.
0: Queda Marilina Ross.
7: Marilina Ross.
9: Marilina
7: ahí
9: Ross.
7: Está.
9: Sí.
0: Sí. De todos los que venían en el avión con Perón. Listo, así chicos, 6:31. Entonces empezó a mandar la palabra cine, nombre, apellido, tres últimos números del DNI. Y

0: Hasta ahora el único tema mundialista que vale la pena y que la gente canta con ganas sí. es el de Tim Payne. Todos los demás no enganchan a nadie.
1: Sí, todavía
2: ¿y
1: no
2: algo
1: hay como
2: de que van a hacer una juntada, un banderazo por Tim Payne?
0: Cualquier cosa puede pasar por Tim Payne, porque ya copó las redes de una manera y saltó, como pasa a veces, de las redes a la tele. Y además es pegadiza la canción y a todo el mundo le encanta la historia. Se prendió la esposa, los amigos. Ya está lleno de videos de Tim Payne.
1: Bueno. Listo, chicos, 6:33, tengo que hacer la tanda. Estamos sobrepasados con tanda hoy, 1423 segundos de tanda. Así que quiero hacer la tanda. Escribe nuestra querida amiga Ivana Torres Riesgo desde Madrid y dice: hola, Turco, ponele onda al boliche, porque acá en Madrid todo muy monotemático con el Papa y souvenir, postres, calles cortadas, y hasta recomendaron teletrabajo por el quilombo del tráfico. Así que ponele onda, Turco. Desde Madrid te lo pedimos. Un abrazo grande, un beso,
2: esa
1: Ivana.
2: Esa es la nueva, ¿vieron? Ahora cada vez que una ciudad tiene problema de tránsito, teletrabajo. Va a pasar con México.
0: Claro.
2: El día que se inaugure el Mundial en México, teletrabajo todo el mundo que pueda y no hay clases para tratar de disminuir la cantidad de tráfico.
1: Claro. Y sí. ¿Vos? Y sí. Está pasando en Madrid, en México, nos cuenta Mauricio, 6:33
0: de
1: la mañana.
0: Todos los periodistas indignados de que no haya clase por el mundial.
2: ¿Cómo no va a haber clase?
0: Imagino esas editoriales encendidas. Lo mandaría a Adrián, sí, pero todavía tiene el jet lag del viaje a Francia.
1: Turco, ponete la canción del mundial de Tim Payne, por favor, te lo pido, me dice Analía. Bueno, si la tenés por ahí, mamón, no sé si la tenés a mano, poné lo que la gente lo está pidiendo. María dice que es la que más es la más linda, es la que todo el mundo canta. 6:34 en la mañana, la gente sigue mandando la palabra Pavone, nombre, apellido, tres últimos números del DNI, la palabra cine, nombre, apellido, tres últimos números del DNI.
3: Ahí la tenés, ¿de qué cosa?

0: lo corté, Mauricio.
1: ¿Quién fue?
0: Porque estás allá metido en Kansas, en Texas. Bueno, no ven un fútbol ni cuadrado, pero acá está todo el mundo cantando con Tim Pay.
2: Perdón, yo tengo una consulta para mi profesor de deporte. No, sí. De periodismo deportivo. Coco, ¿lo estás ahí?
3: Sí.
2: Ah. Escuché de refilón que la Argentina pasó a liderar el ranking FIFA porque perdieron Francia y España, ¿no es cierto?
3: Exacto.
2: ¿Y que hay una maldición?
3: La maldición del número uno.
2: ¿Cómo es esa historia?
3: Primero hay que aclarar que el ranking puede volver a cambiar porque quedan partidos. De hecho, Argentina juega dos veces más. Pero por ahora es el número uno del ranking mundial de FIFA. Y la maldición dice que el que llega número uno, ranking mundial de FIFA, al torneo, no sale campeón.
2: Entonces Argentina debería perder a propósito los amistosos que vienen.
3: No nos para nada. Caer del número uno. El número uno del mundial pasado fue Brasil. En el 18 Alemania, en el 14 España, en el 10 Brasil y así para atrás. Y nunca pudo salir campeón el que llegó número uno al mundial.
1: Bueno, siempre está puede haber una excepción. Puede haber una excepción la primera vez.
3: Las rachas están para romper.
1: Claro.
2: Yo perdería los dos partidos, por
1: favor. No, ¿vos perderías los dos partidos? No. No, no, por favor. Che, escuchá, y perdió Francia.
3: Perdió. Y lo silbaron. Clima bravo.
1: En Nantes.
3: Costa de Marfil le ganó 2-1 al que se supone que es uno de los principales candidatos, o por lo menos el candidato de muchos.
0: Un cuco.
1: Uno de los cucos, por lo menos. Y el otro, España que empató.
3: Empató España.
1: Con Irak.
3: Con Irak, sí. Y dicen que hay que tener cuidado de Argelia, los que lo han visto. No sé, yo no pude ver nada. Que es un poco el rival de temer que tendrá la selección argentina en la Copa del Mundo.
1: Bueno, Argelia le ganó a Holanda, a los Países Bajos.
3: Claro. Exactamente. Eso fue ayer, no antes de ayer.
1: Bueno, listo, loco, 6:38. Vamos con la primera de las tandas, pero antes te quiero... ¿Qué pasa, Mamón?
3: Será la copa de...
1: Ah, ¿quién es el autor del tema? Me pregunta Mamón.
3: No sé.
1: ¿Quién es el autor? No sé.
3: Debe haber salido de las redes, inteligencia artificial.
0: No sé, salió junto con, con la movida que hizo el streamer.
1: Ah, no, pero Mamón me está haciendo un chiste. Él quiere poner esto. ¿Quién es el autor del tema?
4: Muy bueno. No, salió bárbaro. Espectacular. No. Y el tema le clavamos al ángulo, así que justo para esta época, así que ya salimos con la banda. Ponemos una compu que dispare.
3: Sí, justo para esta época, sí.
4: A Choria.
1: Listo, chicos, gracias. 6:38, levanta, pone música. Dale.
5: Héctor, ¿qué dice Héctor? Que anoche vio una publicidad de una heladería en Río Tercero que te cambia un kilo de helado por la figurita de Tim Payne.
3: Bueno, ya está, muchas gracias. Bueno,
0: chao. Y además.
5: Me encanta.
0: Las redes están llenas de gente, de memes así, de gente a la que le ofrecen la de Messi y no la quiere porque quiere la de Tim Payne.
1: No.
0: Sí.
3: Por favor.
1: Dale música, hermano, dale música. 6:39 de la mañana del viernes.

Nos vamos a la tanda con saludos de la gente. Turco, soy Caro de Panetone. Todos los días te escuchamos en la central de Barrio Empalme. Saludos para todos los compañeros, dice Gladys. Un abrazo grande, Caro, para vos, para toda la gente de Panetone que nos escucha todos los días. Turco, no vas a regalar nada para cuando juegue Argentina. Ya vamos, chicos, ya vamos. Turco, un saludo para los chicos de la carnicería del Dino. Desde tempranito trabajando, me dice Eric Ataide. Un abrazo grande, chicos, de la carnicería del Dino. Que nos escuchan desde temprano, desde las 6 de la mañana. Y para la gente del Dino que inauguró la carnicería ayer inauguró la carnicería de la sucursal Circunvalación Sur. Le mandamos un fuerte abrazo.

0: equipo, buenos días para todos.
1: Buen día, buen día.
0: Consulta.
1: Sí.
0: Tanto que están hablando de la figurita del mundial, qué sé yo, ¿no era una figurita de la señora de Tim Payne? ¡Hermosa la gringa! Excelente viernes para todos, buen fin de semana.
1: Gracias, hermano, gracias. Turco, le dejo un saludo para vos y para todo el equipo. Todas las mañanas los escucho, dice Jonathan Cortés. Si el Turco va al Mundial, va a ser nuestro amuleto. Saludos para Susana y Maico, que estamos trabajando en Villa Belgrano. No, el amuleto es Cocolo, que ya fue y ya salió campeón. Cocolo, el Bocha, todo el equipo de Cadena 3 en el 2022 fueron a Qatar. Fuimos campeones del mundo, ellos son los amuletos. 6:42, vamos a la tanda, ya vuelvo con María, con Adrián, de nuevo con Mauricio, con más del Mundial. Le quiero preguntar cómo formaría Argentina mañana, más del fútbol de Córdoba y muchas cosas más. Dale, dale, Mamondes, con la tanda, por favor, te lo pido.
2: ¿Fernando?
1: Sí.
3: Tengo hambre.
1: Bueno, no puedo hacer nada porque no estoy en la radio, así que dale. Comprate los criollos, qué sé yo, el lunes te los pago, dale. Tanda, tanda.
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0: ¿Es solamente para eso?
1: Sí.
0: ¿Al agro aquí? ¿Pero no viniste a ver Macken, algo, no?
1: ¿Quieres que te diga algo? Sí. Me saqué vacaciones esta semana para poder venir el jueves o viernes acá a conocer.
2: No. No, no escucharon eso, loco. Perón se tenía que llamar.
3: Claro, y además vos podés contarle a tus amigos que Perón escucha tu hora.
2: Claro.
4: Y te acomoda las vacaciones para conocerlo, claro.
2: Qué hermoso. Bueno, María Rosa Beltramo, ¿con qué vas? ¿Qué tema tenés?
3: Si yo te digo Mariel Suárez, ni vos ni los oyentes recordarán quién es, pero si te digo... La jueza a la que una cámara tomó besando a un preso en el interior de la celda.
2: Sí, me acuerdo.
3: ¿Te acordás?
5: ¿En Mendoza o Buenos Aires?
3: No, no, de Chubut. Chubut.
4: ¿Pero hace de cuánto Chubut. Que fue eso?
3: Eso fue en 2023.
2: Sí, más que beso fue un chape importante.
3: Importante, sí. El preso se llama aún Cristian Bustos, está condenado a cadena perpetua por el asesinato del policía Tito Roberts. El tema es que, sí, me imagino que de esto se acuerdan, la jueza fue sometida a juicio político y se la destituyó. Ella apeló esa sentencia diciendo que había prejuzgamiento de parte de varios de los encargados del proceso, y sabes que con el tiempo acaban de darle la razón en un dictamen que dice que el juez del Superior Tribunal, Daniel Báez, actuó con prejuicio, tomó partido y restringió el derecho de defensa de la jueza. O sea, lo que se ordena es que vuelva a sus funciones.
2: Pero debe haber otro juez ahora ahí.
3: Sin que lo sucedido afecte su buen nombre y honor.
2: O sea que todo bien, digamos, la jueza filmada besando a un preso.
3: Sí, ella, acuérdense, el beso era algo que se como que se sospechaba, pero no estaba como bien claro. Ella terminó explicando que no solamente en esa ocasión, sino en otras, había acudido a encuentros con Cristian Bustos porque estaba preparando un libro sobre su caso. Que sepamos, ese libro no se ha publicado.
2: Bueno, pero también vos podés preparar un libro, pero de ahí a
3: sin besar
2: con un preso
3: al protagonista. Claro,
2: claro. No entiendo. Perdón, María, no entiendo nada. O sea, ¿cuál es la explicación? Ella dice, che, bueno, pero no me condenen, no me saquen.
3: Claro. Esas explicaciones la dio en su momento. Ahora la noticia es la otra.
5: Claro, que fíjate si por lo que vos decís, por lo que cuenta María Rosa, lo que están cuestionando no es el fondo de la cuestión, sino que están diciendo que ella no tuvo derecho a ejercer su defensa en juicio porque el juez no la escuchó o porque...
3: Claro,
5: la,
3: porque tenía prejuicios o...
5: Entonces el proceso es inválido, digamos.
4: La típica historia de la justicia, sí. En lugar de resolver sobre el hecho, claro, todo lo secundario, lo que
2: claro, me digan si, hecho. Yo quiero que me digan si la jueza estuvo bien o estuvo mal, claro, chapando con un preso condenado a perpetua.
5: Porque fíjate lo que puede lo que no sé cómo podría resolverse, pero ahora encima va a tener que volver a un puesto de juez que probablemente no necesite ocupado por otro juez concursado al que tampoco lo puedes echar.
4: Y a tres años del hecho. O sea,
3: claro,
4: que vamos a tener que esperar una vida.
2: ¿Qué? ¿Sí? Pasaron tres años, loco. Sí.
5: Y además, seguimos sin saber si un juez puede andar, claro, a los chupones con un preso, claro, o claro, una presa.
2: Eso es lo que yo quiero saber.
5: ¿O no?
2: Claro. Una jueza.
5: Porque a uno le da la impresión de que no.
2: Una jueza o un juez. Está bien que vaya a un penal, hable con su defendido, preso, y termina los besos chapando con el preso.
5: Claro, es que no es el defendido. El juez lo tiene que, claro, condenar o absolver.
2: Claro, además no era, claro,
5: no era la jueza que había intervenido en el caso.
2: Claro, no era, pero el abogado defensor, era la
5: pero
2: jueza.
5: Hay una cuestión en la Constitución que dice que los jueces deben resguardar su buen nombre y honor, sí, y no poner una cuestión moralina, digamos, ¿no? Porque tenga que ser es porque un juez tiene que actuar de una forma tal que no pueda quedar sometidos a presiones, a extorsiones.
3: Claro.
5: ¿Se acuerdan cuando el juez federal, el que después se fue, el que lo agarraron del cogote, los crímenes, ¿cómo que se llamaba el juez? Ollarvide. Que lo engancharon yendo a prostíbulos.
3: Claro.
5: Bueno, uh-huh, lo destituyeron. El argumento para querer destituirlo era bueno. No era porque, no podés ir. No puede

0: era gay el
1: Sí.
0: juez, no porque no puede ser gay o lo que fuera, sino porque no podés estar en situación donde te filmen o cualquier cosa y después te amenazan cuando vos
1: nada
0: estás haciendo un proceso.
1: Nada que provoque estrépito.
0: Dice. Exactamente.
2: Bueno, chicos, ahí está la jueza chapando con el preso y listo, vaya, señor jueza, está todo bien, la restituyeron. Después de 3 años, 6:54, mamón de edad.
3: Al preso número 9, ya lo van a confesar.
4: Bueno, estaban dos presos conversando y uno le pregunta al otro, dice, ¿por qué estás acá? ¿Por qué no me dejan salir? ¡Qué malo eso!
5: Muchachita.

0: Buen día, la Marco, un cuentito para María Rosa. Sí. ¿Qué es lo peor que le puede pasar a Bachmann?
1: Para. Estaba leyendo justo
2: mensaje. ¿Qué le puede pasar a
0: Bachmann? Hola, Turco, buen día, la Marco, un cuentito para María Rosa. Sí. ¿Qué es lo peor que le puede pasar a Bachmann?
1: Lo peor que le puede pasar a Bachmann, no sé, porque generalmente a Bachmann le pasan cosas buenas. No sé, que se ponga el calzoncillo al revés, que se olvide poner la máscara, no sé.
0: ¿Y? Que le robe. ¡No! ¡Aguante la popo! ¡Pásame un temita de Gary!
2: ¡No, muy mal!
0: ¡Jamón de mía!

0: de Turco.
1: Sí.
0: Le das media vuelta y arranca.
1: Media vuelta, manija, y arranca. Ayuda
0: para bueno, atentos, atentos, que vuelvo con Adrián y la palabra de Ricardo Moreno, pero antes, antes. ¿Cómo forma la selección argentina mañana? ¿Cómo forma Argentina para jugar contra Honduras mañana? Primer amistoso rumbo al Mundial. Ya estamos en Estados Unidos. Llegó la selección, llegó la cadena 3 a Estados Unidos. ¿Cómo forma Argentina? Porque tengo un anuncio muy, pero muy... Pero muy importante para hacerla. Así que, ¿cómo formamos mañana?
1: Hay tres dudas. Una de ellas, impensada. Ayer hubo entrenamiento a puertas cerradas. Aparece la posibilidad de Musso en el arco. Musso o Rulli para reemplazar al Dibu. Las otras dudas se sabían. Capaldo o Giai en el lateral derecho. Otamendi y Lisandro Martínez van a ser los centrales. Tagliafico en lateral izquierdo. Rodrigo de Paul, Enzo Fernández y McAllister con Thiago Almada en la mitad de la cancha. Lautaro Martínez y la otra duda. O juega Giuliano Simeone o va el Diente López. De ahí no sale el equipo. Ayer Messi trabajó a la par de sus compañeros. Hizo fútbol reducido, o sea que viene bien la recuperación del 10 y capitán argentino.
0: Bueno, listo, ahí está. Argentina para mañana, primer amistoso. ¿Qué pasa en este programa cada vez que juega la selección argentina?
2: Bienvenidos, futuros campeones. 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
1: ¿Y acá se come asado cuando juega Argentina?
0: ¿Cómo?
1: Se come asado cuando juega Argentina.
0: Claro, no? se supone que sí. Por lo menos acá sorteamos asado. Sí. Cada vez que juega Argentina, esa fue la cábala que nos llevó al Mundial 2022 a obtener la Copa del Mundo 2022. Mirá que volvió. Primero un saludo para la gente de Costa Zacate que está escuchando la Popu mientras van a Agroactiva. La cantidad de oyentes de la Popu que me encontré en Agroactiva, por Dios. Bueno, atentos, atentos, noticias de último momento. No, porque además esto no solo pasó en el Mundial 2022, esto también pasó en las eliminatorias. Empezó con las eliminatorias cada vez que jugaba Argentina, ¿o no?
1: Claro, sí señor.
0: Bueno, manda mensaje. Noticia de último momento, manda mensaje Cristian Funes, el mandamás de campo argentino.
3: La audiencia para la mesa ahí, Fernando. Ya arranca, ya se viene la nueva ilusión. Vamos, la selección, campo argentino acompañando, juntos vamos viendo. Tres asados, campo argentino, cada vez que juegue la selección. Ya está. Acordate lo que te digo, ¿eh? Vamos.
0: Hasta la final, dice. Como dice Miguel Oliva del Río. Hasta la final, muchachos. Listo.
1: Hasta la final, muchachos.
0: Bueno, listo. Ya, a partir de este momento, señoras, señores. Mandábamos la palabra a Messi, ¿no? María, Mauricio, Adrián, Agustina. ¿Era la palabra
4: sí,
0: Messi?
4: Sí, Messi, claro.
0: Listo.
4: Sí, Messi.
5: Porque
4: es cortita, porque sí, es fácil.
0: Claro.
5: Pero es toda la selección, tampoco es...
0: Vos querías.
5: Ya estamos Messi a todos.
0: Sí. Vos querías Julián Álvarez, Julián, me acuerdo.
5: Pongamos Julián.
4: No, por cabo lo tenemos que poner Messi ahora.
0: Claro, aparte lo tenemos grabado a Messi cuando dijo.
6: Vamos esto... viendo, vamos Argentina.
5: Sí, está bien.
6: Si me quieren ver comiendo un asadito, mandame mi apellido al mensajero, ¿eh?
4: Claro.
6: La palabra Messi, más tu nombre y apellido, más la última del DNI, ya está participando en una parrilla de campo argentino. Vamos viendo, vamos Argentina. Toma.
7: Sí, saludos a su señora.
0: Qué grande. Bueno, listo. Entonces, señores, a partir de este momento mandá la palabra Messi. Nombre, apellido, tres últimos números del DNI. Arranca la ilusión mañana con el primer partido, por lo menos amistoso. Mandá la palabra Messi. Nombre, apellido, tres últimos números del DNI. Al mensajero también a través de YouTube. 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

0: Vamos, vamos, arriba, arriba, 7 de la mañana, 3 minutos en toda la República Argentina. Bienvenidos, buen día para todo el mundo, los que se van sumando a partir de este momento. Gracias por elegirnos, los que vienen desde las 6, 6 y cuarto, 6 y media. Abrazo gigante, porque como siempre decimos, de corazón, de corazón, cada uno de ustedes significa mucho para nosotros. Ustedes hacen este programa.
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2: Hola Turco, hola gente, ¿cómo andan? Viendo la grava activa. Sí. Te habla Jesús, estamos yendo con la familia.
0: Sí.
2: Karina, Lenny y Uriel. Estamos yendo la grava activa. A full, escuchando la popu.
0: Qué lindo.
2: Gracias, gente.
0: Gracias, Jesús.
2: Está ahí
0: gracias.
2: Pasando esos temas de Gary, tan hermoso.
0: Gracias, gracias, Karina, toda la familia, un buen viaje. Gracias por llevarnos en el auto, acompañándonos. Ustedes nos eligen, nosotros los acompañamos en el comienzo del día. Buen viaje, abrazo.
3: Ajá.

Saludos, saludos para Gino Peralta, que hace Uber, que además es electricista, además tiene una barbería. Todo eso hace, loco. Gino, querido, un fuerte abrazo, Gino Peralta.

0: buen día. Hay buen un día. Accidente ahí en sí. Circunvalación. Justo cuando subí para la autopista.
1: Sí.
0: Justo hay un accidente, hay un foco blanco.
1: En la, y te subí a qué autopista, Córdoba Carlos Paz, Córdoba Rosario. A ver si me podés precisar, si no, bueno, listo, gracias, hermano, ya averiguamos nosotros, quédate tranquilo. Los oyentes que nos cuentan todo lo que está pasando en las calles, en las rutas. Abrazo gigante, vamos a ver cómo está el tiempo en Córdoba Capital. Mientras te recuerdo que estamos regalando el voucher de combustibles de Pavone y la pelota Puma. 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Estamos regalando los 3 asados de Campo Argentino para ver mañana el partido de la selección, la cábala de Vamos Viendo, mandá la palabra asado, nombre, apellido, la palabra Messi, nombre, apellido, tres últimos números del DNI, si querés mandar asado también, todo lo que quieras, dale.
2: Si me quieren ver comiendo un asadito, mandame apellido al mensajero, La palabra Messi, más tu nombre y apellido, más la última del DNI, bueno. Ya está participando en una parrilla de Campo Argentino. Vamos viendo, vamos Argentina.
3: Vamos, explícame, ¿quién está haciendo el programa? Uno está en Arkansas, el otro en Texas, el otro en Santa Fe, el otro en Kuala Lumpur. ¿Dónde están todos? ¿Quién está ahí?
1: ¿Dónde?
3: ¿O inteligencia artificial?
1: No. Esta es la radio. Actualizamos datos del tiempo en Córdoba Capital. ¿Cómo está la mañana? Y ya quiero ir con el autoayuda, Autoayuda internacional. Pero antes, ¿cómo está la mañana meteorológicamente hablando en este viernes? Viernes 5 de junio.

0: parcialmente nublado a esta hora en Córdoba. La temperatura es de 15 grados con 6 décimas, la humedad del 96% y el viento sopla del este a 4 kilómetros por hora. La máxima para hoy está pronosticada en 20 grados. Vamos a tener una mañana con lluvias y tormentas aisladas y durante la tarde y la noche va a estar nublado. Mañana sábado la mínima va a ser de 14, la máxima de 18, también con lluvias y tormentas aisladas durante todo el día. Y el domingo igual, con una mínima de 13 y una máxima de 18 grados.
1: Gracias, Agustina.

0: loco, buen día.
1: ¿Qué pasó?
0: Vamos a ver la mesa de radio, loco.
2: Hoy puede ser un gran día, date una oportunidad.
3: Vamos, vamos, a darnos oportunidades hoy también, que es día.

0: Ante este tema, temazo para arrancar este nuevo segmento de una nueva mañana de radio. Bueno, y voy con Adrián Simeoni. Renunció Ricardo Moreno, el ex concejal, después de el pedido de apartamento que le hizo el intendente Pacerini, ¿no? ¿Fue así, Adrián?
1: Presiones, hubo una serie de presiones. ¿Te acordás que primero lo bajaron de concejal, como estaba, lo volvieron a categoría suplente? Porque la oposición quería discutir ese tema, quería que se fuera del consejo. Bueno, sí. Entonces, para no dar pie a que se cree ese escenario donde se genere toda la situación esta, donde pague el costo político el gobierno para minimizar la cuestión, hubo mucha presión del peronismo para decir, che, andate el consejo, listo, terminemos esta historia. Entonces, ayer, antes de que sucediera la sesión en el consejo, directamente renunció. Ya no es ni concejal titular, ni concejal suplente, ni nada. Se fue.
0: Nada.
1: Se fue.
0: Chao, no tiene ningún cargo ahora.
1: No tiene ningún cargo. Ahora, lo interesante es el discurso de Ricardo Moreno.
0: ¿Por qué?
1: Porque, escúchalo. Ayer
0: un poco lo audio
1: en Cadena 3. Escucha primero, escucha.
0: El programa de Rodolfo
2: Barri. Es una cuestión del sistema, una cuestión de salud personal para mí, para mi familia. Acabo de presentar la renuncia en forma indeclinable con respecto a mi condición de concejal del Consejo Deliberante de la Ciudad de Córdoba, porque entendí de que más allá de la injusticia de la situación donde soy el pato de la boda y donde de una u otra manera lo mío se circunscribe, y quiero dejarlo muy en claro para toda la sociedad cordobesa, lo mío se circunscribe a que en el año 2021 no era concejal. Una persona me dijo a dónde podía conseguir un trabajo un chico. Le indiqué que tenía que ir, que había un programa abierto en la Municipalidad de Córdoba donde tenían que pedir un formulario para ingresar a trabajar. Así fue que te pidió un formulario, cumplió con los requisitos que le exigían y entró a trabajar como servidor público, es decir, como para pintar cordones y puentes dentro de la ciudad de Córdoba. Después lo conocí al pibe con el tiempo, siempre en los actos se acercaba, era un pibe que estaba relacionado a una agrupación de deliveries, y bueno, esa fue la relación que tuve con él. No conozco la casa, no conozco la familia, no conozco, ni siquiera le puedo decir que no conozco ni siquiera el teléfono, no lo tengo en mi memoria el teléfono de él.
1: Bueno, A mí me llama la atención, para mí hay una falta de escrúpulos tal en todo cómo se manejan estas cosas, que me da la impresión que una persona como Ricardo Moreno parece no darse cuenta de lo que se le cuestiona, digamos. Para él está bien, es normal que él, porque a él se le ocurre, puede hacer entrar gente a cualquier lado, digamos así, sin nada. Yo digo, si él le quería ayudar, pero ¿por qué no le dio un trabajo a él? En lugar de cargárselo a él. Así se manejan las cosas, en lugar de cargárselo a los impuestos que pagamos todos, al
0: presupuesto. Ah, en lugar de cargárselo a los cordobeses.
1: A los cordobeses. Les encanta hacer beneficencia con la de los otros, ¿no? Esta cuestión, ni un atisbo de autocrítica. Se le preguntó en el programa, le dijeron, pero ¿a usted le parece que esto te va a ir? ¿Qué debería hacerse? ¿Cómo debería ingresar?
3: ¿Puede una cosita?
1: Sí.
3: Yo creo que es mucho peor que hacer beneficencia, porque estoy tentado de decir quizá lo que piensa mucha gente, que contratan mano de obra para otro tipo de cosas.
1: Bueno, hay las versiones que hay versiones de todo tipo. A este Barrelier se lo vio en actos del peronismo, ¿no? Porque de esa forma, esto no es privativo de la Municipalidad de Córdoba, sucede en todos los niveles de Estado con distintos partidos, pero se los vio en distintos partidos, en actos políticos, ¿no? Porque son mano de obra del aparato político, pero hay más versiones de que hay gente así, que después entonces vos la hace entrar y...
0: Sí, para.
3: Porque de última, si meten en la muni a gente piola, buena, a laburar, que necesita de verdad un trabajo, y bueno, va, Liz, perfecto.
1: Sí, bueno,
3: de
1: pero antes que la persona que necesita un trabajo, es saber si la municipalidad, claro, necesita a esa persona. Eso es lo primero. Hay una necesidad que la...
0: Porque seguramente hay un montón de gente que necesita y que es buena y que está en condiciones.
1: Claro, pero no, bueno, va a poner la municipalidad a hacer huevo, a hacer nada. Porque si no... ¿Cómo? Después, claro, la municipalidad no tiene guita para llenar los baches, sí, para nada.
0: Perdona que te interrumpa, sí, ¿no? Pero acaba de hablar Claría con el viceintendente Preto. ¿Y vos sabés lo que dijo Preto?
3: ¿Qué dijo?
0: Que hay gente que ingresa por ser militante. Claro. Cosa que ya sospechamos, pero a ver, te lo tenés ahí breve.
4: Hay gente que ingresa por ser militante, tener una afinidad política. Hay gente que ingresa por su condición técnica, que se busca mejor un perfil determinado y no lo reúne una persona que no es militante y también se ingresa de ese modo. Hubo una época en que había concurso en la municipalidad.
0: Bueno, Cristo, sí. Pero bueno, empezó pero diciendo así.
1: ¿Te das cuenta la falta de escrúpulo en Preto?
0: Hay gente que ingresa por ser militante y lo dicen.
1: Pero lo dicen,
0: ¿no?,
1: normalmente. Para ellos no hay nada malo en esta historia. La versión es que hay de que esta gente entra y entonces vos después tenés un culata, un custodio gratis para tus actos, o que lo pones a repartir formulario ahí y cobrar unos dineros para acelerar trámites. Claro,
0: genera mucha indignación, me imagino, en la gente.
1: Es tremendo. Pues sabés que le preguntamos en el programa de Barile, escúcheme, acá tenemos una publicación vieja de la hija de Ricardo Moreno, que se dedica a la música, Puli. Sí. Donde ella dice, bueno, como su vocación de música, dice, yo estaba bárbaro, porque me había hecho entrar mi papá de PEC, o sea, Moreno, me había hecho entrar mi papá de PEC, pero yo no, después con el tipo renuncié porque yo lo miro en la música. O sea, el modus operandi colocan a todo el mundo estos tipos. Y cuando vos se los planteas, el tipo te dice, no, yo. El propio Ricardo Moreno ayer, al mismo tiempo que reconocía esto, te decía, no, yo creo que tiene que ser por concurso, pero es que lo mismo que te está diciendo Preto. No, hay gente que entra con militar, también hay gente que entra porque tiene capacidad, pero si no tiene que entrar nadie, porque primero tiene que hacerle falta a la municipalidad y después tiene que estar, elegir al que la persona que más convenga. Es alucinante. Y lo otro, bueno, lo otro alucinante, viste que él dice, no, yo no lo conozco, lo vi una vez, me pasaron, le dije que tenía que ir por ahí. Bueno, el estudio lo defiende, lo estuvo defendiendo todo el tiempo, lo defendió cuando lo detuvieron la primera vez, le dieron la fianza fue firmada por el estudio, y lo otro, resulta que Barrelier, esto lo contó Juan Federico, Barrelier figura en uno de los videos de la Puli como parte del equipo técnico.
5: La grabación de Princesa. Exacto. Figura como gaffer, que según averiguamos se trata de alguien encargado de la luz y el sonido. Sí.
1: O sea que, bueno, no sé si era, chicos, tan desconocido de toda la familia Moreno que le parece muy normal todas estas cosas, ¿no? Yo, ¿por qué no le puedo conseguir un carguito en EPEC o en UCPC a alguien?
3: Porque no, 718... conmigo lo mío es la música, así que no, yo EPEC no.
0: 718, gracias, Adrián, dale, hermano, dale.
6: ¡Aguante la Sonora!
7: Gracias, Simeone, por volver. Ahora le vamos a ganar a los ñoquis de la Muni, a los organismos del gobierno provincial. Sí, vamos, señor, a jugar Copa, vamos a jugar Libertadores, sí, vamos a salir campeones.
3: Gracias por volver a casa.
8: Santander de Batunga, la quiero solamente para bailar la cumbia.
3: Gracias, el equipo.

0: este momento sumamos a los premios que ya estamos regalando. La gente se está anotando a través del mensajero y también a través del YouTube. Nos buscás como La Popo en Vivo, además de las entradas para el cine. 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Tres bolsones de asado de campo argentino, La Cábala. Esto lo hacemos por Cábala, obviamente. La Cábala de siempre, La Cábala de campo argentino. Y vamos viendo cada vez que juega la selección. Lo empezamos en el 2021. Llegamos al campeonato del mundo.
1: Comiendo un asadito, mandame apellido al mensajero, ¿eh?
0: Eso,
1: la
0: eso.
1: Palabra Messi, más tu nombre y apellido, más...
0: Manda Messi, nombre, apellido, qué tres joven, últimos números de DNI. Regalamos tres bolsones de asado de campo argentino. Y además estamos regalando el voucher de Pavón y la pelota Puma.
2: Pregúntale a tu señor.
0: Y a partir de este momento, 5 vouchers de los lomitos Plan B. Manda Plan B, la palabra lomito, lo que quieras. Nombre, apellido, tres últimos números del DNI. 5 vouchers, cada voucher, 2 lomos completos con papas.
3: Ahora soy un hombre nuevo.
4: Y un beso grande, Turco. Te I love you, Turco.
5: Autopista Córdoba, Rosario, Turquito.
0: Está, perfecto. El accidente, gracias, hermano. Los oyentes, ustedes, colaboradores ad honorem, corresponsales desde las calles, desde las rutas, contándonos todo lo que nos pasa.

0: Hola Turco, buen día, ¿cómo estás?
1: Buen día, buen día.
0: Sacando de lado el viaje de estudio que está haciendo Cocolo en Kansas.
1: Sí.
0: Una consulta.
1: Sí, sí.
2: ¿Qué pasó?
0: ¿Cómo está la Caro Cocolo?
2: Ah, no, no sé. ¿Qué sé yo cómo está? No,
1: está bien, está bien.
2: Ahí está ahora sentada debe estar.
1: Aparte no es Caro Cocolo, es Caro Baima.
2: Sí, sí, sí. No me la adjudiquen a mí que yo no tengo nada que ver.
1: No, no, no generemos problemas porque vieron lo de Constantini,
3: sí,
1: ¿no?
3: De eso,
2: sí.
3: Cuando tengamos tiempo lo hablamos.
1: Sí, oh, sí, sí.
2: ¿Cómo es?
4: ¿Cómo es?
1: Ya, ya. Tanda, tanda y volvemos. Ay, y María cuenta lo del empresario Constantini.
3: El dueño del Malva.
1: Sí, sí.
3: Del Malva, entre otros.
2: ¿Sabe uno de los hombres más ricos del país?
4: ¿Sabe por qué es tan rico Constantini?
3: ¿Por qué?
4: Porque es muy Constantini en sus esfuerzos.
2: ¡Ah! No, Dios. Gracias, Coto.
1: Escuchá, saludos. Saludos para alguien que cumple años. Mauricio, dale, mandale saludos.
2: Sí, tenemos que saludar a un querido oyente que dice: ya me saludó mi familia tempranito antes de salir a trabajar. Ahora necesito que me salude mi otra familia. Ustedes, los escucho desde San Juan. Nos pide que le cantemos el feliz cumpleaños. Sebastián, oyente de la Popu y de Vamos Viendo.
1: Vamos, vamos, ya, vamos.
5: Cantar el cumpleaños feliz.
2: Sí.
5: Todos. De corazón.
2: ¿Cómo no? Poder.
5: Ahí va, muchachos.

0: No.
1: Listo, no cantamos bien, pero lo hacemos de corazón, dale.
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3: Tirame un cacho de torta desde allá, nene.
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0: impresionante la cantidad de gente escuchándonos a través del YouTube, ¿eh? Impresionante. Y la cantidad de gente que está mandando la palabra Messi, la palabra Pavone, la palabra Lomito, la palabra Plan B, la palabra cine. Increíble. María Rosa Beltramo, breve, porque quiero ir con el autoayuda. ¿Qué pasó con el empresario Constantini y su ex mujer?
1: Brevísimo. Eduardo Constantini, el millonario que está en el top 10 de las fortunas argentinas, se casó en 1966 con Teresa Correa Ávila, de la que se separó en 1994. Ella, como todo el mundo sabe, se dedicó a la actuación, a escribir guiones y a dirigir películas. Tiene una docena de películas dirigidas por ella, usando siempre el apellido que usó a partir del 66 cuando se casó. O sea, el gran público la conoció como Teresa Constantini.
2: Ah, ahora me suena, Teresa Constantini.
0: O sea, es como si tu mujer, la Caro, usara tu apellido. Sí. Caro, en lugar de Caro Baima, Caro Cocolo.
1: Claro, sí. Y fuera conocida en su ámbito laboral.
3: Saludos a su señora.
1: Y entre todos sus allegados como Caro Cocolo.
2: ¿Y acá cuál es el problema?
1: El problema es que hace unos 6 años, Constantini se casó con Elina Fernández. ¿Recuerdan ustedes?
2: La chica más joven.
1: Fueron padres de una niña hace 2 años.
0: Sí.
1: Y a Constantini ya no le gusta que haya otra señora Constantini. Y entonces le dijo, Teresa, devolveme el apellido.
2: ¿Cómo devolveme el
1: apellido? Teresa dijo, no, a mí me conocen así y para mí implica un gran perjuicio. Entonces, por supuesto, cuando no hay acuerdo entre las partes, hay un litigio en marcha. Algo en la justicia. De paso, se enojó tanto que pidió la anulación del matrimonio por iglesia, del matrimonio religioso que se ofició en el 66. Sí. Tampoco quiere que en los registros de la iglesia figure otra mujer llevando su apellido.
0: No, pero veremos, además quiere anular el matrimonio porque aduce falta de madurez al casarse.
1: Así es.
0: Es un muy buen verso.
1: Era muy joven.
2: Que él era muy chico.
1: Era muy joven.
0: Es un muy buen verso, ¿no?
1: Sí, es hermoso ahí. Cinco
0: hijos.
1: Yo
0: eso no lo tenía.
1: Cinco
2: hijos. No sabía lo que hacía, señor juez.
0: Es muy bueno. Claro, vos al juez le decís, no, che, anulame negro porque... Pero ¿cómo? Si usted sé que sí, pero yo no, era inmaduro. Falta de madurez.
1: Sí. Hay 5 hijos en medio, bueno, toda una vida.
2: Ahora, pero si la mujer lo usa
1: casados.
2: Como pero un nombre artístico, ¿por qué le van a impedir si es artístico?
1: Claro, es artístico, pero me parece que no es tan sencillo. Acá en el país hay el caso más conocido, es el de Andrea Frigerio. Andrea estuvo muy poco tiempo casada con Eduardo Frigerio. Se separaron hace, 25, 30 años. Pero ella le dijo, che, yo necesito seguir siendo Andrea Frigerio. Y él le dijo, magnífico, hacelo.
2: Si algún día Yanina Latorre se separa de Diego.
0: Claro, ¿cuál es el problema?
2: Ella es conocida como Latorre.
1: Sí.
2: ¿Qué quiere hacer?
4: Y bueno, para ustedes, esta es una cuestión de Constantini y él o de la nueva esposa.
2: No, chica, no tengo ninguna duda.
1: Pero no seas así. No podés tener eso.
2: ¿Hasta cuándo se va a estar esta otra con
1: el tamaño de tus prejuicios? No puede aplastar el estudio.
4: Señorita, yo pregunté solamente.
1: El trastornado total acá, además el que tiene actitudes típicas de un millonario recalcitrante. Es sin duda él.
4: Porque tiene plata,
1: ¿qué importa lo que quiera? Pero
4: no debería entrar porque tiene plata.
2: Pero a él, sí, ¿qué le hace que la señora use el apellido?
1: Acostumbrada a solucionar todo de esa manera.
2: Cae un día con La Nación, lo tira así arriba a la mesa, tan desayunado, y dice, mirá la tuya, usa el apellido, mirá la película que
1: pero,
2: es.
1: Pero vos te crees que esa mujer, que a esta altura anda viendo obras de arte en Egipto, ¿Le importa que haya otra que use el apellido?
2: No sé, no sé.
0: No se puede laburar así.
2: No sé, yo pregunto, yo pregunto.
1: Coco no es un tipo del siglo XVII. No sé.
4: No te
2: tengo duda.
4: No lo censures.
1: No es del XVII, vos decís que del XIX. Te vi.
4: Yo soy el 19, pero no lo censures, Coco.
1: No sean tan.
4: Tenemos que seguir siendo capaces de decir lo que pensamos.
2: Claro.
1: Análisis las actitudes de ese señor.
0: Levántame que voy con el autoayuda, basta.
3: Así es la cosa.
0: Vamos, dale.
2: Así es la cosa.

0: Mando un abrazo grande a Sergio Mariscotti, allá en Ticino, que me dice: Turco, buen día para todos ustedes. Un saludo grande de mi parte. Tengo un lechón listo para mañana a la noche para comerlo. Lo voy a preparar bien. Hoy día mucho condimento, bien paradito. Mañana Argentina y mi hija va a estar atrás de uno de los arcos. Espero poder verla. Va a estar mirando el partido. Gracias, Turco, dice Sergio Mariscotti, panadero de Ticino. Abrazo, hermano. Vamos, vamos, que quiero ir con Agustina. No sé si ya estará en la puerta de la radio con las entradas en mano. Sí.
1: ¿Por qué no practican durante la semana el cumpleaños feliz?
0: Sí, ¿no?
1: Así por lo menos ser un poco más coordinado.
0: Un desastre. Yo más de una vez pensé en cambiar sí. el ritmo, no sé, encontrar otro cumpleaños feliz. O sea, no sabemos, no podemos ni cantar el cumpleaños feliz.
2: Todo el mundo, dame una fila, lo quiero ver con la mano para arriba.
0: Bueno, cuando me digas, Agustina, voy, pero si no estás, voy con el autoayuda, como vos digas. Ah, está listo, listo, vamos, así nos demoramos a la gente. 7:34, señoras, señores, regalamos entradas para los cines Dino Mall. Che, tengo un premio más, tengo un premio más. Antes de ir con Agustina, los que quieran ir a ver la banda de Carlitos y la Euge Quevedo en el Quality, mañana sábado, tengo una doble. Una doble para la banda, para la LBC y la Euge Quevedo mañana en el Quality. Programón. A mí me encantaría ir. Me encantaría.
3: Borelo y Núñez van.
0: Si ah, van Borelo y Núñez.
3: Sí. Te quedan en un lugarcito.
0: Muy bien. No, ya tengo. Ya tengo entradas para el teatro mañana, si no iría.
3: Ah.
0: Sí.
3: ¿Y pero a qué hora larga el baile? ¿A las dos?
0: Ah, vos, que...
3: Claro.
0: Voy primero al teatro y después voy al baile.
3: No, en continuado. Toca la sinfonía.
0: Sí. No, bueno, voy a ver la verdadera historia de Ricardo III con Joaquín Furriel.
3: Ah, qué bueno, che.
0: ¿Qué pasa, mamando un embole, te parece?
3: Lindo.
0: Deja, dice mamando, deja.
4: Qué divertidos que estamos.
0: Bueno, listo. Entonces manden la palabra LBC, la palabra Euge, nombre, apellido, tres últimos números del DNI. Regalamos una doble para mañana en el Quality. Agustina, Erud, vamos. ¿Hay gente? ¿No hay gente? Contame, por favor, 7:35.
5: Lleno de gente. Parece que todos quieren ir al cine. Así que, si te parece, arrancamos porque hay gente hasta con uniforme. Van a llegar tarde, culpa nuestra.
0: Vamos,
5: y
0: que
5: no queremos
0: boliche,
5: eso.
0: Vamos.
5: Hola, buen día. ¿Tu nombre? Sabrina. Sabrina, ¿qué vas a ver? Scary Movie. Scary Movie, listo, vaya. Hola, ¿vos tu nombre?
6: Agustín.
5: Agustín, ¿a qué cole vas?
6: Al Mosconi.
5: ¿Y cómo viene la cosa?
6: Excelente.
5: Excelente, bueno, bien. Entonces ahí está. Premio para... Excelente. Hola, buen día, ¿tu nombre?
7: Roxana.
5: Roxana, ¿te gusta cómo cantamos el cumpleaños o te parece que lo hacemos con mucho delay?
7: No, de 10, de 10.
5: Ah, de 10, mira, pero qué prolijo que están los oyentes. Hola, buen día, ¿tu nombre?
8: Andrés.
5: Andrés, ¿qué vas a ver?
8: Scary Movie.
5: ¿Con quién vas a ir?
8: Con mi hija.
5: Ah, muy bien, vayan. Hola, buen día, ¿qué vas a ver?
8: Backroom.
5: Backroom, ¿con quién vas a ir?
8: Con mi pareja.
5: ¿Y vas a comer pochoclo dulce o salado?
8: De los dos.
5: Muy bien, como toda gente de bien. ¿Cómo me gustan los oyentes que vinieron? No, y hola, ¿cómo te llamas?
9: Fernando.
5: Fernando, ¿vos qué vas a ver?
9: Scary Movie.
5: ¿Con quién vas a ir?
9: Con mi señora.
5: Ah, se van a abrazar. Pues si le da miedo, aprovechas ahí. Hola, buen día, ¿cómo te llamas?
10: Pablo.
5: Pablo, ¿qué vas a ver vos?
10: Scary Movie.
5: Ah, también, chicos, vayan todos juntos a ver Scary Movie. Hola, buen día, ¿para tus nietos?
11: Sí.
5: No. ¿Tu nombre?
11: Juana.
5: Juana, mándale besos.
11: Bueno, gracias.
5: Hola, buen día, ¿cómo te llamas?
11: Bien.
5: ¿Cómo, qué vas a ver?
11: No sé, es para mi hijo, así que vale.
5: Ah, ellos eligen, ahí está, muy bien. Hola, buen día.
12: ¿Cómo andas?
5: ¿Tu nombre?
12: Tiziano.
5: Tiziano, ¿vos qué vas a ver?
12: Voy a ver si Michael Jackson o Scary Movie, cualquiera de los dos.
5: Bueno, perfecto, ahí está. Vaya, hola, buen día.
13: Hernán,
5: ¿qué vas a ver?
13: Lo que dije a la bruja.
5: Dale, vaya. Hola, buen día, ¿cómo te llamas?
14: Agustín.
5: Agustín, ¿vos qué vas a ver?
14: La de He-Man, la nueva.
5: Ah, la nueva de He-Man, nuestro amigo. ¿Con quién vas a ir?
14: Con mi señora.
5: Y, bien, y ella elige pochoclo dulce o salado. Chau, chau.
14: Dulce.
5: Sí, elige, ahí está, vaya. Hola, buen día, ¿cómo estás?
15: Todo bien.
5: Ay, ¿cómo te llamas?
15: Euge.
5: Euge, ¿vos qué vas a ver?
15: El Diablo se viste de moda con mi hermana gemela.
5: Ay, tiene una hermana gemela y van a ver... Che, ¿y comparten el gusto del pochoclo o hay conflicto ahí?
15: No, igual, lo que no compartimos somos las parejas.
5: Ah, bueno, menos mal.
3: No, bueno, mejor, menos mal. ¿Cómo se llaman las gemelas?
5: No, menos mal. Hola, buen día, ¿cómo te llamas?
16: Erika.
5: Erika, ¿vos qué vas a ver?
16: La misma que ella, con mi hermana melliza y vamos las cuatro juntas.
5: ¿Para qué tenemos dos parejas de mellizas acá?
0: No.
5: Para, venga. ¿Y ustedes?
3: Gemelas y mellizas.
15: Diciembre 5 de enero. Nuestras mamás se internaron juntas. Hace 38 años que somos amigas.
5: Chicos, no. Me muero con esta historia. O sea, ustedes solamente son amigas y se hicieron amigas porque sus mamás se internaron juntas para parir.
15: En el barrio y de ahí quedó esa amistad y bueno, somos amigas de toda la vida.
16: A las 4 de la mañana a ver la peli.
5: Bueno, chicos, mira, se me cae la mandíbula del piso de esta coincidencia. Edades, a ver, me pregunta Cocolo.
15: 38.
5: Bueno, vos también, porque y nacieron todos claro, el mismo
3: todas
5: día.
3: Todas tienen 38.
15: El 1 de diciembre y el 5 de enero.
5: 5 de enero. Ahí está.
6: Qué bárbaro.
5: No lo puedo creer. ¿Qué mi decís,
15: mamá,
5: Cócolo?
15: Mi mamá fue a acompañar a
3: que
15: su mamá.
3: Que todas tienen 38
15: y
3: también.
15: Y tuvo primero a nosotros y después tuvo su mamá.
5: No.
15: A internarse.
5: No. Esta historia es espectacular. ¿Qué decís, Cócolo?
3: Que todas tienen 38, digo. Claro.
5: Claro, todas tienen 38. Bueno, chicas, muchas gracias por venir, espectacular esta historia. Ay, tu entrada, perdón. Hola, buen día, ¿cómo estás?
6: Bien, bárbaro.
5: ¿Vos qué vas a ver?
6: El Diablo Viste la Moda.
5: Te lleva tu señora, me imagino.
6: Seguramente, sí.
5: Ahí estás, vaya. Hola, buen día, ¿cómo estás?
7: Buen día, Gastón.
5: Ah, ¿vos con él?
7: Sí.
5: ¿Y vos quién vas a llevar?
7: Yo voy con mi hijo más chico a ver Mario Bros.
5: Ah, bueno, perfecto, ahí estás, vaya. Hola, buen día, ¿tu nombre?
9: Mauro.
5: Hola. Mauro, ¿vos qué vas a ver?
9: El Diablo Viste la Moda.
5: Vas con la bruja, me imagino, ¿no?
9: Con mi hija.
5: Ah, vas con tu hija. Bueno, perfecto, vayan, disfruten entonces. Hola, ¿tu nombre?
10: Alina.
5: Alina, ¿vos qué vas a ver?
10: El Diablo Viste la Moda.
5: Ay, también van todos a ver. Bueno, me encanta. ¿Con quién vas a ir?
10: Con mi hija.
5: Bueno, ahí está. Perfecto.
10: A todo el equipo que los escuchamos siempre.
5: Bueno, muchas gracias. Bien, muchas gracias.
0: Gracias.
5: Bueno, la última. ¿Tu nombre?
14: Emanuel.
5: Emanuel, ¿qué vas a ver?
14: He-Man en la nueva.
5: Bueno, ahí está. De pochoclo dulce salado, ¿con quién vas a ir?
14: Voy con mi señora. Tengo que cumplir.
5: Ah, viniste a hacer la tarea. Bueno, perfecto. Bueno, Turco, quedaron, la verdad, muchísimas personas acá en la puerta, pero todos pedir pueden mandar disculpas. La palabra cine al mensajero y participar, y si no, los esperamos el viernes que viene.
0: Sí. Mil disculpas, pedirle disculpas que sigan participando, mandando la palabra cine, nombre, apellido, tres últimos números del DNI al mensajero. 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
0: ¿Por qué no?
3: No, sí. me da mucho
0: hambre. Ah, pensé que estaba mal lo que estaba diciendo, Simeoni.
6: Qué rico.
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15: Mira vos.
17: La tanda.
0: Ahí voy, dame un minuto porque quiero contarte, como la siempre, tanda. Quiero hablarte de... ¿Dónde lo tenía? Por acá.
15: Ay, dame gordo, un minuto, levanta. Tienes que ser más ordenado. ¿Cuántas veces te lo dije? Sí.

0: ustedes. Le mando un abrazo grande al Guli. Buen viernes, Turco, acá un pirata escuchando el programa, yendo a Jesús María. Saludos para todos. Buen viaje, Guli. Un abrazo, loco, te quiero. Y mucha gente que está mandando la palabra cine, la palabra Messi, la palabra Pavone, la palabra Lomito, la palabra Plan B, la palabra LBC o Euge Quevedo. Todos los sorteos, te quedan 20 minutos, tanda breve. Venimos con el boliche de los viernes. Adrián Simeone, hermano, dale, dale, vamos, tanda.
1: No os preocupéis, bello oscuro, dice.
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6: Hay algo raro ahí en ese barrio. Mira vos, qué casualidad. Dos pares de mellizos en el mismo barrio. ¿No se habrá cruzado el gallo?
7: No, basta, basta. 7:47 se viene el boliche. 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
8: Agüita
7: Mineral. Vamos con el boliche, vamos.
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9: Ok, ok, ok, vamos rapidito que estamos sin tiempo. Esta es una edición especial del boliche porque ha muerto Chunchuna Villafañe, que fue la que inspiró, una de las que inspiró.
10: Socia fundadora.
9: Claro, es socia fundadora del boliche, ¿no? Ella inspiró a este grupo de amigas regias, todas muy chic de la década del 70, que se llamaban Tununa,
11: Neneca,
9: Nene, claro. Neneca, claro. Perla, Cachorra, todas claro. Ellas que siempre nos han visitado en el boliche. Bueno,
11: siempre de la mano de Juan Cruz.
9: Siempre con Juan Cruz, sí, este, y su torino de lujo.
7: Bueno, vamos.
9: Le mandamos un saludo desde acá, no me escucha. Le mandamos un saludo a Juana Molina, tal vez una de las mejores creaciones de Chunchuna. Bueno, vamos nomás. Esto es Sensaciones.
12: ¡Vení!
9: Vení, bailate encima, dale.

Hola, Turco, mandale saludos al gordo Tutuca, Oscar de Cata, Argentina, que se hace el jefe en el cambio de batería planta Santa Isabel Renault, dice Ramón. Che, y también para los chicos de Renault que me están mandando acá saludos, mensajes. Un abrazo gigante, Turco, que nos manden saludos a los chicos de partes móviles de Renault, de parte de la Nati. Un beso grande, Nati. Y para los chicos de parte

Con nosotros trabajamos en la panadería. Mandar el saludito a Carlos Balmaceda, participo del asado de Campo Argentino. Messi, Daniela Lachat, 942. Últimos minutos para mandar la palabra Messi para llevarse los asados. La palabra cine, la palabra pavone, la palabra lomito, la palabra euge o LBC. Dale que nos vamos.

Turco, saludos desde la carnicería Claudito, desde Villa del Parque Santa Ana, escuchándolos como todos los días presente, dice Claudio Paredes. Turco, mandanos saludos a los chicos del Integral, Manuel Belgrano, Isa, César, Gaby, y a las cocineras y el cantinero número uno. Un beso, un abrazo, gracias para todos. Saludos, nos vamos.

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2: Bueno, Turco, ¿cerramos?
0: Cerramos
2: el boliche, que es el primer boliche con auspicios, con pauta.
3: Ah, claro.
2: Sí, no cobramos entrada acá, viejo. Ok.
0: Claro, de algún lado.
2: Vamos, no tiene que salir. Esto fue Sensaciones. Viniste, te bailaste encima.
4: ¿Fernando?
0: Sí.
5: Tienen que aumentarle el sueldo al DJ.
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13: Nos vamos. 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Chau María, hasta el lunes. Un beso enorme.
14: Beso.
13: Gracias, chau Adriana, hasta el lunes, hermano. Gracias.
15: Chau, Turquito.
13: Chau, nos vamos con Cetrogar. 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
16: Simplemente recordamos, Turco, que mañana juega la selección argentina. Hoy conferencia de prensa, habla Lionel Scaloni.
13: Gracias, nos vamos con 10.029 mensajes. Simplemente gracias, eternas gracias. por elegirnos, por escucharnos, por mandar mensajes, por participar. 10.029 mensajes, Agustina, verdad, ganadores de los...
14: Mentir.
13: Pero ¿cómo va a ser mentir?
15: Explota, explota, explota, explota mi corazón.
13: Claro, ahí va, explota el mensajero. 10.029 mensajes. 10.000,
17: es un montón.
13: Es un montón.
18: Es mentira.
13: Pero ¿cómo va a ser mentira, negro? ¿Para qué te voy a mentir? Me miento yo si te miento, Gil. Perdón, no.
16: Bueno.
13: Nos vamos, ganadores de los premios. ¿Quién se lleva el voucher de Pavone y la pelota Puma, Agustina?
19: El ganador es Marcelo Fernández, 441. Retira en Pavone con el documento.
13: Las 5 dobles para los cines Dino Mall.
19: Se la llevan Lucía Aguilera, 874. Boris Caballero, 569. Matías Paredes, 217. Leonardo Zárate, 398. Y Belén López, 255. Retiran en Alvear, 139 con el documento.
13: Los lomitos de Plan B.
19: Se los llevan Ariel Zamudio, 750. Franjo Gijena, 072. José Rodríguez, 955. Facundo Carrizo, 370. Y Vanessa Valari, 140. Retiran en Plan B con el documento.
13: Listo. La doble para LBC y la Euge Quevedo mañana en el Quality.
19: Es para Marcelo Zárate, 530. Retiren boletería con el documento un rato antes del espectáculo.
13: Y los tres asados de campo argentino para ver a la selección mañana. La cábala de vamos viendo cada vez que juega la selección. ¿Para quién es?
19: Se los llevan Andrea Ávila, 516. Juan Guzmán, 562. Y Gladys Luque, 488. Retiran en campo argentino con el documento.
13: No nos quedó nada, ¿verdad?
19: No nos quedó nada. Eso es todo. Chau, Turco. Buen fin de para todos.
13: Igual para vos, Graciela. Chau, hasta mañana. No, hasta el lunes. Gracias, DJ Mamondis. A ustedes, los oyentes, no se vayan. Viene el Titi, viene Gastón, viene Prato. Vienen para hacer una mañana para todos acá en la Popu. Los quiero, los abrazo. Chau, loco. Que tengan buen fin de semana. Hasta el lunes.
20: Chau, Turco. Te espero mañana.
13: Chau. No, el lunes.

0: Detuvieron a otro hombre acusado de encubrir el homicidio de Agostina Vega. Se llama Osvaldo Faceta. La medida fue ordenada por el fiscal Raúl Garzón. Vivía en la misma casa de barrio Cofico. Este dato no se había conocido. Que había un hombre que vivía en esa misma casa, donde habría sido asesinada la adolescente. ¿De dónde salió este hombre? No se había conocido. No sé si es que la justicia tenía el dato y no se conoció. Que había un hombre, un amigo de él ahí que vivía en la casa. Se hablaba siempre de una pareja, su hija. Pero bueno, apareció este hombre que vivía desde hace algún tiempo en esa casa y fue detenido. La hija de Faceta, este hombre que fue detenido, está detenida por haber asesinado de una puñalada a su novio. Se trata de Evelyn Estefanía Faceta. En diciembre del 2019, cuando tenía 21 años, mató de una cuchillada en el cuello a Sergio Galván, de 34 años. El hecho ocurrió en la vivienda que compartían en ese momento en barrio General Bustos. El abogado del nuevo detenido por Agostina conoce a Barrelier desde hace 10 meses, dijo. Eduardo Javier Medina Allende, letrado de Osvaldo Faceta, habló luego de la detención de su defendido. La abogada de la primera víctima de Barrelier dio detalles de cómo la engañó. Mónica Pico, representante de la joven que denunció a Claudio Barrelier en el 2025, sostuvo que el testimonio podría abrir nuevas líneas de investigación y no descartó que se analice una posible red de trata. La víctima de esta causa se constituyó ahora en querellante. Recordamos que ayer el encapuchado, así se lo conocía, fue trasladado a jefatura de policía. Uno de los inquilinos de Juan del Campillo al 800 fue imputado, reiteramos, por encubrimiento agravado. La renuncia de Ricardo Moreno, el FIT, solicitó que se cree una comisión investigadora. Cintia Frencia dialogó con la prensa antes de que comenzara la sesión de este jueves. Se mostró crítica con la actitud del oficialismo. María José Alcázar fue elegida primera directora en la historia del Colegio Montserrat. El Colegio Preuniversitario tuvo sus elecciones. Será conducido de manera inédita por una mujer en sus 339 años de vida. Obtuvo casi el 63% de los votos. El Senado aprobó el pliego de la jueza Micheli con la abstinencia de Patricia Bullrich. Mejor dicho, abstención de Patricia Bullrich. María Verónica Micheli tiene vínculo familiar con el periodista Hugo Alconada Mon, quien ha firmado notas sensibles sobre la causa Libra y el affair Adorni. El asunto generó que la ministra de Seguridad pusiera a disposición su renuncia. Murió la actriz Chunchuna Villafani. Tenía 92 años. El mundo del espectáculo y la cultura nacional despiden a una de sus figuras más queridas y sofisticadas. Chunchuna Villafañe falleció y dejó un legado imborrable en el cine, en el teatro y en la televisión argentina. La mamá de Juana Molina.
1: Claro, Juana Molina.
0: Pero bueno, ha sido reconocida primero por su gran carrera, por su gran trayectoria y además mamá de Juana Molina. Y listo, estoy viendo acá las noticias más importantes. Habló Claudio Úbeda.
1: Sí,
0: habló. Tras la salida de Boca Juniors, duele bastante, dice Úbeda. Mira, el ex entrenador Senexe reconoció que quería continuar en el cargo. Y dale con perder la cancha de Boca.
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0: en los controles en esta mañana, el señor Gastón Rear.
1: ¿Cómo andas, Reartovich? Oh, respirando, me estoy recuperando. Qué chico de gracia, ese mamón de no. Qué va, muy bravo el mamón de sí, bravo, bravo, bravo, bravo. Y me lo deja groggy.
2: Sí, claro, claro, sí, claro.
1: Me lo deja groggy. Bueno, ya está, ya. Ahora pronto te pago un café con leche y listo.
2: No, pero si está medio descompuesto. Okay. No. ¿Cómo le voy a pagar un café?
1: No, pero le hace falta. ¿Criollo, manteca y dulce? Criollo, manteca y dulce, listo. Con criollo,
2: no, pero dulce. Un tecito, le voy a hacer un tecito.
1: Roberto Prat, en la presión, ¿cómo está?
2: Excelente, ¿cómo anda, Chabatoni?
1: Alejandra me manda un mensaje, me dice, buen día, Tito. Quiero saber si va a salir el sol. Tengo el canasto llenísimo de ropa para lavar, por favor. Y si Alejandra, me canso esto, Prato, ¿eh?
2: ¿Qué cosa te canso?
1: No, ya es muy mole.
2: ¿La humedad?
1: Todos estos días, sí, muy mole. Ya estoy pidiendo, por favor, que venga. Mira que a mí no me gusta el frío, sí. Me gusta el verano, sí. Pero ya estoy pidiendo que venga un viento sur. Se puso tirante la cosa. Ya estoy pidiendo que venga un viento sur, Prato.
2: Sí, ¿se lleve todo?
1: No, listo. O sea, acomode esto.
2: Claro.
1: Esto así me molesta. Porque hace calor, porque está pesado, porque uno está húmedo, uno se abriga y hace calor, se desabriga y también hace calor, y estamos en invierno, loco. Va, todavía no llegó el invierno, pero ya va a llegar. Así que coincido con vos, Alejandra. Lamentable. Ya te vamos a mandar el pronóstico del tiempo. Ya te lo vamos a mandar.

0: más carra, señores, en el comienzo. Buen día para todos, buen día. Gustavito Bellotitón, voy a poner para el 12 el toque.
1: Me espera todo el toque, prende el aire acondicionado, pues está pesado acá dentro.
2: Sí, está pesado. Está pesado.
1: Está pesado.
2: Ha quedado un calor.
1: Sí, vamos a prender. Y eso que está la ventanita abierta, ¿no? Vamos a prender, vamos a darle un golpe de nuevo de aire acondicionado, pues está pesado con las luces y todo. Recién andaba un bagre acá dentro.
2: ¿Cómo andan bagres si no hay luz, no hay agua?
1: De la humedad, ¿qué hay?
2: Ah,
1: salió
2: claro.
1: De esa pared de atrás salió el bagre. Sí, bárbaro, está tremendo. Gustavito Machetitón, ponete para el 12 al toque el tema. Así fue que pasaste los otros días por IA. ¡Ah! ¿Le gustó, eh?
2: ¿Viste que gustó?
1: Le gustó esa versión. 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Viento del noreste a 4 kilómetros en la hora, el cielo está algo nublado, visibilidad 9 kilómetros reducida por neblina. Para hoy cubierto, probabilidad de chaparrones durante la mañana. Vientos leves del sector norte, poco cambio de la temperatura máxima para hoy, 20 grados. Para mañana sábado, chaparrones y tormentas aisladas durante todo el día. Mínima 14, máxima 18. Para el domingo, madrugada, mañana, tormentas aisladas. Tarde, noche, mayormente nublado, mínima 13, máxima 18. Para el lunes, parcialmente nublado, ahí ya el pronóstico del tiempo no indica lluvia. Parcialmente nublado para el próximo lunes, una mínima de 11, una máxima de 19. Señoras y señores, buen día para todos. 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

0: está el Charlie.
1: Lleguito Machetito, buen día. Desde Aruba, hermano, vacacionando. Está el chino de Argentina y Córdoba, y acá dice. Mira, Fredo.
2: Mira qué lindo.
1: ¿Tengo que hacer el programa de allá? Claro. ¿Qué mundial? El mundial, pará.
2: Pero por supuesto.
1: ¿Qué mundial? Pero que el mundial vaya a los otros, que vaya a Coco, lo que vaya el color olla. No,
2: por supuesto.
1: Tenemos que ir a Aruba,
2: claro. Pronto.
1: Está haciendo el cordobés. No venimos más, Fredo.
2: No volvemos más.
1: Ya armamos unos fiestones, allá, ¿sabes qué? Damos vuelta a todos los hoteles. En vez de 5 estrellas, los 2 estrellas quedan estrellados. Diego, saludame a mi hija Fernanda, a mi señora Valeria, dice Dieguito, bueno, saludos muy grandes para todos los cordobeses, loco, buenas vacaciones allí en Aruba. Hoy es el Día Mundial del Medio Ambiente. Día Internacional de la Lucha contra la Pesca Ilegal, no declarada y no reglamentada. Día Nacional de la Industria Metalúrgica. Día del Globo Aerostático. Día de los sobrevivientes del VIH a largo plazo. Mirá, Día de los sobrevivientes del VIH a largo plazo. Cumpleaños Maritza Valli, la actriz, cantante y vedette argentina.
2: Cachaca.
1: Cachaca, cachaca, cachaca, ca. Nació en el año 1969, cachaca. Cumpleaños María Leal. ¿De verdad, María Leal?
2: Sí, señor.
1: De las chancles, la madrastra de las chancles.
2: No era la madrastra, la empleada, pero no, sí, oficiaba de...
1: ¿No terminó siendo la madrastra? ¿No terminó en pareja con...? No me acuerdo.
2: Pues lo que todos querían.
1: No sé si terminó siendo la madrastra o no terminó siendo.
2: Puede ser, María Leal.
1: La actriz argentina nació en el año 1948. Estamos recordando la telenovela Grande Paz.
2: Récord de audiencia.
1: ¿Sabes quién cumpleaños hoy, Prato?
2: ¿Quién, che?
1: David
2: Nalbandia.
1: No.
2: Saludos, David, el gran David, el rey David.
1: No. ¿Cómo, Gastón? El rey David, dice Gastón.
2: Claro.
1: No,
2: claro.
1: No. Este nació en el 79. Escucha este tema.

0: ¡Feliz cumpleaños para el gran David, señores! Dígale. Sí, me dicen acá... Rosana, se titó Matías Pasate los temas de la Mona versión bachata. Que canta el Tete Sosa. Sí, sí, sí, lo hemos puesto. Saludos para Ulises Llano por su cumpleaños. ¿Cumpleaños Ulises Llano hoy?
1: Ah, no sé.
0: ¿Tu amigo, Prato?
1: No, no sé, sí. Sé que cumple en estos días, pero no sé.
0: ¿Tu coequipe, Ulises
1: Llano?
0: Claro,
1: claro, sí, señor. Mi amigo.
0: Saludalo, Ulises Llano, tu coequipe.
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15: Necesito que me contestes. 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
0: bueno, chicos. Silvio Vicentitón, decilo, Titi, decilo. ¿Cuál es el pesado, Gastón o Roberto? No, la humedad,
1: la humedad, claro.
0: La humedad, en general, este clima que se vive, tormentas anoche, lluvia, está que moja y no moja, niebla, neblina, no sale el sol, no se sabe si es de día, si es de noche. No, Gastón y Roberto, no, ¿cómo puede ser?
1: Jamás, no.

0: para todos.
1: Sí, sí. Una vez más. Desde la casa de la cumbia. Dice.

0: A mi cumbia, ustedes ya saben que está en la casa.
1: Bueno, listo, perfecto. Esto sí está pochito, perfecto. De la planta se viene lo nuevo, ¿eh? Debí regalarte flores en la mañana para todos. 15.2 la temperatura hasta ahora en Córdoba, 96% la humedad. Visibilidad de 9 kilómetros, reducida por neblina. Máxima para hoy, 20 grados.
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1: Teto Prato. Sí. César me dice, ¿podés decirle a Prato si puedo derivar de un accidente? Camino 60 cuadras. Frente de la Yela. Hay dos Yela ahí, me parece. Pero bueno, tan cerquita. Entre barrio cercano y nuestro hogar 1. Había una bici tirada en la vereda. Ya había un móvil policial allí. Muchas gracias. Buena radio, dice César. Podemos averiguar, Carlos. Muy bien, ya averigua. Roberto, Carlos Prato. Son mensajes de la gente, chicos, ¿eh? Dieguito Mesetitón, acá trabajando en el auto y escuchándote. Mandó un solito para los chicos de básquet del CPC. Y que se sumen a la lista para jugar mañana. Les mando saludos, sigan así. Alejandra Mesetitón, seguro que lloverá. Y me manda una foto donde se ve bastante despejado ya el cielo. Acá nosotros en el centro no estamos viendo todavía rayos.
3: Está bastante oscuro acá.
1: Pero no sé qué lugar será que me manda Alejandra. Y Agustín también me dice, el titán está por salir el sol. Se está despejando para la tía que pegue el sol. Pero ¿dónde? ¿Entienden cómo tienen que mandar los mensajes? Porque no los conocemos nosotros ustedes. Yo no sé dónde vive Agustín Gómez. ¿Vos sabés dónde vive Agustín Gómez?
3: No, che, no conozco.
1: ¿Y Alejandra Díaz?
3: Tampoco.
1: No sabemos dónde vive Alejandra Díaz. Pero bueno, de todas maneras puede ser que salga el sol, pero hasta que no venga un viento sur, Prato.
3: ¿Ah?
1: Va a salir el sol un rato y después de nuevo. Pero bueno. Así están las cosas, país. Buena, Maril.
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1: Se hace el barilio.

0: Teta preta.
1: Y la Apache me dice, choque costanera, frente cívico. Costanera y frente cívico. Un auto y una moto. Ya están las ambulancias del 107. Está un poquito demorado el tránsito en la zona. Repito, costanera y frente cívico. Debe ser
2: centro cívico.
1: O ha querido poner frente al cívico.
2: Claro,
1: bueno, frente, en fin, frente. En esa zona, frente. Sí, costanera sí. Y cívico.
2: Averigo.
1: Costanera y cívico, averigo, ya averigua Roberto, Carlos Prato. Che, saludamos a toda la gente que está escuchando la popa a través de YouTube ya, ¿eh? Hay casi 3.000 ahí escuchando en vivo. Saludos muy grandes para todos ellos, muchos dejando mensajes. Cristian Cetitón yendo a trabajar. Saludos a Juan, a Sil, a Luquita, a toda la familia Paredes. Fanáticos todos del Matador, así que un gran saludo para toda la gente que también ya está enganchada a través de YouTube.

0: Mónaco acaba de empezar 8:30 en punto. La práctica número 1. Está Leclerc, que es el líder. Colapinto a esta hora está 16º. Pero va variando.
1: Es una práctica, claro, no es clasificación.
0: Es la primera práctica, primera práctica.
1: Una práctica como las de la selección argentina hoy.
0: Claro. Exacto.
1: Practicando,
0: sí, sí, sí. No es un amistoso, pero comienzan a probarse las máquinas. Está décimo, dijimos.
1: Está poniendo marcha el auto. Claro, viste, no decir cosas. A ver, arranca, no arranca.
0: De 8:30 a 9:30, primera práctica. La segunda práctica del día de hoy será a las 12, entre las 12 y la 1.
1: A ver cómo está de aceite.
0: Claro.
1: Ahí, haciendo práctica. Sí, sí, sí, sí, sí, sí. A ver si hablamos para allá, gira bien, no hace ruido, nada, no, no, no, no, para allá, no, está bien, está. Juguito Mellotitón, ¿cómo suena la banda de Germán? Ay, loco, ¿no? Sí, suena muy bien. Qué pedazo de tema, qué lloro. Calculo va a estar en el ranking, ¿no? No. O sea, si los temas que están saliendo ahora, obvio que no están en el ranking, chico.
0: Es una cuestión lógica.
1: Ha pasado que Gastón Rearte... Bueno, pero bueno, pero ese es otro tema, ese es otro tema. Ha pasado que han sonado dos y hasta tres veces.
0: Sí, pero son casualidades.
1: Era un tema. Pero eso es por otra contingencia.
0: Claro. Casualidad.
1: Pero no, oficialmente te tenemos que decir.
2: ¿Cómo te gusta el puterío, chaval?
1: No, cuento lo que pasa. Oficialmente tenemos que decir que no. Los temas que están programados antes del ranking, evidentemente no van a estar.
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0: Ya habrá llegado la muela, che, del chico del colegio, pero no.
1: Sí, claro.
0: Ahora, yo estaba en fiesta de esa muela, arriba del auto. ¡Ah! Me dicen Prato, Mónica, perdón, Edgar. En el nudo vial, en la rotonda. ¿Cuál sería el nudo vial?
1: Y depende de qué nudo vial.
0: Bueno, hay muchos nudos viales. Estamos con un problema, la gente.
1: Puede ser el de Rafael Núñez, no, pero puede ser el, no, de la terminal.
0: No se pone en el lugar del otro, que tiene que entender, claro, el mensaje, ¿no? Claro, es un problema gravísimo. Tiempos de WhatsApp. Bueno, en la rotonda, no sabemos qué rotonda, hay una moto y una. En el nudo vial, la rotonda, hay una moto y una camioneta. Parece que la chocó de atrás la camioneta y no se puede bajar para la costanera.
1: Ah, puede ser. Ese puede ser el que nos consultaban sobre cerca del centro cívico.
0: Centro cívico, debe ser lo del centro cívico.
1: Puede ser eso.
0: Bueno, viste, que adivinando, ¿viste? tirando manotazos, podemos llegar a sacar algo más o menos.
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0: Chicos, cerramos la primera, ¿eh? Los chicos de La Monada. Va, chicos de La Monada. Ya. Los pibes de La Mona. Va, los pibes,
1: los muchachos.
0: Los muchachos de La Mona, ¿no? publicaron lo siguiente. Arranca un nuevo ciclo. Te presentamos Cuartetizá, guión medio, 2, numeral 1. Cuartetizados, numeral 1. Un espacio donde agarramos esos clásicos que llevas en el corazón y los hacemos cuarteto al estilo Monada. Para inaugurar esta locura, le rendimos homenaje a una de las bandas más grandes del rock nacional. Prepárate una vuelta, dice. Epa, ¿qué será eso?
1: ¿Qué ando a borrarte ahí?
0: Prepárate una vuelta. Mira, Prato, ya se ven acá en el centro los rayos del sol que impactan
1: en la pared,
0: sobre el corazón de la manzana, sí, sí, sí, de la calle Alvear. Lo que nos decían, sí, los oyentes, que el sol del 25, que en este caso es del 5 del 6,
1: claro,
0: venía asomando, ya se ven los rayos del sol impactando en el corazón de manzana de nuestra emisora. Prepárate una vuelta, dice acá los chicos Ninzi. Subí el volumen.
1: Sí.
0: Y escucha estos himnos para cantarlos a los gritos. A su manera, los chicos de la Monada. Ustedes saben que la Monada, los chicos de la Monada han tenido mucha relación con el rock. Antes de ser cuartetero.
1: Claro.
0: O de dedicarse más al cuarteto. Así que los chicos de la Monada lanzan este Cuartetizados. Este es el numeral 1. Después vendrá el 2 y así sucesivamente.
1: Y bueno, vamos a preparar la vuelta nomás.
0: ¿Tenés la vuelta lista, Gastón, ya? Sí, está, ¿esa es la vuelta?
1: Está listo.
0: Ah, bueno, estamos viendo que hay una vuelta. Bueno, allá vamos, Rearte, entonces. Con la primera vuelta.

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1: Máiquez aseguró que Milei no está obligado a firmar el nombramiento de la jueza Micheli. En medio de la polémica, el ministro de Justicia aclaró que el presidente tiene la facultad de designar a la magistrada luego de la aprobación en el Senado, pero no una imposición constitucional. Cuando se considere que es el momento oportuno, se firmará el decreto, dijo Máiquez. Crea la Oficina de Investigación de Niños, Niñas y Adolescentes Desaparecidos en Córdoba. El Ministerio Público Fiscal emitió la resolución este jueves. Nace de la necesidad de construir capacidades institucionales para la toma de decisiones rápidas y adecuadas ante este tipo de hechos de desaparición. ¿Cuál será o hasta dónde llegará? ¿Qué magnificencia tendrá este caso para ser punto cero en Córdoba, no? Bueno, ahora el Ministerio Público Fiscal ha decidido crear esta oficina de investigación de niños, niñas y adolescentes desaparecidos. Dice, con la necesidad de construir capacidades institucionales para la toma de decisiones rápidas y adecuadas. Cualquiera puede pensar en la calle, o sea que están de alguna manera diciendo que no se tomaron decisiones rápidas o adecuadas en el caso de Agostina. No, no sé, lo pensará cada uno, qué sé yo. Ante este tipo de desapariciones. ¿Hasta dónde será punto cero de cambios el caso Agostina? Yo todavía no me animo a decir hasta dónde puede ser. Hubo muchos hechos a lo largo de la historia de este país y del mundo, donde a partir de tal caso cambió un poquito o cambió mucho.
2: Cambió todo.
1: O cambió todo. ¿Hasta dónde llegará el cambio? ¿Quedará acá nomás? ¿O será mucho más profundo el cambio en Córdoba por el caso Agostina? El viceintendente de Córdoba, Javier Preto, se pronunció y dijo sobre el escándalo de Barrelier. Hay gente que ingresa por ser militante.
2: Muy bien, che.
1: Reconoció que en la municipalidad existen ingresos por afinidad política, aunque defendió también la incorporación por mérito técnico y reclamó el regreso de los concursos públicos. En este tema, Prato, también estas cosas dejan en descubierto muchas cosas. Es voz populi desde hace muchos años, voz populi, ¿no? Ya hay mucha gente acomodada en todos lados. Sí. Dejemos de lado los trabajos privados, porque los trabajos privados son privados, son dueños. Yo tengo una empresa, yo contrato el que yo quiero.
2: Hago lo que quiero, claro.
1: Pero el Estado, por ejemplo, que somos todos, ahí ya es distinto. Y se sabe que se comenta desde hace mucho tiempo, no de ahora, que es histórico eso. Y esto deja también un poco en evidencia el periodismo de Córdoba. También tendría que preguntarse, a raíz de esto que está surgiendo, entra gente sin acomodada, ¿qué está pasando con las investigaciones? ¿Qué sé yo? Yo era relator de fútbol, Prato.
2: Sí.
1: Bueno, intenté ser relator de fútbol.
2: Sí, sí.
1: Intenté ser relator de fútbol. Lamentablemente vino Brizuela después.
2: Y se dio cuenta.
1: Claro. Y una de las cosas que más me dolía a mí como relator de fútbol era narrar un gol sin haber dicho quién había sido el que había pateado, por ejemplo.
2: El nombre del autor del gol, claro.
1: A mí me gustaba que saliera completito el gol.
2: Redondito.
1: Y después yo me escuchaba cuando pasaban las grabaciones, le hacían la nota al tipo que había hecho el gol.
2: Sí.
1: Dice, ¿querés escuchar cómo lo relató el Titi Sabatini? Sí, sí, le ponían los auriculares, ¿viste? Y el tipo escuchaba.
2: ¿Y?
3: Y para mí, cuando yo venía escuchando el relato, qué sé yo, no sé qué gol, Prato, vamos a poner un gol así.
2: El de Ubita River, por ejemplo.
1: Claro, ahí está. Roba la pelota al Mudo Vázquez, viene el centro, Mudo, peligro. Entró Rigoni, no pudo, entró Lubita, le pegó gol.
3: Claro.
1: Ahora, si yo esa, mira el Mudo Vázquez, viene el centro, atención, peligro, cayó en el área, le pegó gol.
2: No, y nunca lo nombraste a Lubita.
3: No nombré Lubita, nada.
2: Claro,
3: la gente
2: claro.
3: Dice, ¿quién hizo el gol? ¿Cómo? Supongo que sí,
2: pasa,
3: Belgrano,
2: sí.
3: Porque decía el Mudo Vázquez, pero.
2: Y pasa porque
3: y a mí,
2: muy
3: yo sí. Como periodista decía. Error, loco, me queda caliente.
2: Claro, claro, sí.
3: El periodismo de Córdoba. Le pedimos a la justicia. Che, ¿la justicia no investiga? El periodismo de Córdoba. ¿No se está investigando esto? Nadie sabe qué pasa, porque esto no es nuevo. Estos son nombramientos de hace un tiempo. A nadie se le ocurre... Ay, tengo que hacer una investigación de algo. Yo soy periodista, tengo que investigar. Para ser periodista hay que investigar. Bueno, cuando se junten los periodistas que hacen reuniones, qué sé yo, ¿viste? Se juntan para hacer talleres, cursos, atento a las facultades también ahí, podrían plantearlo el tema. Digo yo, ¿no? Como una opinión así, de un ciudadano. El horror que provocó Claudio Barrelier, el femicida de Agostina, protegido por Ricardo Moreno, publica el sitio de Canal 12, empleado municipal, hasta con apariciones en videos oficiales, ha destapado un escándalo político. Se conoció en las últimas horas que la hija de Ricardo Moreno, la conocida cantante Puli Moreno, ayer se conoció que Claudio Barrelier aparecía en los créditos de los videos musicales de Puli Moreno. En las últimas horas se ha conocido que Puli Moreno, la hija de Ricardo Moreno, cantante que alguna vez también creo que grabó algo de cuarteto, hacía música pop, la Puli, algo de cumbia también, también es empleada municipal. Puli Moreno se define como actriz y cantante. Se le conoció en las redes sociales como un vínculo amistoso con el asesino. Se conoció en las últimas horas que cobra un salario de la Municipalidad de Córdoba desde el año 2021. Curiosamente, la misma fecha en que su padre hizo entrar al municipio a Barrelier. Puli Moreno, según una investigación, repito, que acaba de publicar Canal 12, recibió el último pago en el mes de mayo. Cobró 924 mil pesos más un adicional de 92 mil pesos. Lo que hoy están ganando los monotributistas municipales. Hay quienes indican, puertas adentro, que nunca se la vio en ninguna repartición. Tampoco, publica este medio, se informó si ya fue desplazada. Puli Moreno, recordamos, cantante, tiene varios videoclips publicados y en uno de ellos agregó los agradecimientos a su equipo, a Claudio Barrelier, que ofició presuntamente como un técnico en la grabación de esos videos. Puli Moreno ha borrado en sus últimos días, o en los últimos días, todas sus cuentas. Moreno también supo revelar en un programa de televisión que su padre le había hecho entrar en su momento a EPEC. Pero reconoció en esa entrevista que había renunciado al MES. Es el lugar mejor pago de la administración pública, dijo en su momento, pero dijo que había renunciado porque no le gustaba ese trabajo.

0: En fin, ¿hasta dónde llegará el caso Agostina? ¿Hasta dónde llega este ovillo? Veremos. El tiempo dirá hasta dónde llega.
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0: Noticia a último momento, ¿eh? Murió el Indio Solari. Noticia de último momento, está publicando TN. Ha fallecido el Indio Solari. Qué impacto, ¿no?
1: Sí.
0: No lo esperaba, Prato.
1: No.
0: Bueno, ampliaremos seguramente en un instante. Está publicando el sitio TN, señores. Qué golpe, ¿eh? Sabíamos de los problemas que tenía el Indio, pero...
1: Sí, no, pero no se sabía si...
0: Si estaba muy grave.
1: Que estuviera gravedad, no se sabe.
0: Pero noticia de último momento, señores y señores. Murió, ya ampliaremos, el Indio Solari. El líder de los Redonditos de Ricota.
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0: Precisamos datos del tiempo en Córdoba City. 15 grados 5 décimas la temperatura. La humedad sigue siendo muy alta, ¿eh? 94%, viento del noreste a 4 kilómetros en la hora. La visibilidad sigue estando reducida por neblina, 9 kilómetros. El cielo ahora está ligeramente nublado en Córdoba capital. Bueno, te repetimos y ampliamos la noticia a esta hora, señores y señores. Ha fallecido el Indio Solari. El mítico cantante de Los Redonditos de Ricota tenía 77 años. Lo que se está conociendo hasta ahora es que falleció en su casa de Parque del Luar. Recordamos que estaba enfermo de Parkinson. Se había retirado de los escenarios ya hace algunos años, 2017. Se mantuvo activo hasta sus últimos días. Bueno, esto ha provocado una gran conmoción, lógicamente. Se ha conocido la noticia del fallecimiento del Indio Solari. Figura central del rock nacional, ¿eh? Ha dejado un legado muy fuerte. Ha trascendido generaciones. Ha trascendido estilos. Cantante de bajo perfil. Esquiva relación con los medios. Por lo menos los medios tradicionales. Parque del Luar es su domicilio en la localidad de Ituzaingó, en la provincia de Buenos Aires. Se está realizando aparentemente una autopsia por protocolo para que quede establecido el causal de su muerte. Su última aparición pública fue en enero pasado a través de un mensaje cuando recibió el honoris causa, de la Universidad de Buenos Aires. Un hombre con una influencia extraordinaria, no solamente en el mundo de la música, sino también, repito, en varias generaciones de argentinos, incluso más allá de la música. Un referente de la contracultura, personaje enigmático del arte argentino de las últimas décadas. Para muchas personas, su voz y el uso de metáforas en sus letras lo han convertido en una figura muy importante dentro de la música argentina. Allá por el año 1975, junto a Sky Bailinson, fundaron Los Redondos. Una historia que se mantiene hasta el día de hoy. No ellos juntos con Los Redondos, sino todo lo que hicieron. El último recital en vivo del Indio fue en Olavarría, en el año 2017. Un evento masivo, con una convocatoria de esas que solamente Los Redonditos podían lograr. Ya desde ahí su trabajo pasó a ser solamente en estudio, publicó libros, su salud comenzaba a ocupar un lugar central en su vida pública. En el 2020 recurrió a las técnicas holográficas para hacer un concierto virtual, ¿te acordás de eso, no?
1: Sí.
0: Lo que de alguna manera anticipaba el final de su ciclo sobre los escenarios. En el 2016, el Indio Solari confirmó públicamente que padecía la enfermedad de Parkinson, un gesto que sorprendió en su momento. Fue en un recital de Tandil, donde dijo ante la multitud: "El Parkinson me está pisando los talones". Desde ese momento, la enfermedad se volvió parte de su narrativa pública. Ya ahí empezó a hablar abiertamente sobre el tema. El avance del Parkinson no modificó su rutina. Tomó distancia en los escenarios. En el 23 confirmó su retiro definitivo de las presentaciones en vivo por la progresión de la enfermedad. Trató de mantenerse activo en la música. Participó en proyectos, en conciertos virtuales, gracias a la tecnología. Yo creo que una de las últimas grabaciones no lo hizo ¿con Trueno fue? ¿Qué hizo? Parece que fue con Trueno. Es una canción muy linda. Pero bueno, ha fallecido, repito, a los 77 años el Indio Solari.

0: Mauricio Mellitón, nada que decir, simplemente gracias, Indio. Gracias por esa música que cura, esas melodías que sanan, esas letras que son tan sabias. Dieguito Mellitón, no quería que llegue nunca este día, loco. Parte de mi vida escuchando y viviendo a lo Indio, analizando cada tema y tratando de sacar una enseñanza para vivir el día a día. Hoy siento que se fue un familiar amado, alguien que me acompañó y aconsejó sin conocerme. Se va una gran parte de la cultura argentina, alguien que traspasó generaciones. Gracias, Indio querido. Un abrazo grande al Diego, al Potro, acá los que te amamos siempre y te vamos a recordar, dice Dieguito. Fer me dice, se me caen las lágrimas, loco. Entraba el mensajero para pedirte juguetes perdidos. Y de la nada arrancaron con ese tema, hermano. Gracias, loquito. Se nos fue el Indio.
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0: Bueno, chicos, nos vamos a la música, ¿eh? Nuestro amigo Leito Bulacio.
13: Sí, fanático.
0: Me dice Leito, yo lo vengo dueleando hace rato al Indio. Aquel marzo del 2017 donde cantó en vivo, me di cuenta que iba a ser la última. Y así fue. Me hizo feliz durante tantísimo año, loco. Ya no le duele nada y debe estar feliz por eso. Se fue el más grande, dice nuestro amigo Leito Bulacio, que claro, ha sido un gran fanático. Es un gran fanático el Leito Bulacio del Indio Solari.
13: Atravesó a muchas generaciones, ¿no? No solo a una.
0: Sí, sí, a varias. Fabio, me dice Titón, que el gordo Capi haga unos enganchaditos de los redondos. En homenaje a Fabio. Pero no tenemos tiempo porque ahora vamos a empezar el ranking. Tengo que empezar el ranking ahora a las 10 de la mañana, ya. Me mira así como desafiante, Rearte, como diciendo...
13: ¿Qué te crees que no soy capaz?
0: ¿Qué te crees que...?

0: Terry se haga en otro momento. Sí, sí. No creo que sea el momento justo para que se presenten los fundamentalistas. La verdad que no sabía. Dice que estaba previsto mañana en Comodoro Rivadavia una presentación de los fundamentalistas del aire acondicionado.
1: Señores, lo nuevo de los Herrera buscándote.

0: todos.
1: Quiero pedir un fuerte aplauso para Abel Pintos. Él dijo que le gustó.

0: La Delio con Abel Pintos, ¿eh? Atenta, parada. ¿Qué pasa en la rotonda de la Ruta 20? Mucha policía. Armaron un gazebo en la Plaza del Frente. De la rotonda de Ruta 20, Plaza del Frente, aparentemente armaron un gazebo. Están varios medios de comunicación también. Pero llama la atención tanta policía, dice acá un amigo oyente. Podemos averiguar, Roberto Campos. ¿Tenés una deportiva para todos? 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
1: Argentina, hablamos de la selección argentina de fútbol. Ayer, sin jugar, recuperó el liderazgo del ranking mundial FIFA. Déjame completar. Y sí, porque sí, me va a decir lo que iba a decir, seguramente lo que voy a decir yo.
0: A ver. Voy a anotar. Mira, Gastón, ¿eh?
1: A ver.
0: Ya te voy a anotar lo que iba a decir. Ahí está.
1: Bueno.
0: Mira que está anotado, Gastón, ¿eh? Mira, vos, Gastón, sos testigo.
1: Yo no lo veo. Bueno, esto se debe a que Francia perdió 2-1 frente a Costa de Marfil y España perdió frente a Irak. Ahora la pregunta es, ¿estos dos pícaros se habrán dejado ganar y se habrán dejado empatar por los antecedentes? Digo, ningún equipo que haya estado primero en el ranking al momento de comenzar un mundial terminó ganando el mismo.
0: Oh, pero está con las cábalas, para tu fútbol.
1: No, bueno, ¿y qué?
0: Sigo con las cábalas.
1: ¿Y los futboleros?
0: ¿Qué tiene que ver?
1: ¿Los futbolistas no son cabuleros?
0: Pero estás con las cábalas full, Prato.
1: ¿Vos crees que los futbolistas no son cabuleros?
0: Ponete un consultorio, Prato.
1: Mira, no sé si estos dos no se dejaron empatar y ganar para no terminar primero en el ranking.
0: Tiene jugado partido todavía, se puede dejar empatar y ganar también. Sí. Y recuperan ellos...
1: Pero no podés perder contra, ni siquiera empatar con los dos rivales que he elegido.
0: Si es por eso que va a salir campeón del mundo, entonces el sábado Argentina pierde con Honduras.
1: Y
0: yo lo mando para atrás al equipo.
1: Y bueno, ¿y quién te dice?
0: Yo, si fuera Prato, lo mando para atrás.
1: No, que yo no creo en esas cosas. Son los futbolistas que son los cabuleros.
0: O sea, que eso te iba a decir yo.
1: ¿Viste? Me ibas a cagar la noticia.
0: ¿Dónde lo viste, Prato? ¿En ESPN?
1: No,
0: yo lo vi en ESPN ayer eso.
1: Yo lo vi, otro canal, pero
0: cuando terminaron los partidos, los periodistas de ESPN en Buenos Aires, no siguen ganando palos los periodistas de Buenos Aires.
1: Sí, siempre.
0: Bueno, los periodistas de Buenos Aires, ya ayer a la tarde, cuando terminaron los partidos, y se armó el nuevo ranking, dijeron: vos sabés que nunca un equipo que fue.
1: Sí, claro.
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0: Javi me dice, Tito, mira, lo que he sido, me tocó Team Pain, chavatón, y me manda la foto.
1: En la figurita del mundial.
0: Nosotros ya lo teníamos.
1: Ah, lo teníamos.
0: Antes que se hiciera famoso, ya lo...
1: Cuando no era nadie.
0: Franquito la tiene en el álbum. ¿Querés comprarla? Franco, te la vendo.
1: ¿Aquí?
0: ¿La de Team Pain?
1: No, si no tengo ni álbum yo.
0: No te vendemos, ¿eh? Alguien está buscando la de Team Pain,
1: nosotros. Pero vos no viniste el otro día a dar clase de que las figuritas se cambian, se intercambian, se qué sé yo, y ahora me la quiere vender.
0: Hay algunas que se venden.
1: Qué fe.
0: Hay gente que vende.
1: Qué fe.
0: Y vos, si yo le digo las figuritas, yo las compro.
1: Vos estás vendiendo.
0: Pero, y si no, acá. Sí, yo, ¿qué hago yo? Las compro.
1: Sí, el sobrecito. Compro el sobrecito porque la sorpresa es ver qué hay.
0: El sobrecito las compro yo porque no puedo vender.
1: Pero ¿cómo va a vender?
0: ¿Vos quieres la de Team Pain?
1: No, no quiero nada.
0: Dame 50 lucas y te vendo la de Team Pain.
1: Sí, vení, búscala. Sí, vení. Sí, yo te transfiero.
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0: Marcelito, me sentí tan pose que el crío mío tiene una suerte.
1: ¿Por qué?
0: Abrió un paquetito y le salió en el mismo paquetito Messi y Cristiano juntos. No puede tener tanta suerte.
1: Tanta suerte.
0: Yo ayer le conseguí a Franquito, ¿viste los sobrecitos de la Coca-Cola?
1: Sí.
0: Le conseguí unos sobrecitos de la Coca-Cola, que hay que canjear. Que ya prácticamente no se consigue más, parece. Y le conseguí un sobrecito. Le compré un sobrecito de los comunes.
1: Sí.
0: ¿Vos podés creer que en el sobrecito de la Coca-Cola y en el sobrecito común le vino el mismo jugador?
1: Eso es mala suerte.
0: ¿Vos podés creer? El mismo, sí. En el sobrecito de la Coca-Cola, no sé ni sé quién es el jugador. Ponele, sea uno de México. Dice, mira. Y si el mismo de México viene en el sobrecito de la Coca-Cola y el mismo de México en el sobrecito. No tenemos esa suerte nosotros, no. Bueno, no importa. Estamos viendo imágenes de la casa de... Mirá esa imagen, Prato. Estamos viendo imágenes de lo que son las afueras de la casa del Indio Solari, donde falleció el Indio. Y se está juntando gente. Están enfocando en este momento ahí en la tele, los canales de Buenos Aires, una chica que está llorando desconsoladamente. Una chica que se ha sentado en el cordón de la vereda, sola, a llorarlo al Indio. Se están llevando a cabo procedimientos en el lugar, están entrando, hay ambulancia, hay móviles de la policía, porque como hablábamos recién, se va a hacer un estudio forense.
1: Han precintado la zona.
0: Está todo precintado. Sí. No sé si será un barrio cerrado, un barrio alejado, ahí en la zona de Ituzaingó.
1: Entiendo que es un barrio alejado. Es un barrio prácticamente una zona de casas quintas.
0: Claro, exacto.
1: Con terrenos muy grandes.
0: Y una jovencita es una imagen tremenda, muy fuerte. Ahí se está sentando un periodista para tratar de hablar con ella. Pues se la ve muy mal, se la ve muy compungida. Se ha acercado hasta la casa, se ha llegado hasta la casa, se ha sentado en un cordón de la vereda frente a todo el operativo y llora. Manifiesta lo que están manifestando varios en muchos lugares del país.
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0: Reiteramos, murió el Indio Solari, el mítico cantante de Los Redonditos de Ricota. Tenía 77 años, falleció en su casa de Parque Leluar, en Ituzaingó, en Buenos Aires. Estaba enfermo de Parkinson y se había retirado de los escenarios en el 2017, aunque se mantuvo activo hasta sus últimos días. Gran conmoción en el rock argentino por la muerte del Indio Solari. La abuela de Agostina confirmó que Faceta acompañó a su hija a hacer la denuncia por desaparición. Elizabeth aseguró que no conocía al nuevo detenido por el femicidio de su nieta. Está imputado por encubrimiento y había hablado horas antes del arresto con algunos medios. Tremendo triple choque de camiones en Santa Fe, un muerto y heridos. Un triple impacto en la localidad de Logroño. Paraliza el tránsito. Hay heridos internados y las autoridades investigan las causas del fatal accidente.
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2: Qué chimba. Qué chimba.
0: Qué chimba. 16.6 la temperatura está ahora en Córdoba, ¿eh? La humedad empieza a bajar un poquito, pero está alta, 86%. Viento del noreste a 6 kilómetros en la hora. La visibilidad ahora ya está óptima. 10 kilómetros. El cielo está algo nublado. Rayos de sol, señores, sobre la ciudad de Córdoba. Vamos que estamos atrasados. 10-18, ¿vos tenés algo?
3: Sí, ¿qué es lo que pasaba en la ruta 20, en la rotonda de ruta 20, nos decían los oyentes? Bueno, estuvo el ministro Quinteros y era el centro de operaciones de múltiples allanamientos llevados a cabo en Barrio Alberdi principalmente. De esos allanamientos ha surgido una noticia impactante. Detuvieron a dos naranjitas con más de 75 millones de pesos y 25 mil dólares en efectivo. Obviamente no tenían el justificativo de semejante cantidad de dinero, entre otras cosas que se secuestraron en dicho allanamiento, además de la aprehensión de 46 personas más.
0: Nahuel me dice, Titón, ayer le compré el álbum a mis hijas y tres sobres para cada una. ¿Podés creer que le tocaron Messi, Cristiano,
3: sí,
0: y Mbappé? Ya está, conseguimos la que queríamos. No, compro más sobre, dice Nahuel.
3: ¿Y le va a dejar el álbum vacío a la chica?
0: Y manda la foto, ahí están las nenas. Dice, primero sobres, Messi, Cristiano y Mbappé.
3: Sí. Pero no tienen a Tim Payne.
0: ¡Ah! 80 lucas estoy vendiendo yo.
3: Ah, 80, ya sí, subió
0: sí,
3: ya.
0: Sí, ya subió. No, 50 era para vos.
3: Ah, me hacías precio.
0: No, vos te
3: ah,
0: precio.
3: Gracias, sí, Chavatoni, sí, gracias, sí, qué sí, bueno sí. Que sos.
0: A mi hijo le tocó un legendario de Messi. ¿Cómo un legendario de Messi? Viene una cada 100 figuritas. Pura suerte, un legendario.
3: Ah, pero no hay una página donde están van figuritas de jugadores legendarios.
0: Ahí me manda una foto. ¿Cuál claro. sería?
3: No es la que va en la página de la selección argentina, sino que va en otro.
0: O sea que Messi está dos veces.
3: Dos veces.
0: ¿Está el Mario ahí o no?
3: No sé.
0: En los legendarios.
3: Y capaz que sí.
0: Si no voy, esta tarde rompo todos los álbumes.
3: Lo agarro a Panini.
0: Claro, ¿cómo no va a estar?
3: Debería estar, Mario.
0: Señoras y señores, 10 de la mañana con 20 minutos. A partir de este momento, como todos los viernes, lo más de esta semana. Aquí está.
4: Puesto número 10.

0: Sam. Puesto número 9, señores, para Mueve el Poposao. Puesto número 10, para Tu Cariño. Se me va impresionante ayer la gente. Quedó enloquecida cuando pusimos esa versión del Turco Julio con la banda de James Cry, ¿eh? Enloquecido, claro. Puesto número 9 para Recuerdo que Nunca Existió, de María Becerra con Abel Pintos. Y puesto número 10 para Day Day, Shakira con Burna Boy. Dame una, Roberto Carlos, dame una.
1: Bueno, terminó 15º Colapinto en la práctica número 1. Recordemos, a las 12 se dará la práctica número 2, siempre hablando de Fórmula 1, Gran Premio de Mónaco que se corre este fin de semana.
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7: Diego manda un mensaje, ese turco. Acá estoy haciendo escuchar a los compas de la fábrica La Pop. No entienden cómo pasan del monstruo Sebastián a María Becerra. Yo le digo que es para todos. ¿Qué me merezco por sumar a oyentes, chicos? No, nada, boludo. Lo primero que me decís turco.
8: Claro.
7: Lo primero que me decís turco. Nada, boludo. Y...
8: te arrancaste mal.
7: Si querés te doy la figurita a Tim Payne. Pero nada más. No más que eso. No más que eso. Primero. Y segundo, nadie entiende nada de 7 de la mañana para todos. Es más, pasamos de María Becerra, de Sebastián a María Becerra, a todo. Al indio, viste que recién dábamos prato, que había una chica muy compungida,
8: sí,
7: que había llegado hasta la casa, hasta la puerta de las casas,
8: sí,
7: se había sentado solita en un corón de la vereda, y se la veía como a muchos argentinos, pueden estar en estos momentos, de hecho la gente nos mandaba mensajes diciendo se me caen las lágrimas, loco, por la muerte del indio. Los muchachos de Crónica, televisión, hablaron con la chica, que estaba ahí afuera.
8: Sí.
9: Escuchá. Se van acercando muchos fanáticos, muchos amigos del indio.
10: Sí, tal cual. ¿Tu nombre?
9: Mi nombre es Luciana, pero estoy muy... vine a...
10: Contame un poquito porque yo estoy diciendo que nos están matando la adolescencia, ¿viste? Nosotros nos cruzamos con las historias de todos los ídolos de rock y el indio... marcó una época. ¿Cómo lo podés poner en palabras? Porque yo es como que estamos como... nos robaron algo.
9: Yo no puedo hablar, es mucha angustia la que tengo. Yo vine a estar acá porque, para encontrar un poquito de paz, nada más. Y recordarlo así. Disculpame.
10: ¿Qué te marcó él? A ver, contame un poquito.
9: Ay, no, wow.
10: Contame, a ver, ¿qué historia tenés con él? A ver, ¿qué es lo que te marcó principalmente?
9: No, son... nada, cosas que me las guardo.
10: ¿El recital? ¿Te acordás de él? ¿Que fuiste a verlo?
9: Todo. Disculpen, chicos. Estoy muy angustiada.
10: Dale, gracias.
7: Bueno, se fue el testimonio y la chica estaba muy angustiada. No quería hablar mucho. Bueno, después se quejan de nosotros que dice que no se escucha la voz mía, ¿no? Sonidita de Crónica, mami.
8: No, sí.
7: Che, Titi, acércate más al micrófono. Te tapa la música. Se escucha muy alto, muy bajo. Sale mal, sale bien, sale. Ahí tenés. Crónica Televisión también tiene el suyo. Bueno, pero algo se entendió. La chica no quiso hablar mucho. Estaba muy mal. Ha fallecido el indio Solari. Chicos, estamos regalando a través del Instagram de la radio, en las historias del Instagram de la radio, un bolsón de 20 kilos de alimento para perros Jaspe. Los que quieran participar se van a las historias del Instagram de la Popu, van a encontrar la publicación, dejan todos sus datos allí y se va el bolsón de 20 kilos de alimento para perros Jaspe. Propósito de perros, me mandan acá un mensaje, me dice Titón. Dice, por la calle Arturo Capdevila, 2700, 2800, hay un perrito o perrita en el canal. La quise ayudar, pero está asustado. Yo justo me estaba yendo a trabajar, salgo a las 5 de la tarde recién. Le dejé un poquito de comida, un poquito de agua. Pero bueno, si podés avisar a la gente, si alguien la puede o lo puede ayudar, por favor, muchas gracias, Titón, dice Marquito, que ha mandado este mensaje. Bueno, para todos aquellos que quieran darle una manito, está como perdido como y con mucho susto. Esto es Arturo Capdevila, 2700, 2800, en el canal de la zona. Señores, el ranking de todos los viernes.
11: Puesto número 8.

0: eso. 497, señores, para Joe Uso Visera. Desacatado con Ball of Fama.
1: Viste que no es tan mala la inteligencia artificial, por eso.
2: No, en algunas cosas no.
0: Puesto número 7, señores, para Joe Uso Visera. Desacatado con Ball of Fama.
1: Viste que no es tan mala la inteligencia artificial.
0: Puesto número 8 para Four Fans, Cicatrices, Pensamientos, qué locura. Puesto número 7 para Vuelve, Ricky Martin, Ángeles Azules y Tini. Y puesto número 8 para Quiero Verte Feliz, Big One, Silvestre Tangón y La Conga. Dame una, Roberto Carlos, dame una.
2: Bueno, empiezan a conocerse algunos detalles del fallecimiento del Indio Solari. Habría fallecido durante la madrugada, en las primeras horas del 5 de junio, es decir, en las primeras horas de hoy. Se montó un operativo especial mientras llegaban al lugar los médicos que finalmente constataron su fallecimiento. Los mismos habrían indicado que no se detectaron otras causas de muerte más allá de las complicaciones derivadas del Parkinson. Porque mucha gente preguntaba de qué falleció porque no se conocía de que hubiera gravedad en los últimos días en la salud de el Indio Solari. Bueno, son las primeras informaciones que empiezan a conocerse derivada de los médicos que fueron los que llegaron al lugar y constataron su fallecimiento.
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11: Daniel Pacerini sobre Barrelieri Moreno. La municipalidad falló. Y yo soy el máximo responsable. Lo dijo el intendente, que admitió errores luego del escándalo por los empleados municipales destapado tras el femicidio de Agostina. Negó que Barrelieri haya pasado a planta permanente. Reconoció que le pidió la renuncia al ex concejal Ricardo Moreno. Franco Colapinto quedó 15º en la primera práctica libre del Gran Premio de Mónaco de Fórmula 1. El piloto argentino de Alpine inició la actividad en el mítico trazado. Se ubicó apenas 361 centésimas del tiempo de su milésimas, de su compañero Pierre Gasly. A las 12 es el segundo entrenamiento. No es clasificatorio para nada. Segundo entrenamiento. Nada más. Sky Bailinson suspendió su show en Rosario tras la muerte del Indio Solari. El músico suspendió la presentación que tenía prevista para este sábado en la segunda Seguros Arena, tras expresar en las redes sociales el dolor por la muerte de un querido amigo. Así lo llamó en las redes sociales. Te llevo en cada recuerdo, en cada canción de ayer, con un inmenso dolor. Buen viaje, mi querido amigo, hasta siempre. Ahora sos la luz que viaja entre nosotros y para siempre. Escribió el ex guitarrista de Patricio Rey y Los Redonditos de Ricota. En el mismo mensaje agregó: hoy es un día muy triste. Punto PR. Me estimo yo, Patricio Rey. ¿Será?
12: Sí, supongo. Sí.
11: En una clara referencia a su etapa en Los Redondos, la despedida de Sky Bailinson, que suspendió su show de mañana.
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chicos, 18.9. La temperatura está ahora en Córdoba levantando. Estamos ya acercándonos a los 20 de máxima para hoy. 79% la humedad, el viento del noreste a 8 kilómetros en la hora. Cielo ligeramente nublado. Visibilidad óptima, 10 kilómetros. Bueno, estaba viendo algunas de las novedades de esta semana en materia de música, señores, a ver qué ha salido. Taylor Swift, por ejemplo, señores, lo nuevo de Taylor Swift. ¡Ape!

0: Abel Mesetito, te escucho desde Mallorca, hermano, laburando la última tarde. Y hoy salgo de vacaciones, Chavatoni. Una cervecita atrás de otra. Hasta que vuelva a laburar, dice. Está barata la cerveza de Mallorca,
1: pero. No sé. No sé, che.
0: Ponete algo con ritmo para el último tirón, Chavatoni, dice Abel. Ah, sale de vacaciones y va a hacer una cerveza tras otra, dice. Mira vos. Y por algo escucha este programa, ¿no, Prato?
1: Sí, claro. Hay un ejemplo.
0: Sí.
1: Un referente.
0: Hay un montón de dichos. La plata atrae la plata.
1: Claro.
0: Un triunfo atrae otro triunfo.
1: Así es.
0: Por algo el tipo está escuchando este programa.
1: Sí, claro.
0: Sí.
1: Tenemos
0: sí,
1: acá.
0: Sí.
1: Claro.
0: Sí. Luke ha sacado una nueva versión del último baile, señores, con los chicos de Un Poco de Ruido. Toda noche el programa es Pergolini.
1: Sí, Luke, sí, cantó el tema.
0: ¿Se cambió el pelo que vi una
1: foto? No, según lo que le preguntaron, lo tiene un poco más largo y hace mucho que no se tiñe, entonces tiene una mezcla del azul y su color, entonces...
0: Se está despintando.
1: Claro, exacto.
0: Señoras y señores... Con Ranking los controles, con Juan Portela, el último baile de Lugra Ape.

0: una canción para Messi.
1: Claro, exacto. Sí, sí,
0: una
1: sí.
0: Una canción
1: sí,
0: para Messi.
1: Una canción que tiene unos años ya.
0: ¿Ah, sí?
1: Claro, pero que me parece que la habíamos puesto acá. Es de un pibe que es, no sé si TikToker o es un músico.
0: Hay un tema con Abraham Mateo.
1: No, no, no, pero hay uno de los chicos que canta que es el autor del tema. Pero ah, es del 20, me parece que es del 2024.
0: Lo grabado con tema. Lugra ahora de invitado.
1: No, y ahora Lugra se lo pidió para cantarlo en cuarteto, ahí para está. Hacerlo en cuarteto, exacto.
0: Ah, pero no es de Lugra el tema.
1: No, no, no, no, no es de Lugra.
0: Armando todo. Titón, soy Robert. Hubo un choque a la altura de Avenida La Voz del Interior. Preguntale a Cabeza de Alfajor si sabe algo. Saludos para Cuti, para Juan, dice Roberto Carlos, justamente que manda el mensaje.
1: No, no sé nada.
0: Puedes averiguar, no, Roberto Carlos.
1: Ah, puedo averiguar.
0: A la altura de la avenida La Voz del Interior. Nicky Jam, FK1, lo nuevo de Nicky Jam. ¡Apple!

0: Carlito Mesetitón, ¿cómo estás? Ya que está con el tema del álbum de figuritas, yo te quiero preguntar, ¿qué onda con las extras? Mi hijo de 9 años quiere vender a Salá. ¿Y si querés comprar a Salá, Chabatoni? No, en casa estamos aflojándole a la sal últimamente.
1: No, Salá es jugador de Egipto. Salá, jugador del Liverpool.
0: No. Bueno, me han pasado ahí, Prato. Sí. Acabo yo de publicar hace un ratito nada más en mi Instagram.
1: Sí.
0: Titi Ciabatoni.
1: Sí.
0: Fíjate en las historias.
1: Sí.
0: Acabo de publicar.
1: A ver.
0: Aparentemente, el hijo de Messi.
1: Sí.
0: Habría sacado la más difícil.
1: Ah, mirá.
0: ¿La está viendo?
1: Sí.
0: Le puse el tema de Shakira.
1: Sí. Bien.
0: Me llegó esa foto.
1: Claro, es el hijo de Messi ese. Mirá.
0: Por eso puse, dicen que es la más difícil.
1: ¿Esa es la más difícil, che?
0: Sí. Aparentemente. Mirá. A ver ese Gastón. Ahí está, mirá. Ahí te muestro. Esa, ¿eh? ¿Vos decís que es la más difícil? Ahí puse en mis historias de Instagram. Con la música de Shakira.
1: Sí.
0: Die, die. La habría sacado el hijo de Messi.
1: Mira.
0: No sé cuál de los hijos de Messi es.
1: No sé.
0: Bueno. Está chocho el pibe.
1: Chocho, porque sacó la más difícil.
0: Sacó la más difícil. ¿Cómo?
1: Difícil de encontrarlo, fundamentalmente, desde hoy a las 2:30 hasta el lunes a las 8. Difícil de encontrarlo en ese horario.
0: Ahí estoy viendo los mensajes de la gente, ¿no? Porque yo quiero ver si efectivamente es la más difícil.
1: Claro.
0: Aparentemente el hijo de Messi lo que está diciendo... Y no es Tim Payne, ¿eh?
1: No es Tim Payne.
0: No.
1: A ver si la gente coincide. ¿Qué dice
0: Maxi? Maxi dice, jaja, culiao. ¿Cómo le van a decir así al hijo de mí?
1: No tiene nada que ver, chico.
0: Pobre chico, ¿cómo le van a poner así? Jaja, ja, ja, qué culiao. No tiene nada que ver. Se van a bajar Messi, hola.
1: Claro.
0: Bueno, está mucha gente. Esa no la tengo, dice Silvia. ¿Viste?
1: ¿Viste?
0: ¿Viste?
1: No cualquiera la tiene.
0: Maxi me dice, qué maestro, no la tengo esa. ¿Cuánto ¿Viste? Sale? Mirá. No sé cuánto sale. Si es la más difícil. No sé, si es la más difícil, cuánto puede valer esa. Aparte lo está diciendo el hijo de Messi.
1: Bueno, capaz que la tenga solo el hijo de Messi. Guarda.
0: Bueno. Está la gente mirando y comentando ahí en mi Instagram, Titi Ciabatoni. Señoras y señores, como todos los viernes, lo más de esta semana.
2: Puesto número 6.

0: Ahí estaba el puesto número 5, Corazón sin cara, de Simón Aguirre. Y estaba el puesto número 6, Me niegas esa boquita de qué locura. Y estaba el puesto número 5 del Thiago PZK, Te perdono. Y estaba el puesto número 6, BTS, Swim, señores, es lo más pedido de esta semana. Dame una rata, Carlos, dame nada.
1: Bueno, está previsto o estaba previsto que hoy marcharan en Córdoba los judiciales.
0: Recién acá estaban pasando los bancarios.
1: La bancaria.
0: Bueno, los judiciales pasaron por acá, recién por acá, de Albert.
1: Los judiciales junto a los gremios estatales también estaba previsto que marcharan en la mañana de hoy contra la ley de aportes previsionales. Me decís que son los bancarios los que pasan por acá.
0: Pasaron dos bancarios, sí,
1: bueno.
0: Recordemos que la bancaria está acá a la
1: vuelta. Sí, a la vuelta.
0: Así que están marchando por el centro la bancaria, señores. Va, por lo menos ahí en las pancartas la gente de la bancaria. Y ahí Tomelletitón, trabajando en el auto y escuchándote. Bueno, un saludito. Ah, este ya lo había leído esta mañana. Perdón. Saludito para Matías Zapata, ¿está trabajando el Mati?
1: ¿Sí?
0: ¡Vamos, Matías!
1: ¿Qué está haciendo,
0: Zapata,
1: che?
0: ¡Zapata!
1: ¿Qué está haciendo? ¿De qué está trabajando?
0: Haciendo el...
1: ¿Qué está haciendo?
0: Está haciendo el... No, sí, no es empleado municipal, Mati. No. Está haciendo el laburo, ya no me acuerdo cómo era exactamente, pero bueno, para nuestro amigo Mati Zapata le mandamos un saludo muy grande. Es más, nos ha mandado un video.
1: Ah, laburando.
0: Está laburando. Y no afloja, ¿eh?
1: Ah, ¿no?
0: Es laburador.
1: Es bravo.
0: Cuando labura.
1: Labura.
0: Cuando labura, labura.
1: Sí.
0: Sí, laburará tan seguido. Él dice que sí, viste, va vale con él. Dice, no, sí, no sé cómo estoy laburando. No,
1: tampoco debe ser tan guapo.
0: No doy más. ¿De qué? Tanto labura. No sé.
1: Ya debe ser papá.
0: Pero ahora.
1: En este momento
0: ahora,
1: sí.
0: Ahora nos ha mandado el video que está laburando así con nada.
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2: Ismael Messi, atento, Roberto Prato, atento, Roberto Prato, atento, Roberto Prato, atento, Roberto Prato, atento, Roberto Prato, atento, Roberto Prato.
3: Sí.
2: Marcha del Subo en por la Plaza Colón.
3: Sí, son varios, ¿no? Son varios los gremios, sí. Como dijimos, la bancaria, los judiciales, sectores estatales, todos marchan por recomposición salarial, rechazo a los descuentos y a la reforma en la caja de jubilación.
2: Bueno, en Plaza Colón aparentemente también. Acaban de pasar por acá por la calle Alvear. Novedades esta semana, chicos. Meta Guacha, callejero fino, BM para la gilada. ¡Ape!

0: mucha gente comentando la foto que publiqué del hijo de Messi.
1: Ah, sí, sí, sí. Sí,
0: sí, sí, sí, sí. Dicen que es la más difícil. La verdad que no sé cómo se llama el jugador, pero acá me aportan, me dice Flor, qué suerte la del hijo de Messi. Le salió Virriña.
1: ¿Cómo?
0: Virriña sería jugador de Brasil.
1: No, si tiene la camiseta de Argentina.
0: O de Portugal.
1: ¿Pero tiene la camiseta de Argentina?
0: Bueno, pues es una alternativa de Portugal.
1: Ah,
0: qué sé yo. También conocido, bueno, mandale saludo. Aguante Vera, lo dice Flor.
1: Así que, ¿cómo se llama, che?
0: Virriña, sería Virriña. Aparentemente el jugador, una de las más difíciles que ha sacado. El hijo de Messi está muy contento. Bueno, lo acabo de compartir ahí en mi Instagram. Ricardo Montaner, Celia Raval, Déjame Llorar, ¿de veras? Iluminada y eterna, enfurecida y tranquila. Versión remix. A ver, che, lo nuevo de Montaner remix.
2: Ay, en el Mansa, no la va a encontrar las figuritas.
0: Se la tiran por la cabeza.

0: la copa, ¿no?
1: La Remix, señores, de Montevideo.

0: Paola Mellitón, soy Paola desde Buenos Aires, Disculpa la molestia, Chavatoni, pero vos sabés que tengo mi cuñada Sonia, que quiere comunicarse con ustedes. Es por el tema de la campaña del tejido, del cuadradito. Es mañana, ¿no?
1: Mañana, claro.
0: Mañana vamos a estar cubriendo con Cadena 3. Mañana a la mañana vamos a estar cubriendo en vivo y en directo, señores, toda la campaña. Se quiere anotar ella. Quiere saber si cobran entrada, si tiene que llevar comida. ¿Cómo es el tema? Para, le vamos a preguntar a la Geo.
1: Claro.
0: La Geo es la voz oficial. Mañana va a estar la Geo ahí animando a todos. La Geo no debe tener ni idea de tejer, pero ella anima todo.
1: Claro,
0: ahí,
1: sí. No agarró una aguja nunca.
0: ¡Geito! ¿Cómo andas? Acá estamos haciendo la mañana para todos. La gente nos pregunta desde Buenos Aires. Quieren saber, y vos tenés toda esta data. Yo estoy segura que vos tenés toda esta data. Quieren saber para la campaña de mañana, que vas a estar vos ahí en el Quality, si la gente se tiene que anotar, si cobran entrada, si tienen que llevar comida. Bueno, todas esas cosas nos preguntan, Jaito, ¿qué tenés para decir? Desde ya te digo que no cobran entrada.
1: No.
0: La gente tiene que ir directamente. Tienen que llevar las agujas. Y comida suele haber ahí. Por las dudas lleve. Hay gente que lleva para tomar mate.
1: Bueno, esperemos a ver qué dice el Geo.
0: Pero ya nos va a comentar. Sí. El Geito tiene toda la data. Las pelotas, señores, sin la piel. Novedad esta semana. ¡Ape!

0: en el Club Águila. Seguro.
1: Escapando como el viento.
2: Las Águilas son de México.
3: Ah, claro.
2: Las Águilas son de México. Sí. Nos damos las pelotas.

0: Tritón, soy Nancy, estoy en el hospital infantil con mi gorrito para entrar a cirugía. Son nuestra compañía. Quiero destacar la buenísima atención de todo el personal del hospital infantil. La verdad, sorprendida con la rapidez que nos atendieron hoy y cómo están haciendo todo. Muy bien, muy bien, muy bien, muy bien. Atájate esta, Prato.
1: A ver.
2: Atento, Prato, atento, Prato.
0: No te va a gustar.
1: Sí.
0: Jorge Drexler. Agárrate, Catalina.
1: Sí.
0: Hugo Fattoruso. Cielo de un solo color. Escucha.

0: Mirá qué nenes se juntaron ahí. Che, Titón, no digas mi nombre. ¿Vos sabés que acá en mi pueblo mandaron una historia de un tipo a una radio?
1: Ajá. ¿Y?
0: Y contaron en esa radio del pueblo,
1: sí,
0: algo privado de su vida, del tipo.
1: Sí.
0: Y lo contaron en la radio. Y dieron nombre.
1: No, en el pueblo se conocen todo.
0: La profesión del vago, todo, dice.
1: No.
0: Se querían hacer los graciosos, como hacen ustedes.
1: Sí.
0: Y no le salió. Lo requemaron el tipo.
1: Claro, se conocen todo.
0: Lo expusieron un montón en todo el pueblo. ¿Qué opinás vos de eso, Chabattoli?
1: No.
0: A ustedes no lo supera nadie, dice. Podrán imitarlos, pero igualarlos jamás.
1: No, eso no se hace.
0: Nosotros hasta ahora, de los años que venimos contando historias, porque la gente, en los últimos años, dicen, ¿qué hago, Titi? Pero venimos desde que estábamos en Radio Suquía, contábamos historias así. Pero hasta, invicto.
1: Nunca, sí, hasta
0: nunca
1: ahora
0: hemos
1: no
0: tenido un
1: nunca problema.
0: Nunca un problema. No. Lo hemos manejado bastante bien.
1: Bastante.
0: Y si alguna vez nos echamos un moquito más o menos así parecido, zafa.
1: ¿Sabes? Sí, sí.
0: Pero este no, en un pueblo, Prat.
1: No, en un pueblo no
0: se. La radio del pueblo.
1: Claro, se enteró todo el pueblo.
0: El guaso se quiso hacer gracioso, dice el locutor. Tiró el nombre del tipo y hasta la profesión.
1: No, claro.
0: Si vos sabes que hay uno solo que vende carbón en el pueblo.
1: Claro.
0: Hay un solo hielero en todo el pueblo.
1: Claro.
0: ¿Cómo va a decir que el tipo era hielero?
1: No se puede.
0: ¿Entendés, Prato?
1: Y después que contó la historia, ¿quién se fue del pueblo? ¿El que contó la historia o el perjudicado?
0: No sé, pero aparentemente estarían internados en el mismo hospital los dos. Sí, aparentemente.
1: Claro, si hay un solo hospital en el pueblo.
0: Ten cuidado, Prato, ten cuidado. Salgamos de acá. Vamos al ranking. Vamos.
2: Puesto número 4.

0: número 3.
1: Para todos esos amores que dicen ser prohibidos. Y para todos esos que no pudieron ser. Esto dice así.

0: cuánto te amo.
1: Lindo, Germain, trepado arriba. Puesto número 3, señores heridos. Puesto número 4 para desacatado, infierno vacío. Puesto número 3, dos amantes. Latini con el Uli. Y el puesto número 4 para argentinos. O soy la T y la M. Dame una receta, Carlos.
2: Bueno, viaja la selección argentina rumbo a Texas desde Kansas para jugar el partido de mañana. Hoy 17:15, conferencia de prensa, donde Lionel Scaloni diría o daría la formación titular del partido de mañana, partido amistoso.
1: ¿A qué hora mañana para todo el partido?
2: Mañana a las 21.
1: 21. Con Honduras, ¿no?
2: Con Honduras. Y hoy a las 18, entrenamiento. Habrá 15 minutos para que la prensa pueda acceder.
1: Hay bar, me dice Gastón, ¿eh?
2: Hay bar. ¿A dónde?
1: Mañana.
2: ¿A dónde?
1: Mañana hay bar, sí, sí.
2: ¿A
1: sí,
2: dónde,
1: para
2: che?
1: El partido de Argentina hay bar, me dice.
2: ¿A dónde?
1: Sí.
2: Ah,
1: sí,
2: después,
1: sí.
2: ¿Cómo?
1: Después pasa 12. La dirección. ¿Cómo? Ahí después se juntan todos para ver el partido.
2: Ah, mira.
1: Sí. Hay bar.

0: agujas. Agujas.
1: Exacto.
0: Sea de crochet o dos agujas y que lleven tijera también. Lleven tijera.
1: Claro.
0: Pero ahí dan mate cocido, café, el que quiere llevar para tomar mate, bueno, si ellos quieren pueden llevar. Besos y que vengan a tejer claro. Todos, dice Silvia. Sí, mañana vamos a estar ahí con Cadena 13 a la mañana tempranito haciendo el programa y arrancando temprano nomás porque la gente va...
1: ¿Tempranito?
0: Sí, ya tempranito. Capaz que 4 o 5 de la mañana ya hay
1: están
0: gente,
1: haciendo cola.
0: Sí, sí, sí, hay gente sí. Para entrar. Me dice la Geo... Se ve que no ha podido mandar audio. Ajá. Deben llevar solo las agujas, solo nada más.
1: Ahí está.
0: No hay que anotarse, es gratis. Siempre se les da criollitos, se les suele dar una infusión, que suele ser mate cocido. Pueden llevarse algo más, si alguien quiere cobrar algo más.
1: El mate es una cosa muy personal,
0: nada,
1: entonces,
0: pero
1: claro.
0: No tienen que pagar entrada, nada.
1: Nada, nada.
0: Lo único que tienen que llevar, las agujas, nada más. Y acá recomiendo Silvita una tijera.
1: Sí, porque en algún momento nada. Hay que cortarle la lana.
0: Listo. Diego me dice, Titón, el de la figurita es mangazo.
1: ¿Cómo mangazo? ¿Cómo
0: no la,
1: mangazo?
0: No la tengo esa yo.
1: No.
0: Mangazo no la tengo.
1: Esa no la tengo.
0: Esa no debe ser la más difícil.
2: ¿Cómo se hacen los vivos, amigo? Estos locos.
0: Nah, Diego, mangazo está en todos lados. ¿Mangazo?
1: Sí, está lleno.
0: Últimamente, mangazo está en todos lados.
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2: ¿Cómo se hacen los vivos, amigos, estos locos?
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3: Yo estaba viendo las novedades de esta semana, chicos. Matías Valdés, estrella del interior, lo nuevo de Matías Valdés. A ver.

0: ahorita me necesito. Hermoso el programa. Mañana en el Quality, en la campaña de la frazada, ¿se puede estacionar en la plaza del mismo o hay que llevar la aplicación de Zen para estacionar? No sé si estarán habilitadas las plazas de Quality, si lo pueden dejar ahí, si el lugar está... Si se cobra o no se cobra en ese lugar. Debe haber calles que sí, calles que no. Bueno, eso lo van a tener que consultar ahí. ¿En la aplicación no sale? ¿Zen? ¿La aplicación sale? ¿Cuáles son los lugares?
1: Sí, en la aplicación sale. Sí.
0: Bueno, van a tener que ir ahí, darse cuenta, ¿no? Ahorita, ¿cómo es el tema? Vamos a ver si podemos averiguar, pero... No hay nada como un gol, Prato.
1: ¿Eh?
0: No hay nada como un gol.
1: No hay nada como un gol.
0: Kevin Johansen.
1: ¿Y qué tiene que hace goles,
0: Johansen? Lo nuevo de Kevin Johansen, no hay nada como un gol.
1: Ah, sí, sí.
0: ¡Ape!

0: Joaquín, me sentí tan te cuento y te consulto. Sé que el día miércoles fuimos con mi esposa a un supermercado muy grande acá de Córdoba. Íbamos ingresando con el termo y el mate en la mano.
1: Sí.
0: Y el guardia nos dijo que no se podía ingresar con el mate. Quedamos recalculando. Nos sorprendió. Hay otro súper grande que sí permite ingresar con mate. Incluso hay otro súper grande que tiene carrito donde podés llevar tu mascota. ¿Será para tanto que no dejen ingresar con un mate? Nosotros lo llevamos porque no habíamos merendado y aparte porque cada vez que vamos hacia el súper estamos dos o tres horitas ya dentro de demora. ¿Qué decís vos, Chat? Y que cada uno es dueño de...
1: Claro, cada uno tiene su política.
0: Tiene su política.
1: Claro.
0: Rey, en un lugar privado.
1: Sí, claro. En algunos lados se puede entrar con mascota, en otros no.
0: En otros no. Lamentablemente, sí, querido Joaquín. Vos me preguntame si yo estoy de acuerdo o no estoy de acuerdo, no sé. Pero funciona así. Cada uno tiene, como un lugar privado, derecho a decir, esto se maneja así, así, así y así. ¡Qué locura, señores, con Luana! Sacaron lo nuevo anoche. Que alguien me diga en el Movistar Arena. ¡Ape!

0: sé, no me sé plato. ¿Puede ser que Caloni pone ahora los que no están entre algodones?
1: Sí.
0: Claro.
1: Sí. No va a arriesgar.
0: Y sí.
1: Claro.
0: Despacito, despacito, despacito.
1: Van a jugar todos los que están bien físicamente.
0: Claro.
1: Por eso juega, por ejemplo, o Capaldo o Giai, porque los dos laterales derechos que tiene, supuestamente en la lista, están lesionados los dos.
0: Sí, Titón, yo trabajo en Equality. Decirle a la gente que pregunta que va mañana a la campaña de la frazada, hay en Equality se vende comida.
1: Claro, hay. Equality,
0: hay cuando uno va a los espectáculos, los eventos, tiene como un bar, una cantina, tiene un bar afuera.
1: Sí, en la zona ahí del patio.
0: Del patio, sí, tiene kiosco, tiene todo, sí, vende.
1: Tiene un restaurante, sí.
0: Es más, en el bar hay microondas, por si llevan algo para comer. También venden agua caliente para el mate. No se cobra entrada, solo tienen que llevar las agujas. Saludos, los esperamos mañana, dice acá nuestra amiga Celeste que trabaja allí en el Equality. Señoras y señores, ya a las 12 del mediodía con 5 minutos. Si están conociendo más detalle, Prato, de lo que ha sido la muerte del Indio Solari.
1: Sí, se conoce, por ejemplo, que fue hallado a las 8 de la mañana por quien sería su cuidadora, quien llegó a la vivienda a la hora de iniciar la jornada y lo encontró tirado en la zona del patio a pocos metros de la pileta. Llamó rápidamente a los servicios de emergencia médico del músico y cuando llegaron constataron que ya estaba fallecido. No sé, supongo que también todos los peritajes tienen que ver con establecer aproximadamente la hora del fallecimiento. 8:30 de la mañana. ¿Cómo? En el patio, tirado en el patio. A las 8:30 de la mañana, las autoridades ya fueron alertadas del fallecimiento por el equipo médico que llegó al lugar. Por eso se abrió una causa y se investigan las causales de la muerte.
0: Bueno, Máximo Kirchner llegó hace instante a la casa de Parque Leluar, ahí en Ituzaingó, en la provincia de Buenos Aires. La verdad que no sé.
1: ¿En calidad de qué?
0: Sí, ¿en calidad de qué? Debe ser alguna amistad, debe tener,
1: puede
0: seguramente.
1: Puede ser.
0: No es funcionario, digamos. No sé si tendrá que ver con algo. Pero Máximo Kirchner ha llegado hace instante a la casa de Parque Leluar, donde estimo que está todavía el cuerpo del Indio ahí, ¿no? Por los movimientos que se están viendo en la televisión.
1: No lo sé.
0: Estimo que no, todavía no lo han llevado desde ese sector.
1: El otro dato que hay es que la noche anterior, jueves por la noche, es decir, anoche, habría cenado con su familia y luego se habría metido a la pileta. Aparentemente, cuando sale de la pileta se habría provocado la descompensación. Pero lo raro es que quedó solo. Evidentemente cenó con su familia se fue y él quedó solo.
0: ¿Pero si era una pileta climatizada?
1: Sí. Una pileta climatizada, pero al aire libre.
0: Bueno. Lo cierto es que lamentablemente ha fallecido a los 77 años el Indio Solari. Señoras y señores, lo más de esta semana.
2: Puesto número 2.

No se ve, no se ve. Es el puesto número 2, señoras y señores. No se ve el chingón. Desacatado. Puesto número 2, lo de Ángel Alejo con Abel Pintos cantando 11.000 en vivo, ¿eh? Bueno, nos vamos, chicos. Se termina la mañana para todos. 12 ya con 14 minutos. Novedad de esta semana. Me quedan algunas para presentar. El Conejito Alejandro ha sacado, si quieres lastimarme en vivo, señores, el Conejito. A ver, Conejito, a ver.

0: conejita vieja nomás, señores.
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0: Chetitón, mi nombre es Valú. Es porque tiene doble A y tiene doble U. Valú. Yo soy un artista independiente que compone, desarrolla sus propias canciones, explorando diferentes estilos, temáticas, poniendo mucho esfuerzo, chavatón, y mucha dedicación, mucha pasión en cada proyecto. Mis temas recorren diferentes estilos, hablan de historias, emociones, trabajos, superación personal, situaciones que nos tocan a todos. Quiero seguir creciendo como artista. Sé de la importancia que tiene tu programa para los nuevos talentos y por eso me he animado a acercarte mi material. Sería un honor para nosotros, para mí, escuchar alguna de mis canciones. Agradezco de corazón el tiempo que te tomas para escuchar mi trabajo, Chavatoni. Cada oportunidad cuenta. ¿Te gustó esa?
2: Sí.
0: Cada oportunidad.
2: Sí, claro que sí.
0: Es muy buena. Significa mucho, loco. Gran saludo. Quedo a disposición. Muchas gracias. Va Lu, con doble A y W. Artista. Se llama Luis González. Artista independiente. Dice que tiene su tema en Spotify y en YouTube, para la gente que lo quiera buscar.
2: Claro.
0: Ha grabado varias canciones, me ha mandado. Por ejemplo, tiene una del Mundial. Para que acá, a ver si lo puedo abrir. Se llama, la del Mundial se llama Continente Mundial. Ahí te lo tiro, Ricardovich. Así lo podemos abrir. Ahí está.

0: casas vivas, gargantas alertas de Kerkiva for.
1: Mucha suerte para nuestro amigo Balu, el Balu. Fernando Pelletito, ateto titi, ateto titi, ateto titi, ateto titi. ¿Dónde es esa campaña que está organizando Gastón Rearte que hay que llevar birra y las agujas para hacer un brochet? No, no, no, no, no, no, no, no, no, no, no.
2: No, para la cara de gordo.
1: No, no, no, escuchen bien.
3: Claro.
1: Confunden a la gente. La mañana la campaña es frazada, tiene que llevar las agujas para coser, nada más. Nada más, nada más. Banda Mix, lo nuevo, un saludo grande para la Bane. Lo nuevo de la Banda Mix, ¿sabes cómo se llama el nuevo de la Banda Mix?
3: ¿Cómo?
1: El Fulvito.
3: Ah, mira.
1: Escucha, escucha, escucha, escucha.
0: La vara está alta, el brillo de un campeón es lo que
1: no. Para, que no lo puedo sacar el Balu. Para. Ahí está. Ahí lo saqué al Balu. Ahí va, el Fulvito de la Mix, ahí va, ahí va, ahí va.

0: qué tema este, ¿no? Mientras vos vas a ver el partido, otro entra al área y se arma un lío.
1: Y se arma un lío.
0: Es más, estaba viendo el video. Trabaja en el video, actúa Camilo.
1: Camilo Nicolás.
0: Camilo Nicolás actúa sí. en el video.
1: Sí, sí.
0: Y Camilo es de la parte de la banda. Camilo es de la parte de la banda que se van. Se van a ver el partido. Claro. ¡Ya, el partido! ¡El partido! ¡Ese Camilo! ¡Se van todo el partido! Y se, y va, entra... se va Camilo. Sí, claro. Y no alcanza, empieza el partido.
1: Sí.
0: No alcanza, empieza el partido. Y ponen ahí en el video como una cámara oculta que sí. toma a alguien entrando.
1: Entra otro al área y le arma el lío.
0: ¡Peligro de gol! ¡Peligro de gol! ¡Gol, gol, gol, gol, gol, gol! ¡Qué temita que ha sacado la Vanessa de Banda Mix para este Mundial!
1: ¡Justo para el Mundial! ¡Para todos los que se van a Estados Unidos al Mundial!
0: Hay que, no, hay que verlo en el celular para todo el
1: sí, mundo. En sí, la casa, en sí, la casa.
0: Sí, sí, sí, sí. Al lado.
1: Claro.
0: Sí, sí, el celular, viste, que lo puedes llevar a todos lados.
1: Claro.
0: Lo ves acá en el celular, saldrá más chiquito, pero estás ahí al lado.
1: No hay que moverse, no, no, no.
0: Estás ahí al lado, viste, sí. cualquier cosa. Cosa no, no, no, no. Señoras y señores, los número uno de esta semana.
2: Puesto número uno.

Las dos puñaladas número uno, una semana más, señores, ¿eh? La de Lauta con Amigos de Artistas y el Tote. Y la de Qué Locura con, justamente, Amigos de Artistas número uno, una vez más. Sí, estaba viendo que el Loco Amato sacó unos enganchados también, ¿eh? Han salido varias cositas. Los Magníficos se llama, escuchá.

0: Mirá, mirá. Mirá cómo se pone Rearte ya para la campaña del broche.
1: ¿De qué?
0: Del broche mañana. La campaña del broche, perdón.
1: Ah, no.
0: Son unos enganchaditos del loco Amato, se llaman Los Magníficos, escuchá.

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0: como de... ¿Cómo está Virriña hasta ahora, Prato? Ahí como está entrenando para el Mundial Virriña. ¡Vete! ¡Vete, vete, vete, vete!
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0: Bueno, son unos enganchados que seguramente la próxima semana los estaremos colocando a completo. Nada más, chicos, nos vamos. Que tengan un gran fin de semana. Ganadora del bolsón de Jaspe, 20 kilos de alimento para perros, Mayra Coronel 887. Mayra, la gente de Jaspe se va a comunicar con vos para la entrega del premio. ¿Te quedó algo, Prato?
2: Se está desarrollando la segunda prueba libre del Gran Premio de Mónaco de Fórmula 1. Décimo primero está Franco Colapinto, cuando resta media hora todavía de esta prueba, la número 2.
0: Bueno, mañana la clasificación.
2: Mañana la clasificación.
0: Bueno, gracias por todo, señoras y señores. Nos estamos yendo. María Laura Mesetitón, qué lindo tema el de la banda Mix. El mejorcito que escuché hasta ahora del Mundial. ¿Sale? Ahí está.

0: Vane, dice José, lo escribió para todos los de la Popo que viajan al Mundial. No sé. ¿Vos viajás, Prato?
1: No.
0: ¿Vos viajás al Mundial de Arte? No. Yo tampoco. ¿Vos? Yo tampoco. No. No sé para quién lo habrá escrito. Yo al Mundial no voy.
1: Yo tampoco.
0: Me quedo en casa, en familia, viendo.

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0: esa. Buena. Buenas tardes a mi gente linda. Arrancamos. Bienvenidos. Feliz viernes, ATR. Lindo, espectacular, rimbombante con sol. Arrancamos.
1: Anote. 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

¡Qué lindo la vagancia! ¡Qué lindo! Los Power y mala fama, señoras y señores. Arrancan los populares. Bienvenidos, bienvenidos, bienvenidos, bienvenidos. Ahí estamos. El Palacio de la Música abre sus puertas, queridos amigos. Hoy es viernes, ¿eh? Ensalada Power, ATR, linda, rimbombante, dale. Hoy es viernes, Peña. Hoy es viernes, Gratarola.

¡Pacarrín! Silbatín también. Bueno, que se te pegue y se te mete. Y estamos acá, nos metemos en todas partes. Nos metemos en tu casa, nos metemos en tu trabajo, nos metemos en tu mente y en tu vida también. Bueno, qué lindo, señores y señores. Vamos a quitar con Tutti, como siempre, hasta las 5 de la tarde, 12:39. Arrancando día de sol, señora, está contenta. Día de sol, se va a secar la ropa, lave tranquila. Abra la ventana, que entre el aire, sí, señor. 20 grados la temperatura actual en Córdoba. Buen arranque con los Power y mala fama, Yo uso visera. Qué lindo día, bueno, vamos a disfrutarlo, porque se viene el fin de semana, el primer fin de semana de junio. Bueno, ya van todos. El día después del día del cuarteto, acá estamos, para compartir buena música, buenas canciones, para disfrutar de otra tarde linda y asadito, muchachos, hoy, Hay asadito para esperar la peña de colorete, Vamos con ganas, sí señor. A ventana abierta, a pleno sol. Los populares arrancando, dale.

lo que. Qué lindo lo que, señores. Con Luana, ahí estaba. Ah, Nicolito, vamos, arriba. Vamos, arriba, que tenemos lindas cosas hoy, ¿eh? Vamos, que está lindo el día. Vamos a escuchar la radio, loco. Vamos, metele volumen.

0: qué lindo, qué lindo. Me gusta este ritmo, me gusta este ritmo. Me contagia este ritmo, me contagia. A ver, recibo del otro lado también,
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0: Qué lindo, qué lindo, qué lindo. Bueno, vamos con todo. 12:44 minutitos, dándole la bienvenida a todo el país que también está escuchando y está disfrutando del cuarteto gracias a la cadena popular. Ay, lloviendo los pies, chiquitita. Qué lindo, qué lindo, qué lindo. Hermoso día. Bueno, se viene el fin de, así que vamos con Tutti, señoras y señores. Bienvenidos. Dame uno más, dale.

0: Ahí estaba la banda de Carlitos, señores y señores. Dame tanduki, que vamos con Tuti, dale.
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0: Hay que tomar un poquito de agua, y sí, papurri, por supuesto, ¿eh? Agua la Hilda, papá. Estamos donde estás. La Hilda.
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1: Bueno, qué lindo viernes, 12:53 minutitos, queridos amigos. Qué lindo que estamos en el Día Mundial del Medio Ambiente hoy. Así que hay que cuidarlo al medio ambiente. No hay que tirar tanto desodorante. ¿Cómo anda, Núñez?
2: ¿Cómo le va? ¿Cómo anda? ¿Todo bien?
1: Todo bien, Freidora, todo bárbaro.
2: Sí, todo tranquilo.
1: Todo
2: verano,
1: tranquilo.
2: De nuevo.
1: ¿Eh?
2: Verano, de nuevo.
1: Digo. Pero qué raro, ahora de nuevo yo estoy resfriado. Estoy tomando el paracetamol, viejo.
2: Hubo truenos. Sí, ahora hay sol, calorcito.
1: Sí, yo tengo miedo de estar 4 o 5 días afuera de la radio porque, viste, me agarran esos. Refrío que me dejan de cama, viste.
2: Claro.
1: Pero no, voy a tratar de pastillarme todo para no faltar. No, para
2: y
1: quedar...
2: Encima viajar enfermo.
1: No,
2: es
1: y encima, no. Sí, que viajo. Bueno, sí, claro, no, más vale, claro. Tengo que estar bien. Así que bueno, pero bueno. ¿Usted está bien? ¿Está bárbaro?
2: Yo estoy bárbaro.
1: La manguita corta, me parece que... bárbaro.
2: Sí. Un poquito congestionado, quizás.
1: Sí,
2: estoy dando cuenta al hablar.
1: Yo también.
2: ¿Vos también?
1: No, usted no tanto.
2: ¿No tanto?
1: No. Usted me contagió el resfrío que trajo ayer.
2: Claro, sí, eso va a ser... sí, con fiebre.
1: Bueno, ahora más... me hablas de... Háblame de espalda, por las dudas.
2: Ah, bueno, dale.
1: Porque si no voy a tener que faltar mañana.
2: Si no me pongo acá, mira.
1: Ahí. Y pero no te veo. No.
2: Los ojitos.
1: Y pero te tengo que ver. No. Si no te veo la cara, no puedo hablar con alguien a quien no puedo mirar los ojos.
2: Ay, qué poético.
1: Sí. Bueno, feliz viernes para todos. Hoy estamos con Tuti. Tenemos TR, tenemos Ramírez, tenemos Peña, tenemos Gratarola, tenemos fin de semana en puerta. Y tenemos ganas de pasarla lindo. En un ratito viene Waldo, para contarnos a ver qué viene mañana. Sí, señor. Estaba acordando de mi amigo Facundito Mercado, porque hoy es el Día Internacional de la Lucha contra la Pesca Ilegal.
2: ¿Pero por qué lucha contra eso?
1: No, el Bahía hace pesca deportiva.
2: No.
1: Más deportiva, aburrida. Que chupó un clavo, ¿viste?
2: Pero bueno.
1: El otro día hace 7 horas para ir a un lugar que no pescó nada. Pero digo, ¿para qué vas? Y digo, quédate acá, comamos un asado, ¿viste? ¿Qué sé yo?
2: ¿Te contó la anécdota de que lo siguió un muchacho extraño?
1: Sí, lo siguió un ¿cómo se llama el perro?
2: No, además del dogo.
1: No, se le apareció un dogo en el medio de la pesca.
2: No tenía nada.
1: Le cruzo con galgo el dogo. Sí. Le digo, no le tenga miedo,
2: pero
1: me mostró.
2: No, lo siguió una persona.
1: Ah, no lo sabía. Ah,
2: una
1: no.
2: Una persona que les ofreció. Él va a pescar con su padre, les ofreció hospedaje. Pero
1: que era un
2: fantasma. Estaba medio turbulento, parece.
1: ¿Pero que era un fantasma? ¿Era un duende?
2: Lo sé. No, era uno que. Un lugareño, se ve. Pero lo siguió, dijo que los estuvo siguiendo con cámaras que tenía instalada en toda la montaña.
1: Esa no la sabía.
2: No, era buenísimo.
1: O sea, el tipo fue a pescar. Fue a pescar truchas.
2: Sí.
1: Con el padre.
2: Sí.
1: Deportiva. O sea,
2: deportivo, todo
1: porque
2: legal.
1: No. Lo que hace. El que pesca la trucha. Viene la trucha, saca el anzuelo y la vuelve a tirar al agua.
2: Sí.
1: Pero este ni siquiera vino la trucha, no pescaron nada.
2: No pescaron nada. Son un desastre.
1: No, impresentable. No. Y encima lo siguió un guaso.
2: Sí.
1: No.
2: Dice, tenía una faca así de larga.
1: No.
2: Acá la...
1: Y a mí me invitó a pescar. Ni en pedo. No voy ni en pedo.

0: recordar esto que pasó con nuestro amigo que lo siguió el lugareño.
1: Sí.
0: La película, vean Apex. La vi en Netflix.
1: ¿Apex?
0: Sí, sí, sí, sí.
1: Hay un videojuego.
0: Viste que te contaba recién. ¿Cómo?
1: Hay un videojuego que se llama así.
0: No, esta es una película con una chica que ya me va a salir el nombre. Es una actriz muy linda, consagrada en Hollywood. Busca poner a prueba sus límites en la naturaleza australiana.
1: Charlize Theron.
0: Momento.
1: Ah. Bien.
0: Charlize Theron.
1: Perfecto.
0: Me encanta el nombre y el apellido. Charlize Theron. Sí. Con el tipo este que estaba ahí. Que está en el bosque, ahí en el donde está en el... Oh, no, en la naturaleza. ¿Cómo se le apareció a nuestro amigo Facundito?
1: No, tenés que
0: ver la película, digo, me acuerdo, digo, uy, menos mal que no se quedaron a dormir en la casa del lugareño.
1: No, sí. Está bien. ¿Y este es Bruce Willis?
0: No, el pelado es... No es Bruce Willis. Es un actor que no lo conozco. Pero... Sí. No, vean eso. Ay, no me diga. Bueno, menos mal. Ya está. ¿Y va a seguir yendo a pescar nuestro amigo Facundito?
1: Supongo que sí. Bueno. No, ahí no va nunca más.
0: Espero que no vaya al mismo lugar. Señoras y señores, estamos con todo. Estamos acá en un ratito. Hoy es el día de las donas. ¡Qué lindo!
1: ¡Uy, qué bien! Unas donas.
0: ¡Uy, cómo me gustan las donas!
1: Como Homero Simpson.
0: ¡Qué ricas, sí!
1: Bueno, y vos ahora vas al reino de las donas.
0: Sí, y voy a comer muchas donas.
1: Muy bien.
0: Sí. Bueno, ahí estamos. Señoras y señores, estamos con Tutti. Arriba, más vale un mal día de pesca que un buen día de trabajo, dice Pablo. Ah, bueno, está bien. La gente que le gusta la pesca te desenchufa. Te saca de todo el quilombo, de la ciudad, del laburo, de las presiones. Y la verdad que es eso, la pesca es eso.
1: Te aburre.
0: Tenés que ir preparado a descontracturarte de la vida. Si pescás está más lindo, si no pescás es más aburrido. Pero bueno, ¿qué va?

0: A ver con qué se jugó. Uy, qué lindo asado. Hay chinchulines. Hay cerdo, hay vaca, hay chorizo, hay morcilla. ¡Oh! No creo que nada pueda superar el asadito que me comí anoche.
1: No.
0: Con los Iturres. Ah, después le cuento.
1: No.
0: Papito querido, qué manera de comer.
1: ¿Sabes qué me tenés que contar?
0: Sí.
1: Lo del que no dominó el horno. Quedó pendiente a hacer.
0: Ah, mi sobrino. Sí, el jueves. El miércoles.
1: El miércoles.
0: Sí, no le. No. Eran las 11 de la noche y a cada rato venía la frase de: no le estoy agarrando la mano al horno.
1: Uy.
0: No, ya nos dimos cuenta.
2: Vámonos más.

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1: Detuvieron a dos naranjitas con más de 110 millones de pesos. Dos cuidacoches mayores de edad, ambos con antecedentes delictivos y contravencionales. Fueron detenidos en las últimas horas en Barrio Alberdi. Al inspeccionar el interior de un vehículo en un control, los agentes descubrieron tres valijas y un bolso que ocultaban el millonario botín. Un total de 75 millones de pesos en efectivo y alrededor de $25,000. Ante la falta de documentación que avalara el origen de los fondos, las fuerzas de seguridad procedieron al secuestro del rodado, de los bolsos y de la totalidad del dinero. Murió el Indio Solari, ícono del rock nacional. El rock nacional está de luto. Carlos Alberto Indio Solari falleció este viernes a los 77 años tras una larga batalla contra la enfermedad del Parkinson que le había sido diagnosticada hace aproximadamente 10 años. El cantante, conocido por su bajo perfil y su esquiva relación con los medios tradicionales, murió en su domicilio de Parque Leloa, en la localidad de Ituzaingó. Claudio Úbeda habló por primera vez tras su salida de Boca. Duele bastante. Pero el Sifón habló este jueves tras su salida de Boca, oficializada por el club en los últimos días. Reconoció que le dolió dejar de ser el entrenador del primer equipo después de un ciclo atravesado por la obligación permanente de ganar y por un cierre deportivo que terminó marcando su futuro. Lógico que me quería quedar. Una cosa es el sentimiento de querer seguir perteneciendo a este grupo y estar con los jugadores, y otras son las condiciones y los resultados finales. Bueno, gracias, querido. Hiciste un doctorado en dirección técnica en el mundo Boca. Que te vaya lindo, Sifón. Gracias por todo. La culpa no es tuya. Hora 13, 7 minutos.
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1: Homenajeando al Indio, señoras y señores.

0: Ahí está el homenaje de Lulay, señores, recordando al indio. ¡Jijiji! La la la la. Estoy viendo. Estoy viendo al dientudo de Jesús María que sigue cumpliendo las promesas de Belgrano.
1: Ah, ¿qué ves?
0: Campeón. Al principio se peló.
1: Ajá.
0: Se peló. Pero ahora se ha tatuado en la pantorrilla derecha.
1: Sí.
0: El escudo de Belgrano, pero que es como que sale de adentro de la piel.
1: Ajá.
0: El Club Atlético Belgrano y abajo la copa, la copa de la liga.
1: Como que emerge.
0: Qué bien que está hecha la copa de la liga. Huele el tatuador, dientudo, ¿eh?
1: Muy
0: bueno,
1: bien.
0: A ver. Yo que estoy mirando en MTV, ¿cómo es? El de los tatuajes.
1: Ah, sé cuál hablas, no
0: ya
1: me acuerdo
0: salir,
1: el nombre.
0: Ya
1: sí,
0: me va a salir, sí, algo de tatú. O algo de tatuaje o algo. Sí, ya me va a salir. Sí, está muy bien, está muy bien. Bien, bien, bien, bien, dientudo, bien. Sigue con las promesas. Hay que cumplir las promesas porque después se vuelve para atrás todo,
1: Ink Master.
0: Ink Master, sí, señor. Gracias, querido hombre.

0: amor, ya les cuento lo que tenemos mañana, ¿eh? Sí, ¿qué me dicen?
1: Hablando de promesas, sí. Y de Belgrano y de los hinchas de Belgrano.
0: Sí, señor.
1: ¿Sabías que mañana se juntan los hinchas del Pirata a hacer una procesión hacia la Virgen de Lourdes?
0: No, me digas.
1: ¿Todos juntos?
0: ¿La Altagracia?
1: Altagracia.
0: Como hizo el Ulises en bicicleta, pero van a pata los muchachos.
1: Exactamente.
0: No me digas, viejo,
1: desde,
0: qué lindo.
1: Desde el Cotolengo se juntan así, 7:15 de la mañana.
0: Mañana que van a estar escuchando los populares.
1: Exactamente. Sí. Van a arrancar justo con el arranque de los populares y van a llegar más o menos, con el cierre.
0: Son 50 kilómetros más o menos, sí. Sí. Van tranquilos, aparte vas por ruta, tenés que ir con cuidado. Sí. A las 12 estamos cubriendo la llegada. Sí,
1: sí, puede ser que los ayude con una nubecita el cielo, ¿no? Porque es ahora, ¿viste?
0: No, más al mediodía se pone bravo el sol, sí. pero que no le llueva, ¿viste? Que no, también, que esté hermoso,
1: que no
0: esté lindo.
1: Así que mañana,
0: mirá,
1: juntada de hinchas de Belgrano desde las 7:15 y se van todos para la Virgen de Lourdes.
0: Ah, no, anoche casualmente compartimos un asadito con Celarrayán, hay tres Celarrayanes.
1: Hay muchos.
0: Chino 1,
1: sí.
0: Chino 2 y Chino 3. Generación tercera, generación segunda.
1: Claro,
0: generación,
1: sí, sí.
0: Yo estuve con el goleador, que es mi colega, porque yo también he sido goleador en mi momento.
1: Con el original
0: con el
1: chino.
0: Sí, señor.
1: Con Carlos. No,
0: les voy a mandar un saludito a los chicos de Mecánica Iturri. Fuimos a comer ahí en el taller anoche.
1: Ah, muy bien.
0: Porque mi manager, tengo un manager de asados ahora, que es la aguja.
1: Manager,
0: sí,
1: de asados.
0: Lo volví a contratar, bien. Sí, sí, me viene bastante bien. Así que le mando un saludo grande ahí a los chicos, a los Iturri, a la Oreja, Juan también, que me trajo carnecita. Bien, viste, cuando vos agarrás, ponés tres mesas en el taller, porque éramos 50.000,
1: sí.
0: Entonces pones tres no es bandeja, ¿cómo es? Lo de, sí, madera.
1: Tablas,
0: tres tablas,
1: sí.
0: ¿Viste? Y vas picoteando y carancheando. ¡Oh!
1: ¿No has comido en tu casa todavía esta semana?
0: No. Creo que al paso que voy, creo que no como más en mi casa, pero bueno. Sí, voy a tener que agarrar de nuevo las vianditas de entresano, ¿viste? Porque sí.
1: ¿De nuevo?
0: Sí, de nuevo.
1: ¿Estrenes sin estrenar?
0: No, ya estrené el otro día, pero ahora voy a tener que volver. Pero bueno, escúchame, ¿cómo le voy a decir que no? Un asadito, en el yerta, con la vida, con el amor, con el fuego.
1: Pero algún día decirle que sí a tu familia también.
0: Sí, sí, no, sí. Que ellos tienen el sí perpetuo, pero bueno, qué sé yo, ¿viste? Ayer, ¿viste? Pero bueno, me fui ahí, así que
1: ¿qué tal estuvo el asadito?
0: Bien, lo llevó el Pipi al asado, el de Carnes del Bosque, así que bien el Pipi. ¡Zafo, eh! Bien.
1: El Pipi es el mismo Pipi.
0: No, el Pipi de Jesús María, el Pipi de Jesús, claro. María y el Pipi de Carnes del Bosque, Pipi de Carnes del Bosque.
1: Bien.
0: Muy bien, había de todo. Todo lo que vos te imagines que puede entrar en una parrilla, estaba.
1: Después dividieron, pusiste tu parte.
0: Por supuesto. Pero eso no se pregunta cuando estabas haciendo el saludo para Nachito Iturri y toda su gente, la Oreja. No olvidaste, recaudó mi manager.
1: ¿Cómo?
0: La aguja, cobraba.
1: Ah, la aguja pasaba, sí. Pasaba la
0: transferencia,
1: la gorra.
0: Y efectivo.
1: Transferencia.
0: Olvidaste, sí, ahora tenemos que hacer cuenta.
1: El poste.

0: dicen los Iturres, me dicen los Iturres.
1: ¿Qué le dicen?
0: Cuando invite la aguja,
1: sí,
0: te tenés que estar preparado.
1: ¿Por?
0: Porque hay una logística para 15 paladares en ahí los chicos de Mecánica Iturres allá en la 11 de septiembre.
1: Sí.
0: El aguja invitó más de 25. El aguja invita, ¿viste?
1: No, bueno.
0: No sabe si hay tantos tenedores, tantos cuchillos, tantas. Tres parrillas eran ayer.
1: No.
0: Tres parrillas, claro.
1: Pero
0: le digo, ¿qué, aguja?
1: Fueron 10 de más.
0: No, los invita la aguja. Entonces, los otros tienen que hacer malabares, ¿viste?
1: Ay, Dios.
0: Claro, le digo, bueno, está todo bien, ¿viste? Pero claro, cayeron todos, ¿viste? Así que. Bueno, viste, así que estamos, pero bien los pibes, bien, logísticamente bien. Vos con tres tablas solucionás la vida, ¿eh?
1: Sí, es más, después le vas pasando el tenedor al del lado.
0: Pero sí, sí, aparte comés, la comida la ponés en la mesa.
1: ¿Guarnición alguna o no?
0: Ah, sí, mira, ensalada, chicoria, tomate y ajo. Sí. Rúcula con queso parmesano.
1: Sí.
0: Rabanito con cebolla verde. Huevo duro con tomate y.
1: ¿Pero un buffet?
0: Y lechuga, tomate y cebolla.
1: ¿Todo
0: sí.
1: eso?
0: No. No, lo más rico de todo. Sí, muy bueno. Papa con huevo también. No, ya sabes lo que era. Dalo, y cerra el taller. Pongamos una parrillada.
1: Claro, y sí, con todo.
0: Pongamos,
1: eso.
0: ¿No? Pongamos, porque yo doy la idea.
1: Pero vos tenés un programa de radio.
0: No importa, pero yo de acá le doy manica y ganamos plata todos, olvídate.
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0: ¡Vamos, papi!
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0: Creo que voy a volver, creo que vuelvo.
1: ¿A dónde?
0: A los Iturres, comen las ahí. Sí. Ya le dije, porque ahora está programando otro, el aguja en otro lado.
1: Sí.
0: Y le va cayendo, viste, todo. Che, va a venir.
1: Debe ser que no te...
0: Colorete se va al mundial, sí. Hay que despedirlo y le mete 25 monos en la casa.
1: ¿Perdiste mi número anoche?
0: No,
1: porque si entraban 25, entraban 26.
0: Sí, vos sabés que me dijo que cuando estábamos ya en la mitad de la comida, dice, no lo trajiste a Núñez. Y no me dijiste nada.
1: Pero vos me tenés que decir.
0: Pero si él no me dice, ¿cómo te voy a llevar yo de sopetón? No puedo caer.
1: Sí, soy tu hermanito.
0: No te olvides que yo soy tímido, no voy a muchos lugares.
1: Soy tu hermanito.
0: No, la próxima. Ah, la próxima. La próxima vas. Digo, ahora me avisa, le digo, me hubiera avisado antes, pobre chico.
1: No estamos yendo a esa altura.
0: A esa altura ya estaba pidiendo basta de carne, basta, no me traigas nada. Colorete, estamos haciendo el viernes por la cantina del Cookie, por comer el clásico asadito de los viernes con el Tommy, con el Bruno, esperando la peña, mirá qué lindo. ¿Qué se come en la cantera? Tomate a la parrilla con, por supuesto, carne, obviamente, y unos choricitos. Está perfecto, hoy hay asado, hay que meter una buena peña, ¿eh? Vamos, Dieguito.

0: Leonardo Mora. Leonardo, no encontré. No. Leo acá dice, me imagino que mi amigo pagó todo por ahí. ¿Te regaló lo que te prometió, Colorete? No, Fabio, el pirata Mora, que no puede ir a ningún lado porque está operado de vesícula. Tiene que esperar lo que esperamos todos para después comer. Así, viste, tranquilito.
1: Ha pasado, ¿no?
0: Claro, no. Pero me dijo el chino uno que va a traer de lo que me prometió. Después te voy a contar qué me prometió.
1: Uy, ya me imagino.
0: Sí, pero más vale que venga, ¿no? Porque si no, se va a armar kilo. No lo vi meter la mano en el bolsillo, Fabio, pero por ahí me distraje. Mira para otro lado que sí.
1: ¿Capaz transpirió?
0: Sí, es que no sí. Lo vi. No. Hay un fernet al frente, menos que eso. Pero... Colorete Darío de Altagracia, cada vez que voy a pescar al dique de los molinos vuelvo más estresado con esos pejerrey HD1000, dice, no me diga, mira vos, ahí está. Bueno, Colorete, la película que decís es un peliculón, buenísima, la vi este fin de semana, dice Martín, sí, tenés que verla, Apex, está muy Apex. Buena, muy buena, muy buena. Sí. Viste que yo soy un tipo que...
1: Cinéfilo.
0: Que, viste, últimamente te estoy recomendando buenas películas.
1: Sí.
0: Estoy tomando la posta de Waldo, viste, que Waldo...
1: Waldo, sí.
0: El otro día le dije a Waldo que mire Los Hijos de la Calle.
1: Los Hijos de la Calle.
0: Tiene más de 20 años la película.
1: Ah.
0: No sabe lo que es. No sabe lo que es esa película. Con Brad Pitt.
1: Ajá.
0: Que tenía 20 años. Pará. No, un peliculón. No, últimamente.
1: Es de 1996, 30 años.
0: Bueno, un poquito. Pero no sabe lo que es. Peliculón.
1: Brad Pitt.
0: Sentí, dale.
1: Jason Patrick.
0: Jason Patrick, sí.
1: Billy Crudup.
0: Sí.
1: Normal. Kevin Bacon.
0: Kevin Bacon. ¿Te acuerdas de Bacon, el de Footloose?
1: Bacon es riquísimo.
0: Sí. Mire, Footloose. El de Footloose. Ese es un...
1: Sí.
0: No, ese ya...
1: Jonathan Tucker.
0: A ver cómo la paga ese en la película.
1: No,
0: sí.
1: Pero me llama.
0: Bueno.
1: Jonathan Tucker.
0: Sí.
1: Y Brad Renfro.
0: Sí, bueno, hay algunos que no los conoces, por eso no los puedes nombrar, pero... Mírala. Le dije a Waldo, mira esa película un sábado. A las 2:00 y pico que terminó la película.
1: Robert De Niro.
0: Más vale que te dije yo. Sí, y sí. Escúchame, y me mandó, dice, no, estás intacto, Colorete. Sí.
1: Ah, la veo.
0: Sí,
1: muy bien.
0: Estoy recomendando vivir mejor para la gente. Sí, señor.
1: Bueno,
0: sí, señor. Acá estamos, arriba.

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0: para los chicos de Giar que están comiendo un asadito ahí. Y se agregó el amigo Píldora a comer un asadito. Sí, el tipo está sentado mientras los otros laburan, ¿viste?
1: Ah, mira.
0: Están los otros picando pared, poniendo caño, qué sé yo, en la casa de un magnate.
1: El Píldora es el del.
0: El Píldora es el kiosco de, claro, Cuenca y Carafa, el kiosco de los remiseros, de los taxistas que hacen su paradita, comen un sanguchito de esos ricos que nos sabía mandar hace 300 años atrás, y toman una gaseosa y siguen trabajando, ¿viste?
1: ¿Vos te seguís acordando del Píldora?
0: No, yo siempre, porque el Píldora. Yo del Píldora me acuerdo, él de mí no se acuerda. No sabe que soy Santiago Yanola, conductor de Los Populares. Está matando las penas con su amigo Jorge, el amigo sí. Píldora, porque bueno.
1: ¿Por qué mata las penas?
0: Le ganaron el clásico y el rival eterno ha quedado en la cima del fútbol nacional. Entonces están ahí meta, ¿viste?
1: Bueno, pero ya estamos en modo mundial.
0: Ya Píldora, está, tranqui. Píldora, olvídate de todo. Dale, ay. Píldora, si vos podés, dale, mi hermano, dale. Aprovecha que el gordo se pague el asado, dale. Una vez al año, dale, vamos. Para la chica de Despensa Cuatro Hermanos Color, gracias por atenderme tan dulce siempre. Hacerle un zapito de parte de Rodrigo. Muy bien, atento San Luis, atento Despensa Cuatro Hermanos. El zapito para la chica que atiende dulcemente.
1: Ah, muy bien.
0: Siempre hay que atender bien, siempre hay que atender con una sonrisa.
1: Sí.
0: 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El que está en Arroyito, Daniel Romero, el kiosco El Gomín, no tiene más oferta. Saluda a Nico, el mejor comentarista de América. Bueno,
1: saludo, loco.
0: No sé si será vos o algún otro.
1: Debo ser.
0: Colorete, no te vayas un poquito y poné más música y no cantes. Bye bye. Hola, bye bye. Qué lindo. ¿Saliste de Bower? ¿Dónde estabas, bye bye? Colorete, más vale que cuando te vayas a Estados Unidos seas una peña de allá con Daddy Yankee, Donald Trump, Maluma. Si no lo ponemos Ulises Llano que agarra la peña, ¿qué te parece, Gastoncito de Marcos Juárez? Bueno, no diste tu opinión respecto al Vasco ayer al final, que es el principal candidato para ser el DT de Boca. ¿Cómo no, que no di la opinión?
1: La diste. No dijiste palabras, pero sí diste la opinión.
0: Pero hoy doy opiniones a veces sin hablar.
1: Sí. Le diste doble golpe.
0: Sí.
1: Con dos partes de tu cuerpo. Mirá, a la pared.
0: La curita que tengo aquí.
1: Sí, cabeza y rodilla metiste.
0: Sí.
1: Muslos y cadera, como la canción de Calle 13.
0: Si querés que siga dando la opinión, me voy a quebrar, loco.
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0: Colorete, caminando a Altagracia son como 10 horas. Caminando a 5 kilómetros. Y si son 50 kilómetros, son 10 horas, ¿eh? Esta noche en Sala del Rey. Bueno, listo, no sé. Pero hagan publicidad. Bueno, estamos haciendo pollito al disco con un amigo Lucio Mancilla, Daniel Miranda de San Carlos Mina, esperando la peña. ¿Cómo está la cosa hoy?
2: Estando aquí,
0: ¿cómo viene la mano? ¡Ay, ay, ay! Colorete, la felicidad de mi marido en estos momentos se resume en el costillar que se va a comer mañana. Yo soy feliz comiendo unos panchitos, unos tallarines. Saludos, color, te paso fotos para que definas qué se come mañana. Si lo que yo prefiero, panchitos o tallarines, o lo que prefiere mi pareja. Me agarra todo porque estoy un poquito, estoy un poquito tomado,
1: tranquilo,
0: ¿viste? Qué semejante costillar, mamita querida.
1: ¿Y cómo no lo va a hacer feliz eso?
0: Claro, si vos querés comer un pancho, dejalo que tu marido come el costillar, claro, querida. Estás en otro lado.
1: Metele subida de papas.
0: Claro.
1: Eso no, es mucho mejor.
0: Todo bien, pero nena, vamos con el costillar, ¿eh? Vamos. Es maníaca. ¿Qué me cuenta, Núñez? ¿Va a hablar de algo? Porque
1: sí,
0: no lo he hecho hablar todavía.
1: Ya arrancó el gran premio de Mónaco. Estamos hablando de la Fórmula 1. Franco Colapinto terminó número 15 en la segunda práctica del día. Le dio un toquecito a la pared en un momento. Por supuesto, Mónaco, uno de los...
0: Es difícil, Mónaco.
1: Claro, es muy estrecho, muy, muy difícil para los pilotos. Pero bueno, tenemos fe, mañana a las 11 de la mañana la clasificación, así que lo tendremos en vivo en Los Populares y además a las 7 de la matina, la tercera, 7 y media de la mañana, la tercera práctica en Mónaco.
0: Para Luisito que está esperando la peña con dos tiritas de costilla, con vacío, con chorizo, con morcilla y un gancia, vamos mi hermano querido.

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1: 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Esta canción va dedicada para todas las chicas solteras en esta noche. Con mucho amor y cariño de parte de Diego Murú y va como loco.

0: Bueno, qué lindo, señores, vamos con Tutti. Colorete, colorete, colorete, colorete, colorete, colorete.
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0: Colorete Augusto de Villa Caeiro. Estamos en Calera comiendo un pollito al disco con la cuadrilla de Salica. Pasamos temita del Ulises. Colorete, muy linda la radio. ¿Cómo están los muchachos? Qué lindo para comer un pollito al disco. Colorete, hoy en el porteño embrague se come chorizo a la pomarola esperando la peña. Qué cosa linda. Qué cosa noble. El chorizo a la pomarola con llanola. Sí, señor.

0: grande. Saludito para los chicos de la cantera de Coqui que no me llevaron a pescar. Un abrazo, dice Gastón. Estamos viajando a la City. Bueno. Decir al impresentable de mi novio por megáfono: Mauro, levántate, ponete a cocinar, que tiene hambre tu mujer y tu hijo. Sí, cómo no, ningún problema. Poquito tarde se levanta el muchacho, mi querida.
1: Atención a Mauro, atención, ¿no? Levantándose, está con hambre la criatura y su mujer. Adelante, Mauro, 2:50 de la tarde.
0: Van a merendar prácticamente. Colorete, no dijiste nada de que Holanda era la candidata a ganar el Mundial. Perdí 1-0 con Argelia. No me vengas que vas a hacer lo mismo que Argentina. Ah, bueno. Perdió Francia también, che. Perdió el amistoso. No. Yo dije que estamos ahí candidato y dije, tengan cuidado con Holanda porque los vengo siguiendo yo. Yo ya estoy en modo mundial, yo. Olvidate.

0: Arete, Pollito al Disco con mi amigo Lucio Mancilla, Daniel Miranda de San Carlos Mina. Bueno, vamos, dale, loco, está, está, está. Han arrancado con la comilona los muchachos, y bien, me gusta, vamos.
1: Ese solo te imagino que
0: El Negro Maico de Pilar, cuando andes por la zona, llegate al carro gastronómico Lo del Negro, en la Plaza de los Muñecos, en Pilar, color a comer un buen chori o lomo lima, mejores que de la zona. Bueno, cuando andes por Pilar, perfecto, muy bien, sí señor. Puedo ir a, cuando vaya para Villa María o Papasco, voy por la ruta 9, vieja, y me quedo en Pilar, sí.

habréte dado cote. La película esa es más tóxica, la mina, hasta que muere la maneja y después le pasa de todo. Bueno, no voy a contar la película. ¿Qué te pasa, Carolina? La película, la que te dije, la de Apex, la de la piba que se va al parque, ahí hace deporte así, ¿viste? No, ¿cómo va a ser tóxica? No, para un poco. Pará, Carolina, abrí tu corazón. Yo la vi en la película Colorete, se llama Apex. Muy buena la película, ¿viste, Franco? ¿Viste que tengo razón? Claro.

manada. Está lindo este tema con Damián, de la Pepa. Colorete, me quedaron 100 figuritas repetidas como 16 sobres sin abrir. Agregame grupo de cambio, dice Ma. Llené mi álbum virtual. Mira vos qué suerte que tuviste. Bueno, vamos a ver cómo venimos hoy. Ayer nos tocó Messi en un recambio que hicimos con algún amigo, hermano de los que están ahí del otro lado.

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0: quieres ir y ya no la... 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
1: me niegas. Las 2 de la tarde, señoras y señores. Compartiendo una hermosa jornada, día del pescado con papa frita. Recién hablábamos del pescado.
2: Ah, mira, justo.
1: Bueno, así que bueno. Si a alguien le gusta comer un pescadito con papitas fritas.
2: Una milanesa de merluza, por ejemplo.
1: Claro, puede ser.
2: Papa frita.
1: Seguramente. Día del pan con jengibre. No lo probé nunca.
2: No, yo tampoco.
1: El jengibre sí, porque es bueno para la garganta, pero el pan con jengibre no. Me gusta más el pan con chicharrón.
2: Ah, mira.
1: Sí. El día del rollo de salchicha.
2: Ah, muy bueno.
1: ¿Cuál es este, el rollo?
2: El que
1: ese?
2: La salchicha, ah, tapa el... de empanada.
1: No, el, sí, no, ese. Pero después está el otro, el arrolladito con el pan de miga, que como yo.
2: También está. Comprás el tuyo.
1: Pan de miga,
2: sí.
1: Lo pones ahí, lo enrollás, sí, sí, y ese se llama arrolladito.
2: Arrolladito.
1: Sí, sí, sí.
2: Este es... Este
1: y el, ese con pan de empanada, con tapa de empanada, está, sí, muy bueno.
2: ¿El día de qué?
1: Del, del rollo de salchicha.
2: Del rollo, de cualquiera de los
1: de
2: dos,
1: de cualquiera. Bien, mientras ahí la enrolles a la salchicha, festeja el día.
2: Vamos, sí, a ver.
1: Del batido espeso. ¿Será del café batido?
2: A ver, sí. Ah, como no te gusta a vos.
1: No, no, no, del batido espeso, qué sé yo, de batir alguna crema, ¿viste? Para hacer alguna torta, ¿eh?
2: Ah,
1: los esta, días raros que tenemos.
2: Estos así que quedan medio grumosos,
1: ah,
2: ¿viste?
1: Del batido espeso de la bebida, batida espesa. Ahí está. Bueno, anda a tomarlo.
2: No, paso.
1: A mí, déjame. Estamos en Gomería el Manzano, colorete por comer un asadito que pagó el negro Cristian. ¡Qué lindo! ¡Vamos! La película Apex, como estamos, ¿eh? como sí, marco, sí, tendencia, ¿no?
2: Apex,
1: veo. Dice que... Diego, protagonizado por dos superactores, Charlize Theron y el actor de Kingsman. Ese actor trabaja en una serie de 7 capítulos, se llama Encerrado con el Diablo. Te la super recomiendo, es el actor que personificó a Elton John, ni en pedo.
2: Y ya con el título.
1: No voy a ver
2: no
1: película
2: tienen,
1: ni serie de terror, no. Diego, por favor.
2: Pero capaz trata de otra cosa y el título es más bien poético.
1: Pero si es de terror, me da miedo.
2: Paso,
1: así
2: paso.
1: Que no me puedo levantar al baño después. No puedo.

Lorete, te cuento, soy metalúrgico, la fábrica se pagó un asadito que nos debía, lo comemos en un lugar cerca, somos como 50 esperando la peña. Ahora se escucha la Popu con las 6 radios distribuidas en toda la planta. Estamos en camino San Carlos y circunvalación, dice el Turco Pilar. ¡Ah, esa me gusta! ¡Vamos, Turco viejo, nomás!

0: Sigan siendo jugar al fútbol, vamos, dale.
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2: Secuestraron más de 1,000 piezas arqueológicas y documentos históricos en Córdoba. El procedimiento fue realizado por Gendarmería Nacional en un inmueble de Mayuzumaj, departamento de Punilla. Incautaron 1,011 objetos con presunto valor patrimonial, 2 documentos históricos y un arma de fuego sin la documentación correspondiente. Restituyeron a la jueza que fue filmada a los besos con un preso condenado a perpetua. Mariel Suárez, la ex jueza penal de Comodoro Rivadavia, que fue filmada besando a un preso condenado a perpetua, fue restituida en su cargo luego del escándalo que había derivado en su destitución en Chubut. El caso había tomado repercusión nacional en diciembre de 2021, cuando se viralizó un video en el que se la veía acariciando y besando a Cristian May Bustos, un detenido al que ella misma había condenado a prisión perpetua por el homicidio de un policía conocido como Tito Robert. Esto es para Netflix, ¿eh? Esto es para Netflix. Lo condenó a perpetuo, después se lo chapó. No, esto es para Netflix, olvidate. Doctora, ya la van a buscar, ¿eh? Argentina volvió al primer puesto del ranking FIFA. La selección argentina de fútbol ha regresado al primer puesto del ranking FIFA. Una noticia que, sin embargo, se mezcla con una estadística inquietante. Desde la creación de este listado, el equipo que ocupa la primera posición nunca ha logrado ser campeón mundial. ¿Para qué sirve estar primero en un ranking de FIFA que a nadie le da bola?
3: Hay que perder. Mañana hay que perder.
2: Sí, hay que perder mañana.
3: Si
2: porque
3: perdemos, bajamos
2: porque
3: al tercer puesto.
2: Francia estaba en el puesto número uno. Sí. Perdió el amistoso y ahora estamos nosotros primero.
3: Hay que perder o empatar.
2: Vos decís que Scaloni mañana dice, muchacho, hoy
3: juguemos para atrás. No hay que jugar contra ese tipo
2: pero
3: de estadísticas. Pero
2: son
3: maldiciones.
2: Pero ese no está Bilardo, que era más cabulero. Este no es tan cabulero.
3: Bueno, pero también es pincha.
2: ¿Es pincha, Caroni?
3: No, jugó, ¿no?
2: Jugó en Estudiantes, sí.
3: No, no es pincha, creo que es hincha de River.
2: No. Ah, no me diga. Mira vos. O Deportivo Pujato, que también puede ser un equipo ahí
3: del
2: pueblo.
3: Sí, pero digo de
2: bueno,
3: de
2: bueno. Tranquilo, muchacho. El hincha argentino está relajado porque ya salimos campeón en el Mundial pasado. Entonces yo noto en la hinchada que no estamos así tan ¡guau! Nos vamos a comer el Mundial. No. Estamos tranquilos.
3: Yo tengo más ansiedad por el Mundial en sí mismo que por ver a Argentina,
2: sí.
3: Sinceramente.
2: El hincha de Argentina ya tiene 3. Medio como que vamos relajados. Che, vamos, jugamos. Si no va bien.
3: Ojalá que no los jugadores.
2: No, ojalá que no. Pero están un poquito rotos algunos, ya los tenemos que ir recuperando.
3: Varios.
2: La.
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2: Homenaje al indio Monada.

0: Ya viene la peña para la negra Jessy de parte del Gordo Iruta. Déjame cry. Vamos, arriba, que no decaiga. Comanda, gordito. Todo lindo para la negra Jessy. Vamos, que no decaiga. Arriba. Vamos preparando ensaladera, ¿eh? Vamos, te quiero con ritmo y te quiero muy para arriba, ¿eh? Hoy es viernes, hay mucho asadito, ¿eh? Mucha gente también esperando la peña, ¿eh? Honorete, no hay que tenerle miedo al puesto número uno de la FIFA. Argentina es un país que se dedica a romper estadísticas. El Mundial pasado, cuando lo ganamos, ninguna selección que haya ganado la última Copa Argentina o Eurocopa, Copa América debe ser, antes del Mundial había logrado el campeonato del mundo. Y Argentina lo logró, así que quédese tranquilo. Gracias, Josecito querido. ¡Ay, amor! No voy a poner jijiji en la ensaladera hoy, porque ya lo puse por el Ulises. Les voy aclarando, queridos amigos. Para decir adiós. Honorete, primero coincido totalmente con Freidora. Hay que perder mañana. Segundo, Scaloni es más botero que la Raulito. Lo dijo en una entrevista. Ah, bueno.
1: Tira por ahí, viste.
2: En primer lugar.
0: Tira Núñez por ahí. Si le pega, le pega. Honorete, lo de la cárcel. ¿De qué cárcel el caso de la jueza esa que dijiste recién? ¿San Onofre? Es para Netflix, como decís, claro, viste. Sí, no. Honorete, estamos terminando de trabajar, nos vinimos a mi casa. Les pago el asado al flaco Max, a mi hijo Lirison, y le invité a mi vieja Claudia Luna y a mi hija Reina. Bueno, para Cintuli, para el Uli, de parte del Yayo, que se han ido a comer y van a comer chinchulines y van a comer asado de vaca y de pollo también. Y van a hacer una picadita con una morcillita y un pancito que hasta ahora todo se ve impresionante. Aparte veo que van a comer el mismísimo pollera de gitana. Muy bien, así se comen los chinchulines. Muy bien, mi querido.
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0: Colorete, que ya falta poco acá en León. Este laburo me agarró sed, Colorete. Poneme algo de Sandro Gómez. Uy, mirá qué lindo que están revistiendo como un tapial ahí, algo. Mirá qué lindo esto, ¿eh? Bueno, bien, muchachos, vamos, métanle con todo. Que no decaiga siempre la radio acompañándote. El Carri, feliz día del batido. Me tomo este para festejar. Arándanos, remolacha, sandía y naranja. Mañana bici temprano. Después playita, tranquilo. Y por supuesto escuchando los populares. Mirá, ahí está el batido, ¿eh? Ay, qué lindo el batido. Muy bien. Remolacha, sandía, arándanos y naranja. La vida que va a pasar el pobre Inodoro.

0: ¡Ay, amor! Ya viene la peña, ya viene la ensalada Terre, ya viene Ramírez y ahora viene Freidora. ¡Vamos! ¡Que no decaiga!
1: Hola, ¿cómo le va? Le cuento. ¿Viste algo de todo lo que está pasando en el Real Madrid?
0: Es una novela.
1: Es Real Madrid. Una novela tremenda porque se ven en las elecciones. Y el otro día el candidato a la oposición, Florentino, a la oposición, habló en un programa y dijo que iba a traer a Haaland.
0: Ah, bueno.
1: Y Haaland subió una historia, foto al tele, diciendo, ¿quién es este hombre? No lo conozco.
0: Ahí toma, ahí tenés.
1: Y bueno, ayer hizo una entrevista Florentino, diciendo de que iba a traer, y dijo algunos nombres, pero que ya los tiene cerrados, como Dumfries, por ejemplo, lateral por derecha de Países Bajos, entre otros nombres que también dio Florentino. Y en un momento dice, para la entrevista y dice, ¿sabes qué? Te voy a dar una primicia. El martes...
0: ¿Lo traigo a Haaland?
1: No, creo que a Haaland no, por ahora. El martes voy a ofrecer 150 millones de euros, cifra que el Real Madrid jamás ha ofrecido, por un jugador top de la Champions.
0: ¡Apa! ¡Apa!
1: Así que el
0: ¿quién
1: martes...
0: será? ¿Dembélé?
1: El martes se develará de quién está hablando. Lo que se ha filtrado por ahora...
0: Sí.
1: Igual, sí, eso que hiciste vos recién de decir un nombre es lo que están haciendo todos los futboleros.
0: Claro,
1: decir,
0: claro.
1: ¿Quién será? ¿Será Dembélé? ¿Será el propio Haaland en contraposición a lo que dice el otro muchacho? ¿Será, no sé, Julián Álvarez como compitiéndole al Barcelona por Julián?
0: Claro.
1: Pero parece que se trata de Michael Olise. ¿Te acordás el moreno de pelo largo del Bayern Múnich que lo bailó a Boca por derecha? Que de hecho le hace el gol, me parece.
0: No me acuerdo
1: En el Mundial de Clubes.
0: Sí.
1: Bueno, uno de los mejores jugadores
0: frágil
1: del mundo.
0: Sí.
1: Francés, que se viste todo raro, extravagante.
0: Ajá.
1: Que no festeja. Que no festeja los goles, que no festeja los campeonatos.
0: Tipo que no festeja los goles, no merece mi respeto.
1: Un jugador raro, un sí, jugador de esos que por ahí están buscando más el clip que el,
0: claro,
1: la consagración o la alegría en definitiva. Así que Michael Olise sería el próximo refuerzo estrella del Real Madrid. Pero sobre todo era para contar esto, ¿no? Lo lindo y lo picante que se está poniendo las elecciones en el Real Madrid.
0: Mamita querida, señores, 14:28, colorete vivo hace casi 10 años en Italia. Recién la semana pasada pude rescatar un disco. Cuando vivía allá, de vez en cuando, lo hacía siempre con cerveza, verduras, arroz cocinado en el disco. Mi señora dice que es más rico con puré y coincido con ella. ¿Usted, que es el que más sabe de cocina, me daría una guía veloz de qué verduras y qué bebida alcohólica, cerveza o vino blanco? ¿Y si se come con arroz o con purecito de papas? Y por último, y no menos importante, ¿crema y champiñones? ¿Sí o no? Lo que no me dijo es de qué. Vivo hace 10 años en Italia. Recién la semana pasada pude rescatar un disco. Cuando vivía allá, hacía de vez en cuando. Lo hacía siempre con cerveza. ¿Qué hacía? Pollo, carne.
1: Quizás faltó algún detalle.
0: Claro,
1: en el
0: no,
1: mensaje.
0: me falta el
1: pero
0: principal.
1: No te enojes.
0: No, Pablito,
1: sí, sí,
0: querido.
1: Ahí habla Pablo.
0: Para que estoy viendo, por ahí en una de esas mandó otro mensaje para ver qué. De todos modos, todo lo que va al disco se puede comer con puré, se
1: sí,
0: puede comer con arroz,
1: sí,
0: se puede comer con champiñón,
1: claro,
0: se puede comer con crema.
1: O con las mismas verduras que
0: con
1: haces
0: con cerveza,
1: disco,
0: con vino blanco, así que verduras, arroz. No sé, Pablito, qué le vas a tirar al disco, pero hacelo con todo. Y hacelo con las dos cosas.
1: Y con amor.
0: Con arroz, con puré y con amor. Claro que sí.
1: Qué
0: alegría
1: lindo
0: para todos. Viva la vida. Ponele pimienta, eso sí.
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0: es de Magic Girl. ¡Sí! 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
1: En primer lugar, nunca se te ocurra darme el celular.
2: Vamos, señores, que estamos con Tuti, porque hoy es viernes y se viene el fin de semana. Les cuento de mañana.
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2: Mañana tendremos canciones encontradas con el Negro Videla y el Turco Oliva. Qué lindo, las canciones que encuentra Waldo, andás a ver dónde las busca. Homenaje a los cuatro grandes del cuartito. Mañana prepárate, porque la semana del cuarteto y del homenaje y de la vida sigue en junio. Bocha, ¿el Bocha vino el fin de semana pasado? No, no estuvo.
3: El Bocha no.
2: Me parece que sí o no, no me acuerdo.
3: Estuvo Gigolo solo.
2: No, estuvo Gigolo, tuvo Pipa. No me acuerdo si tuvo el Bocha.
3: Parece que el Bocha anoche.
2: Bueno, claro, ausente sin aviso el sábado pasado, ahora sí. Me dice Waldo. Vamos a ver cómo viene, si viene con un batacazo para mañana con el pronóstico y el número de la suerte. Permitido de la semana, recordamos también a Manolito, 26 años de su partida.
3: Muy bien.
2: Fue ayer también, un 4 de junio, pero lo vamos a recordar el sábado también. Toco y me voy, el grupo que ganó un Grammy por la interpretación de esta canción que se usó en una película,
3: Un Grammy metieron los tipos.
2: O sea que no, mira que, bueno. Mañana arrancamos.
3: Sí.
2: Mañana arrancamos un segmento en los populares del sábado, en el gigante de los sábados.
3: Sí.
2: Lo voy a correr, por favor, la cortina, chicos.
4: Colorete, colorete. 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
2: Mañana arrancamos con campeones. Nota mañana a los padres de los jugadores cordobeses que integran la selección argentina y que fueron campeones del mundo.
3: Desde mañana.
2: Desde mañana arrancamos con Huguito Molina, el papá de Nahuel.
3: Muy bien.
2: Campeón en Qatar 2022. Número 4 de la selección argentina, que se está recuperando porque está un poquito tocadito.
3: Sí, correcto.
2: Mañana va a hablar Huguito Molina de su hijo, de los comienzos, de lo que, bueno, todo lo que le ha costado a su hijo llegar a donde ha llegado. ¿Eh? Aquellos papás que tienen chicos que van a fútbol y que juegan y algunos que se han consagrado y otros que están jugando en clubes de AFA y en otros que en clubes de barrio y en clubes de la Liga Cordobesa. Bueno, saben más o menos de quién les hablo. Mañana arrancamos con campeones. Nota Huguito Molina, de embalse.
3: Sí, de embalse. Sí, viviendo en embalse todavía, sí.
2: Obviamente, está bien. Y el sorprendeme tiene este enigmático del señor Waldo Sandoval. Mañana sábado, 8 de la mañana. Los hinchas de Belgrano que se van a estar yendo caminando hacia la Virgen, los que van a cumplir la promesa, van a ir escuchando la radio, nos van a ir mandando mensajitos, ya llegamos a tal lado, vamos por el otro.
3: Seguro.
2: Sí, señor. Enigmático, mañana sorprendeme con Waldo Sandoval. Corderoy usa Roberto y puntos suspensivos.
3: ¿Nada más?
2: Nada más. Señoras y señores, sábado de la mañana, 8 de la mañana, tempranito.
5: Que Dios te bendiga, hermano.

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1: Si tú no estás aquí, grabación en vivo, Valentina.

0: colorete, colorete, colorete, colorete. No, estoy viendo algunos nombrecitos del Sorprendeme. Colorete, cargar nafta, Sorrentinos cuatro quesos, le metió Mateico. Sorrentinos cuatro quesos.
1: Muy bien.
0: Tengo una crítica.
1: ¿Por qué? ¿Qué faltó? A ver, abro la foto. Acá
0: la salsa es un desastre.
1: Ah, hasta el medio la salsa.
0: No.
1: ¿Los sorrentinos están en el costado?
0: No, tiene nada que ver. No.
1: No, sí, ¿cómo no va a tener? ¿Tiene que estar arriba?
0: No. No, te voy a explicar una cosa. Se secó. Yo te lo veo del lado gastronómico, porque soy gastronómico.
1: Sí.
0: Por eso vos lo ves del lado periodístico. Yo soy chef.
1: Periodístico.
0: Mirá, yo soy cocino. Y se secó.
1: Sos periodista también.
0: Se secó.
1: El otro día. Pero sí, está seca.
0: ¿Se secó?
1: Sí.
0: Se secó la salsa. Se secó la salsa. Vendría a ser sancocho a los cuatro quesos. Más o menos. Todo bien, todo bien. Yo sabe cómo le entro, ¿no? A mí me importa tres pitos si la salsa está seca. Yo lo entro lo mismo, pero...
1: Está oscurita la salsa, debe estar fuerte.
0: Está fuerte, sí, está fuerte. Acá hay que tomar un biletán o un Taural 40 antes de comerlo.
1: Un cremín. Una cremita.
0: Claro, yo hubiera utilizado dos cucharadas de crema y el plato al microondas. Entonces se disuelve la crema bien calientito, se mezcla con semejante salsa que tiene un poder importante por lo que se ve, porque está bastante roja, con carne obviamente. Y ahí la cosa hubiera cambiado, mi querido. Esta vez no nos seduce el plato, Mateico.
1: No.
0: Le mandamos un gran abrazo.
1: Pero gracias, Mateico.
0: Gracias por estar. ¿No? Y cuide lo que tiene en la casa. Para Bruno, para Carucha, que mueven la mano también y terminan el laburo de una vez. Colorete, ¿no va a agarrar Navidad? Colorete, viborita para la Evelyn de parte de García. Sí, como no, ningún problema. Evelyn, mandamos un besito muy grande. La. Colorete, para la banda de Paiser, un temita de Ulises Bueno para terminar la jornada laboral. Bueno. Colorete. Para mi concuñado Piri, para mi hijo Lucas, que están a full trabajando. Bueno, varón. Este fin de a fabricar alfajores, colorete, y chocolate con maní. Si quieren, en la semana le llevo. Ah, Gabriel, el de está buenazo.
1: Ah, está buenazo.
0: Estamos bien. Estamos bien porque estamos despacito. No te olvides que el hombre nuevo ahora va codificando un poquito.
1: Ayer le metimos a un cuadradito
0: del chocolate con maní que hace el amigo Gabriel de está buenazo. Y tiene es la barra de chocolate, pero como con cuatro pliegues que uno, viste, lo va cortando.
1: Claro.
0: Yo me quedé con uno y el angurriento que tengo al frente se comió tres pliegues.
1: No, yo le di uno a Oliva y si lo instagrameo, lo etiqueto, está buena, soy todo.
0: Oliva?
1: El de Hit.
0: Ah, no lo vi.
1: Bueno, porque no seguís a está buenazo en Instagram.
0: Ah,
1: o si lo seguís.
0: Bueno, si lo sigo, está buenazo yo.
1: ¿Y no viste que lo resubió a...
0: ¿No lo
1: a
0: vi?
1: Ale?
0: No lo vi. Ah, bueno. ¿Y el Ale que comió, le convidaste un pliegue?
1: Un pliegue. Y a Lito.
0: Ah, mira vos. Yo creí que te lo habías comido vos los tres.
1: No.
0: Pues yo siempre te... Entonces me estás haciendo caso.
1: ¿Y a Barrio Durán?
0: Estás compartiendo. Bueno. Tampoco convidé tanto porque te va a quedar sin comer vos,
1: sí, claro.
0: Colorete, iba a hacer un asadito porque está hermoso el día, pero mi hija me pidió ñoquis. Así que estamos comiendo mientras escuchamos la popu en la tele. Saludala, Josefina Mailén se llama. Claro, están escuchando a través del Instagram. Mira, Josefina, contenta con al frente del plato de los ñoquis. Mira, uy, qué salsa brava también, ¿eh? La veo brava la salsa.
1: Ah,
0: sí, la veo, pero una salsita que no está seca, me gusta. ¿Qué pinta tienen esos ñoquis? Por favor, Josefina, te comes todo. Plato terminado, ¿eh?
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0: Bueno, qué lindo. Bueno, che, me voy a la música y se viene la ensaladera, ¿eh? Colorete, bueno. Me averiguas, porfa, qué pasó en el puente Las Mojarras de Sikiman. Dicen que la ruta está cortada. Bueno, averiguamos, Daniel. Colorete, estamos de losa con los picados de Saldán, pero te puedo decir, no vemos ni humo. Decir al piratón que apure el trámite, los chicos de Chapa Centro. Claro, si hay losa, tiene que haber humo. Y si hay humo, tiene que haber un buen asado, ¿eh? Si no, no existe, muchachos. Así que listo, veremos qué pasa. Sí, ¿qué pasa, Núñez?
1: El arroz absorbe la salsa. Por eso está así.
0: Está bien. Eso es para no hacerse cargo de que se quedó corta con la salsa. Bien, señora, zafó, ¿eh? Igual que su hijo. ¡Yolo!

0: viernes, fin de semana. Joda. Y para activar, le metemos power con la ensaladera.
1: Bueno. Viernes. Largala.

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1: Voy a ir ahora con quién. ¡Uy! Vamos para Conga con Ricardito Montaner. Te dije que lo va a grabar con... Lo graba con Nelson. Próximo disco de Montaner. Ya está, te lo dije. Vamos para Conga. Montaner lo pide el Javi de Pilar.

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1: Bueno, han pedido varios temas de Los Redondos. Vamos a poner este, Vencedores Vencidos, homenaje al indio que se nos fue en un día como hoy. Lo pide Mauro Redo, dale.

0: Ladera del Colo.
1: Y para el final, señores, llega la mismísima Yapa. Una Yapa. Un Ramírez que está como reflexivo, como... Porque el tema es así, mira. El tema se llama Ahí, Ahí. Ahí, Ahí, del Negro Tecla. Es el tema. Pero parece que en el año 1930, según Ramírez, alguien lo hizo este tema. Está como desenmascarando al Negro Tecla, que dice que los temas son de él, que toque el otro. Que se mete en quilombo, Ramírez, hoy. Y dice, dice, esto es una versión del año 1930. La gente debe conocer el tema del Negro Tecla, Ahí, Ahí. Vos lo conoces también, claro. Vamos a ver qué nos trae hoy el mismísimo Ramírez en la Yapa de los viernes.

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0: Bueno, míralo vos a Ramírez con las cositas que nos va trayendo, che. Se ha vuelto medio tanguero Ramírez. Ramírez.
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0: Ramírez, vos estás como el vaso de vodka. Te pasa un poco, Pablo. Pero así voy a empezar a leer los mensajes, che. Colorete, el último tema es el Flaco Bae anoche cantando en la junta del taller, dice Pablito de los Guachos. Colorete, le doy mi veredicto de la ensaladera de hoy. Creo que estuvo muy buena desde el primero al tercer tema, pero tuve que llegar el nunquero de Ramírez para poner la frutilla al postre. Creo que fue para un rotundo 10. Ojalá que esta semana que viene no la pase, no lo pase a buscar el sodero. Se lo merece, no sea malo. Cara de Cruz del Eje, por favor.
1: Y algo más.
0: Colorete, se van a caer de culo los viejos con ese tango turro, dice Daniel.
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0: Colorete, muy buena la ensaladera, la mejor. Y sorprendió el último tema, ¿eh? Bien ahí, dice Sergio. Venía bien la ensaladera hasta que llegó Ramírez a bajarle el ritmo. No está malo el tema, pero no es ATR. Un 8 por los demás, dice el loco Mati de Altagracia.
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0: Colorete, colorete, colorete, a ver qué dice la gente.
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0: Y raro lo de Ramírez hoy, pero me gustó un Ramírez distinto. Qué manera de chamoco el último tema, Colorete. Bueno, Fernando. Mundial la ensaladera, dice Javi de Carlos Paz. Colorete, los coros del tema de Ramírez estaban durmiendo. Ponelo de vuelta esa parte. Colorete, 9.999 la ensaladera. Saludos para la bandurria de Arenales. Estuvo buena la ensaladera, bastante rara, pero... El día acompañaba para estos ritmos, un 8, ¿eh? Aprovecho que le digas a Facinetti y Diego que se levante más temprano, porque llegan los clientes a lavar los autos y se prenden de la bocina. Dale, Facinetti, dale, papi. Son las 3:20, dale. Ramírez, bueno, a ver, ¿qué más, señoras y señores? Lindos temas hoy, los Palmeras, me gustó Montaner. Obviamente, tenemos que poner algo Patricio Rey y sus Redondos. Colorete, ¿qué dice acá? Bueno, 8 puntos, dice Fernando. Un 9 la ensalada de hoy, color por el indio, ¿eh? Decirle a Ramírez que es IA eso, el gorrión. Bueno, que vení vos acá. Bueno, señoras, señores, así pasó otra ensaladera de los viernes.
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0: El perdedor, señores, en un like con Tambo Tamboa.
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2: de ti. 15:35 minutitos, queridos amigos, ya viene la poña. Saludo a mi tesorito, mi sonrisa hermosa, mis ojitos brillosos, que la amo y la extraño. Soy Ale, ¿puede ser un temita de trula? ¿Eres mi sueño? ¿Y cómo se llama la sonrisa hermosa, ojitos brillosos que amas y extrañas? Contame todo. La, Ale. Colorete aprobado, 100.000%, bien la ensaladera. Bueno, gracias, querido. Colorete, estoy haciendo un asadito para festejar mi cumple. 64 añitos, siempre con la Popo el Palo, desde Quilmes, Juan y Marta. Mira qué lindo, Juan y Marta, desde Quilmes. Estoy viendo asado, estoy viendo carne en la parrilla. Y eso me vuelve loco. ¿Qué querés que te diga ahora? Para dos, va a sobrar. Me gusta, ¿eh? Para que haya asadito frío a la noche.
3: Claro.
2: Por ejemplo.
3: Sí, está bueno.
2: Frío se come el asado, ¿eh?
3: Sí.
2: No se recaliente el asado.
3: Salvo que tenga mucha grasa, entonces le metes un ratito en el horno para que la grasa se apelmase.
2: Qué familia rara la Núñez, pero bueno.
3: No, vos comés grasa fría. Es fea.
2: Yo como los chinchulines fríos, por ejemplo. Como el riñón frío, como la molleja fría.
3: No, yo ahí te suelto la mano. Mirá, bueno, que me gusta la comida fría. Incluso, ¿sí?, fideo frío como.
2: Bueno.
3: Pero la grasa fría, no.
2: Y no le hace nada.
3: No, pero es fea.
2: Hombre nuevo, está preparado para todo. Olvídate de eso. Está con nosotros Mary Pop, Tunga Tunga. Ha ligado remerita y ella, viste, tac, enseguida mete ahí. ¿Cómo anda, Dayana Terradas?
4: ¿Cómo andas, Colo?
2: ¿Se ha cambiado el peinado?
4: Aprendí.
2: Perdón.
4: De vos, por eso.
2: ¿Se ha cambiado el peinado, mi vida?
4: ¿Por qué no?
2: ¿Ha vuelto con el
4: amo? La
2: veo arreglado hoy. ¿Tiene alguna salidita después de la radio?
4: No, tuve que grabar unas cosas antes.
2: Porque digo, cuando la veo así, capaz que alguien viste, tomamos algo a la tarde.
4: No,
2: nada. Bueno, Dayana, qué linda la remerita de Tunga a Tunga que se ha puesto hoy con Leonor en el piano.
4: Leonor Marzano, me la regalaron ayer.
2: Muy bien, la veo muy linda. Leonor en la clásica foto de Leonor Marzano sentada frente al piano, pero posando para la foto. Porque era coqueta, Leonor.
4: Me lo acabo de encontrar justo a Martín Roland y le digo, mira, una remera de tu abuela. Se emocionó cuando la vio.
2: Martincito Roland, qué lindo. Martín, le mando un abrazo grande a mi amigo Martín Roland. ¿Qué anda haciendo por acá? Que viene poco y nada.
4: No, sí. Te quería preguntar algo porque no sé si te acordás. Colo, ¿cuántos años pasaron desde el año 2004?
2: Desde el año 2004 a la fecha han pasado 22 años.
4: Bueno, yo estamos ando por la calle caminando y me llegan siempre reclamos para vos.
2: Siempre, pero... No, la gente te toma de punta, no le debo.
4: Este es un reclamo que data del año 2004.
2: ¿2004? Pero en el 2004 no me acuerdo dónde estaba yo, qué sé.
4: Bueno,
2: yo
4: te voy a ubicar un poquito. En el año 2004 vos hiciste la conducción de un evento histórico muy importante.
2: Sí.
4: Para nuestra música popular.
2: Ay, sí.
4: ¿Te acordás?
2: 2004.
4: ¿Qué te suena?
2: ¿Qué habrá sido? ¿Acá en el Cabildo?
4: No, un poquito más allá. Algo lindo, imponente.
2: 2004.
4: 10 años de una banda que estaba cumpliendo en ese momento.
2: O sea que la banda tenía desde el
4: 94.
2: Del 94.
4: Hay una sola que nació en el 94.
2: ¿La Barra?
4: Exactamente.
2: La Barra nació en el 94, sí.
4: Bueno, parece que ese día...
2: ¿Pero
4: vos...
2: en el 2004 qué pasó?
4: En el Teatro del Libertador San Martín.
2: Ah, en el Teatro del Libertador que fuimos a transmitir. Claro que sí, Teatro Libertador.
4: Bueno.
2: Hemos ido a transmitir La Barra. Estaba José Manuel de Gobernador con su señora esposa, Olguita Riustor.
4: Bueno, justamente vengo del Teatro del Libertador.
2: Esa época, sí.
4: Que bueno, ya después van a pasar cosas, ya les vamos a contar.
2: Sí.
4: Pero vengo de ahí y me llega un reclamo. Me dicen, en el año 2004 vino el Colo acá, nos prometió un asado a toda la gente de técnica del Teatro del Libertador y todavía nunca lo pagó.
2: Pero por favor, no creas esas nimiedades, por favor. Me conocés, querida.
4: No sé, yo te vengo a preguntar a vos, justamente porque te conozco, te pregunto.
2: Pero ¿cómo voy a prometerle a la gente de técnica que ya ni recuerdo cómo son?
4: Bueno,
2: ni quiénes eran.
4: Uno es pelado.
2: Pero si yo fui a transmitir.
4: Y le dicen el pelado.
2: Ay, bueno, sí. Pinelli es una cosa.
4: Bueno, me contó
2: cosa.
4: Que te subieron, que te hicieron pasear por todo el teatro, que te mostraron arriba, que te dio un poquito de quickie, dicho sea de paso.
2: Claro, porque el teatro tenía miedo del fantasma de la ópera. que estuviera ahí. Sí. Y viste en los teatros. Sí. Viste que el fantasma de la ópera tenía un ojo acá y lo otro era todo blanco. Yo lo vi en Viaje a lo Inesperado. Y digo, ya veo que se me aparece loco este ahí acá atrás de una parrilla en el teatro, me cagué todo.
4: No lo había pensado, anduve dando vueltas por todo el teatro, no se me
2: ocurrió. Ah, bueno, porque vos no sos una chica sin miedos.
4: No tengo miedo a nada.
2: Sí.
4: Y bueno, eso, me dijeron que te hicieron pasear, que te dio un poquito de miedo subir ahí arriba, pero lo hiciste.
2: Sí, porque tenía que conocer las instalaciones.
4: Claro, y claro. Que les prometiste un asado a toda la gente de técnica que nunca lo cumpliste.
2: No.
4: Y la vaca dice que ya se te hizo vieja, se te
2: Pero habré sido yo, no habrá sido otra persona. ¿No habrá sido la Pepa que se le confundieron conmigo?
4: ¿Había otro colorado en esa época?
2: ¿En
4: la Radio Popular?
2: No, en Radio Popular el único coloradito hermoso que llegó y se quedó acá fui yo. Estaba el colorado Moroni, la curiosidad mató al gato, que era así de Radio Universidad, pero no sé si habrá estado él también en el teatro.
4: No,
2: coloró Marquini en una de esas, por ahí estaba en la butaca.
4: No me lo mencionaron en ese.
2: Bien, bueno, así que.
4: Yo te advierto porque sé que dentro de poco vas a andar dando una vueltita por ahí.
2: Semana que viene vamos a estar en el Teatro Libertador.
4: Te lo van a cobrar.
2: Hombre nuevo. Vida nueva.
4: El que avisa no traiciona.
2: No, pero yo no recuerdo. Yo la verdad que en serio, tengo memoria frágil.
4: 22 años pasaron.
2: Bueno, voy a volver y a darles un abrazo a los chicos de técnica del mismísimo Teatro Libertad. Qué lindo teatro que tenemos,
4: Anda
2: por
4: con
2: Dios.
4: 3 kilos de carne bajo el brazo por las dos.
2: ¿Pero por qué? ¿Son muchos?
4: Sí, son varios.
2: Que lo pague la provincia, viejo. Si yo estoy fundido.
4: La provincia no les prometió nada. Fuiste
2: bueno,
4: vos, coño.
2: Entonces yo tampoco, chicos. Se olviden. No, debe haber sido otro. Se han confundido. Yo no era. Era Ulises.
4: No sé.

0: Laira, Colorete, mira lo de anoche en la pizzería del Primo Grillo. Estuvo tremendo, chori, morcilla, matambre, solomillo. Tremendo, unos buenos tintos. ¡Ay, qué lindo! Mirá, estoy viendo en la plancha, como una plancha grande, ¿viste? Todo lo que dije, pero en la plancha. ¡Oh, vuelta y vuelta! ¡Qué lindo! ¡Qué buena pinta, muchachos! ¡Qué buena pinta! Además de tinto, soda. Bien, chicos. Qué bien. No sé que no fui el único que se salió a comer un asadito. Estuvo linda la noche del jueves.
1: Sí, bien, che.
0: Bien, muchachos. Bien, el único. Te quedaste vos en tu casa. ¿Qué
1: solo en mi casa.
0: Parió, no te invitar. Hablando de comida, Colorete Tonio, el taller de los abusos con la banda de los abusitos almorzando mientras escuchamos la popu. Hoy prendimos el chulengo. Por fin, un asado, ¿no? Por fin, merecido, ya que le pegamos parejito toda la semana con trabajo. Hoy, patamulo a la parrilla.
1: Ah, muy bien.
0: Ensalada de tomate con cebolla y ensalada sola de lechuga verde. Y hay limón y me parece que debe haber una onda chimichurri, algo ahí en la mesa.
1: ¿Qué tal la pielcita?
0: ¿Tranqui? Otro que también está como mateico.
1: ¿Qué pasó?
0: No, muy blanca la piel.
1: No se quemó.
0: No la quemaron.
1: Hay que quemarla bien, sí. Así se... Mirá que los
0: abusos tienen la banca nuestra de acá, la Quiaca, ¿no? Sí, porque la verdad que si hay un lugar donde se come bien y un taller donde se morfa lindo.
1: Sí.
0: Pero...
1: No sabemos si se labura, pero que se...
0: No, yo no... Nunca tengo fotos de los chicos trabajando en la fosa, en algún lado, ¿viste?
1: O algún mensaje pero... de un cliente que diga, no,
0: sí, los abusos. Sí, mirá, fui de los abusos, me atendieron muy bien. Lo que veo en la vista aérea,
1: sí,
0: me parece que yo lo hubiera dejado un poquito más.
1: Ay.
0: Sí, me parece medio blancuzca y se me hace que cuando corten va a haber un color rosáceo en el medio.
1: No, en el pozo, no.
0: Y ahí va a estar crudo. Sí, crudísimo. Hoy los abusos me parece que derraparon. Sí, señor. Me quedo con lo de la pizzería del Primo Grillo acá, que me manda Sergio, que comieron todo eso anoche y tiene una pinta bárbara, Colorete, en el 2004 el asado estaba a 5 pesos, ¿te conviene pasarlo a plata este tiempo? Bueno, qué lindo, qué lindo. Qué lindo. Pinelli siempre jeteando, Dios mío. Qué bárbaro. Qué bárbaro. Han pasado 22, 24 años. Colorete, desde Pozo del Moyo, hoy es el día más triste para la Argentina. Por lejos falleció el indio y estaría bueno que el programa sea dedicado a él, con canciones de él. No, este es un programa cuarteto, mi querido amigo. Hemos puesto ya en la ensaladera tema del indio, de los redondos, y hemos puesto la versión también de los chicos de la monada, alargado un temita anoche. Pusimos jijiji con el Ulay y todos contentos. Bueno, acá me dice Daniel lo de la ruta 38 del puente Las Mojarras. ¿Te acordás que estaba como cortado el tráfico ahí?
1: Sí.
0: En Siquimán frustraron un robo, hubo tiroteo y un muerto, dice acá Daniel. Vamos a ver si buscamos bien la información, pero por las dudas, los que anden por aquel lado, tengan cuidado. Señores, 15:51, en un ratito viene la peña.

0: Cornero, ¿qué será de ti, señores? Ya venimos, ¡ay, peña!
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1: ¿Cómo dice? En el Amas Villa. Les cuento que en el año 1898, un 5 de junio, querido, el poeta y dramaturgo español Federico García Lorca,
2: sí,
1: nacía.
2: ¡Ay, qué bien!
1: Escribió obras como Romancero Gitano, ajá, Bodas de Sangre, ah, y La Casa de Bernarda Alba.
2: ¡Opa!
1: La jodida era Bernarda Alba.
2: Sí, sí, sí.
1: Sí, sí, sí, sí.
2: Palabras bueno, mayores.
1: Sí, sí, doña Fernanda. De ahí viene, era una fábrica de pintura, ¿sabió? Claro.
2: De ahí bien.
1: Claro.
2: De
1: ahí.
2: ¿Y no vendía pozos? La reina.
1: No, no, no.
2: Ok.
1: No conozco. No, no, no lo conozco. No, no.
2: Es
1: no,
2: muy
1: conozco.
2: De zona sur, capaz.
1: No, no, sí. No, claro, sí. Hablemos sí. De lo que la gente más o menos conoce, que es la pintura.
2: Ah, créeme que conoce claro. La pollería.
1: La Bernarda, doña Bernarda, que tenía la fábrica de pintura. Bueno, bueno, la pollería, Dios mío.
2: Ay. Reina Alba, la gente lo conoce.
1: Ahí está, ya entramos con Chivial. Almería, España.
2: Sí.
1: En el año 1979, o 5 de junio, sí, nacía el cantante David Bisbal.
2: Ajá.
1: No me vuelve loco.
2: Nah.
1: No me vuelve loco.
2: Salió de una Operación Triunfo.
1: De tipo una Operación Triunfo, una cosa así.
2: Segundo sí. Puesto.
1: No, ah, claro, fue el segundo, sí. Que después se puso de novio con la que salió primera,
2: ¿o no? Como Tamagnini.
1: Como Tamagnini. Me parece que estaba en pareja con una que también estaba de ahí.
2: Mira vos.
1: Que creo que era la que había ganado el reality.
2: Pinta de que te conquista si tiene ganas.
1: ¿Quién?
2: David Bisbal.
1: ¿Chico Bisbal?
2: Sí.
1: Tipo con suerte si los hay.
2: Ah, mira.
1: En el año 2004 fallece a los 93 años el actor y político Ronald Reagan, presidente de los Estados Unidos entre el 81 y el 89. Tiene un pintón Ronald Reagan, un jopazo espectacular ahí. Qué grande Ronald. Bueno, algunas cositas que le voy contando, vamos anticipando un poquito algunas efemérides. No se olviden que hoy es el Día del Medio Ambiente, así que hay que cuidarlo por...

0: deben estar terminando de comer varios asados, los muchachos. Colorete mi tesorito, mis ojitos brillosos, mi sonrisa hermosa, se llama María Eugenia. Una maravillosa personita que amo y extraño mucho, ya que estamos a miles de kilómetros, opa, contando los días para volver a vernos y darnos ese abrazo lleno de amor. Ah, Ale, querido, claro, porque recién le mandaba un saludo al ojito, la. Digo, ¿cómo se llama? Tiene un nombre la persona. Bueno, claro. María Eugenia debe estar contento. Perdón que me meta, vuelvo con la pregunta. Digo, ¿dónde está ella y dónde estás vos, Alejandro? Digo, miles de kilómetros, qué sé yo. Miles de kilómetros de acá, por ejemplo, a Ushuaia, que hay más de 1000.
1: Claro.
0: A qué sé yo, a Jujuy, no sé cuánto hay, habrá más de 1000. Sí, te corto, estoy hablando de Córdoba, ¿no?
1: Sí.
0: Salvo que esté, qué sé yo, en España, por ejemplo, María Eugenia.
1: Claro.
0: Claro,

0: Pimiento, no, le pusieron todo, muy rico. ¿Le gusta el chorizo, la pomarola, pibe? Porque usted lo veo medio nuevo para estas comidas.
1: Creo que nunca lo probé, pero viendo cómo se hace y viendo la pinta que tiene, estoy seguro de que eso me gusta.
0: Bueno.
1: Segurísimo.
0: Otro asadito más que estoy viendo por acá, me dice Colorete, mirá esa bondiola, va a ser desmenuzado con pancito casero y mayo de ajo. Espérate un cachito que no la estoy viendo. Estoy viendo otra cosa. A ver. Estoy viendo.
1: Sí.
0: Unos lechones para la comunión del porteñito el domingo pasado.
1: Sí.
0: A ver. Tengo un videíto. Mira.
2: Primero, segundo, tercero y cuarto.
0: ¿Cuatro lechones?
2: Va queriendo.
0: A dos brasas. Cuatro lechones para una comunión. Mira que había invitado, ¿eh? Oh, no.

0: Pintó asadito, me dice. Y acá lo veo, el asadito. Qué lindo, el asadito de obra, ¿eh? Qué cosa rica, ¿eh? Ah. Con qué hambre, con qué divino. Porque contigo me quiero casar. Bueno, preparamos música y nos vamos a la peña, muchacho. Bueno, pará, volvió Alejandro.
1: ¿Qué pasó?
0: Ah, ella es de Costa Zacate, Colorete. Yo estoy en Culver, Oklahoma. Esta es la banda del Marley.
1: Ah, este de Asa.
0: Ah, de la banda del Marley, de Oklahoma, allá, claro. Están a miles de kilómetros, claro. Así que bueno, ya se ya pronto se van a ver.
1: Sí.
0: Bueno, qué lindo. La tesorito, los ojitos brillosos, la sonrisita hermosa de María Eugenia. Bueno. Va a venir con dólares también.
1: ¿Tiene todo eso y no tiene visa?
0: ¿Cómo que no tiene visa? ¿Quién?
1: ¿La chica? Que se busque una convicción.
0: ¿Por qué vos decís que ella debería ir a verlo?
1: Claro.
0: No, él tiene que venir acá.
1: Pero si él tiene el patrón, el patrón le pide.
0: Sí, estos son los que tienen el patrón, que tiene mucha guita, ¿viste?
1: ¿Vas a decir que no tiene para un pasaje?
0: Sí,
1: ¿patrón?
0: Sí, bueno, pero tampoco mi patrón le tiene que andar pagando el pasaje.
1: Vale, patrón.
0: Bueno,
1: después me lo voy a
0: descontando. Bueno, después la seguimos, Alejandro. Se va en barra, esto va a terminar en cualquiera. Ay, Dios mío. ¿Tendrá visa la chica? Podría viajar ella también,
1: claro.
0: ¿Eh?
1: Claro.
0: Podría viajar ahora en el Mundial. Está el Mundial.
1: El Mundial.
0: Ponía una vueltita. Por Miami, por sí. Kansas, por Atlanta, por qué sé yo, de los otros lugares. Ya me olvidé. Hay que preguntarle a Coco dónde se juega el Mundial.
1: En todo el mundo.
0: En todo el mundo se juega el Mundial. Lo más aburrido, Canadá y México.
2: Ahí va. Con amor. Siempre con amor.
3: Hacemos un par de cumbias que dicen más o menos así. A ver. Dice.

0: Muchas gracias.
1: Uniendo sano con nosotros.
0: Muchas gracias, Vélez. Nos vemos el 5.
2: Señoras, señores.

señor. Yo quiero pasar, también santiagueño soy. No puedo faltar allí donde está tocando Miguel Simón.

0: Gracias. Siempre con sentimiento y actitud. Gracias. 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
1: Un padre que da consejos más que padre es un amigo. Así como tal les digo que vivan con precaución, nadie sabe en qué rincón se oculta el que es su enemigo. Yo nunca tuve otra escuela que una vida desgraciada. No extrañen si en la jugada alguna vez me equivoco, pues debe saber muy poco aquel que no aprendió nada. Hay hombres que de su esencia tienen la cabeza llena. Hay sabio de todas menas, mas digo sin ser muy ducho, es mejor que aprender mucho el aprender cosas buenas. Su esperanza no la cifren nunca en corazón alguno. Con el mayor infortunio pongan su confianza en Dios, de los hombres solo en uno, con gran precaución en dos. Las faltas no tienen límites como tienen los terrenos, se encuentran en los más buenos y es justo que los prevenga. Aquel que defectos tenga, disimule los ajenos. Al que es amigo, jamás lo dejen en la estacada. Pero no le pidan nada ni lo aguarden todo de él. Siempre el amigo más fiel es una conducta honrada. Ni el miedo ni la codicia es bueno que a uno lo asalten. Ansí no se sobresalten por los bienes que perezcan. Al rico nunca le ofrezcan, al pobre jamás le falten. Bien lo pasa hasta entre pampas el que respeta a la gente. El hombre ha de ser prudente para librarse de enojo, cauteloso entre los flojos, moderado entre valientes. Debe trabajar el hombre para ganarse su pan, pues la miseria en su afán de perseguir de mil modos llama a la puerta de todos y entra en la del haragán. Para vencer un peligro, salvar de cualquier abismo, por experiencia lo afirmo, más que el sable y que la lanza, suele servir la confianza que el hombre tiene en sí mismo. Nace el hombre con la astucia que ha de servirle de guía. Sin ella sucumbiría, pero según mi experiencia, se vuelve en unos prudencia y en los otros picardía. Muchas cosas pierde el hombre que a veces la vuelve a hallar. Pero les debo enseñar y es bueno que lo recuerden, si la vergüenza se pierde jamás se vuelve a encontrar. Los hermanos se han unido porque esa es la ley primera. Tengan unión verdadera en cualquier tiempo que sea, porque si entre ellos pelean los devoran los de afuera. Respeten a los ancianos, el burlarlo no es hazaña. Si andan entre gente extraña debe ser muy precavido, pues por igual es tenido quien con malo se acompaña. La cigüeña cuando es vieja pierde la vista y procuran cuidarla en su edad madura todas sus hijas pequeñas. Aprendan de las cigüeñas este ejemplo de ternura. Procuren de no perder ni el tiempo ni la vergüenza. Como todo hombre que piensa, procedan siempre con juicio y sepan que ningún vicio acaba donde comienza. Ave de pico encorvado le tiene al robo afición, pero el hombre de razón no roba jamás un cobre, pues no es vergüenza ser pobre y es vergüenza ser ladrón. Es siempre en toda ocasión el trago el peor enemigo. Con cariño se los digo, recuérdenlo con cuidado, aquel que ofiende embriagado merece doble castigo. Si entregan su corazón a alguna mujer querida, no le hagan una partida que la ofenda a la mujer, siempre los ha de perder una mujer ofendida. Procuren si son cantores el cantar con sentimiento, no tiemblen el instrumento por solo el gusto de hablar, y acostúmbrense a cantar en cosas de fundamento. Estas cosas y otras muchas medité en mis soledades. Sepan que no hay falsedades ni error en estos consejos. Es de la boca del viejo de donde salen las verdades.
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1: Muy bien, queridos amigos, 4 de la tarde con 35 minutitos. Hoy a las 6 de la tarde habrá un show sorpresa de Morada en el Buen Pastor, ¿eh? Guarda la toca. Sí.
2: ¿Estás cargando?
1: ¿Cómo?
2: ¿Estás cargando?
1: ¿Por qué?
2: O sea, no es sorpresa.
1: No, pero estoy hablando con vos, no estamos al aire.
2: ¿No estamos al aire?
1: Mañana hay uno de Damián también, pero...
2: No, pero... ¿Me estás cargando?
1: Uy, no, prendió la luz roja. ¿Estamos al aire?
2: Estamos al aire.
1: Listo, vamos, hablemos de otra cosa.
3: ¿Y cómo se olvida si es verdad que el tiempo...
1: Che, ¿todo bien vos?
2: Yo todo bien, todo tranquilo.
1: Cambiemos.
2: Sí.
1: Colorete, cerrá la radio. Sí. Cerrá la radio con ese canto que hiciste. Tenés que apagar la luz y salir, Zorzal. ¿De qué planeta viniste, Colorete? Gracias por terminar la semana de la mejor manera y decirle al Tatana que mueva las manos. Que llegamos al galpón y nos vamos. Claro, papito, así es la historia. Esta es la historia porque esta es la peña, ¿sabe qué? Es la peña del sentimiento, la peña del pueblo.
4: ¿Por qué
1: pueblo?
4: No le decís a tu suegro que se anote en el link de los artistas ahí en el festival.
1: Ah, qué lindo.
4: Bueno. Qué lindo que canta pa' taparse los oídos el culia. Hermoso. No sabes el viernes que estoy pasando.
1: Chicos.
4: Me estoy tomando un vino crota con un atorazo naranja.
1: Bueno, mira qué lindo. Este debe ser Luguito Vega, viste que sé. Capita de Jesús María que no tiene factura.
2: Bueno.
1: Que cobra todo en negro.
2: No.
1: Vamos a ver cuando el arca caiga al taller ahí a ver qué onda. Colorete, sos inigualable, único, crack. El Walter de General Rodríguez, Buenos Aires. Gracias, mi querido amigo. Ay, mira quién escribió.
2: ¿Quién?
1: María Eugenia.
2: Hola, María Eugenia.
1: ¿Quién es María Eugenia?
2: La que tenía enamorada, el de Oklahoma.
1: La distancia es difícil, pero no imposible. Se extraña, pero es lo que hay. Saludos, Titi, dice. Se ve que se confundió. Está la mañana el Titi, María Eugenia.
2: ¿De la posibilidad de viajar?
1: No, me parece que esta no viaja porque la está pasando bien.
2: ¿Estás escuchando, María Eugenia?
1: ¿Estás escuchando, María Eugenia, en la radio? Bueno. Colorete, muy buena la peña. Te escucho haciendo una mudanza. El patrón paga poco. No digas mi nombre. Listo, no digo nada, mi hermano. Dice Colorete. No entiendo. Colorete. No hace falta que cante. La peña tremenda, 1000. Pero no cante. ¿Y por qué no? ¿Por qué no si la gente quiere escuchar el canto con sentimiento? ¿Por qué privarlos de esa hermosa experiencia? Mi querido envidioso Sergio de La Rioja.
2: ¿No lo podemos mandar a plebiscito?
1: ¿De qué?
2: Una votación.
1: Hacemos una encuesta en 2 minutos. La semana que viene hago una encuesta.
2: Dale.
1: Olvídate.
2: ¿La gente quiere que cante o que no cante?
1: Estamos preparando la vaquilla para el sábado con cuero. Mañana Colorete, nuestro club de barrio, cumple el primer año de vida. Fundado el 30 de mayo del 2025. En Entre Ríos. Mirá. Tocó. Vaquillona con cuero. Están preparando todo para mañana. Mirá qué lindo. Ah, acariciala, saltala y bailala, ¿eh? Si para el primer año tienen vaquillona con cuero, para los 100 años esto van a tirar Entre Ríos por la ventana, ¿eh? Bueno. ¿Qué me cuenta, mi querido?
2: Le iba a pedir que aceleremos el tema del álbum.
1: ¿Por qué?
2: Porque si aceleramos, lo llenamos. ¿Por qué? Yo te lo explico. Tenemos 67 repetidas.
1: Sí.
2: 67. Ayer, en un santiamén...
1: Mi amigo David Díaz ayer me preguntó, dice, ¿qué pasó con... ¿Te tocó Messi? Me preguntaba anoche.
2: Messi, sí.
1: Sí, le conté todo el
2: intercambio, sí.
1: Sí.
2: Si nosotros nos organizamos como nos organizamos ayer.
1: Si nos organizamos, todos. O sea,
2: Llenamos todo el álbum.
1: Ah,
2: sí,
1: llenamos todo.
2: Esa es la frase.
1: Si nos organizamos, llenamos todo. Era así. No,
2: entonces, habían, si abrimos. Sí.
1: Te habían puesto otra palabra. Bueno. Ah,
2: no
1: era
2: importa.
1: Así al final.
2: Sí,
1: bueno.
2: sí. 67 repetidas. Si nosotros nos organizamos con los oyentes y los apuramos como los apuramos ayer, yo creo que antes de que juegue Argentina. Lo tenemos lleno.
1: Listo. Ponemos un temita y abrimos 4 paquetes.
2: Dale.
1: Vamos nomás, que no decaiga.
5: Cuando quiera, maestro.

0: mientras vamos a abrir paquetito de figuritas.
1: Sí.
0: L, B larga y C.
1: L, B larga. Ah, sí.
0: L, B, C en el mensajero. Y tengo dos, tres o cuatro. Ya veo cuántas tengo ganas de sortear. Upa. Para el Quality el sábado con la banda de Carlitos. Listo. L, B, C, nombre, apellido y documento.
2: Colorete, colorete. 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
0: Bueno, vamos a ver cómo venimos, porque la gente está entusiasmada con esto, ¿eh? La gente está entusiasmada con esto. Yo todavía estoy esperando un gesto de Panini que nos diga por lo menos gracias, muchachos, por darle varija al álbum virtual. Por lo tanto, tienen entradas para la final del mundo, qué sé yo, algo, por lo menos, Panini. Bueno. Pero bueno, Panini, ya se te acaba porque el año próximo Mundial es otra la empresa. Pero no importa, te vamos a disfrutar hasta ahora. ¡Vamos con el primer paquete!
1: Tuki.
0: Ayer nos tocó Messi en el recambio con un seguidor. Primer paquete y viene...
1: Cristian Martínez.
0: Ya lo tenemos.
1: Tenemos lleno, de hecho, Panamá.
0: Sí, es Panamá.
1: John Arias.
0: Arias.
1: De Colombia.
0: Es? De Colombia. No lo tenemos.
1: No lo tenemos.
0: Ah, bueno, bien, bien. John Arias.
1: John Arias.
0: Arriba nomás. Viene.
1: Moussa Niakate, de Senegal.
0: No lo tenemos. Tampoco Moussa, querido. Mira la cara que pone para foto. Vamos.
1: Frankie de Jong.
0: De Jong.
1: Este es un Peaky Blinder, ¿viste? Tiene pinta de Peaky Blinder.
0: Sí, aparte todos los holandeses, después del último partido, no los quiero mucho, pero tenemos que llenar el álbum.
1: ¿No los querés?
0: Sí, bueno. De Jong. De Jong, tráelo, De Jong.
1: Mañana, el papá de Nahuel Molina.
0: Mañana el papá de...
1: Le hizo el gol a Países Bajos.
0: Bueno, Nahuel Molina mañana. Papá, arrancamos mañana con el sector campeones en los populares. Sí, vámonos más.
1: ¿Y el logo de Qatar?
0: El logo de Qatar, que ya lo estaríamos.
1: Sala.
0: Vamos al segundo paquete de figuritas, señores, del álbum virtual de los populares. Vamos con el segundo, lo vamos abriendo y
1: Tuki.
0: Llega.
1: No, pero no puede ser. Llega. Siempre los panameños.
0: Vos sabés que Panini dijo, esto llenaron Panamá, metele una figurita de Panamá en todos los paquetes. ¿Vos
1: Michael podés? Amir, tenete un nombre, tómate Murillo.
0: Ya. Pará, ya te tranquilo. Tenemos, negro fiero.
1: No, bueno, pará.
0: Listo, ¿quién más? ¿Quién viene?
1: Ah, este es lindo. Saúd. Abdulhamid,
0: sí, no te tenemos, Abdulhamid, y aparte con esa cara estamos con miedo, así que ya te pegamos, mi vida. Sí.
1: Mohamed Mojeví.
0: Mojeví,
1: no digas nada al respecto.
0: Tampoco
1: de este,
0: lo tenemos, no lo tenemos, lo vamos a pegar.
1: Gustavo Gómez.
0: Ya lo tenemos.
1: De Paraguay.
0: Sí. De Paraguay y.
1: Y la parte de abajo de la Copa del Mundo.
0: De la Copa del Mundo, que también
1: sí.
0: La teníamos.
1: Sí, ya lo
0: vamos
1: tenemos
0: al tercer paquete, señor. Estamos en modo mundial. Mundial, Radio Popular en el Mundial. No te... Haaland, me tiene podrido Haaland con esa cara de primera comunión que tenés, Haaland. Vos no podés jugar fútbol, Haaland. Tuviste suerte en la vida, Gil, támatela. Ya no lo aguanto a Haaland.
1: Tampoco te pongas tan agresivo.
0: No lo quiero a Haaland, no lo quiero.
1: El logo de Suecia.
0: De Suecia, azul y oro, bien, vamos.
1: Esta
0: papá.
1: Esta es la bandera que vieron tus creadores.
0: Claro, que vieron en el puerto aquellos que dijeron vamos a fundar un club que va a ser místico, que después lo va a tirar todo por la borda un pibe que se va a llamar Juan Román Riquelme. Pero bueno, no importa. Fue en 1905.
1: No dijeron,
0: y bueno, qué sé yo, no importa.
1: Nada que ver.
0: Ahí está.
1: Uyase Ueda, de Japón.
0: ¿Cómo te vas a llamar así? Tenés que hablar registro civil. Allá se hueda, déjate joder, loco, cambiate, no, ponete Héctor, ¿qué querés que te diga?
1: Pelo lacio el tipo, ¿no?
0: Pelo lacio, encima, flequilludo, tipo calculina, dos aguas, mirá.
1: Manhattan se haría un picnic con esto.
0: Lo tenemos, si llega ahí a Salón Manhattan, ¿sabés qué? Le cortan hasta las pestañas, pero bueno.
1: Kenji Gorré.
0: Sí.
1: Al lado, ¿eh? Kenji Gorré.
0: Gorré.
1: De
0: también, no te podés llamar así. Boludo, te cargan todo, bueno. ¿Qué querés que te diga?
1: Y John Soutar, de Escocia.
0: ¡Qué manera de haber figurita que no tenemos!
1: Bien, estamos recolectando lindo.
0: Bueno, vamos al cuarto, les aclaramos a la gente que todavía no vino ningún argentino y no creemos que tampoco vendrá, Cuarto Tuki. Paquete.
1: John Arias, de nuevo.
0: John Arias, me tenés podrido.
1: Pero no puede.
0: El
1: mismo día.
0: Este novio de la hija de Panini, algo, ¿no? Algo pasa, viejo.
1: Te ponen como si no lo tuvieras y en realidad ya lo tenemos.
0: Ya lo tenemos, ¿sí? John Arias, Gil, ya está, ya.
1: Daniel Muñoz, de Colombia. Ojo, que se llenamos Colombia.
0: De Colombia, vamos, llena Colombia. ¿Eh? Falta Cubilla, ¿no?
1: Rubén Díaz.
0: Ahí la pegaron crack, Cubilla.
1: De Portugal.
0: Rubén Díaz, sí. Mira qué lindo.
1: Boune.
0: Este parece un...
1: ¿De dónde? Argelia.
0: De Argelia, ya lo tenemos, ¿no?
1: Ya lo tenemos.
0: Pará. ¿Esta es la última que viene, la que está atrás?
1: Si no me faltan los cálculos, sí. Sí.
0: Tengo
1: sí.
0: Muy poca esperanza de que venga un argentino.
1: No se ve así.
0: A ver, dale.
1: No es una especial,
0: dale,
1: por
0: dale.
1: Lo menos.
0: Puta
1: a ver.
0: Madre. No, ¿qué te dije? No.
1: Said Tassen.
0: Sí.
1: Se parece a Delgado, el que jugaba en Belgrano.
0: Sí, mirá. Sí. Bueno.
1: Delgado.
0: Bueno.
1: Belgrano.
0: Qué lindo. Bueno, listo.
1: Mira. ¿Es él?
0: Sí, parecido, sí, qué sé yo. Bueno, ya está, no nos tocó ningún argentino. Muy bien, bueno, vamos bárbaro. Dale, Panini, seguí jodiendo nomás.
3: La TA, ¿sabés qué significa?
0: ¡Mira!

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0: cosas buenas.
1: Bueno, ya casi que nos vamos despidiendo, señoras y señores. Tengo los ganadores, mi querido Núñez. ¿Le ha quedado algo deportivamente hablando? ¿Le ha quedado algo deportivamente hablando? ¿O lo va a dejar para la cadena del gol?
2: No, decirte simplemente que hoy 19:15 juega Paraguay contra Nicaragua. Veremos si suma algunos minutos Alexandro Maidán, jugador de
1: Talleres.
2: Sí, hoy 19:15, así que...
1: ¿En qué está lo de Talleres, che? ¿Ahí tienen técnico nuevo o no?
2: Ahí te lo cuento en un ratito en la cadena del gol.
1: Ah, bueno, muy bien, muchas gracias, qué lindo. Recuerden, queridos, que mañana vamos a estar con Canciones Encontradas con el Negro Videla y el Turco Oliva. Homenaje a los cuatro grandes del cuarteto. Recordamos a Manolo, 26 años de su partida. El Bocha, que no estuvo el otro día. El Bocha, él cree que puede faltar cuando quiere. Vamos a ver. Bueno, y número de la suerte, pronóstico del tiempo, permitido de la semana, toco y me voy. Un grupo que ganó un Grammy por la interpretación de una canción que usó en una película. Nota, mañana arrancamos con el bloque de campeones. Nota a Huguito Molina, papá de Nahuel,
2: sí.
1: Que nos va a contar toda la historia de Nahuel, desde niño hasta ahora, hasta hoy mismo en la concentración de la mismísima Argentina. Y bueno, mientras está llegando Celeste Pereira, trasnochada. ¿Perdón?
3: No, tengo la garganta media pegada, ¿viste? Cuando te trasnochas.
1: Ah, y porque de ahí andas a ver dónde fue, después del estadio. Bueno, ¿cómo anduvo eso?
3: Impresionante, a la altura de todo. Hermoso, a puertas cerradas. Así que...
1: Señoras y señores, el enigmático del Sorpréndeme. Corderoy usa Roberto y... Puntos suspensivos. ¿Qué te pone la mano en la boca?
3: No, es mi signo de pensamiento.
1: Pero escúchame, vos transmitiste dos horitas anoche y estás así. ¿Qué te pasó?
2: La Valeria entró a laburar a las 12 del mediodía, estaba hecha una lechuga.
1: Pero...
2: La chica.
1: ¿Cómo es?
3: Yo no me estoy quejando, me quedé así. No, estaba...
1: Pero no te podemos mandar a transmitir más nada. ¿A qué hora terminó?
3: A las 5 de la mañana.
1: ¿Y a qué hora te acostaste?
3: A las 6.
1: Y de las 6 hasta las 5 de la tarde tenés que haber descansado.
3: Ojalá, pues yo tengo otra responsabilidad.
1: De
3: las 5 hasta las 10 me levanté.
1: ¿Cómo?
3: A las 7 de la mañana me habré dormido.
1: ¿Pero y por qué te levantaste a las 10 de la mañana? Si no tenés nada que hacer a la mañana.
3: Sí, tengo que hacer un montón de cosas, Colo.
1: Qué cosa bárbara esta piba, Dios mío.
3: Ay, gracias por lo de piba.
1: Todos los días algo nuevo. Bueno, se viene la cadena del gol, queridos amigos. Mañana arrancamos a las 8 tempranito y los ganadores para ir a la banda de Carlitos. Este sábado, a la mismísima, Quality son... Matías Nacelli, 327. Pamela Cabrera, 353. Sergio Vilariño, 577. Erika Juncos, 126. Los repito de nuevo, vayan con el documento, boletería de Quality, ganadores de Radio Popular con la banda de Tocarli. Matías Nacelli, 327, vale doble, recuerden. Pamela Cabrera, 353. Sergio Vilariño, 577. Y Erika Juntos, perdón, Juncos, digo bien, 126. Nos vamos, chicos. Gracias por todo, Que les vaya lindo, tengan un lindo programa hoy. Cocoro siga allá hinchándolo, digo, trabajando de allá.
2: Sí, por supuesto, ya siguiendo a la selección argentina.
1: Siguiendo
2: la
1: selección.
2: Juega mañana.
1: Claro, juega mañana. Bueno,
2: sí.
1: Mañana, ¿a qué hora juega mañana Argentina?
2: No digas, sí, está bueno. Ya se viene
1: un partido amistoso.
2: Juega a la noche.
1: ¿Con quién jugamos?
2: Partidazo hermoso que jugamos en el día de mañana.
1: ¿Cómo anda el ingeniero? Me lo están cuidando, el ingeniero.
2: A las 21.
3: Cada día trae una percha diferente.
1: Sí, porque el ingeniero él tiene tantas camisas que disimula trayendo a veces del mismo color, pero son todas distintas.
3: Sí, son todas distintas, es verdad.
1: Sí.
3: Hoy trajo un estilo como el de ayer, pero de otro color.
1: Bueno, mira qué lindo. Señoras, señores, punto final. Los dejo con los muchachos a disfrutar de esta programación deportiva de Radio Popular. Nosotros mañana a las 8, tempranito, firmes como rulo de estatua. Adiós.

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A todos, muy buenas tardes, bienvenidos a la cadena del gol. Somos Cuarteto, somos la Popu, ahora también somos fútbol, somos la cadena del gol.

arrancamos con muy buena música en el día del paso a la inmortalidad de Carlos Solari, más conocido como El Indio, será uno de los temas. Ya lo estaremos charlando en un rato nada más. Los estoy saludando desde el estadio donde va a jugar mañana la selección argentina, primer amistoso rumbo a la Copa del Mundo. Estamos frente al escenario que lleva por nombre Kyle Field. Y debajo de él, un homenaje al hombre número 12. Ya les vamos a contar de qué se trata. Estamos en el estado de Texas, en College Station, una ciudad donde abundan los estudiantes universitarios y donde mañana Argentina pone primera rumbo al Mundial.

0: A los compañeros en el estudio mayor de Cadena Popular, esperando por un gran viernes, el que tenemos por delante, con un montón de temas para charlar junto a ustedes hoy. Lindas sorpresas y, por supuesto, el sorteo de la camiseta celeste, la Gitana Pereira. Celeste, ¿cómo estás? Buenas tardes.
1: Hola, Mauri, buenas tardes. Viernes, por fin viernes, y aquí nosotros desde la República de Córdoba, con toda la mesa que nos acompaña en el día de hoy, como cada día, que ya cumplimos. ¡Cumplimos una semana, Mauri! ¡Me encanta!
0: ¡Una semana! Se nos pasó volando la primera semana de la cadena del gol. Como dice Diego Barrio Durán.

0: Si canta con Colo, yo también voy a cantar.
1: Muy bien, por supuesto. ¿Cómo viene esa garganta celeste? Porque la escuché medio con el colorete. Está entrando en calor.
0: A medias. No, me duele, pero bueno. Vale la pena, vale la pena. Todo lo que canté anoche con la transmisión en vivo de Trula, homenaje a Manolo Cánovas.
1: Qué lindo que estuvo.
0: Oh, merecía que yo quede con la garganta hoy al... Sí, 60%.
1: Estuve viendo algunas cositas en las redes. 60, dice Nico Núñez. Qué cantidad de invitados, qué cantidad de gente, qué locura.
0: Hermoso, hermoso.
1: La verdad.
0: Más de 20 invitados, así que disfrutamos a full. ¿Y lo nombraste a Nico? Lo tengo acá al lado. ¿Cómo le va, Nico?
1: ¡Bienvenido!
2: No, les iba a decir...
1: ¿Cómo le va, Nico Núñez?
2: No, muy bien, todavía no cumplimos muy la bien. Primera semana. Faltan 40 minutos, no cantemos victoria
1: bueno.
2: antes de tiempo.
1: Sí.
2: Que
1: eso es verdad.
2: Que sale mal cantar victoria antes de tiempo. ¿Cómo están?
1: Eso es verdad.
2: Hoy les voy a hablar de los cuatro no... Que ya le dieron a Talle.
0: Cuatro no.
1: Cuatro no.
0: Cuatro.
1: Sería uno por día. Lunes, martes, miércoles, jueves. Cuatro no. Que ha recibido Talleres. Qué semana difícil. Bueno, en un ratito también hablamos de la selección argentina. ¿Qué equipo puede llegar a poner el técnico Lionel Scaloni? Me gustaría preguntarle al ingeniero, ¿para qué sirve este tipo de partidos, ingeniero? Lo saludá, Celeste, por favor.
0: Claro que sí, bienvenido, ingeniero Gutiérrez.
3: Hola, Celeste, hola, Mauri. ¿Para qué sirve? Yo creo que para nada. Porque los equipos se cuidan. Porque los jugadores psicológicamente dicen, no voy a trabar tan fuerte, no voy a hacer que me quede afuera del Mundial. Eso está, ha estado ayer en Francia, ayer el técnico de España de La Fuente con muy buen tino puso mayoría de juveniles. Sirven para poco, yo diría que para nada. Simplemente me parece a mí que aumenta ese temor, ese quickie que tienen los jugadores adentro para ser simplemente figuras decorativas, porque nadie se quiere perder el Mundial. Entonces... Cualquier definición que uno adopte después de estos partidos es falsa, porque recién los equipos están en competencia cuando verdaderamente lo están, ¿no? Eso es lo que yo pienso.
1: Al hueso. El ingeniero Gutiérrez, al hueso futbolísticamente, este tipo de amistosos, dice, sirven para muy poco. Hay jugadores que también se están jugando el lugar en el equipo, el lugar en la lista, podría decirse. El hecho de que los 26 no estén confirmados hasta un día antes del debut le agrega un condimento a este partido. Ya les quiero preguntar a todos también, ¿cómo notan ustedes que viene el famoso clima mundialista? Hemos saludado a Nico Núñez, ya vamos con Maxi Molina, con Fede Borello para completar la primera rondita de títulos, pero Celeste, no quiero olvidarme que hoy regalamos, ¿qué regalamos?
0: La camiseta de la selección argentina que yo estoy viendo, bueno, recuerden que tienen que memorizar o haber visto... los programas anteriores de la cadena del gol que están colgados en YouTube.
1: O haber sido muy fieles y escuchar toda la semana.
0: Y seguramente el oyente que salga sorteado en el día de hoy va a ser eso. Va a ser de
1: yo
0: esos
1: creo que
0: escuchan.
1: Sí. Sí, sí,
0: que escuchan
1: sí.
0: La cadena del gol todos los días. Bueno, tiene que responder el oyente que salió sorteado. Sí. ¿Cuáles son? Los cuatro nombres, el nombre...
1: Dos, habíamos número, dicho, no sea mala, Celeste.
0: No, ya sé, pero no me dejó terminar. Me refiero a que dos de los cuatro nombres, el
1: dos
0: cuarto nombre, que lo va a decir, supongo, Fede Borello.
2: Y Fede Borello tiene que
1: hoy lo va a decir Borello porque no está
0: Roberto Prato.
1: ¿Sí?
0: Exactamente.
1: Prato nombró un jugador por día.
0: Sí.
1: Hoy Borello va a nombrar el cuarto... Y en cualquier momento,
0: sí.
1: Sacamos un ganador y al aire. Para
0: exactamente.
1: Mencionar a dos de los cuatro.
0: Así que todavía los que no se inscribieron, nombre, apellido, tres últimas cifras del DNI, la palabra camiseta. Dentro de todos los que ya se anotaron desde el martes, el sistema va a arrojar un posible ganador. Ese ganador va a salir al aire y va a ganar siempre y cuando diga por lo menos dos de los cuatro nombres.
2: ¿Eh? Ya me queda a mí la casa.
1: Pregunta, escribana. Una pregunta. Si yo ya me anoté el martes,
0: sí.
1: ¿Me puedo anotar de nuevo hoy?
0: Sí, ¿por qué no?
1: Ningún problema.
0: Claro que sí.
1: Si yo ya me anoté el martes y hoy no me anoto, ¿estoy registrado en el sistema?
0: Sí, señor, porque la palabra clave es camiseta.
1: Muchas gracias, muy amable.
0: Escribana.
1: Maxi Molina, primeros títulos de Belgrano. ¿Cómo estás, Maxi? Buenas tardes.
4: Mauri, querido, buenas tardes para todos. Bueno, Nico recién dijo los no, ¿no? Que eran los que iba la palabra clave. Yo tengo un montón de números para ir hablando de Belgrano con respecto a lo que viene, ¿no? Con respecto a lo que viene, yo tengo un montón de números para ir hablando de Belgrano, ¿no? Porque Nico dijo la palabra no, la palabra clave en Talleres. Por el lado de Belgrano me parece que van por el lado de los números. Con respecto a...
1: ¿Números?
4: Sí, con respecto a aquellos futbolistas que... Belgrano, por ejemplo, tiene que negociar para que se queden. Y con respecto a el futbolista por el cual ha recibido más consultas. Incluso ya vamos a contar desde qué país han preguntado por el volante de Belgrano más requerido, por lo menos a esta altura de este incipiente mercado de pases.
1: En un ratito lo cuenta Maxi, por supuesto. Estoy chusmeando el chat del YouTube en Cadena 3 Argentina. Dice Florencia, tengo uno solo nomás. ¡Qué desastre! Bueno, Florencia, tranquila, tranquila. Si te vas a los programas anteriores...
0: Yo voy a decir, mira, yo voy a decir como pistas. El martes, Roberto Prato dijo un nombre de pila.
1: Un nombre. Sí. Sí. Exacto.
0: El miércoles dijo un apodo.
2: Pero eso no es ayuda.
1: El miércoles un apodo.
2: Sí. El haber dormido poco, el jueves, puesto mala.
0: No, pará. No. El jueves...
2: ¿Qué dijo el jueves?
0: El jueves dio un apellido. ¿Cuál es la pista general? Hasta ahora son los tres cordobeses. No,
2: eso estuvo bueno.
0: Ay, muy bien. Muy bien.
1: Toma, Maxi, saca la
2: profe de mala y terminó siendo.
0: Me ha jugado entre
1: Muy bien. Lo voy a sorprender a Borelo. En este momento Borelo va a mencionar el cuarto nombre. Atentos.
2: Compromiso, mira que Prato nombró.
1: Ya, temprano, así tienen tiempo de prepararse por las dudas si lo llamamos. ¿Cuál es el cuarto nombre, Fede Borelo, que agregamos a la lista?
2: Ay, ¿vos sabés que está pensando?
0: Ha quedado tímido Borelo.
2: Quedó pensando.
1: Es Jorge Suspenso. Está del otro lado.
0: Está detrás de la pecera.
2: Por eso reina la tranquilidad y la armonía en el estudio, ¿no?
5: Si no, hacenos el número y nosotros decimos el nombre, Fede.
1: Romina dice, yo tengo los cuatro. Hice muy bien la tarea. Bien, Romina.
0: Buenas tardes. Si todavía no largamos el cuarto.
2: Bueno, pero ya adivinó esto.
1: Ya le leyó la mente a Borelo. Ya sabe lo que va a decir Borelo. Sí, ya sabe.
5: Hola, Romina.
1: A ver.
0: Sí. Hola,
2: no,
0: Fede.
2: No.
5: Cuarto.
0: Bienvenido, Fede.
1: ¿Cómo le va, Borelo? ¿Cómo anda?
6: Pasó ya, no, le abrió la puerta.
5: Ah, muy bien.
6: Está bien. Sí. Sí. Y se fue.
1: Y invítenlo.
2: De última, que entre.
6: No, la gente de YouTube
1: que
6: se abrió la puerta.
1: Bueno, si la gitana tiene un programa de puertas abiertas, que estamos nosotros.
6: Sí, claro. Por supuesto. Bueno, quiero el cuarto nombre, se lo digo a 100 vueltas.
2: ¿Ese es el nombre?
0: ¿Así se llama? ¿Sin vueltas?
1: ¡No!
2: Pero un nombre de una mascota, eso.
0: Yo pensé que era un mexicano.
6: ¡Sin vueltas, claro! ¡Cuarto nombre!
2: Sí.
6: Facundo Medina.
1: A ver, para la
6: no lo repetimos
1: dijo
6: más.
1: Que los tres de antes habían sido cordobeses.
2: Y Facundo Medina pasó.
1: Y este claro. Tiene algo que ver con Córdoba también. O sea, claro. Muy bien, bien, Fe. Pensado. Muy bien.
2: ¿Qué metimos? Dos defensores.
1: Qué locura, qué espectáculo.
2: Tres defensores y un delantero.
3: Y un delantero.
2: Y somos
1: medio
2: rusos.
1: Sí, señor. Bueno. Y antes de la música, Fede, nos deja un título de instituto, por favor.
0: Ahí se fue muy amable.
6: Escucha.
1: ¿Dónde va, Boré?
3: Te digo el mío.
1: Sí.
3: Va a hablar en un ratito un técnico que va a jugar el Mundial y va a definir gloria si la participación en el Mundial es siendo protagonista. Va a definir la palabra.
1: Tiene que ver con la gloria.
3: ¿Qué es la gloria para ese técnico si su equipo tiene una participación destacada en el Mundial?
1: Mirá. Y recordemos que hoy también habla Scaloni en conferencia de prensa, 19:30, hora de Argentina. Lo vamos a poder escuchar al técnico del seleccionado y de Instituto Fede, que hay que saber.
6: Bueno, ayer hablábamos, Mauri, que para que lleguen los refuerzos van a ser importantes las salidas, ¿no es cierto? Y hay un jugador importante, habitual, titular, que podría salir en este mercado de pases. Vamos a hablar
1: podría salir un habitual titular.
6: Obviamente no es Lodico, ¿no? Del cual ya venimos hablando hace un tiempo. Además de Lodico, puede haber un jugador habitualmente titular que tiene una puerta abierta o una oportunidad de que salga del club.
1: Muchas gracias, Fede. No hace falta ni aclarar, Celeste, porque arrancamos con el Indio Solari. Después del jingle que le agradecemos a los chicos de La Monada que nos hicieron para la cadena del gol, hoy pasó a la inmortalidad uno de los grandes artistas, uno de los más populares de la Argentina.
0: Exactamente, así también me gusta decirle decir así cuando se va una artista, emprendió su gira eterna, Mauri querido. El Indio, reconocido hincha de Boca y aparte gran admirador de Riquelme, ¿no? De hecho, Riquelme, sí, para su despedida en la Bombonera lo invitó.
1: Cierto.
0: Lo invitó, bueno, pero el Indio no asistió, bueno, por cuestiones también en ese momento de salud. Todas las redes sociales se han hecho eco, obviamente también en el mundo del cuarteto lo despidieron al Indio, pero los clubes de Córdoba también dijeron presente en la despedida con una canción muy significativa. Por ejemplo, Mauri, chicos, gente, el Club Atlético Belgrano recordó al Indio con una foto del artista y con la frase "por siempre" en las banderas y las canciones, bueno, del pueblo. Mi genio amor, gracias, Indio, por tanto rock, acompañado de la canción "Encuentro con un ángel amateur". Recordemos también que, bueno, ayer o antes de ayer repasábamos canciones del cuarteto, ayer, que se hicieron suyas los hinchas. Obviamente las canciones, sobre todo de Redonditos de Ricota, también forma parte del tribunero, vamos a decir así, el cancionero. La Gloria, por su parte, realizó un posteo también en sus redes sociales de las banderas de la hinchada de La Gloria, mostrando frases de las canciones del Indio, ¿sí? Haciendo hincapié en una frase que dice "de la nada a la gloria me voy". Y por último, el Matador también publicó un reel muy emotivo con imágenes de la hinchada, acompañando también con la canción que escuchamos esta, Mauri, "Encuentro con un ángel amateur", que ha sido la elegida de los clubes de Córdoba para homenajear al Indio Solari, quien un día como hoy, a partir de hoy, emprende su gira eterna.

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0: ¿Está bien Cocolo? ¿Qué pasó? Hizo... ¡Ah! ¿Qué le pasó a Cocolo? ¿Está bien? ¿Está bien, Mauricio?
1: ¡No! Acompañar la canción, escucha.
0: Hora 17, no. 27 minutos, no, 20... sí. Sí.
1: Tengo un mensajito. Mensajito de un oyente, escucha.
2: Hola, Mauri. Escúchame, no vamos a hermano.
0: ¡Mauri!
1: Saludos para
3: Rodrigo, por ahí como para corregirlo, como
0: sí,
3: darlo, porque no se va a escuchar bien. ¿No?
0: Mauri, te aguardamos a que te acomodes un poquito con la transmisión. Por aquí te cuento, 17 horas, 27 minutos, 22 grados, la temperatura a esta hora en Córdoba, Nico. ¿Qué son esos cuatro nombres?
3: Los cuatro no.
0: A ver, esos cuatro no.
3: Que adivinaste muy bien, también son cuatro nombres.
0: Ah, bien, vamos.
3: Son
0: bien.
3: Cuatro cuerpos técnicos que en este momento están caídos para ser los nuevos directores técnicos de Talleres.
0: A ver.
3: Con los cuatro hubo conversaciones y en este momento están caídos todos. Hablamos de Juan Pablo Boivoda, muy cerca de Racing
4: de Avellaneda.
3: Muy cerca de Racing de Avellaneda, en su momento...
5: El ayudante principal, Gastón Liendo, aquel que jugó en Belgrano, fue compañero de Milito, el actual presidente de Racing Club de Avellaneda.
3: Mirá qué dato es. Y además, la información que teníamos hace algunos días era que quería esperar un poco para volver a dirigir. Se ve que finalmente lo sedujo el proyecto Racing.
5: Porque la idea era quedarse en Brasil.
3: La idea era quedarse en Brasil después de su paso por el Santos. Ese es el primer no.
4: Hola. Ahora sí.
3: Hola, Mauri, ¿cómo estás? ¿Todo bien?
4: Ahora sí. Perfecto.
3: Después, Berizzo, sí. El segundo no. Toto Berizzo, el segundo no.
5: El primero con Tonico,
3: Boivoda.
4: Sí. Bien. Boivoda, sí, me sí, parecía sí, sí, que claro. Ya Boivoda.
3: O sea, muy cerca de Racing. El segundo, Berizzo, que también lo seducen otras opciones. Sí hubo conversaciones, sí. Sí que hablaron para traerlo a Talleres, por ahora no al menos. Sebastián Alonso, el uruguayo, con literalmente cero rodaje en el fútbol argentino.
5: Era mucho en Pachuca, ¿no?
3: Dirigió mucho en Pachuca.
5: Claro, sí. Diego Alonso es aquel 9 de la selección uruguaya.
3: Sí.
5: Exactamente.
4: Dirigió mucho confundir Pachuca. Con el de River.
3: Claro, sí, totalmente. En sus últimos pasos, por distintos equipos, estuvo en Europa, estuvo en el Inter Miami, se da la casualidad de que ninguno llegó a 20 partidos, que uno lo tomaría como una medida básica para decir tuvo un buen paso. Siempre se fue antes por una o por otra cosa. Lo hablaron en este momento caído y parece que firma en Portugal. Parece que está muy cerca de llegar al fútbol de Portugal. Ya veremos en los próximos días, en las noticias, cuál es el equipo de Portugal. Y por último...
0: A ver si me rompes el corazón.
3: ¿Por qué? A ver, bueno, capaz que sí, capaz que no. El último no es el de Martín Anselmi.
4: No. Anselmi dijo que no también.
3: Anselmi dijo que no, en este momento caído como opción. Sí. Estaban las conversaciones, no te convencía mucho, ingeniero.
4: No, yo digo, cuando los cuatro que nombraste son tan disímiles,
0: ¿por dónde
4: son
0: están
4: tan
0: buscando?
4: Distintos, hay un tapado. ¿Ah? Porque no puedo entender la característica de uno que no tiene que ver con el otro. O sea, son totalmente opuestos. Si vos lo metés en una habitación, dice, ¿y este quién es? ¿Y vos quién sos? O sea, ninguno tiene que ver con el otro. Entonces no hay un perfil común de búsqueda. Entonces, o están buscando por otro lado... O no saben qué es lo que están buscando, ¿no?
3: Sí, me admiten.
0: Buen detalle.
3: Sí, me admiten conversaciones con los cuatro y también me admiten que en este momento están caídos los cuatro.
4: Bien, excelente, muy buenos datos los que ha traído Nico Núñez. Sí, Celeste, ¿la escuchó?
0: Está muy incómodo el hincha de Talleres, está muy enojado.
4: ¿Por qué?
0: De hecho, Sí. Y yo también me pongo como tal, ¿no? De hecho, cuando estuve haciendo este relevamiento, por decirlo de alguna manera, en las redes sociales, en cuanto a las publicaciones que hacían sobre el Indio, cuando en los comentarios sobre el reel que hay en este homenaje al Indio Solari, las críticas del hincha de Talleres diciendo, bueno, todo bien con los homenajes, pero ¿cuándo van a subir el nombre del director técnico nuevo? Hay como mucha incomodidad y mucha impaciencia.
5: ¿Sabes qué pasa, Mauri? Pero Mauri, ¿sabes qué pasa? ¿Vos te imaginás este contexto? Faltan 6 días para que Talleres vuelva a los entrenamientos.
4: Sí. El 11.
5: Técnico.
3: El 11.
5: Vos imaginate, lo terminó dirigiendo un interino. No creo que pase, pero sí sucede. lo recibe un técnico interino y en la vereda enfrente tenés quien pasó por Copa Argentina, quien fue campeón, quien te eliminó en octavos de final. Y te recibe un interino.
6: Y el hincha pone todo eso en la balanza.
5: Claro. Sí, sí. No, ¿quién te dirigió el último partido en Copa Argentina en el cual quedaste eliminado?
4: No, para ¿cómo lo dirigió interino? Un interino sin voz? Porque no habló.
5: No habló.
6: Sí, bueno, 15 horas 33 minutos acá, 17:33 allá. Estamos en la cadena del gol, estamos en la Popu, somos música, somos cuarteto. Estamos en Texas, frente al estadio donde mañana va a jugar la selección argentina. En un rato hacemos el sorteo de la camiseta. Se llevará alguien la de la selección para disfrutar la Copa del Mundo. Mira quién viene, mira quién vino. ¿Cómo le va, señor? Los que estén en el YouTube pueden... Estaba caminando por acá, ya les voy a contar de quién se... ¿Cómo es su nombre? Nosotros ya lo conocemos, Héctor, pero cuéntele a la audiencia qué anda haciendo por acá y por qué vino a este lugar.
7: Héctor Salcedo, mi nombre, vivo en Texas, a 6 horas de acá de auto. Vine a ver el partido de mañana y estoy por una circunstancia fortuita. Vine a buscar un departamento para mi hijo que estudia en esta universidad, así que...
6: Pero Héctor, hay varios periodistas, otro grupo más allá, usted venía caminando de ahí, dice, voy a parar acá, ¿por qué?
7: Y Cadena 3 es de Córdoba, yo soy cordobés, lo conozco a Mauricio, tengo la suerte de haberlo encontrado en el partido de Talleres Boca, soy hincha de Talleres.
6: Habitual oyente de la Cadena del Gol.
7: Por supuesto, amigo de Bocha además, sí. Al ingeniero lo hemos visto, a todos, en realidad cada vez que voy al Kempe y visito Córdoba, los visito a ellos también, así que... Es un gusto, es un placer. La cadena me mantiene unido a Córdoba.
6: Y acuérdese, Héctor, que durante este mes del Mundial estamos de 5 a 6 en la Popu, así que véngase para escuchar un poco de Talleres, qué es lo que más le interesa. Siempre sigue a la distancia toda la información.
7: Así es, tal cual, tal cual.
6: ¿Están un poquito ansiosos los hinchas con el tema del técnico o no? Porque recién estábamos hablando de eso.
7: Y siempre es bueno tener un técnico antes que empiece el campeonato y antes que empiecen los entrenamientos. Es indudablemente que el 11 se juntan todos y debería ser bueno que tuviéramos un técnico ya nombrado. Y si no, bueno, tenemos todavía un mes y medio hasta que empiece el campeonato, ¿no?
6: Gracias, Héctor.
7: Un gusto y a todos los amigos de allá de Córdoba un abrazo.
6: Chao. Héctor, un oyente, querido oyente, que siempre nos escucha en la Cadena del Gol, escucha las transmisiones de fútbol, amigo del ingeniero, amigo del Bocha, siempre nos manda mensajes, está presente, atento. Hoy sabía que andábamos por acá y él casualmente también tenía que venir a la ciudad y de repente frente al estadio donde estamos, en el parque haciendo el programa, se arrima Héctor y viene a saludar a los amigos oyentes de la Cadena del Gol. Lindas sorpresas que da la radio, querida Celeste.
0: Qué lindo.
6: Estaba viendo.
0: Sí.
6: ¿Hay mucho mensaje o no?
0: Hay muchos mensajes comunicándose por la camiseta.
6: Porque me sorprendí. Por el tema de la camiseta, claro.
0: Hay muchos mensajes, sí. Ah, y tengo una pregunta para el ingeniero.
6: Pregúntale al ingeniero.
0: Pregunta para el consultorio del ingeniero.
4: Oh, Dios mío.
0: Si los dos finalistas del Mundial empatan en todo y hasta en los penales. ¿Se patean penales
4: hasta que definan?
0: ¿Hasta que vuelva a salir el sol o existe otra forma de definir el ganador?
4: Hasta que vuelva a salir el sol. Otra.
6: Hasta que vuelva a salir el sol.
4: Aparte, los estadios tienen muy buena iluminación. Así
3: claro,
4: que,
3: claro, no habría problema.
4: Le dan duro.
3: Está bien.
6: Y
3: está
6: muchos
3: bien.
6: De ellos aire acondicionado.
4: Claro.
6: Todavía no está haciendo tanto calor, pero falta para que empiece el Mundial. Argentina juega recién el 16. Y acá hay mucha humedad, está pesado. Hoy ha llovido varias veces, 3 o 4 veces. Hace calor, se soporta, el sol no está fuerte. Nosotros hemos buscado un lugarcito a la sombra. Está lindo, digamos. Tampoco es que uno no puede estar parado afuera. Pero dicen que cuando entra el calor, se pone más áspero.
3: Mauri,
6: y eso hay que tenerlo en cuenta para los partidos, sí.
3: Mañana hay que perder.
6: Mañana hay que perder, dice Núñez.
0: Sí, señor.
3: Hay que perder.
0: ¿Una cuestión de estadística, cábala?
3: Sí, porque el que está primero en el ranking FIFA nunca sale campeón. En este momento
6: ¿Vos podés
3: estamos
6: creer,
3: primeros.
6: Ingeniero, no, es increíble. Que van a creer en esas
3: cosas. Hay que perder.
4: Es insólito.
3: ¿Pero qué nos cambia perder contra Honduras?
4: Totalmente
3: hay que perder.
4: Insólito.
0: No pasa nada.
6: Desde el 94 a la fecha, el que llegó como número uno del ranking FIFA nunca pudo ser campeón del Mundial.
5: Mauri.
6: Diga.
5: ¿Me permite? Tenemos
6: por favor.
5: Tenemos una nota en vivo.
6: ¡Ya!
5: Sí, ya, dale. ya. Le dicen chino.
6: ¡Epa! No me diga que está el chino Celarrayán.
5: Sí, claro, ¿qué le parece?
6: Del otro lado,
5: sí,
6: chino.
5: Sí, señor.
6: Andás sorprendiendo gente, chino. Te apareces en los programas de televisión. ¿Cómo estás? Buenas tardes.
8: Buenas tardes para todos ahí. ¿Cómo están?
6: Bien, muy bien, Chino, disfrutando un ratito de la tarde. Me imagino cómo están disfrutando ustedes también. Primero preguntarte por el tema de salud. ¿Cómo estás? ¿Ya estás recuperado? ¿Te sentís bien? ¿No fue nada grave?
8: Sí, por el tema de salud estamos bien. Obviamente estuvimos haciendo unos chequeos. Mañana tengo otros bien temprano, pero bueno, tratando de investigar un poco nada más, un poco más, porque ya me hice un montón de estudios a principio de año y ahora también y dieron todos bien, así que nada, por lo que me han dicho los médicos puede haber sido algo ocasional, pero bueno, hay que terminar de investigar todo con los análisis y pero bueno, ahí estamos, bien, bien, gracias a Dios, estos días estuve muy bien.
6: Pero vos el día del partido, ¿no sentiste nada en la previa, en la entrada en calor, en el momento que te toca entrar? ¿No sentiste nada, nada, nada?
8: No, no, nada, nada, nada de nada. Incluso yo pedí para entrar porque, bueno, el partido estaba 1-1 y nada, ya que queríamos ganar. Entonces, ahí hablamos con el cuerpo técnico y tenía muchas ganas de entrar. Me sentía muy bien físicamente y todo, pero bueno. No sé, por eso es algo que no logramos descifrar. Obviamente, lo que hemos hablado en el último tiempo con varios médicos fue que puede haber sido un conjunto de cosas también. A mí me había pasado algo parecido el año pasado, cuando finalizó el torneo también, que nos jugamos a clasificar y todo. Fueron muchos momentos también de tensión y por ahí cuando bajas un poco, me sucedió algo parecido, pero bueno, no logramos saber del todo qué puede estar pasando, por eso estamos haciendo análisis más profundo.
4: ¿En la MLS te pasó alguna vez, Chino, o te pasó en Córdoba esto?
8: No, no, todo en Córdoba, y esto fue hace 6 meses y otra vez ahora, nunca había me había pasado algo similar.
6: Y Chino, ¿vos viste la imagen? Porque la verdad, la gente que estaba en la cancha, los que lo estaban viendo por televisión, cuando vieron la imagen, fue muy para asustarse. ¿Qué le pasó? Fue porque no se entendía qué había pasado.
8: Sí, yo vi la imagen, obviamente, y sí, en su momento nos asustamos mucho, yo también incluido, me asusté muchísimo. Compañeros también, obviamente. En realidad mis compañeros se vuelven a quedar un poco más tranquilos cuando yo mismo les decía que estaba bien, que es más, quería seguir jugando. Entonces ellos se tranquilizaron. Por ahí la gente que no entendía bien, capaz que, o mismo ustedes que lo estaban viendo el partido, o incluso
6: Sí.
8: hasta gente que lo veía por la tele, pensaba que era mucho más grave de lo que parecía, pero fueron 5 segundos y yo ya cuando me paro, que viene Lubita, yo ya estaba consciente y bien, pero bueno, fueron cinco
6: Ya te
8: segundos
6: dabas
8: como que.
6: cuenta, claro.
8: Sí, yo
6: Claro.
8: ya me he dado cuenta, incluso los médicos entraron, me hicieron todas las preguntas si sabía dónde estaba y todo, sí, le dije, o sea, sabía todo,
6: ¿Cómo iba el
8: pero.
6: partido, todo?
8: Claro, sí, le digo, incluso se reía el doctor le dijo, sí, nos acaban de hacer el 2-1, le digo. Como que estaba enojado porque no habían hecho el gol. Así que, pero bueno, sí, fue un susto, pero como ya lo tuve, me hice un montón de
6: Claro.
8: análisis y es algo que en mi casa lo vivimos también con mi mamá hace
6: Ajá.
8: más tiempo. Por ahí mi hermana es profesora también cuando pasa muchos nervios de examen y todo, y termina, por ahí le pasa que a veces está en casa y se desvanece y nada, es como que reanimarlo un rato y se le pasa. Entonces, bueno, puede venir también por ese lado, es como que convivimos con eso, pero obviamente a mí lo que me puso muy triste y todo fue que se dio en una cancha, en un partido y se asustó mucha gente y bueno, incluso a mí no me gustó verme así. Pero bueno, son cosas que pasan, no podemos hacer nada.
5: Chino, me quedaba enganchado con algo, porque recién habías hablado o nos estás contando lo que sucedió, y la verdad que fue bravo, ¿no? Y uno, lo primero que atinamos a decir, el estrés, ¿no? Porque posiblemente, si bien fue estresante, mayo fue, a ver, un mes maravilloso para Belgrano, y soñado, para vos mucho más. Digo, pero ese mucho más también me parece que significó la presión que posiblemente vos te hayas metido, ¿no? Vos mismo, digo, por esta cuestión de ver cerca el objetivo, de querer que se consiga el campeonato, de cumplir el sueño del pibe hincha.
8: Sí, sí, sin duda que bueno, hablando también eso un poco con los médicos, era eso, que por ahí yo lo vivo de una forma muy, muy especial, muy, muy diferente. Yo en el día a día, durante la semana, me cruzo con mucha gente hincha Belgrano, con mi familia, con mis amigos, hablamos del partido y los veo a ellos nerviosos y algunos hasta se largaban a llorar antes de jugar la final y bueno, uno va, quieras o no, se te va pegando todo eso. Y uno lo vive con muchísima tensión, ansiedades, nerviosismo, estrés. Y bueno, era una oportunidad única también la que teníamos. Y bueno, también después, una vez que se da, es como que uno en la revolución de los festejos y todo, también llega a estados de emociones que bueno, uh-huh, son muy altas, ¿no? Claro. Y bueno, duraron como 2-3 días los festejos y todo, y eso generalmente antes de un partido de Copa Argentina nunca pasa, que uno está 3-4 días antes festejando un montón de horas, y tuvimos una caravana de 10 horas parado en un colectivo y así viendo familiares y amigos todos los días y viniendo gente que se vino del pueblo de mi viejo a saludarme y así millones de cosas.
5: Chino, entonces, aparte no tenés un no para nadie, ¿no? Uno, nos decía la gente de Seguridad Belgrano, sale alguien o va a buscarte a alguien para firmar un autógrafo, bajás, lo firmás. En la salida del entrenamiento también, frenaste, bajás del auto, accedés a la foto. O sea, esto también, más allá de que marca, que me da la sensación de que Belgrano es tu lugar en el mundo, digo, también es esta cuestión, ¿no? De estar siempre pendiente de todo lo que pase en Belgrano, ¿no? El hecho de ser hoy, qué sé yo, la bandera del club.
8: Y sí, uno trata de hacerse cargo, por así decirlo, o de ser consciente del lugar que ocupa. Y en mucha gente, hay gente que por ahí con una foto, con una firma o un saludito, le cambio la semana, el día, el mes, el año, y es un segundo para mí. Entonces siempre trato de estar para la gente, y sí, obviamente que también después de ser campeones, eso aumentó 100 veces más, uh-huh, empezó a venir hasta gente propia que yo me cruzaba siempre en el barrio, que me veía ya, ahora quería volver a venir a saludarme y una foto y felicitarme, y como te digo, gente que viajó para verme, y bueno, fueron unos días muy agitados, uh-huh, cosa que yo antes de los partidos, ninguno, o sea, creo que ninguno de nosotros estaba en condiciones de repente volver a jugar un partido oficial, importante, encima por Copa Argentina. Fue difícil para todos, porque bueno, después de festejar un campeonato como lo festejamos y las cosas que vivimos, es difícil volver a entrar en ese estado de concentración y todo lo que demanda un partido, ¿no? Así que, pero bueno, como decía, recién pasó, por suerte... Ya está. Fue un susto y ahora estamos con los análisis solamente para tener más profundidad en todo, pero nada, por suerte no se ve que haya sido algo tan grave.
9: Chino, vos sabés que hay una discusión entre los hinchas de Belgrano y vos sos uno de ellos, o sea que te lo voy a preguntar en carácter de hincha más que en carácter de jugador. Incluso se dice que va a haber una votación. Y seguro que te vamos a ver en la fila para votar. ¿Estrella sí o estrella no al escudo?
8: Y mira, yo estoy también en la duda. A mí, en todos los clubes donde jugué y todo, siempre que ganamos un campeonato, siempre la estrella se le pone al escudo. Uh-huh. Siempre... yo cuando iba a iniciar el campeonato siguiente en un club, siempre estaba la nueva estrella en el escudo y te daba, más que nada como jugador, te daba como algo de decir, te pones la camiseta y ver una estrella que vos ayudaste a que se logre. Es algo lindo de ver para los jugadores y todo. Y ya hablándote un poco más como hincha, sí que es difícil... que tocar el escudo de Belgrano es algo que nosotros los hinchas lo tenemos como algo muy sagrado. Mm. Te digo la verdad, hoy se me va a decir, che, ¿vota sí o no? Y no sé, lo tendría que pensar un rato más.
5: Pero con todo lo que costó, Chino.
8: Sí, por eso, a mí, por eso te digo, yo como jugador te lo digo, y en lo en que me ha tocado, por suerte, ganar varios campeonatos, siempre el torneo siguiente, cuando jugas con una estrella en el escudo y sentís que vos fuiste parte de eso, es algo hermoso, que se siente diferente. Pero bueno, sí es verdad también que, como dicen también muchos hinchas, y lo he hablado, que bueno, que el escudo es algo sagrado, que es difícil verlo de repente, está bien, le estás poniendo una estrella, pero queda lindo como está, y por ahí con un parche de campeón también se soluciona, pero bueno, para mí podríamos hacer una edición especial, por lo menos, sí. A mí me encantaría usar por lo menos una camiseta que tenga la estrella, como lo hicimos en Copa Argentina, por lo menos un torneo, y bueno, después... Si hay que discutirlo, lo discutamos 6 meses mientras lo hacemos.
5: Pero esos 6 meses es jugar con la estrella, ¿no?
8: Claro. Exactamente, exactamente.
6: Gracias, Chino. Un abrazo grande.
8: Bueno,
6: el tatuaje, ¿te tatuaste al final o no?
8: No, porque justo ahora me voy de vacaciones y me voy a un verano, digamos. Hace mucho sol, mucho calor, entonces no se puede cuidar bien el tatuaje.
6: Así bien, está perfecto.
8: Así que me lo hago a la vuelta.
6: Gracias, Chinito. Sí, sí, sí. Abrazo.
8: Dale, muchas gracias. Hasta luego.
6: El Chino se la rayan charlando con nosotros en la cadena del gol. En la Popu.
10: No me lo puedo explicar.

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0: 18 minutos nos separan de la hora 18 y del final de este programa que ha pasado volando, Mauri, volando.
1: Así es, Celeste, un abrazo grande para Marta, que nos escribe a través del YouTube de Cadena 3 Argentina y de la Popu, también para Gastón, Zulma se está prendiendo, Franco Torres dice, Chino, te amamos, la estrella tiene que estar, el escudo sigue siendo el mismo, nos costó muchísimo llegar a esto, nadie nos regaló nada, la estrella tiene que estar, es un campeonato argentino, dice Franco, último ratito, Celeste, para anotarse por la camiseta,
0: últimos segundos, ganador. Exactamente, últimos segundos, ya sacamos, hablando de mensajes por acá, dicen que maestro, el Chino, este loco siente la camiseta como cada uno de los hinchas, por eso es crack, vamos Chinos queridos y aguante el Pirata Cordobés. Y hablando de la camiseta, para toda la gente que nos está viendo a través del streaming de YouTube, mira, acá está, y para la gente que nos está escuchando en la radio, tengo la camiseta en la mano, mira este bordado tan artesanal, qué bonito, las tres estrellas, bueno, no, iba a decir otra cosa, pero no, anulo mufa.
2: No. Ahí las estrellas están afuera, ¿no? Sí, claro, están arriba el escudo.
0: Así me gusta también.
1: Listo. Queda bien.
0: El parchecito, mirá, está original, 100% original. ¿Ves? Acá está. Ahí está. ¿Y el número? Yo le pondría.
2: ¿Qué número le pondría?
0: La 9. Mi número favorito.
2: Mirá vos.
0: La 9.
2: ¿Usted, Fede? Usted, perdón, me quedé pensando
3: qué
2: Fede.
3: Qué dolor,
0: Nico.
3: Mariano, no me digas así.
2: No me digas.
3: Y yo le pondría la 8 de Enzo Fernández.
1: La 8.
3: ¿Vos?
2: Yo el 77.
1: ¿77? ¿De quién?
2: ¿Por? No, me gusta el número.
0: ¿Usted nació en el 77?
2: Claro.
0: Ah,
2: y si no, el 26, que me gusta el número.
1: 26.
2: Ah, y le puse a Nahuel Molina, mira vos.
3: Nahuel Molina, claro.
4: ¿Cuál? Muy bien. 26. Cuti, la de Cuti.
1: La del Cuti Romero. Muy bien.
3: ¿O sea, la 13 el Cuti?
2: Claro.
1: Creo que 13. La
2: 13. Sí, el Cuti debutó con la 17 en Belgrano y la 13. Para los que juegan la quiniela, la desgracia y...
1: Todo lo anticabulero, al revés. Claro, hay mucha gente que dice que hay que hacer al revés. Exacto. Justamente.
2: Por eso que no le pondría.
3: Está con otros nombres.
2: El 14.
1: Borrello está, 14 está con el nudo.
2: Mira,
3: Ezequiel Palacio.
1: Ingeniero, un campeón del mundo y la gloria. ¿Qué habíamos prometido al comienzo? ¿Por dónde va?
4: Bueno, es un técnico. Es un técnico que va a definir, según él, lo que sería la gloria si su equipo, si su selección, tiene una participación importante en el próximo Mundial. Técnico resistido, un técnico resistido, pero que da, me parece, una declaración que puede llegar a ser como muy importante, pensando, Mauri, cada uno define la gloria como quiere, ¿no? Entonces, me parece que es bueno escuchar a un personaje como Marcelo Bielsa hablando de la gloria. A ver qué dice.
5: Yo siempre digo, vio que usted, que yo gano una fortuna. Si todo lo que gané en los años que estoy aquí, y lo juro que lo haría antes, me lo piden a cambio de salir entre los cuatro primeros o salir campeón del mundo, ¿y quién no lo paga? Y si pregúntele a cualquier futbolista y le dice, sí, por esto o lo que sea, entonces, ¿cómo no va a haber entusiasmo? Claro que hay entusiasmo, porque se mezcla el amor por la camiseta y el amor por el fútbol. Y claro que nosotros, que nos toca circunstancialmente protagonizar, lo vivimos con una carga muy grande de responsabilidad.
4: El loco Bielsa, la gloria por Bielsa.
1: Cambiaría toda su plata por ser semifinalista.
4: O por tener una participación importante, Mauri, ¿no?
1: Bueno, siempre interesante escucharlo a Bielsa. Último ratito, últimos 3 minutos de la cadena del gol en la Popu. ¿Sabe qué está pasando, Celeste, en este preciso momento?
0: Dígame, por favor. ¿Qué está pasando?
1: Federico Borrello está llamando a gente para avisarle que ha ganado la camiseta y que tiene que salir al aire y responder 2 de los 4 nombres.
0: Que va a participar por ganar la camiseta, claro.
1: El problema es que si ven un número raro, no van a contestar.
0: Claro, atiendan, somos nosotros.
1: Está llamando Borrello.
2: Es la excusa que le ponen en casa, ¿no? Por eso no lo atienden tampoco.
0: Es Borrello. Claro. 3 de la mañana, es Borrello.
1: O si no,
2: también hay que avisarle.
1: Le tenés que mandar un mensajito por WhatsApp y que vean que somos nosotros. Porque si no, hoy la gente no atiende el teléfono. Vos ves que te llama un número raro y ¿qué haces? No lo atendés. Y en este caso, no es un número raro, es un número de Córdoba, pero vos no lo tenés guardado, no lo tenés agendado. Entonces decís, ¿qué será esto? No atiendo.
2: Y hay mucho miedo, claro. Sí.
1: Es lo que le está pasando
3: a Borelli. Al no ganador le está pasando.
2: Claro.
1: Alguien que se está perdiendo.
2: Yo sí te atiendo, Fede.
3: Yo te atiendo el toque, Fede.
2: Claro.
1: De ganar la camiseta.
0: Y si no...
4: Pero si la gente digamos, dio su nombre, el número de documento, hoy sabía que se sorteaba. Claro. Tiene que estar escuchando la radio.
1: Por favor, atiéndalo a Borelli.
3: Lo hicieron enojar al ingeniero.
4: ¿Qué puede decir? ¿Número desconocido, dice Nico?
3: Algo así debe decir.
4: Y bueno, que atienda.
1: Por favor.
2: Si a mí me llaman de un número desconocido, atiende. Me llama el número y dice Fede Borelli, no atiende.
1: No atiende.
2: No atiendo.
3: Por las dudas.
1: Exactamente al revés.
0: A ver, bueno, tenemos a alguien en línea que vamos a ver si hoy se va a ganar la camiseta. Es un postulante. A ver. Hola, Ariel. Me tiene que decir hola, gitana.
6: Hola, Celeste.
0: ¡Gitana!
6: No tengo tanta confianza como para decir que gitana.
0: Pero por favor. ¡Ay, encima un caballero!
2: Chamosa, la mesa es al aire. El ingeniero dice Celeste.
0: ¿Vos cómo me decís?
2: Celeste.
0: Gitana, me gusta más gitana.
4: Celeste, no,
0: Celeste. Gitana. Cele. Bueno, Ariel. ¿Cómo estás, Ariel?
6: Sí, Cele.
0: Te quiero hacer una pregunta, Ariel. Primero, ¿de qué hincha sos? Pregunta. ¿De qué club?
6: De que salió segundo en el campeonato.
0: ¿Quién salió segundo? ¿Y de Córdoba, no?
2: Menos de Belgrano, cualquiera.
6: En realidad, de Hernando.
0: Hernando. Ahora yo te pregunto, Ariel, ¿vos sabés cuáles fueron los nombres que nombró Roberto Prato el martes, el miércoles, ayer jueves y hoy Fede Borelli? ¿Cuántos tenés para ver si te ganas la camiseta?
6: Tengo tres.
0: A ver.
1: Muy bien. Bien.
0: Ahí está. A ver.
2: Yo te ayudo con el cuarto, Ariel, metete.
0: Pero con dos alcanza. Decime qué se dijo el martes. O no importa el día, decime un nombre.
2: Qué exigente.
6: El martes se dijo Julián.
4: Bien.
0: Sí.
2: Muy bien.
0: Sí.
4: Bravo.
3: Tenés media camiseta adentro, una manga.
0: Ahí va.
2: Una manga.
0: A ver si tenés la otra manga. ¿Cuál es el segundo nombre, Ariel?
6: Vamos por la otra manga, el Cuti.
4: ¡Vamos!
0: ¡Sí, señor! ¡Qué bien! Y metí el tercero. Dale.
1: Ahí va el tercero.
6: Y el tercero, Nahuel.
2: Muy bien.
0: ¡Sí, señor! ¡Ha ganado la camiseta!
1: ¡Qué fenómeno, Ariel!
2: Si quiere venir, que venga.
0: ¡Claro! Ariel, querido, te has llevado la camiseta de la selección argentina, gentileza de New Sport. Así que, bueno, seguramente atendelo de nuevo a Borelli, que te va a volver a llamar, ¿eh?
1: Sí, para decirte cómo lo buscas.
6: Dale.
0: Gracias.
6: Perfecto. Sí. A ver, en realidad no siempre atiendo los números. Ajá. Pero bueno, me llamó por WhatsApp y era inconfundible.
2: Se venía la estafa.
6: Y yo escuchaba que decían, van a llamar a la tienda, bueno, no falta que me llamen a mí.
0: Claro. Muy bien, entonces ya sabes, no sé cuál es tu situación, ¿cómo se dice?
2: ¿Amorosa?
0: Claro, pero vos decís, me llama Borelli, ya sabes. Dale.
1: Estoy atendiendo por la duda que sean de la poco.
6: Borelli ahora.
2: No estaré en posición de
1: bueno,
2: cosa, ¿no? Digo, no,
1: ahora Ariel.
0: También, gracias, Ariel.
1: Felicitaciones.
6: Muchas gracias y gracias por lo que están haciendo. Es más, tengo mi hija que está estudiando periodismo deportivo.
1: Mirá,
6: así que
2: estoy una silla vacía.
6: Un espectáculo.
1: Qué bueno.
6: Mejor dentro de 3-4 años lo puede ver en un mundial.
1: Por favor.
6: Como está Cocolo.
2: Sí, señor.
1: Gracias, Ariel. Abrazo. Estamos pasaditos, Celeste. No tenemos tiempo para más, pero tenemos que anunciar que hay una sorpresita a continuación en la Popu.
0: Hay una sorpresa que ya se está dando, así que yo Ahora yo los despido. Ustedes despídanse entre ustedes.
7: Bueno, gracias.
4: ¿Qué pasó?
1: Porque hay transmisión sorpresa.
0: Hay transmisión sorpresa. Nos vamos para allá.
7: Algo mejor que nosotros.
1: Chao, chao. Saludos para Maxi Molina, para Fede Borelo, para Nico Núñez, para el ingeniero Gustavo Gutiérrez, Roberto Prato en la producción, Diego Barrios Durán en los controles. Completamos de esta manera la primera semana de la cadena.

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1: Muy, pero muy buenas tardes. Hola, hola, hola, hola. Arranca la vueltita. La vueltita de esta hora de la tarde a través de la Popu. Como ya sabes, tal como indica el nombre del programa, estamos dando vuelta por toda la ciudad y hay una sorpresa para vos, pero no te lo quiero contar yo. La tengo a Dai Terradas para que nos cuentes de qué se trata. Hola, Dai, ¿me escuchás? Bienvenida.
2: Hola, Cele, ¿cómo estás? Bueno, transmisión sorpresa salió, para cerrar la semana en Vuelta Popular, porque viste que es la semana del cuarteto, estamos festejando, estamos todos de fiesta. Se cumple un nuevo aniversario de nuestra música, que en el día de ayer específicamente cumplió 83 años. Bueno, están pasando cosas en la ciudad. El cuarteto está en el aire y nos vinimos hasta el Buen Pastor.
1: ¿Qué pasa en el Buen Pastor?
2: Hay show sorpresa de Monada. Acaba de arrancar Monada, los hermanos Ninzi. Cele, los escuchamos, escucha, porque la gente se está juntando. Esto no estaba anunciado, salió así. La gente se está encontrando con un show de cuarteto en vivo en el Buen Pastor. Así que si andás cerca por Nueva Córdoba, te podés venir a disfrutar de un ratito. Así que vamos a estar una media hora larga acá bailando y disfrutando. Mirá, escuchá, los hermanos Ninzi en el Buen Pastor en vivo en la semana del cuarteto.

transmisión sorpresa, transmisión y show sorpresa, porque esto no estaba anunciado. La Monada en el Buen Pastor en el marco de la Semana del Cuarteto, y es transmisión de la Popu, y siguen cantando todos sus temas de autoría propia. Me voy anestesiado, disfrutemos de La Monada en el Buen Pastor.

Patrimonio inmaterial de la humanidad, el cuarteto. Gracias, cuarteto, por hacernos vivir estos momentos. Gracias a ustedes por hacer que esta sea la música que late en nuestra tierra. No nos olvidemos de Agostina. No nos olvidemos de Agostina. No nos olvidemos de los jubilados que piden los miércoles. No nos olvidemos que este país está en crisis, que tenemos hambre. Pero nunca perdamos la alegría. Nunca perdamos la alegría, nunca perdamos el cuarteto. Que el cuarteto mire, porque el cuarteto es pueblo, el cuarteto es Córdoba. Muchas gracias a todos ustedes por transformar esto que es nuestra música, en su música también. Muchas gracias. Los amamos de verdad. Y un beso al cielo, al Indio Solari.

del buen pastor es Monada, la tengo a Day Terradas, del otro lado de la radio, estamos escuchando, la selección de temas que ha hecho Monada para nosotros, transmisión sorpresa para todos ustedes. Atención, Day, ¿me escuchás? Porque hay gente que nos dice a través del chat de YouTube que piensa que es un programa grabado, o es una transmisión, o es un segmento de un recital. No, esto está saliendo totalmente en vivo, Si pueden y se llegan al Buen Pastor, se van a encontrar con toda la fiesta. ¿Te tengo ahí, Day?

0: ¿Cómo suena, monada? ¡Qué selección de canciones! ¡Qué lindo! ¿Estás por ahí, Dai? ¿Me escuchás?
1: Hola. Sí, Cele, acá estamos.
0: Ahí estamos
1: en vivo. Se me había cortado el retorno, Cele, pero te vamos a reivindicar. Estamos acá en vivo.
0: Claro, yo decía, no, estamos en vivo, no es grabado.
1: El pastor acompañando a Monada en esta semana del cuarteto que se vive y que se siente. Y qué temazos que están sonando acá, disfrutando. Esto era un show sorpresa, ¿eh? La gente venía caminando, estaba dando una vueltita por Nueva Córdoba, empezó a escuchar cuarteto y se fueron acercando. Ya se está armando. Lindo, ¿eh? Acá Cele en el Buen Pastor, veo gente bailar, veo gente disfrutar, veo gente que salió del laburo y que se vino a dar una vueltita.
0: Qué hermoso after.
1: ¿Si piden un tema más? Sí, chicos, toquen mil más si quieren, nos quedamos una hora más si hace falta. Bueno, la Popu donde tiene que estar, estamos acá donde se festeja el Día del Cuarteto, vamos a estar toda la semana con distintas actividades y con algo grande que se viene, Cele, que ya les vamos a contar, porque este martes el cuarteto se viste de gala.
0: Qué hermoso.
1: Y hasta ahí nomás, ahí nomás te la dejo, te la dejo picando el cuarteto se viste de gala, y ahí vamos a estar nosotros, por supuesto, transmitiendo y mostrándole a toda la gente cómo se vive la gran fiesta de Córdoba. Sigue.

Bueno, ahora vamos a hacer un homenaje al Cuarteto de Córdoba. En realidad, son un montón de canciones que a mí me hubiera encantado cantar antes, pero llegaron más temprano los muchachos. Y dice: palma, palma, palma, palma, palma, palma, palma, palma, palma, palma. Así siéntate, tranquilízate, al fin estás aquí, ¿qué más me da? Imagínate.

0: Impresionante, impresionante, ¿eh? Como si lo estuviéramos acá en el estudio. Hermoso, monada. Gracias, Dai, por este regalito.
1: Bueno, un regalito para la gente. Y van a seguir pasando cosas, Celeste, ¿eh? Van a seguir pasando cosas. Mira, les contamos un secretito a los oyentes.
0: A ver, a ver.
1: Les decimos que mañana, sí, a la misma hora, en el mismo lugar, también puede llegar a pasar algo.
0: Uy,
1: así. Hasta ahí, hasta
0: ¿quién
1: ahí me
0: será?
1: Quedo.
0: ¿Quién será? Bueno, hasta que se queden prendidos.
1: Sí, sí, que estén prendidos porque mañana vamos a estar también disfrutando de algunas cositas más que van a pasar. Show sorpresa, transmisión sorpresa de la Popu festejando la semana del cuarteto, que dicen que se vienen muchas más novedades. Vamos a estar festejando el martes también. Nos vestimos de gala para disfrutar este aniversario número 83. Mira, ahora en este momento está todo el mundo sacándose fotos con los chicos, con Juanito, sí, estamos todos bailando, seguimos disfrutando. Estamos acá. A ver, pará, porque lo tengo acá cerca al señor Marcelo Rodio. ¿Puede ser que mañana a la misma hora pasa algo también acá?
2: También tenemos una sorpresa para mañana a la misma hora, así que estén todos atentos, porque me parece que vamos a tener un show inolvidable también.
1: Bueno, sábado 18 horas, acá en el Buen Pastor, gracias.
2: Y me parece que el domingo también.
1: El domingo también. Mirá, se están sumando cosas, ¿eh?
2: Te voy spoileando porque esta semana del cuarteto en Córdoba está siendo espectacular y realmente hay mucho flash move y cosas importantes en los shopping también. Voy tirando otra más. Y el sinfónico semana que viene del cuarteto, que va a ser espectacular.
1: Y el día martes, la gala, que además también va a ser transmisión de la Popu.
2: Así es, así es. Qué menos que la Popu tenía que estar ahí presente, así que muy contento, muy feliz.
1: Bueno, le contamos a la gente, este martes se va a estar realizando una gala en el Teatro del Libertador. Con una, ay, Cele, vos no sabés lo que va a hacer eso. Hoy me tocó la posibilidad, tuve ahí el privilegio de ser parte del ensayo de todo lo que se está armando. Unas versiones exquisitas, Cele, exquisitas para el día martes en el Teatro del Libertador. Un evento que va a ser para toda la industria del cuarteto, porque están invitados músicos, cantantes, artistas, técnicos también, sonidistas. Bueno, toda la industria del cuarteto va a ser parte de esta gala y por supuesto vamos a estar ahí, te vamos a estar mostrando todo lo que pasa. Y la gente también va a poder acercarse a las puertas del Teatro del Libertador para poder verlo desde afuera, que va a haber unas pantallas y para poder disfrutar el show también y de la alfombra roja, porque nos vamos a poner todos vestiditos.
0: Nos vamos a vestir de muñequitos de torta, me encanta. Sí. Yo voy a llevar los rulos igual, Day, ¿eh?
1: Sí, andate con rulos, Cele, por favor, no te me vas a planchar el pelo.
0: No, para nada, pero qué lindo, qué ansiedad también. Para compartir también con el público a través de la radio, a través de las redes sociales, por todos lados, ¿eh? Compartimos por todos lados.
1: Ahí estaremos.
0: Escuchá lo que dice la gente con respecto al show. Hola, Cele, aguante Juanito, Belgrano, La Mona, y se terminó el año, dice el Pirata del Fantasio, habiendo disfrutado del show. Gitana, me llena el corazón de alegría pura, el cuarteto de barrio, excelente show, dio la monada, ya me preparo el Fernet. Ay, Dios, menos mal que es viernes, Day.
1: A ver, para Cele, porque lo tengo acá, lo mencionaban recién y lo tengo acá que se está sacando foto. ¿Cómo estás, Juanito? ¿Feliz día del cuarteto?
3: Oh, feliz día, feliz acá de estar compartiendo con la gente. Nada más hermoso de compartir el día del cuarteto con la gente, ¿no?
1: Bueno, show sorpresa para todo el público, ahí le metimos un poquito de onda el viernes.
3: Sí, hermoso, hermoso, y se prendió un montón de gente. Falta un poquito de luz, pero bueno, se hizo de noche con mucha música.
1: Bueno, se fue haciendo de noche y estamos disfrutando. Me encantaron esas versiones que metieron ahí, versiones nuevas. Estuvimos festejando el Día del Cuarteto con... ¿Qué cantaste? La Mona, Cachumba, algo de La Barra también.
3: Un homenaje a todas esas canciones que a mí me hubiera gustado cantar yo, pero justo me ganaron de mano, bueno, mortal. Hicimos todas esas y también hicimos un homenaje a Los Redondos que estuvo muy bueno. Y felices del resultado de la gente, feliz con esta algarabía que es el cuarteto, ¿no?
1: Bueno, es una de las noticias que nos impactó hoy, la muerte del Indio Solari, y qué loco porque ustedes habían publicado, no sabían nada y habían publicado esto y fue ahí la casualidad de que el día anterior habían hecho este homenaje y salió y hoy pasó esto.
3: Nuestra música, el Indio. ¿Cómo? Un prócer de nuestra música, el Indio, así que la verdad que un homenaje sentido de nuestra parte. No fue un homenaje, en realidad era un homenaje en vida, pero lo sacamos hace unos días y después, bueno, justo pasó esto y nada. Pero bueno, mortal que podamos hacer ese homenaje y hoy le mandamos besos al cielo.
1: Bueno, gracias Juan. Bueno, Cele, te dejamos desde acá, está toda la gente sacándose fotos, lo dejamos ahí, Juanito, que se siguen sacando fotos y que siguen disfrutando Semana del Cuarteto en La Pop y nos preparamos para algunas cositas más que van a pasar.
0: Qué hermoso, muchas gracias, Day.
1: Gracias a ustedes, gracias a Bocele.
0: Y así pasó este show sorpresa. Y atención, porque mañana puede suceder algo parecido a la misma hora en el mismo lugar.
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0: ¿Cómo duele Guayna junto a Ráfaga? Hora 19, 3 minutos en todo el país. A ver, ¿cómo está la temperatura a esta hora en Córdoba? Después de haber presenciado, escuchado, y la gente que tuvo la oportunidad de estar en El Buen Pastor presenciado, ¿no? Ese show sorpresa de Monada, mañana dicen, también 18 horas en el mismo lugar. Estén prendidos a la popu o directamente diríjanse hacia el lugar, mañana, 6 de la tarde, ¿qué pasará? Mientras tanto, yo creo que hoy viernes, algunos están esperando el momento clásico de la tarde. ¿Vendrá el momento clásico? ¿El bailable de los viernes? Dale, pero si solamente lo hacemos con cuarteto ya en la semana. En la semana, en el mes del cuarteto, lo presentamos.
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0: Señora, señor, abandone lo que está haciendo, manotee lo que tenga al lado para disfrutar el bailable de los viernes. ¡Arriba! ¿Qué recuerdo te trae esta canción? Contame, dale, bailamos juntos. ¿Qué estás tomando con esta canción, sí?

¡Qué linda manera de comenzar este bailable! Hoy solamente cuarteto. Y hablando de cuarteto, ¿cómo se vistió el estadio del centro de Trulaleros anoche? Hola, Cele, qué noche la de anoche, tremenda. Estuve sacando cuentas y hacía 36 años que no iba a un baile de Trula. Desde que se fue Gary, al último que fui. Fue al primero de Sandro, que fue en el estadio. No me gustó, no fui más, pero anoche era especial y por eso volví. La verdad que me gustó y aparte, lindo. La chanchita Sumarán, nos conocimos, por fin le pongo rostro a los oyentes. Aprovecho para mandarle un saludo a la chanchita, a Sergio que me regaló una rosa, el vendedor de rosas dentro del estadio. A Fabián, el taxista. A Marina, que cumplía años. Bueno, mucha gente hermosa que escucha este programa, que seguramente a esta hora está bailando.

semana del cuarteto es sinónimo también de Trula. Sentí este recuerdo, el loco en Trula. Hola, Celia, anoche te vi charlando muy cerquita de un fotógrafo. Me quedé con ganas de saludarte, genia, me dice Pau, un amigo de toda la vida, Pablito. Que

0: viernes 5 de junio, es viernes, la energía se renueva. Es el mes de los geminianos, ¡qué lindo!
1: Son muchos para una sola cama.
0: ¿Con quién estás bailando a esta hora? ¿Qué agarraste? ¿Qué fue lo primero que agarraste para bailar? Para gozar. El bailable de los viernes, ¿me contás? ¿Me contás si participás por entradas al cine, nombre, apellido, tres últimas cifras del DNI? Y contame, ¿con quién o con qué estás bailando? Sentí.

¿Con quién estás bailando? Contame este bailable de los viernes. Si participas por entradas al cine. Hola, buenas tardes. Un saludo para mi compañero de trabajo, Tayel, que se jugó hoy con el asado. Soy Oscar de Estación Flores, Panadería Mena. Gitana, muy buena la transmisión anoche. Qué recuerdos esos temas. Por Dios, me dice José de Anizacate. Hola, Cele, bailo con la mopa. Estoy limpiando en el trabajo. Participo por las entradas. Vamos ahí.

gente bailando en este viernes. Yo, Gemini, ya agarro el vaso como siempre, esperando un Jimenazo, me dice el pirata del fantasio. Gitana, acá estoy bailando con mi termo y mi mate, me encanta. Por ahora mate, ¿o no? Acá bailando con mi hija Alma mientras hacemos pizza, qué cosa rica. Hola, bombona, buen viernes para vos. Ahorita estoy con el palo de piso en la trabajación, bailando. Participo por el cine, me dice Lili. Mandale un besazo a mi hermana, la más chiquita del clan Sánchez. Se llama Noemí, que cumple 43 años. Gracias, gitana, y buen fin de... Celia, agarré el escobillón, estoy en la carpintería. Los escucho todo el día, me dice Javi. A ver, ¿y este cómo lo baila? ¡Ay! Te viniste con hombreras hoy. Qué lindo que te quede ese saco.

0: mejor amiga. Anoche te sorprendí bajando del taxi. Soy Romy. Desde que me gané las entradas le decía a mi marido que estaba contenta porque te iba a conocer. Y mirá, la vida, casi que entramos juntas al baile. Dice mi marido que tu voz es gigante, pero que no llegabas al metro. Qué malo que es. Pero no es mentiroso. Nos debemos la foto, Cele. Claro que sí, Romy, querida. Se ha ganado las entradas para Trula. 1.51 metros, decile a tu marido, ¿eh? 1.51 metros. Cele, bailando con el mismo aire. Participo por las entradas, dice José. Hola, gitana. Mi nombre es Alan, desde Los Urgentes, Córdoba. Estamos bailando en el pub de Ross Marina, si se llama. Le dijimos al DJ que se ponga algo de Daddy Yankee. La gasolina, te tengo a nuestro Daddy Yankee. Este es nuestro Daddy Yankee. Sentí.
1: Mira ahí, Usina. Mira ahí, Atenas. Mira ahí, San Francisco.
0: Sentí.
1: Mira ahí, Mariana Sargento Cabral. Y viene ahí para todos ustedes, de corazón.
0: ¡Sí!

¡Ay, por Dios, esta cumbia! ¡Hola, Gypsy! ¡Hello, Gypsy! Yo acá estoy en Luna Morena, uno de los tantos bailes que hubo en mi querida ciudad, Junín. Tomando en una mano Fernet y la otra Campari, dice Alex. ¡Mira vos, qué cómodo! Quiero mandarle un beso y un agradecimiento a Ricardo, que se ha llegado a la radio. Me ha traído algo rico. Gracias, Ricardo, querido. Gracias. Lo recibí. Sí, le estamos esperando un poquito más de coraje para salir a la pista. Quiero entrada para el cine, dice Melina. Hola, Cele, ¿cómo estás? Dale saludos a mi novia Micaela Pacheco, que mañana cumplimos un mes aniversario más. Saludos desde Catamarca, dice Adrián. Qué bonito, felicitaciones. ¿Seguimos con las cumbias? Ahí va.

este fin de semana. Hola Cele, soy de Catamarca. Ese tema de la Mona me trae recuerdos. Una Navidad que pasamos en Córdoba con mi viejito que ya no está. Me volviste a esa noche, dice Yanni. El pirata que está contento por el tema de la Mona. Temón, Cele, me manda el vasito. Ya está bebiendo a esta hora. Cele, ¿cómo estás? Soy tu fiel oyente desde que te empecé a escuchar. No me pierdo una tarde. Te quería agradecer por las entradas del cine. Vimos El Diablo Viste a la Moda. Espero que tengas un hermoso fin de, me dice Rocío. Gracias, Rocío. Seguimos bailando, dale. Claro que lo conocemos.

se ha puesto este bailable y yo con media voz. Y no podía ser de otra manera lo que fue la noche de Trula anoche en el Estadio del Centro a puerta cerrada. Con todos los artistas arriba del escenario, por Dios. Tan hermosa, estamos laburando con mis dos compañeros Mauri y Maki desde Villa Dolores tras la sierra. Pasanos un tema de Qué Locura y Los Herrera. ¿Quién te dijo besos, Rulito? Estamos en el bailable, sentí. ¡Claro! ¿Entramos de nuevo a esta cumbia?

XL, ¿cómo estás? Acá con mi hija Eugenia, que hace media hora que la estaba esperando porque se fue a la casa del novio. ¿Le podés decir que me haga caso? Y que se porte bien, te mando un abrazo, cuídate mucho, pasame un tema de la Mona. Me dice el Apache, pórtese bien, hija del Apache. Acá bailando con los brochets, dice Cele, una tocaya. Portar los temas me dio sed, me destapé un águila hurón de Villa Cornuo. Agua del cuarteto. Gitana, lo bueno viene en frasco chico, dice Marcelo. Ya sé que el veneno también, pero bueno. Si te gusta el durazno, báncate la pelusa, ¿o no? Bailar un negrito, bailar.

0: de mi corazón. ¿Hasta cuándo tengo tiempo para retirar las entradas al cine? Me las gané ayer, dice Lucas. Hasta el 10 de junio, ¿eh? Hasta el 10 de junio las podés disfrutar también. El 10 de junio, el 11 es mi cumpleaños. Hola, bella, qué hermosa está la radio. Todo el día full estuvo en casa. Ahora me estoy preparando para irme a animar el karaoke en Bar de la Reina, en Avenida Las Malvinas, al 1600. Participo por las entradas, me dice Fer. Gitán, estoy en la puerta de la radio. ¿No te sobran unas entradas para el cine? Todavía no las sorteé, negrito. Cele, no tiene nada que ver con el bailable, pero quería preguntar si sabes cómo es el tema de las entradas en el Quality para personas con discapacidad. Cada vez que hay un evento, por ejemplo en el Quality, cuando vas a sacar las entradas, está ahí la parte de las personas con certificado de discapacidad, ¿eh? Ingresá a la página del Quality, mi querida Erika. Estos son nuestros Daddy Yankees. ¿Sentí? Nuestros Don Omar.
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0: Dale, negrito, ahí.

0: 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Vamos cerrando el bailable. ¿Con quién si no? ¿Con quién si no?
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0: Porque ya están Agos y Conra aquí en los estudios o en el estudio. Pero antes de saludarlos, me dicen por acá, uy, qué temazos, por Dios, gitana, culpa tuya, me está agarrando una sed. Acá por prender fuego, para hacer una faldita, qué cosa rica la faldita. Y unos chinchilines, yo calculo que la emoción me ha querido poner chinchulines. Mandale saludos a mis hijos que están por hacer las papas, Ivo, Yamil, Bastian y Benja. Me dice, José querido, invita a una faldita o no.
1: O son chinchulines congelados, hacen chinchín, hacen chinchines.
0: Ah, claro, también.
1: Si están congelados, hacen chinchines.
0: ¿Cómo es la falda?
2: Qué rico, el faldeadito.
0: Para mí no hay cosa como la falda de los viernes.
2: Y pancito.
0: No.
2: Asado y pan.
1: Sí, se come sin tenedor la falda. La falda sí.
0: Con la mano.
1: Pan, falda, dedo.
0: Y yo soy así media no sé, carnívora o cómo se dice, yo como el hueso, cuando está bien crocante, sí. Yo como el hueso, lo
1: claro, porque la falda tiene mucho de cartílago.
0: Exactamente.
2: Eso, el cartílago.
0: Pero vieron cuando el huesito
2: ay, sí,
1: basta, la boca. La consola, de la consola para allá, babosa.
0: Y pensé que yo ahora me voy a las casas a dormir.
1: ¿No? ¿Cómo a las casas?
0: Sí, a las casas.
1: Pero va, pero te puedes chocar con una falda, digo. Estamos en un lugar.
0: Dios quiera. Dios
1: claro,
0: Dios me castiga.
1: Usted se puede hacer una falda, ¿sabes dónde?
0: ¿Dónde, mi
1: al
0: miedo?
1: Horno.
0: ¿Hagas
1: una falda al horno?
0: Sí, he hecho, pero... Sí, es rico, pero no es lo mismo. No es lo mismo. Es como que el carbón le da otro...
1: No, el olor a humo no.
2: Aunque sea una parrillada, habría que frenar, ¿o no?
0: Necesito una humeada, sí.
1: ¡Rote Pancho, algún lugar de eso!
0: Se perdió el viernes, programón, se le aguante la popu, claro. Pero porque hoy lo sorprendimos con una transmisión sorpresa. Que van a suceder mañana... Y me parece que el domingo.
2: Posiblemente el domingo también.
0: El domingo
1: también. Ustedes miren que yo mañana tengo que venir a trabajar. No me van a venir con sorpresa.
0: No sé, mira, vos tenés que hacer... Si hay sorpresa en la calle, usted tiene que abrir el micrófono.
1: Hay miradas cómplices entre ustedes y a mí no me han dicho nada.
2: Bueno. Vas a tener que estar atento con Radito mañana.
1: Pero que soy un oyente más como la gente.
0: Usted a las 6 de la tarde. Franco. Sí, señora. Ay, qué lindo. Usted mañana a las 6 de la tarde, quédese acá que va a haber sorpresa.
1: Pero si yo entro a las 8 mañana. Bueno, mañana a las 6 puedo estar.
0: No, venite antes.
1: Haciéndome el novio.
0: Sí, venite antes. Sí. Yo me voy.
1: Por
0: vení
1: ahí.
0: Que hablamos.
1: Pero, chao, ¿qué saben ustedes que no me han dicho a mí?
0: Yo te cuento.
1: El viernes terminamos así, loco.
0: Estén atentos a la pop.
1: Me van a contar,
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1: Estos son los principales títulos del portal de noticias de Cadena 3 Argentina. Robo, persecución y tiroteo. Asaltaron a un camionero y los detuvieron tras un fuerte choque. Tres delincuentes escaparon en un Renault Clio después de robar una carga en la ruta 38. La fuga terminó cerca de Parque Sikiman, donde fueron detenidos.
2: A un vecino se le incendió la casa y terminó grave en el Instituto del Quemado. El hecho ocurrió en barrio Ampliación Cabildo. La víctima, un hombre de 44 años con discapacidad visual, finalmente fue trasladado al Hospital Córdoba.
1: Scaloni llevó calma previo al debut, Leo viene bien y no descarta cambios. A 6 días del inicio del Mundial 2026, el entrenador de la selección argentina habló desde Estados Unidos antes del amistoso frente a Honduras.

0: Lionel Messi despidió al Indio Solari con un sentido mensaje en redes sociales. El capitán de la selección argentina publicó una historia de Instagram tras la muerte del histórico cantante. El gesto llegó después de que se viralizara un audio inédito que el artista le había grabado al campeón.
1: Cielo nublado en la ciudad de Córdoba, temperatura actual 18 grados 8 décimas, humedad 79%, viento sureste soplando a 8 kilómetros por hora, visibilidad óptima a 10 kilómetros, la hora en todo el país 20 con 10 minutos.
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2: Qué lindo, qué lindo, qué lindo. Viernes, no son las 12 y ya te quiero ver. Pero claro que sí. Muy, pero muy buenas tardes, noches a toda la gente. Bienvenidos a Modo Cuarteto.
3: ¡Hola!
2: ¡Hola, hola, hola, hola, hola!
0: Hello, pretty babies.
2: Hello, how are you?
0: No, creo que hablamos dos idiomas distintos. Yo hablo el estadounidense, usted está hablando el inglés.
2: ¿Ese británico? Sí. Británico.
0: Yo te hago más british a vos. Sí, sí. Brunetti bueno. Se da vuelta es Harry Potter. También en el norte es Harry Potter.
2: This some water. Some water.
0: Déjame en paz la botella de agua. Déjame agarrarme la botella de agua. No me moleste. 14 minutos pasan del comienzo de esta locura. Así vamos a ir hasta el final del programa. ¿Con qué cerramos?
2: Así es, con un temazo de La Mona que lo programa la gente en el mensajero popular.
0: Los viernes viaje en el tiempo, por supuesto. Tenés que adivinar a qué año nos encontramos.
2: Exacto.
0: ¿Por qué tenés esos guantes de boxe y un ring armado acá dentro?
2: ¡Pam, pam, pam! Se viene una batalla. Se pero viene una bata. No
0: entre
2: sé.
0: Vos y yo no. Yo no. Yo bueno. No puedo. No puedo, tengo la mano. No,
2: bueno, me traigo una bolsa de boxeo y le doy la bolsa.
0: Bueno, pégale la. Póngale una cara mía. Póngale la cara mía. Si quiere, pero no.
2: Pegue, monada, pegue.
0: Yo no le quiero pegar. No bajo ningún guacho.
2: Sí, bueno, en un ratito venimos con eso. Porque es una sorpresa para que la gente esté atenta. Tenemos un programa para la jornada de hoy. Es lo que te podemos decir. Después del día del cuarteto, seguimos media meta tunga tunga porque seguimos celebrando.
0: Vos nos contás. ¿De dónde nos escuchás? ¿Qué haces? ¿Cómo te trata este viernes a la noche? ¿Estás comiendo falda? ¿No estás comiendo falda? Acá hay uno que me bardea. ¿Cómo va a comer falda al horno? Bueno, pero me, no es que yo la he hecho al horno.
2: Aquí a mi marido lo han invitado a comer un asado.
0: ¡Oh! Duerme afuera. ¡Ay,
2: no,
0: duerme afuera!
2: No.
0: ¿Cómo se llamaba Mati? ¡Mati! Sí.
2: ¡No!
0: ¡Decirle a los perros que te hagan lugar porque hoy dormí afuera!
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0: la fama, desacatado Joe Sovicera. Pero que vienen a buscar sustancia. Acá hay uno de los que viene a buscar sustancia.
1: No, bueno, viene a buscar sustancia cuartetera que enerva el alma, que nos rellena por donde tiene que ponernos en el lugar. Corre.
0: La verdad que sí, un crack, un genio. ¿Tiene palabras al respecto?
1: El operador, para.
0: Para defenderse de lo que le acabo de decir al aire.
1: Le contamos a la gente que acaba de entrar el señor, el infiel.
0: ¿Por qué infiel?
1: Lo voy a definir así yo.
0: Pará, que si está escuchando su señora, aguanta, Conrado.
1: ¿Qué me importa a mí? El infiel, porque ahora así empiezan. Después te cortan como un yuyo y no te saludan por la calle. El infiel operador de la cadena del gol, digo, Barrio Duro.
0: Musicalizador. Musicalizador de la popu.
1: No, eso ya está, ya no es más. No. ¿Sabíamos que va a renunciar ahora? ¿Va a ser solamente operador de la cadena del gol? ¿Va a trabajar una hora por día?
0: Dejé de pelear, chico.
1: Vos tenés que hablar conmigo cuando se... ¿Qué va a pasar?
0: Dieguito Barrios Durán con ustedes.
1: ¿Cómo le va, señor Diego Barrios?
2: Buenas tardes, buenas noches. Para los que piensan que es de noche, los que cenaron.
1: Claro, los que están en Australia pueden decir buen día también.
2: ¿De Australia? Temprano, escuchando la radio.
1: Qué lindo irse a dormir escuchando la radio. ¿Lo ha hecho usted?
2: Hermoso, sí. Sí.
1: ¿Cómo anda la cadena del gol en la operación ahí en los
2: excelente, controles? Excelente. Bien. Muy lindo. No, muy lindo.
1: Hoy vine más temprano.
2: Un equipazo.
1: Sí, ¿viste?
0: Ahí está.
2: Aparte, bueno, con Ingeniero, con Cócolo, con todos los chicos, con Nico.
0: Mira qué operador que tienen, impresionante.
1: Y nosotros dos pobres rulos acá, boludo.
2: ¿Hay que tener rulo para estar en el equipo? ¿Rulo sí o sí?
1: Sí, ahora sí. Ahora sí. Ahora sí, no te quiero ver mal acá. ¡No venga el lunes!
0: ¡Ay, qué bárbaro! Ah,
1: bueno, todos vienen a la popu.
0: Para la gente que nos está escuchando, tenemos excelente clima laboral aquí en la popu, por supuesto que sí.
1: ¡Jojo!
0: Bueno, ¿es fin de semana? ¿Comienza el fin de semana o no comienza el fin de semana?
1: Fin de semana ya arrancó porque hoy hay viaje en el tiempo. Vamos a ver para qué usamos el ring en minutitos nomás. Acá hay un contador.
0: Dieguito, tenemos... para eso entró Dieguito, para dejarme acá toda la data
1: el listado,
0: de lo que
1: claro.
0: va a pasar en un rato nada más.
1: Claro,
0: ¿Y
1: cómo es?
0: Se viene.
1: Oye, a mí nadie me dice nada.
0: Se viene
1: a vos te dicen todo y a mí no me dicen nada. ¿Qué hacemos?
0: Sorpresa.
1: ¿Y ahora que viene un retro y yo no te puedo preguntar?
0: El primer retro de la noche.
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1: Walter Olmos. Nuestro

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0: Banda Mix haciendo Mala Fama.
1: 31 minutos son los que nos separan de la hora 20. ¡Hola, manga de ruludos! Como siempre, acá escuchándolo, nada, con... Se me cayó un ídolo, para matarte, güey.
0: ¿Eso dice allá? No, bueno.
1: ¿Cómo va a hacer una falda al horno? ¡No! A ver, yo les voy a explicar.
0: Bueno, no se juzga.
1: Yo cuando... he comido sí. falda al horno, y si yo estoy en mi casa, al pedo, al vicio, como lo debería decir realmente,
0: y no hay para hacer fuego...
1: No. Si tengo una falda y yo estoy del vicio,
0: claro.
1: Yo prendo fuego.
0: ¿Estás solo insólito?
1: 78 toneladas de leña.
0: Claro.
1: Y que se llene de humo la casa y lo hago en donde sea.
0: Vale.
1: Claro. Ahora, he probado, si usted tiene fiaca y llega a las 12 de la noche, el otro día se tiene que levantar a las 6, sí. Y haga al horno.
0: Al hornito.
1: No pasa nada. Si usted lo hace al horno, va a estar todo perfecto.
0: Es más.
1: No se va a morir nadie.
0: No sé si me van a matar o me van a destrozar, pero yo he usado muchas veces la falda para hacerlo en la salsa.
1: Oh, sí, excelente.
0: Sí, ¿o no? ¿Está bien?
1: El es malo, lo cortas crudo, lo trozas crudo, sí. y cuando haces la salsa, dejale el hueso también.
0: Obvio.
1: Porque el hueso, la grasita del hueso, y después...
0: Vale, no, ¿quién se lo saca? Jamás de los jamases. Se come así, en la salsa, va con el huesito, ese es el chiste de hacer una salsa con falda.
1: Sigo usted que me estoy sacando la boca, ya no tengo la boca, dale.
0: Hola, saludos chicos, hermosos, está la radio, les cuento que vamos a comer pollo al disco con ravioles en casa de amigos. Saludos, soy Joana de Villa del Rosario. Parece que hoy es noche de asadito del disco, de fueguito.
1: Primer semana del mes. Primer semana del mes, hay que reventar todo.
0: ¿Ya cobraron? ¿Ya cobramos todos?
1: Sí, y el que no cobró lo saca el fiado que
0: más vale.
1: Pero seguramente.
0: Me invita.
1: ¿Qué me dice por acá? Vamos Talleres, vamos siempre a UA, me pone. Viernes de fútbol, aguante la mejor radio, la popu populares. Aguante el negro Maxi. Ese no es cordobés, ¿cómo va a hacer falda al horno? Me dice, por acá me barde a mí.
0: Bueno.
1: ¿Y lo conozco yo, el muchacho?
0: Bueno.
1: ¿Para qué me jetea, Maxi?
0: Y bueno, no sé. Debe ser que quieren que te hagas un asadito, que te paguen el asadito.
1: Ah, yo no pago. Nunca
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5: Bueno, más mensajitos de la gente que van llegando por acá. Dice, chicos, la falda a la plancha con papas fritas. Un elixir.
6: Bueno.
5: Magno.
6: O sea, a ver, estamos hablando de un corte muy noble. Muy, muy noble. Sí. Bueno, después voy a hacer una encuesta en el pasillo. Porque me parece algo bastante interesante. Che, hablando de gente que pasa por sí. El pasillo, acaban de tocar la puerta, me dicen, ¿qué es eso que está ahí? ¿Qué es lo que...?
5: ¿Lo que tengo acá?
6: Sí, a mí también me diste un papel, pero está en un idioma que...
5: Bueno, atentos.
6: ¿Pero qué es todo esto que está armado acá en el
5: todo
6: estudio?
5: Todo esto que tenemos armado en el día de la fecha... Tiene que ver con la batalla de los éxitos Bainotti versus Cachumba.
6: Para, ¿y esto está en inglés?
5: Mañana en la Sociedad Belgrano se van a presentar estos dos máster.
6: Sí.
5: Para hacer la batalla de los éxitos. Segunda edición, ¿eh?
6: ¿Y nosotros vamos a estar haciendo la previa acá? ¿Ahora?
5: Ahora lo sometemos a una gran batalla.
6: ¿Y yo tengo que leer esto?
5: Sí, lea con rato.
6: ¿Cómo saben que yo me dedico a
5: la presentation? Haga la presentation, ya que venimos hablando en inglesation.
6: ¿Cómo saben que me dedico a otros idiomas?
7: Ladies and gentlemen, it's an honor to present the Battle of Titans.
5: Bueno, les voy traduciendo. Damas y caballeros, es un honor presentarles esta batalla de titanes.
7: It's your duty to enjoy and vote for who you think will be winners of the showdown.
5: Bueno, su deber disfrutar y votar a quien creen que el ganador de este enfrentamiento va a ser esta noche.
7: In the one corner,
5: en una esquina,
7: Marcos Bainotti.
5: En una esquina, Marcos Bainotti.
7: In the opposite corner, Cachumba.
5: En la esquina contraria, Cachumba.

0: mami.
1: Pabellón suena. Eso, Marcos Bainotti, el primero en salir en el ring. Le toca el turco.
2: Se viene el segundo.
3: Arriba las palmitas. Y vamos a cantar todos, uno de los temas.

0: ¡Cachumba, amor de papel! ¡Por Dios, Brunetti!
1: ¡Impresionante!
0: ¡Qué duelo que estamos viviendo!
1: Bueno, ¡batalla de éxitos!
0: Usted lo dijo, va a haber baile mañana, van a sonar estos éxitos.
1: Exactamente.
0: La gente nos dice, ¿por quién va a hinchar en el día de hoy?
1: La Coqueta.
0: Está difícil, ¿eh? Está difícil, mañana. Si ponen en el mensajero... Voy a leer un mensaje que dice así. Así arranca el mensaje.
1: Sí, sí.
0: ¿Me lo permite usted?
1: ¡Puf!
0: No, así bueno, así... ¿Qué tema, o manga de Q? La sed que me agarró. Ya. Un tinto con pomelo esperando.
1: Ay, qué rico.
0: Que se haga la faldita.
1: ¡Uy, qué rico!
0: Con este estamos trabajando, por
1: impresionante.
0: Favor.
1: Bueno.
0: En el mensajero.
1: Virtud a todo.
0: Ponen la palabra cachumba o la palabra bainotti.
1: Exactamente. Lo decide la gente, el ganador de los éxitos de la noche de hoy.
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0: Cachumba, siendo enamorado de ti. Recuerden que votan al ganador del ring. En un ratito seguimos con más batalla.
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